0: entrenar lo que vos me des a partir de este momento. O sea, yo le seguía contestando media cosa. Y me decía, Natalia, perdón que estoy, estás enojada, pero tenés razón, yo me quiero. Sí, ahí. No, y cada respuesta que me dio después de alguna cosa que le he preguntado, me pedía disculpas.
1: Y ahí.
0: Ahí es donde le dije, Dios perdona, yo no.
2: ¿Vos decís que es muy chupamedia la idea?
0: Sí, totalmente.
3: Llega un momento que, claro, como se metiza con uno, y ahí es como bien planteas vos en el día de hoy, es cuando el resultado no te define, cuando en realidad lo que muchas veces lo que vos le planteabas a este chat no te terminaba dando a decir, no, pero a ver, ya lo que vos me estás contando,
0: ya tengo el diario el lunes.
3: Ya está, exactamente, o sea, ya lo viví. Pero a ver, sí. Más allá de todo eso, vos, queriendo corregir a la guía, es como esto de, bueno, te pido disculpas.
0: Sí, igualmente es esto que hablamos la otra vuelta con el tema de la IA, ¿no? De esto de que, por ejemplo, cuando hizo la prueba Jürgen Klarich, que con el tema de que le pidió armar un buen hotel en la costa de Bolivia y que iba a invertir todos sus ahorros, etcétera, etcétera, y hasta que Jürgen la siguió, le pidió, le dijo cuánto iba a invertir, cuánto necesitaba, y después le dijo, pero me acabo de dar cuenta, le dice Jürgen, que en Bolivia no tiene mar.
3: Cayó
0: en tenés la... razón, discúlpame, pero podemos armar este proyecto, él mismo lo armamos y le empezó a dar alternativas, pero mientras tanto, o sea, ojo muchas veces con esto. Bien, de que, bien, o sea,
3: ojo
2: es una herramienta, nada más, hay que saber utilizarla.
0: Exactamente, más allá de que le demos contexto, más allá de que le demos, o sea, tenemos que saber de lo que estamos hablando.
3: Por supuesto, sino, por supuesto.
0: O sea, termina siendo cualquiera. Pero bueno, nada. Supongo que triste como todos, pero igualmente al mismo tiempo, esa sensación, ¿no tienen esa sensación en la calle, esta dualidad de...
3: Pasó.
0: Pero
3: pasó.
0: Que no nos definió el resultado.
2: Totalmente.
0: Porque yo los escuchaba recién a ustedes y hablaban, bueno, justamente esto, que creo que es lo que yo, una de las cosas que le había propuesto a Martín hoy era 47 millones, 11 corazones.
3: Sí.
0: Y un alma, porque creo que fue lo que juntó los 47 millones con los 11 corazones.
3: Nos unió como país, estas cosas no.
0: O sea, nos atraviesa, nos une la pasión que sentimos por el fútbol, por un deporte, o sea, que trasciende para nosotros como argentinos, trasciende, bueno, y pasaron cosas que hablamos última vez que trascendieron.
3: Sí.
0: Fíjense qué connotación llevó.
3: Y esta mezcla que vos decís, esta dualidad entre nos pasó del orgullo y la cuestión de la cierta melancolía por no justamente focalizar en lo que habla un resultado.
0: Que eso es lo que un poco yo le planteaba recién, lo charlaba con Martín afuera, el tema de cuándo hablamos de un fracaso y cuándo hablamos de una derrota. Lo que fue el otro día fue una derrota, no fue un fracaso. Por eso nos sentimos esta dualidad.
3: Exacto.
0: El fracaso es cuando yo no tengo forma de levantarme, cuando yo me quedo, bueno, no estudio más, eso es un fracaso y no tengo chance de otra cosa. Cuando hablamos de derrota, hablamos de un resultado.
2: Nada más.
0: Gané, perdí y tengo forma de modificarlo la próxima vez. Entonces, y es parte de un duelo.
3: Ahí va, exactamente.
0: Que no lo tiene el fracaso, porque el fracaso, listo, ya está, no hay más, se acabó, hasta acá llegamos. Y esto de la derrota, bueno, nos da esta chance también de poder transitar y todas las emociones y biológicamente todo lo que nos pasó, desde el cortisol, desde la dopamina, en un momento cuando veíamos en minuto 119... Sí. Hasta que hizo el gol y ya estábamos. O sea, fue todo 100% cortisol después.
3: Sí, sí, tal cual. Y además que nosotros en esta búsqueda, como argentinos, como somos también, sobre todo en este tipo de aspectos, en esto de permanentemente es lo triunfalista. Sí, lo que a veces no nos permitió, lo escuchaba Julio Lamas también cuando hablaba de esto de permitirnos que también a veces la derrota nos enseña mucho más a veces que la propia victoria.
0: Yo me anoté una frase que dijo Scaloni en el momento que la dijo, que fue la primera que la entrevistaron, me lo anoté en el chat mío personal, que dijo, somos grandes en la victoria y tenemos que ser grandes en la derrota.
3: Sí.
0: Fue clarísimo.
2: Sí, sí, sí.
0: O sea, cuando vos lo llevas con hidalguía y estás seguro, esto que hablamos muchas veces desde las emociones y desde el trabajo.
3: Exactamente, sí, sí, sí, tal cual.
0: Cuando yo sé que di lo mejor, que hice todo lo posible y el resultado no es el esperado, la sensación que nos queda y el resultado es otro.
2: Es haberlo dado todo.
0: Es ese 110% que yo cuando desde el primer programa hablamos de que cuando yo doy algo soy el 110. Exacto. No me quedo con el camino que puedo haber hecho. Después puede ser lo que vos esperabas, y ahí hablamos de expectativas de otro y ni siquiera de las mías. O sea, sí, cuando aprendo a no esperar nada de nadie, les puedo asegurar que la vida cambia.
2: No, ni hablar.
3: Hay un antes y un después.
0: Hay un antes y un después. Pero bueno, volviendo a esto de la selección, lo que tiene, creo que hoy se abrieron un montón de otros escenarios hipotéticos de lo que puede haber pasado o no puede haber pasado, porque vimos, a ver, vimos dos equipos totalmente, creo que diferentes a la reacción que cada uno esperaba con esta, desde esta visión. O sea, yo creo que ninguno dejó de pensar en una Argentina campeón y todos celebrando.
2: Siempre.
0: Y a una España derrotada o angustia, congojada, porque creo que ni siquiera
3: ya con el hecho de haberlos vencido era suficiente.
0: Bueno, y sin embargo vimos a un Messi llorando, a una selección totalmente triste por la situación, pero no, o sea, porque no esperaban ese resultado, obviamente. Pero tampoco vimos a otra selección disfrutar con la dopamina que tendrían que haber tenido.
2: No, para nada.
0: O sea, y ahora dejemos un poco de lado el tema esto de que nosotros como argentinos celebramos de una manera y que el resto puede ser más frío, menos frío. O sea, ¿ustedes qué es lo que venden? ¿Qué les transmitió cada una de las selecciones?
3: A mí en particular, con respecto a lo que fue este grupo y este proceso, la verdad, primero, no solamente el orgullo, sino el hecho de que para mí cambió el paradigma de lo que nosotros tenemos como mirada hacia lo que entendemos del fútbol, sí, como grupo, como equipo, como selección. Y también un poco esto de lo que se viene viendo a partir de eso, de la búsqueda, de empezar a entender las emociones de otro contexto, de empezar a tratar de, nada, buscar el desafío y el objetivo, independientemente de cuál sea el resultado. Porque el mensaje de Scaloni fue siempre el mismo. Porque él siempre repetía todo el tiempo, miren que en algún momento nos puede tocar perder. Miren que en algún momento, de tanto ganar, miren que en algún momento nos puede tocar perder. No lo hacía como advertencia, sino como algo que diciendo, bueno, pero prepárense para lo otro también. Y denle la misma respuesta que cuando celebramos y estamos todos contentos de que ganamos. Es un poco eso, ¿no?
0: Pablito.
2: Para mí fue una mezcla de sensaciones de un montón de cosas. Primero de todo, no sé, me siento privilegiado de haberlo visto jugar a Maradona y a Messi en una misma vida.
0: Viste, gracias. Eso,
2: yo en creo una que misma
0: eso,
2: vida.
0: Yo creo que eso nos lo decimos nosotros también, nosotros dos, porque yo no lo
3: sé. No, yo no puedo decirlo.
0: Y para no sentir no tan Jurassic Park.
2: No,
0: yo sí también dije lo mismo. Mis hijos me miraban así cuando le dije la otra vez.
2: Exactamente. Segundo que, bueno, a ver, en la vida lo normal no es triunfar todo el tiempo. Estos muchachos estuvieron 6 años en la cima. Entonces yo creo
3: es increíble.
2: España vino a romper la Matrix y decir, che, no, lo normal es esto, el promedio, que a veces ganás, a veces perdés, a veces ganás. ¿Sí? O sea, no podía seguir ganando Argentina, es un montón, realmente. No,
0: yo creo que podía igualmente, pero bueno, independientemente, sí, bueno, a ver.
2: 6 años.
0: Sí, y podemos también, está bien que lo que decís, obviamente, concuerdo de que también, no es siempre, no es lo común.
2: Lo normal, no ganar.
0: O métricamente no es lo
3: y dispara esto, Nati, de cómo gestionar esa frustración cuando sabiéndote que diste el todo, porque estas elecciones de este último partido, claramente a todos nos graficó que dejaron todo. Literal, fue literal porque ya no daban más.
0: Por eso no fue una frustración para ellos, es una derrota. Fue una derrota digna, si querés llamarlo. Digna. Yo hago, a ver, hay otra parte que es el lenguaje no verbal, que te expresa, a mí me expresó muchas más cosas y me deja mucho más interrogantes.
3: Sí.
0: Pongámosle a ver los escenarios hipotéticos que se manejan hoy por hoy, de que, a ver, vamos a decirlo así como es. Sí, estoy tratando de buscarle la vuelta como para que no sea violento, para que no nos vayan a decir nada nosotros. A ver, sabemos que todo salió por la denuncia, teóricamente, ante la FIFA de Inglaterra con el tema de la bandera de las Malvinas. Es claro.
3: Sí.
0: Se supone hoy por hoy, con todo el diario de hoy, fueron las noticias en todos lados, de que, nada, que cambiamos la Copa por 10 años de suspensión. Teóricamente. O sea, porque el reglamento de la FIFA dice que no pueden haber no hacer nada político. Sí.
3: Esas famosas apologías.
0: Y es claro y todos lo sabían. Y sin embargo,
3: que no alimenten el juego.
0: Exactamente. Ni político ni religioso. Salió esto. Bueno, las consecuencias están esto. Y yo creo que hoy por hoy, fíjense cómo al margen de lo importante y la herida que nos genera a nosotros las islas y que sabemos que sí, son nuestras y todo lo que y que todos creo que hasta nos agarramos de esa bandera y todos quisimos tener esa bandera ese día en la cancha.
3: Sí, sí, tal cual.
0: Ahora, ¿cómo si así todo con esta situación de que hicieran eso, hoy como sociedad tampoco se lo reprochamos a la selección?
3: No, tal cual.
0: O sea, seguimos honrando la

0: camiseta. Sentimos que fue la forma de no dejar sin mundial o próximas competencias. Dos mundiales y medio a Enzo, dos mundiales y medio a jugadores,
1: o sea, que tienen veintipico de años. Si tuviéramos que elegir la bandera o la copa, elegimos la bandera.
0: Yo creo que fue lo que demostró la selección todo el tiempo. Por eso también, al margen del resultado, y que sea una derrota. Y yo creo que esa es la sensación que tiene todos los 47 millones, porque ¿por qué esta vez, independientemente de esto que yo te estoy diciendo, por qué esta vez, qué le pasó a la Argentina que esta vez no le reclamó a una selección el resultado?
1: Yo creo, independientemente de eso, que la sociedad está cambiando, que ya no somos tan exitistas.
2: Igual quedó esta cuestión de por qué no alcanzó. La cuestión, yo veo que también fue meditándose todo el tiempo, y no nos alcanzó, y llegamos con lo justo, y estábamos con este tipo de las cuestiones, como bien marcadas, de la situación política, en esto de que se marcan las reglas, que parece que para algunos sí, para otros no, que a veces esa ambivalencia al momento de un discurso genera esta situación de, pero ¿por qué no nos alcanzó? ¿El qué no nos alcanzó?
0: Sí, porque lo tenemos, sí, tenemos todo. Yo dije el otro día, para eso mí, es. Dentro de todo esto, teníamos... es cierto que Argentina era un país injusto para el resto. O sea, porque teníamos los mejores en todo. O sea,
2: pero no éramos el favorito.
0: Lo dijiste vos.
2: No éramos el favorito.
0: Obviamente que no eras el favorito. Porque al resto también les molesta perder. Y como dijo Pablo, venimos de 6 años ganando. Y obviamente que te va a molestar. Juegues bien, juegues mal, de carambola, que la hayas... O sea, chicos, no es normal igualmente que el Dibu haya atajado 11 pelotas.
2: O sea, sí.
0: O sea, tenemos uno de los mejores arqueros, tenemos la mejor delantera, tenemos el mejor... Sí. O sea, entonces, también cuesta desde el otro lado aceptar... O sea, me hizo muy bien escuchar muchos españoles antes del resultado... escucharlos de decir, a ver, hagámonos cargo también nosotros, son buenos. O sea,
1: sí.
0: Buenos, lo han dicho. Argentina, lo independientemente han dicho. No todo, que no quiera. Dicho, sí. Yo que trabajo, o sea, saben mejor que nadie, trabajo el 50% de mis laburos en México, y sí. Y nada, yo escuchaba los goles de fondo de los mexicanos de en contra nuestra, festejándolo, y no hay un mexicano que vos no le preguntes y que alentaba... tengo un amigo que el otro día hacía así con el tequila y
2: lo
0: le
2: tenía,
0: daba...
2: Claro.
0: Y después puso hoy más español que nunca, no sé qué, iba cantando en el auto, iba cantando ¿cómo se llama? Me sale Enrique Iglesias.
1: Rafael.
0: No, Julio Iglesias,
2: bueno.
0: Entonces, pero bueno, a ver, esa es la parte que creo que empezamos a aprender un poco más nosotros y entender que más allá de este exitismo, o sea, cuando somos buenos también está bueno creérselo y saber que somos buenos. A ver, esta selección tuvo algo que yo se los marqué la otra vuelta. La diferencia es la conciencia que tuvo todo el tiempo, durante todo este tiempo, con coach, con psicólogos, con la formación de equipo, con la formación emocional e incluso hasta religiosa, que les dije, porque necesitaban una parte espiritual donde volcar todo eso.
1: ¿Te parece que se vuelve atrás después de todo esto?
0: Sí, totalmente, porque vuelvo a lo mismo, fue una derrota, no fue un fracaso.
1: ¿Que se vuelve atrás de una selección no coacheada hoy en día?
0: No, ya no.
1: A este nivel de profesionalismo, vamos para adelante.
0: No, olvídate.
2: El camino es este.
0: Para mí, el camino es este.
2: El camino es este,
0: o sea, creo que lo dejó más que claro y marcado, o sea, todo.
1: Yo creo que la AFA invirtió recursos para armar una estructura que esté quien esté,
0: sí,
1: puede llegar a soportar.
0: Independientemente, creo que es el trabajo y el esfuerzo de cada jugador. O sea, mucho. A ver, si vos me preguntás, hay muchos jugadores que vos decís, no sé, desde Almada, o sea, era el brillante y sin embargo no fue, o sea, esto es lo que habla también del coach y del trabajo de cada uno, y cada uno te da el crecimiento que vos querés. O sea, cuando yo hablo de esto de querer crecer hasta donde yo quiero, o sea, si yo no tengo, yo me pongo el techo, yo me pongo el límite. Con coach o sin coach, ¿sí? Porque, por ejemplo, no sé, Palacios hoy a la mañana estaba entrenando en Boca. Alguien se lo pidió, llegó ayer de un mundial. No tenía la necesidad de estar entrenando hoy a la mañana en el gimnasio de Boca.
2: Paredes lo hizo.
0: Paredes, tenés razón, no Palacios, Paredes. Tenías razón, se quise decir Paredes y que Palacios. Ahora, Tenés un Alexis Mac-Allister, por ejemplo, que en el Mundial del 2022, si vos querés llamarlo de alguna manera, estaba en el banco de suplente, titular, suplente, titular. Bueno, hay que. Y este año fue 100% titular.
2: 100% titular.
0: Sí. Y tapó la. O sea, fue el gol con Egipto. Y tenés un montón de cosas que se lo fue ganando, pero no se lo ganó porque justo el gol con Egipto.
2: No,
0: se lo ganó durante 4 años de trabajo.
1: Sí, continuidad.
0: Y continuidad, coherencia. Entonces, a eso es a lo que voy. Y sin embargo. Otros no. Entonces también tenemos.
2: Sí, porque también fue esa un poco la pregunta, ¿no? Cuando uno habla y hablamos siempre de equipo, de grupo, es como el replanteo, bueno, siendo jugaban siempre, parecían siempre lo mismo, fueron los que terminaron más cansados, que fue lo que siempre, uh-huh. de alguna forma lo ponían como un reproche, entre comillas, y el resto era como que estaba ahí como de espectador. Que en realidad, cuando hablas de grupo, ninguno es espectador, porque están todos con la potencialidad de que al momento de que sean convocados y estén, tienen que rendir de la misma manera.
0: Seguían siendo un grupo, lo que formaron fueron un equipo, los que estaban y los que no estaban.
2: Exacto.
0: Entonces, grupos somos todos, equipos somos los que hacemos que las cosas sean, vayan por un objetivo real, concreto.

0: Un grupo, lo que
1: Exactamente.
0: formaron fueron un equipo, los que estaban y los que no estaban.
1: Exacto.
0: Entonces, grupo somos todos, equipo somos los que hacemos que las cosas vayan por un objetivo real, concreto y
2: Mi
0: específico.
2: tristeza está ahí, en el
0: Ah,
2: final
0: ahí
2: del
0: va.
2: ciclo. Eso es ese es
0: ¿El
2: lo que.
0: final del ciclo para quién?
2: Para Messi.
0: Messi no dijo nada hasta ahora.
2: No, bueno, pero no.
0: Está.
2: Va a ser la coherencia que hizo Di María de dar un paso al costado y decir hasta acá yo llegué.
0: Está perfecto, pero Di María es una cosa y Messi es otra.
2: No va a seguir jugando. ¿Vos pensás que sí?
0: Pero no es solamente un juego. O sea, puede estar desde otro montón de lados Messi, o sea,
1: Sí.
0: no puede estar 90 minutos corriendo en la cancha, obviamente, y es lógico y hasta biológico también.
1: ¿Qué sería lo
0: No,
1: fundamental?
0: pasa por
1: Que
0: eso.
1: continúe lo que de alguna forma este grupo ya empezó a gestar con este mismo cuerpo técnico, que es esa famosa renovación, entre comillas.
2: Pero yo creo que Messi no tiene ganas ya. A ver, hay que dejarlo un
0: Por
2: poco
0: eso, pero
2: y
0: está bien.
2: soltarlo un poco y que
0: Pero
2: vaya con su
0: depende.
2: familia. El tipo desde los 14 años que está metido en esto.
1: Sí, tal
2: Yo
1: cual,
2: creo
1: yo
2: que llega el
0: coincido. También
2: momento que los.
0: sacarle esa forma de vida y también hay que ver si él realmente quiere dejar esa forma de vida que es la que conoce. Es su zona de confort. O sea,
2: Pero todo tiene un
0: pasa que
2: ciclo.
0: nosotros no lo vemos como una zona de
2: Pero
0: confort.
2: todo tiene un ciclo.
0: Pero lo que le puede sacar justamente es sacarle la expectativa de uno que le pone, el que le pide o que le exige
1: Claro.
0: desde la fuera.
1: Pero eso es
0: O
1: una
0: sea,
1: proyección que
0: por
1: creo que
0: eso,
1: hace
0: que
1: el
0: es de
1: resto.
0: otro. Es de otro. Él tranquilamente puede, no sé, jugar 20 minutos, puede jugar la finalísima cuando vengan. No te estoy hablando del Mundial. Hay un montón de pasos previos que él puede ir dejando paulatinamente para no llegar al Mundial y
1: No,
0: dejarle el lugar a
1: no
0: otro.
1: lo veo dejando el fútbol, eso es algo que
0: No,
1: yo tengo
0: totalmente.
1: claro.
0: Tiene
1: No lo
0: contrato hasta el
1: veo, no lo
0: 2028
1: veo dejando el
0: con
1: fútbol.
0: el Inter.
1: Sí entiendo que incluso después del pedido que le hace el propio hijo, en una cuestión de que, no sé, bueno, tiene que ver con una cuestión de continuidad, de pedirle que aguante un poco más hasta que puedan jugar juntos, por el tema de la edad también que tiene
0: Sí,
1: el
0: sí,
1: hijo
0: sí.
1: mayor, pero que tiene que ver también con que fue la pregunta que le hacían a todos los compañeros de él, che, y hablaron con él y le van a plantear esto de, bueno, quedate un tiempo más, bancá un tiempo más, sobre todo los que tienen pensado en esto que te decía de continuar el proceso, esté Scaloni y no esté, dependiendo de la decisión que también él, creo yo, que tiene la libertad de decidir si quiere dar un paso al costado y dar continuidad a otro proceso. Pero un poco esto, de la cuestión que marca Pablo es el fin del ciclo es sin Messi es una cosa, con Messi es otra. No, es como que siempre estamos en ese el
0: Yo
1: antes y
0: creo
1: el
0: que va a
1: después
0: tener que, ese, a ver,
1: y en juego una continuidad.
0: yo creo que sin las dos continuidades, sin Scaloni y sin Messi, es más difícil, mucho más
1: Bien,
0: difícil,
1: bien,
0: ¿sí?
1: bien.
0: Porque son dos líderes totalmente
1: Comprobado, sí.
0: comprobados y que ya tenés
2: Y hay una
0: resultados.
2: simbiosis ahí entre ellos. Sí.
0: Sí, más que la simbiosis, esto que dijimos hace un rato, la coherencia que hay,
1: Está.
0: ¿sí? Porque si uno dice A y el otro dice B, imposible que salga algo de ahí. Entonces,
1: Exactamente.
0: cuando vos vas y sos coherente con todo el equipo y con todo el grupo y con cada uno y la exigencia es la misma para todos y nadie está viendo lo que hace el otro, sino me preocupo por avanzar y por ser yo y por qué puedo aportarle, porque lo que yo haga tiene consecuencias en el
1: En el
0: otro y en
1: otro.
0: todo el equipo, bueno, entonces, pero cuando esos dos pilares están fuertes, son coherentes y siguen por el mismo, es imposible que algo salga mal. Sin los dos, lo veo mucho más difícil. No lo digo que imposible, pero ¿saben qué? Nos estamos olvidando de algo más importante, me parece,
1: A ver.
0: que es el contexto mayor, ¿sí? A ver, hay un contexto
2: La
0: que nos.
2: fuera.
0: Exactamente, que nosotros podemos, o sea, Scaloni puede decidir si lo quiere seguir o no, Messi lo puede decidir si quiere seguir o no, el equipo puede seguir, pero hay el ambiente externo que no lo podemos, no tenemos el control nosotros. Y estoy hablando, sí, puntualmente de lo que sea AFA, FIFA,
1: Correcto,
0: llamalo todo el resto, el
1: correcto, correcto.
0: macro de ese círculo,
1: Bien.
0: que ahí creo que va a ser el tema de. O sea,
2: Es pesado,
0: lamentablemente,
2: y el
0: por
2: afuera es
0: eso te digo,
2: pesado.
0: ese afuera precisamente.
2: Ese es el afuera que te desgasta.
0: Bueno. Por eso te digo, o sea, el tener esa negociación constante, esa mirada constante, ese reclamo constante, que no siquiera lo tiene todo el pueblo argentino hoy por hoy.
2: Bueno, ahí está, eso. Hoy el hincha no le reclama nada.
0: Pero no le
1: Lo
0: reclama nada.
1: demostró, lo demostró. Creo que dice.
0: Claro, y sea, creo que ese fue el mejor y es el
2: Porque
0: mejor.
2: maduramos como sociedad
0: Ese
2: también.
0: es el mayor. Sí, pero ¿sabés qué? Creo también, Pablito, que tiene mucho que ver con esto de lo que ellos fueron demostrando en hechos y coherencia durante estos 6 años.
1: Bien.
0: Porque, a ver, la selección anterior, no nos olvidemos que Scaloni entró como director, y nadie le ponía ni medio peso y de suplente, porque me acuerdo que se había
1: en las redes aquel entonces cuando nadie lo quería, donde todos lo masacreaban, que estaba mal puesto,
0: pero porque veníamos de un montón de selecciones anteriores que le reclamaban.

0: Ah, vamos.
1: Vamos más atrás. Nosotros condenamos a Messi en algún momento. Obvio. Pedimos la cabeza. Y hoy le perdonamos todo. Porque evolucionamos como sociedad, calculo yo. Y no somos tan exitistas. Si hoy hubiera quedado en octavo de final, tampoco le hubiéramos reclamado.
0: No, sí, que no.
1: No.
0: Sí, no, decime octavos. No. No, si me decís octavos,
2: te planteó también en un momento ese debate. Se planteó en un momento si en octavos era una cosa y si por haber llegado a la final, claro, es como que.
1: Pero... ¿Me hubiera dolido perder con Inglaterra? Seguro que sí. Por todo lo extra futbolístico. Pero no creo que haya que reclamarle nada a un tipo de 39 años.
2: No.
1: Que dejó un montón de cosas. Que al lado de los pibes que jugaron de 26, 27, 28, que se lesionaron, que terminaron cansados, sí, calambrados, él jugó todo.
2: Yo soy, no sé de qué parte de porcentaje puedo decir, porque la verdad que hoy está medio discutido, sobre todo lo que se ve en redes, pero de la persona que siempre dijo, Messi no necesita ser campeón del mundo para decir que es el mejor. Sin embargo, hay gente que te decía, no, hasta que Messi no sea campeón del mundo, no es el mejor. Bueno, salió campeón del mundo. Y
0: después,
2: ganó todo.
0: ¿Qué más le pedimos?
2: Y por eso mismo.
0: ¿Y después qué más? ¿Y qué más hay? ¿Y qué más hay? No hay más, ya está, listo, ya está. Ese era el techo en este caso. Ahora, si vos me preguntás si evolucionamos tanto como sociedad para decir que estábamos felices con la selección quedando en octavo, y déjame dudarlo. Porque
2: vos decís que es un paso A.
0: Yo escuché.
1: Es no un felices, paso A. No tristes.
0: Pero hoy tampoco estamos tristes.
1: Antes estábamos enojados.
0: Hoy.
1: Con bronca. Sí.
0: Bueno, antes es a eso es a lo que voy. Antes estábamos enojados con cualquier cosa que llamáramos selección. Independientemente de con Messi, sin Messi, quién estuviese. La
2: una
0: selección.
2: Bronca lastimosa, una bronca fea.
0: Sí, porque aparte de haber llegado por ahí a las finales.
2: Y se metían con la familia, Nati. Metían con las familias.
0: Por eso te digo. Entonces, hay un contexto también político, de todo, sí, todo con todo,
2: sí,
0: que bueno, que es ese macro que yo te decía, que no tienen control, entonces, o sea, que no tenemos el control, o ellos no tienen el control para poder recibirlo y tomar decisiones. Ahora, si me preguntás por esta selección, creo que es el resultado de lo que fueron estos últimos 6 años u 8 años de esta selección, que hoy nos hizo evolucionar y ver, a raíz del mayor dolor que tenemos como argentinos, que son las Malvinas, ¿sí? Y esa culpa que hablamos el otro día y que tuve unas discusiones con un montón de gente.
2: Me imagino que las habrás tenido, sí. Sí.
0: O sea, defendés a Inglaterra. No defiendo a Inglaterra. Trato de evolucionar pensando desde otro lugar qué pasaría. O sea, independiente, aparte de eso, ¿no? Sino que la Argentina va a seguir con ese dolor siempre. Desde ese lugar te lo digo. No te digo de que no me importe el dolor. A mí me duele tanto porque, o sea, lo
2: porque
0: viví. Mis primos fueron.
2: Porque es histórico. Porque está anclado.
0: Está anclado. Es parte de nuestra identidad. Ese es el tema. Es nuestra identidad también. Exacto. Eso. Entonces, a mí también me llena de orgullo ver una bandera como la que hubo el otro día. No es que a mí no me importe. Ahora, también estamos... Sí, las cosas son como se plantean hoy.
2: Exacto.
0: También tenemos una consecuencia. Y no nos importa el resultado y no nos importa el resultado de la consecuencia de eso, porque lo llevamos con orgullo. Por eso creo que hoy esta selección es desde otro lugar.
2: Sí.
0: Y que nos hizo entender desde otro lugar lo que es una selección.
2: Reflexionar.
0: Reflexionar sobre todo de lo que es una selección y un equipo. Y que no tenemos que estar uno de un lado, el otro del otro. Y que todas las opciones son válidas. Que no hay algo que
2: está mal. Y que no hay que exorcizar cualquier cosa con la parte deportiva.
0: Y que no todo es bueno. O sea, no todo es bueno o malo. No todo es fracaso o éxito. No todo es, o sea, blanco o negro.
2: Si es eso, yo ahí coincido con Pablo. Hemos evolucionado.
0: Ahí evolucionamos.
1: Vamos a un resultado. Perdimos un mundial, ganamos como sociedad.
0: Perdimos un mundial, ganamos como sociedad. Y a eso sumale que si lo hicimos. Insisto, con una hidalguía importante de haber, así sea, hasta en ese escenario, obviamente que evolucionamos como sociedad y ganamos, o sea, a ver, nuestro honor va más allá, el resto lo sabe. Yo no necesito demostrarte quién soy.
2: Ahí va.
0: Yo sé quién soy. Lo que vos pienses es un tema tuyo. Y el otro día lo hablamos con alguien también del tema de las percepciones. Hay tantas realidades como percepciones haya, porque de acuerdo con, yo lo percibo. Exacto. De acuerdo a mi historia.
2: ¿El tema es?
0: Entonces, que también fue lo que pasó. O sea, cada uno lo aceptó y lo vivió desde la percepción de cada uno. Y esto creo que como sociedad, obviamente, por eso te digo, bienvenida a esta selección. Totalmente. Este modelo de selección. ¿Sí? ¿Sí? Donde no sé si la profesión mía hoy se engrandece porque, o sea, se ve más visible que es el resultado.
2: Yo considero que
0: obviamente que fue una bisagra.
2: Yo
0: estoy trabajando también, como dije la otra vuelta, con algunas entidades deportivas de acá y sobre todo del fútbol, que están preocupados. Ahora, también es esta parte de poder.

0: Abrirse y ser genuinos, que fue creo que parte de lo que nos demostró esta selección.
1: Sí, totalmente.
0: Como dije el otro día,
1: totalmente.
0: Con una araña Julián en la otra vuelta cuando hizo el gol y después, así como estaba en el gol, estaba haciendo dormir al bebé en la tribuna, con ser, yo soy esto, lo que me muestro, no tengo que, para que vos no te enojes, para que vos no me salgas con cualquier cosa, iba a decir una mala palabra, por eso.
1: De hecho,
0: estoy tratando de, se me chocan adentro las neuronas.
1: De hecho, es la propia faceta del propio Messi, que antes era como mucho más apagado y hoy lo vemos más más a lo nuestro, más argento. Sí,
0: pero sí, pasa sí. Que
2: más
0: Messi,
2: terrenal, es un Messi terrenal este.
0: Messi, chicos, Messi se relajó el día que fue a Miami a vivir. Porque tú puedo tener una familia, dejó de depender del Barcelona, dejó de depender.
1: Es verdad, también,
0: lo sí, padeció sí. Estar en París.
1: Sí, eso sí, es verdad.
0: O sea,
1: vos marcaste acá una vez momentos a veces esos cambios de.
0: O sea, ese tema, o sea, eso es como nos influyen las decisiones que tomamos en cada uno. Si queremos ver un resultado o queremos ver un cambio. O sea, si quiero a lo mismo, sigo con lo mismo. Y si no, es por ahí. Tengo que cambiar. Tengo que matar esa parte. Yo hoy justo puse un reel hecho de que si yo quiero cambiar algo, tengo que dejar morir una parte.
1: Uh-huh. O sea, y yo adhiero a eso. Porque yo creo que la solución va en ese parte.
0: Va por ese
1: hay
0: lado.
1: Hay que dejar morir de tratar para darle lugar a un proceso.
0: Hay que dejar,
1: mayor.
0: Fíjense, sea todo lo que se habló, sea real o irreal, sea verdad o sea algo falaz. Pero, a ver, si todo está en negro desde la AFA y todo el resto, no importa hoy.
2: No
0: ¿A quién
2: importa.
0: A nosotros hoy no nos importa no. eso. O sea, nosotros no, no, no. nos sentimos representados
1: totalmente.
0: Por esas 50, 60.
2: Sí, sí, sí.
0: Y creo que lo que vino a marcar justamente esta selección puntualmente fueron los valores.
1: Total, total.
0: 100% valor. De escuchar, hoy nos enteramos con el diario del lunes que Messi ha pagado los sueldos en su momento cuando estuvo intervenida la AFA.
1: Sí.
0: Un montón de cosas que... volvemos a lo mismo. Yo no necesito salir a la calle y decir quién soy. Yo no necesito la validación del resto para saber quién soy. Pero eso es un trabajo muy personal y muy introspectivo.
1: No,
0: o sea, y un trabajo totalmente cotidiano. Yo puedo decir que Pablito es uno de los mejores dentistas y es una excelente persona y es porque lo conozco. Pero a Pablo no le tiene que afectar lo que yo diga de él.
1: Exactamente.
0: O sea, es un tema de cada uno.
1: Tal
0: o sea,
1: cual.
0: Y es un tema de saberse uno, de conocerse uno.
1: Sí, Pablito sabe que es el mejor.
0: No, ya todos también lo sabemos. Por eso fueron los 14 tratamientos de conducto que son de ahora.
2: Exactamente.
0: Olvídate.
1: Exactamente.
0: Si no hubiese hecho uno.
1: No
0: pero,
1: hay derrota ahí, no hay derrota.
0: Pero no, bueno, para ir cerrando, creo que es parte de eso. Creo que cada uno, y ese es el trabajo de esta selección también, que entendió primero quién era cada uno, el rol de cada uno dentro del
1: total.
0: Equipo y el equipo.
1: Excelente.
0: Y cuando vos encontrás tu lugar, sabés cuál es tu lugar, cuál es tu función, cuál es tu rol. Pasa lo mismo en las empresas, chicos, es exactamente lo mismo. Si yo tengo definido el rol, si yo tengo definido cuál es mi tarea, qué es lo que tengo que hacer, cómo son las cosas, si tengo una bajada de línea, una comunicación clara, efectiva, eficaz y eficiente.
1: El camino está hecho.
0: El camino ya está hecho, ya no tengo que inventar o hacer algo. Pasa que nosotros creemos que podemos hacer algo más. Y bienvenido que también muchas veces tener ese espacio de libertad para poder explayarnos. Pero, y decir, bueno, che, capaz que esta forma funciona mejor.
1: Tal cual.
0: Y yo creo que también tuvo este equipo esa posibilidad de que cada uno pueda dar su opinión dentro del equipo sin quedar excluido.
1: No, ¿sí? Ni hablar.
0: Salvo algunos, como el único que no viajó de la selección, que lo dejaron acá y salió a repartir contra Scaloni y contra la selección. Pero ahí tenés.
1: También eso retroalimenta un poco.
0: Y retroalimenta lo que siempre digo, y hablando el otro día con alguien también le decía, y que me pasa muy a diario, y que siempre para mí fue, lo que Juan dice de Pedro, habla más de Juan que de Pedro. Entonces, sí, fijemos, sí. Aprendamos a fijarnos a quién tenemos enfrente, aprendamos a mirar qué es lo que dice el otro, aprendamos a ver cómo se comporta con el que tiene al lado.
1: Porque, es bueno escuchar.
0: Porque a mí, si vos me podés decir que sos bueno, ya me voy. Vos podés decirme a mí que soy bueno, pero yo, sí, te puedo creer, pero me podés hacer un papel hermoso, igual
1: no, no,
0: que sos bueno. Ahora, pero si yo veo cómo lo tratás a Martín, cómo lo tratás a Pablo, y sos coherente con lo que me estás diciendo, y yo voy a tener confianza en vos, voy a depositar una confianza.
1: Exacto.
0: Pero muchas veces nos dejamos llevar por el rum-rum del resto, lo que dice Juan, y capaz que hay que esperar el tiempo. Después
2: ¿podemos hablar
0: en
2: un momento de cómo nos percibimos cada uno?
0: Uy, totalmente. Vengo con un montón de eso trabajando.
1: Así que...
2: ¿cómo nos percibimos cada uno?
0: Yo, o sea, y fue un trabajo grande, ¿eh? Desde mi lado fue así como...
1: Bienvenido entonces.
0: Así que nada.
1: Así será.
2: La dejamos picando en modo mundial.
0: En modo mundial. Yo quería cerrar con esto hoy.
1: Dale.
0: El mundial, justamente, que fue el julio del mundial. Así que nada, gracias a todos. Gracias a Argentina. Gracias a,
1: gracias.
0: A todos nuestros jugadores.
1: Gracias.
0: Espero tener ahora un encuentro con uno de los de acá.
1: Genial.
0: Así que traeremos novedades.
1: Bienvenidas. Así que

0: Bueno, ya, y los próximos vienen aparte de Closer de Ventas, porque se suma Augusto Bianchi a este segmento. Búsquenlo, Augusto.
1: Exacto.
0: Bianchi.
1: Y si no, en @crecer_lifecoaching, ahí vas a tener todas las novedades.
0: Cualquier cosa, Natalia Alonso.
1: Exactamente. Gracias, Nati.
0: Gracias, nos vemos.
1: Nos estamos viendo. Beso, vamos a una pausita y ya volvemos.
2: 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Ya volvemos.
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0: Volvemos al aire porque tenemos nueva crónica. Ya están con nosotros acá nuestras co-keepers, nuestras CSI criollas, como bien le decimos a ellas. Sol Fernández y Juliana Rojas, bienvenidas, buenas noches.
1: Buenas noches.
0: Para hacer ¿cómo andan? Su presentación. Muy bien, la verdad. Bueno, ¿cómo las viene tratando el frío, el fresco?
1: Ay, helado. Qué frío. Se vino, aparte de golpe.
0: De golpe.
1: Sí, mal.
0: La lluvia, trajo estas cosas y bueno.
2: El ahora... fin de fue muy benévolo.
0: Y él fue, sí, eso mismo. Así que, pero bueno, hoy las trae con una nueva crónica. Vamos a hablar de un caso que, bueno, justamente habla sobre un homicidio. En este caso, de el nombre es Marito Salto. Y bueno, vamos a empezar a desandar un poco la historia que hubo y está detrás todavía de este crimen.
1: Sí, así como vos decís, hoy vamos a hablar sobre la historia de Mario Agustín Salto, o como lo conocía su familia, Marito. Él tenía apenas 11 años, se lo consideraba un chico tranquilo, que le gustaba salir a andar en bici, jugar con sus amigos, y le apasionaba pasar las tardes pescando en una laguna pequeña ubicada a unos pocos kilómetros de su casa.
0: Exacto.
1: Él vivía en un pueblito llamado Kimili, que está ubicado a unos 210 kilómetros de la ciudad de Santiago del Estero. Es un pueblo chiquito, sí, con menos de 20.000 habitantes, en donde todos se conocen con todos y hasta es una costumbre dejar las puertas abiertas de sus casas.
0: Tal cual.
1: Pero bueno, el 31 de mayo del año 2016, esa tranquilidad no volvería a ser lo mismo.
0: Justamente.
1: Sí. Ese mismo día, Marito salió por la siesta con su bicicleta y su caña de pescar y se dirigió hacia la represa de Kimili.
0: Exacto.
1: En donde llegó y se puso a preparar la línea para poder pescar.
0: Lo normal y habitual que hacía prácticamente todos los días.
1: Todos los días, tal cual. Pero bueno, al pasar las horas y él no regresaba a su casa, fue cuando la familia empieza a preocuparse y en un primer momento pensaron de que quizás había demorado pescando o que estaba con el grupo de amigos. Ya cuando pasó la noche, ahí la preocupación se transformó en una desesperación.
0: Justamente.
1: Entonces decidieron iniciar una búsqueda improvisada con los vecinos de la zona, pero al no tener ningún indicio de él, ahí es cuando realizan la denuncia formal ante la policía, que al amanecer del día siguiente,
0: exacto,
1: inician una nueva búsqueda junto con oficiales, bomberos, amigos, familiares, de vecinos de todo tipo, y bueno, recorrieron todo lo que son montes, inspeccionaron
0: la zona del lugar donde casualmente lo pueden haber encontrado.
1: Sí, hicieron rastrillajes una y otra vez en la zona donde estaba la represa, pero no encontraron ninguna respuesta. En una primera instancia se pensó de que quizás se podría haber perdido o de que tuvo un accidente. Pero bueno, ya pasadas las 24 horas no se hablaba tanto de una desaparición, sino más bien de un secuestro.
0: Esa era la hipótesis, que ya rondaba pasado el tiempo, sí, que ya había transcurrido.
1: Sí, esa fue una de las principales hipótesis que manejaron, pero bueno, ya pasadas las horas cambió un poco la perspectiva. Ellos igual realizaron varios interrogatorios donde unos chicos decían que lo habían visto cerca de la orilla de la represa. Incluso uno de los testigos aseguró haber observado cómo una camioneta se acercó lentamente y cómo el hombre le hacía señas a Marito. Pero también hicieron una reconstrucción de los momentos previos en, exacto, lo que fue ese día.
0: Cómo fueron esos movimientos que, sí, él tuvo y demás.
1: Pero bueno, ninguno de estos procedimientos logró dar un resultado certero. Y sin embargo, lo peor estaba por llegar.
0: Por suceder.
1: Sí. Dos días después de su desaparición fue cuando, siendo el 2 de junio, un hombre que vivía cerca de la zona de unos pastizales nota una escena bastante extraña.
0: Esto es a unos kilómetros donde supuestamente estaban realizando la búsqueda, ¿verdad?
1: Sí, a unos 6 kilómetros de, exacto, la casa de donde vivía Marito. Y en esta escena que él observa está su perro que venía caminando con lo que parecía ser una pierna humana. Él en un primer momento pensó que se trataba de un animal muerto. Pero bueno, notó, al hacer el recorrido que hacía el perro, nota que a lo lejos había...
0: Era algo raro.
1: Sí, habían dos bolsas de basuras abandonadas en los pastizales.
0: Exacto.
1: Ahí inmediatamente dio aviso a los efectivos policiales, que se acercaron los peritos
0: a constatar.
1: Sí, a cubrir la escena. Y bueno, logran descubrir que dentro de las bolsas se encontraban partes del cuerpo
0: sin
1: de Marito.
0: De Marito, exactamente.
1: Sí, así es. Así que bueno, en un primer momento los investigadores sabían que no se estaba tratando de un homicidio común, sino más bien que el asesino no solo asesinó a un nene de 11 años, sino más bien también intentó ocultar el cuerpo.
0: Justamente.
1: Lo que demuestra una planificación y una violencia descomunal.
0: con toda la intención había por haber y la circunstancia, ¿no?, del propio hecho, cómo se fue gestando y cómo se fue dando también, teniendo en cuenta que era un chico que era conocido dentro del lugar.
1: Sí, todos lo conocían, todos los vecinos de la zona. Más, ya te digo, en un pueblo de menos de 20.000 habitantes. Exacto. Es como que todos se conocen con todos. Todos.
2: Y los movimientos que hacía, el lugar que frecuentaba y los días que iba. O sea.
0: Digo, porque ahí es como, muchas veces funciona como un disparador diciendo, bueno, el entorno más cercano es el principal sospechoso, hasta tanto se empiecen a constatar las diferentes circunstancias de un procedimiento.
3: Exactamente. Sí.
0: Y ahí, empezamos a conocer un poco más cómo es la historia y empieza a tomar color cuando la investigación empieza a avanzar, ¿verdad?
1: Sí, tardó mucho en avanzar la investigación.
2: Eso te iba a decir, las imágenes de ahí son con barbijo, o sea que fue en pandemia.
1: El juicio fue en pandemia.
2: El juicio fue en pandemia.
1: El crimen fue en el año 2016.
2: Exacto. ¿Cuatro años?
1: Seis años después.
2: Exacto.
1: Fue que dio inicio al debate oral.
2: Mío.
1: Pero
3: un montón de tiempo.
1: Sí, un montón de tiempo. Cuando encuentran el resto de los cuerpos, los llevan a realizar una autopsia, que obviamente los resultados fueron aún más devastadores.
0: Exacto, porque otras cosas.
1: Sí, los médicos forenses confirmaron de que Marito había sido víctima de abuso sexual antes de fallecer y su causa de muerte fue producto de una asfixia por estrangulamiento, que fue

0: provocado por un elemento que no podría, lo consideran como que podía ser un cable de acero o un alambre.
1: Bien.
0: Y bueno, posterior a su fallecimiento fue desmembrado.
1: Exacto. Y ahí donde también se larga esta cuestión de que se lo titulaba en el momento como el famoso crimen de los 3.400 ADN, porque era, había que demostrar quién había perpetuado semejante episodio.
0: Tal cual, porque a partir de ahí, de que ya se había realizado la autopsia y se tornó todo esto, empezó, el caso pareció tornarse en una cuestión de sin respuestas.
1: Exacto.
0: Pasaron un montón de fiscales, un montón de jueces, hasta que tiempo después, recién la jueza Rosa Falco
1: Bien.
0: fue que asumió la conducción de la causa.
1: Y ahí empezamos a encaminar lo que después con el tiempo empezamos a ver el tema del juicio.
0: Sí, ella entre las medidas más importantes que adoptó fue que ordenó que se realizara una nueva autopsia y
1: Bien.
0: además amplió la búsqueda de pruebas utilizando perros que son entrenados para buscar rastros humanos.
1: Exactamente. En este caso estamos hablando de un término que tiene que ver con odontología forense, así es como se lo conoce.
2: Exactamente, es una rama forense muy importante para mí, es algo que me interesa mucho. Que se utilizan los canes
1: Bien.
2: para básicamente poner a la persona en un lugar, ya sea en un lugar del hecho, en un lugar del hallazgo,
1: Exacto.
2: en un lugar, ¿sí? Ahí estamos viendo en pantalla una
1: Justamente.
2: pericia que se hace, eso generalmente en cuanto a entidades públicas,
1: Bien.
2: que en este caso no fue entidad pública, sino que Marcos Herrero, que fue un adiestrador canino, fue quien se acercó y dispuso a sus perros Duque y Halcón.
1: Bien.
2: Bien, ya que él había estado en muchos casos anteriores muy relevantes y había tenido
1: Esta misma función.
2: resultados muy
1: Exacto.
2: positivos. Exacto. Vuelvo a repetir, acá lo que vemos en pantalla son de entidades públicas, lo que se realiza es tener una pericia indubitada, que es, o sea, es lo certero, ¿no? Y tenemos otra pericia que es dubitada, ¿sí? Ahí lo que hace el CAN es buscar la comparación entre una y otra, ¿sí?
1: Okay.
2: El CAN ahí lo que busca es el olor humano, en este caso.
1: Para diferenciarlo
2: Por
1: de comparativa, se
2: exacto. Si
1: establece
2: ustedes ven, él
1: uno
2: antes
1: mío.
2: está sentado y su
1: Sí.
2: adiestrador le pone un frasco. Bien, esa es la dubitada, ¿sí? En
1: Ok.
2: este caso vamos a hacer el ejemplo. Ponele, Pablo, que vos fuiste y robaste un vehículo. Entonces yo hago la pericia en el vehículo, retiro tu olor en este caso, entonces ahí tenemos una pericia indubitada. O sea, eso es lo que me va a dar certero de que vos estuviste en el
1: Exacto.
2: lugar. ¿Sí?
1: Bien.
2: Entonces, si yo tengo sospecha de vos, lo que voy a hacer es buscar una prenda de ropa tuya, ¿sí?
1: Justamente.
2: Y ahí voy a realizar el mismo procedimiento y ahí tenemos la otra parte. ¿Sí? Lo que se le hace al perro en este caso es ponerle tu olor, ¿sí? Un par de veces, que se toma su
1: Que se
2: tiempo.
1: interiorice,
2: Y
1: exacto.
2: cuando el adiestrador le da el ok, él avanza en esa hilera de frascos y cuando él ve la comparativa y te ubica en el lugar,
1: Bien.
2: se sienta.
1: ¿Por qué? Porque la precisión que en este caso efectivamente logra el CAN es prácticamente incontrastable, digamos.
0: Sí, es una
1: Ex
0: prueba certera.
2: Es una prueba muy
1: acá,
2: certera.
1: ahí en Santa Rosa, en La
2: Acá
1: Pampa.
2: se hace la pericia, si se requiere, se hace,
1: Pero hay canes,
2: pero no
1: pero.
2: tenemos canes. Hubo un tiempo que hubo canes en la policía de La Pampa, pero los canes son como personas, tanto acá como en toda
1: En todo
2: entidad
1: lo, exacto.
2: pública, se retiran, se jubilan, tienen vacaciones, tienen.
1: Sí.
2: Sí, entonces creo, por lo que tengo entendido, los canes que hacían odontología forense se retiraron y no hay
1: Debe ser
2: canes.
1: difícil formar, ¿no? Un
2: Debe
1: perro
2: ser
1: con esa.
2: difícil porque se pueden formar a partir, creo que de los 3 meses en
1: Claro.
2: adelante. Si bien hay adiestrador acá que podría hacerlo, pero si vamos a ser sinceros, no es una técnica que por lo menos acá en La Pampa sea de tanta relevancia. Entonces, sí se usa, nosotros en la agencia científica particularmente acá, está el apartado en caso de que se necesite hacer odontología forense, se realiza la pericia y se manda generalmente a Río Negro.
1: Bien.
2: Que ellos tienen una sección y lo tienen muy, muy a flor
1: Aceitado.
2: de piel, sí, muy aceitado el tema de la
1: Del trabajo,
2: odontología.
1: exacto.
2: Y ahí se realiza la pericia y en caso de que sea positiva o negativa, se manda luego acá a La Pampa.
1: Lo traemos a colación porque justamente como marcaba Sol, fue también parte clave, digamos, de lo que sucedió con el caso de Marito.
2: Exacto.
1: Y justo estabas comentando esto y bien hace Julia en remarcar la tarea que se logra con este tipo, digamos, de técnica, y que no solamente tiene que ver con el desarrollo del animal, sino el hecho de la investigación y cómo se puede profundizar a la hora de encontrar y periciar un hecho que en este caso tiene que ver
2: exacto,
1: con un crimen.
2: Exacto, sí. En este caso Duque y Halcón fueron muy protagonistas en este caso porque fueron para mí el alma de todo, porque fueron ellos los que le dieron certeza a todo.
3: Tal
2: porque
3: cual.
2: Además de que pusieron a mucha gente en el lugar, a Marito en un montón de lugares,
1: exacto,
2: también encontraron un montón de objetos, que no es poca cosa.
1: Es un montón, o sea, en ese famoso rastreo.
2: Exacto.
1: Que se logra.
2: Así que acá no vemos más que un trabajo arduo de canes. Nada más que canes.
4: Qué importancia tiene, ¿no?
2: Es
3: muchísimo.
2: Para mí es lo mejor que hay para la búsqueda de personas y la búsqueda de estupefacientes y de drogas. Para mí no hay nada mejor que los canes. Tienen...
4: ¿Acá para drogas se utiliza?
2: Sí, y para la búsqueda de personas también.
4: Acá sí hay.
2: Sí. Tienen un poder con el olfato impresionante.
1: Sí, no, perciben incluso a nivel humano, digamos, es muy preciso, digamos, es muy amplio lo que pueden abarcar con respecto a nosotros.
2: Exacto.
1: En su búsqueda, ¿no? Y colaborar con esto que tiene que ver con una cuestión pericial que es muy importante.
0: No, tal cual. Y aparte fue justamente gracias a este procedimiento que los investigadores llegaron a la vivienda, a una vivienda que estaba ubicada en las afueras de Kimili, pertenecía a Miguel Ángel Jiménez.
1: Correcto.
0: Que en el pueblo lo conocían mejor como el Brujo.
1: Ahí aparece la hipótesis de lo que estábamos viendo en pantalla.
2: Primero, bueno, acá tengo para leer bastante, pero para que veamos el trabajo que hizo Duque y Halcón, ellos arrancaron primero oliendo prendas de Marito.
1: Bien.
2: Como primero en principal. De ahí arrancaron generalmente a los lugares sospechosos que tenían o a gente sospechosa.
1: Exacto.
2: Y de ahí, bueno, comenzaron la búsqueda. Primero dieron con la casa de Pablo Jiménez y que Halcón excavó la casa y finalmente encuentra una billetera donde había el primer manuscrito que encuentran, que tenía frases sueltas como Marito y el número famoso 666, que en el manuscrito se encontraron creo que 4 en total y la mayoría lo tenía el número 666 y a Marito muy marcado.
1: Exactamente.
2: ¿Sí? Luego los canes ubicaron una gomera dentro del placar que pertenecía a Marito también, en la casa de Rodolfo Rodi Sequeira. Ahí ya tenemos un segundo individuo.
3: Segundo imputado.
2: Exacto. También con las pericias de Luminol, en la casa de Rodi Sequeira se encontró una mancha hemática de sangre en el baño, que eso con la pericia de Luminol se dio positivo, ¿no? Que se encontró una mancha hemática, obviamente que fue limpiada, y querer borrar esa evidencia.
1: Querer sacarlo, correcto.
2: Y esto también fue gracias a los canes, ¿no? Que olfatearon también el baño y algo les parecía raro. También con las pericias del... Bueno, perdón. Y un segundo manuscrito, iba a decir lo mismo del Luminol, y un segundo manuscrito con la misma caligrafía encontraron en el baño, ¿sí?
1: Apuntando a la misma persona.
2: Siempre, los manuscritos que encontraron siempre fueron con la misma caligrafía.
1: O sea, que estamos hablando de la misma persona.
2: Exactamente. Sí. Esto quiere decir que es la misma persona. Ese manuscrito tenía frases desorientadas, como por ejemplo algunas con descripción de chango virgen, pesca...
3: Sí.
2: Llevar vino, azúcar, caña, ropa blanca, policía, fiscal, cámaras, arreglado. Todo eso tenía ese manuscrito, el segundo que se encontró. Y la casa de la ex mujer de Sequeira se encuentra otro escrito donde se describe de forma pormenorizada el ritual donde se ve un niño colgado de cabeza abajo de un árbol seco. El can Duque también ingresa a la casa de Ramón Rodríguez. Ahí ya tenemos otro individuo, un ladrillero, donde en su patio de su vivienda encuentra un perro muerto, colgado, dentro de un bolso y hueso, pelos humanos, encuentran también. Se encontró un paquete encintado donde se encontraba el cuarto manuscrito. Los canes finalmente llegan a la casa de Miguel Jiménez, como bien acá nombra Sol, que era algodonero, que habría participado incluso de las marchas en cuanto a la desaparición de Marito.
1: Se lo ve. A veces sí pasa esto de que se unen al colectivo como para poder despistar.
0: Es su forma de camuflarse.
2: Exacto. Halcón marcó una mesa de luz donde se encontró otro manuscrito. También los canes marcaron una ladera y una sierra con manchas de sangre en la casa de Jiménez. Así es como lo detienen, y dato no menor, también detienen a su esposa, que la mujer era la directora de la escuela donde asistía Marito hasta tercer grado.
4: Exacto. Ahí son como 6 personas.
2: Es un montón, es como un montón.
1: Es el entorno, como se lo
2: exactamente.
4: Pero pasó por todos esos lugares.
0: Y lo que

0: La llegada de las muestras de ADN en realidad fue porque fueron imputados más de 6, 7 personas y se había encontrado material genético, pero ninguno coincidía con los detenidos.
1: Claro.
0: Y ahí fue cuando, ante esta problemática, la justicia ordenó que se realizaran muestras de ADN a todos los hombres que vivían en el pueblo,
1: Exactamente,
0: exacto, recolectando alrededor de más de 3.000 muestras.
1: Exactamente. Y que ahí empezaron a dar toda esta situación hasta empezar a dar con los que terminaron siendo imputados
2: Sí,
1: por
2: en
1: este
2: cuanto a
1: delito.
2: la pericia de caligrafía también salió positiva porque se pudo dar con quién fue el autor que escribió los manuscritos, que fue Pablo Ramírez, que él vivía en la primera casa donde los canes habrían encontrado los primeros.
1: Primero el
2: Exacto.
0: Sí, en base a esto, el 23 de septiembre el tribunal fue que dio a conocer su decisión. Condenaron a Miguel Ángel Jiménez y a Rodolfo Sequeira a la pena de prisión perpetua como responsables del homicidio triplemente calificado por alevosía, por ensañamiento, por privación ilegítima de la libertad y por abuso sexual con acceso carnal. También fueron condenados, hubo diferentes penas para vecinos que actuaron como facilitadores. 11 años de prisión a Ramón Rodríguez, que mencionaba Juli, 3 años para María Eugenia Montes, para Ramón Ocaranza y para Pablo Ramírez.
1: Todos los que de alguna forma fueron partícipes y cómplices
0: Fueron facilitadores de toda esta cuestión.
2: Exacto. Ramón Rodríguez supuestamente se tiene la hipótesis de él era quien avisaba que Marito estaba pescando y que podría ser como una presa fácil ante este ritual.
3: Pero es una red todo eso, ¿no? Porque son
2: Es una
3: seis,
2: locura.
3: siete. Seis encontraron, pero debido más seguro.
2: Sí.
0: Y que no se encontró en realidad el material genético de quien lo había usado.
1: Exactamente.
0: No coincidió con los imputados. Entonces todavía, por eso
3: Para
0: es
3: haber
0: un
3: más
0: crimen que
3: gente.
0: sigue con muchas preguntas
1: Sí,
0: sin
1: sin
0: resolver.
1: resolver. Producto también de esta cuestión que marca el misticismo de estos famosos rituales satánicos
0: Sí.
1: que se dan. Producto también del apodo que tenía el imputado mayor. Y que hoy, bueno, obviamente están siendo juzgados.
2: Y ninguno de ellos en el
3: Habló.
2: proceso habló, ni se
3: Nadie.
2: quebró, ni y siempre se mantuvieron firmes en que eran inocentes.
1: Tal cual. Porque ahí es donde, de alguna forma, uno entiende que hay cierto pacto, ¿no? Que tiene que ver con la no complicidad de, bueno, no digamos nada, que callado por ahí podemos
2: Exacto.
1: zafar. Pero bueno, en
3: ¿Cuánto
1: este
3: hace que
1: caso.
3: están condenados? ¿3 años ya?
0: Desde 2022.
1: Hace 4 años, exactamente. La verdad que es un caso, como bien dice Sol, dispara muchos interrogantes todavía, pero que bueno, agradecerles a ustedes una vez más por habernos
2: Muchas
1: traído una
2: gracias.
1: crónica, haberla desarrollado tan bien y bueno, agradecerlo a los que estuvieron conectados al otro lado junto con el programa En Cero Horas. Gracias a Polito, gracias a Laura que también estuvo al principio, Martín, a los chicos, a los operadores, a Maxi, ahí a Nahuel, a Manuel, perdón, y a decirles a ustedes que nos volvemos a encontrar el próximo jueves, así que nos estamos viendo.
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0: Comenzando nuevo programa de Que Se Haga Tarde.
1: Nos
0: yo no sé ustedes, ¿no?
2: Volvió a la escaloneta.
0: Yo no sé ustedes, pero yo acostumbro, cuando mi equipo, sea que sea, no le va bien, uso la camiseta del equipo al otro día.
2: Ahí está.
0: Así salía a bancar los trapos.
1: Sí, más vale.
2: Muy bien.
0: Así que.
2: Muy bien.
0: ¿Qué?
2: ¿Por dónde arrancar, no?
0: Realmente sí. Me gustó esta camiseta alternativa de la selección argentina con los firuletes. Muy porteño, porque el firulete es un invento porteño.
2: Ajá. ¿Es la original?
0: ¿Eh?
2: ¿Es la original?
0: 100%.
2: Muy bien.
1: Cotizame.
2: Bien.
0: ¿Eh?
2: Bien.
1: La original.
0: Quería hacer una realidad, pero no conseguí.
2: No llegaste a la de las cuatro estrellas.
0: El lado positivo es que va a quedar vigente mi camiseta por 4 años más.
2: Claro.
0: Hay que buscarle algo positivo.
2: Claro.
0: Quería la camiseta número 6.
2: Ajá.
0: Pero no la he dicho. Pero va a los lugares comerciales,
1: Messi, locales.
0: Y tienen o sin número o con la 10 de Messi. No hay alternativa.
2: No hay tu tía.
0: No, sí, sin número.
1: Claro.
2: Listo, mandamos el dato para la conspiración.
0: Claro.
2: Todo Messi.
0: Bueno,
2: Messi.
0: es un producto marketinero también.
1: Sí,
0: dejalo a las tres líneas, que la marca de las tres tiras, que haga negocio también.
2: Flor que es de negocio.
0: Claro.
2: No, pero bueno, viste, vieron todo lo que hay alrededor de la... de la vuelta de la escaloneta, de la conspiranoia contra Argentina.
0: Y en página 12, me pareció muy interesante una nota que publicaron hace un par de días en página 12, donde habla de este espíritu anti-argentino, que no era que uno le parecía que todos querían que ganen los otros equipos menos Argentina, sino que aparentemente el algoritmo favorecía a quienes opinaban en contra de Argentina.
2: ¿Por qué será?
0: Yo... ¿qué querés que te diga?
2: ¿Qué país está alineado Israel, además de Estados Unidos?
0: Argentina.
2: Bueno,
0: pero más allá de eso...
2: que no es un detalle, sí.
0: Más allá de eso... Bueno, pero el algoritmo y toda esa porquería, ¿quiénes lo manejan?
1: Depende de qué aplicación hables, porque si es TikTok, es China, si es Meta...
0: Claro, es Zuckerberg. ¿Meta quién lo maneja? Zuckerberg.
2: Sí.
0: United States, así que no hay... No son precisamente...
2: Very well.
0: Claro, no son precisamente pro-palestino los que manejan Meta.
2: No, justamente.
0: Entonces, para mí, yo lo veo por otro lado. Puede ser que haya existido ese espíritu anti-argentino y a mí, ¿qué quiere que les diga? No puedo dejar de vincular todos los algoritmos con las apuestas.
1: Eso también iba a decir yo.
2: ¿Sí?
0: Fíjense cuántos... partidos, yo iba mirando, ¿no?, en los diarios, porque en muchos diarios, por ejemplo, la página web de La Nación, por darte un ejemplo, ponía los porcentajes más o menos de favoritos, quiénes eran los favoritos.
2: Claro.
0: Y un montón de partidos los ganaron los que no eran favoritos.
2: Uh-huh.
0: O sea, vos imaginate
2: eso en plata. Un prode, pero con un poquito más de elaboración.
0: Claro, pero imaginate eso en plata.
2: Mucho.
0: En plata. Vos vas y le apostás que pensás que va a ganar el favorito. Y perdió el favorito. Gana la casa gana.
1: Uh-huh. Y si bien había mucha campaña ante Argentina, también muchos apostaron mucha guita por Argentina.
0: Claro, por eso.
1: Esa plata vuelve a la casa de las apuestas.
2: Otro libre.
0: A mí lo que me gustó, más allá de todo, es toda esa movida. Che, avísenme cuando esté el amigo
1: mundialista.
0: Mundialista, ¿no? Yo les digo que a mí me llamó mucho la atención el que opina de que capaz que había una discusión, que la arenga de Messi diciendo olvidemos

0: todo, que juguemos, que es lo que sabemos hacer, una cosa. Todos empezaron y seguramente discutieron en el vestuario, las
1: Ah,
0: caras,
1: ni
0: todo.
1: hablar.
0: Yo les voy a
1: Tenés que
0: decir.
1: agarrar el suplemento LED de hoy.
0: Yo les voy a decir una
1: Como de
0: cosa.
1: 20. Sí.
0: El que opina eso no entiende una miércoles de fútbol. Les voy a decir por qué. Nosotros, los gordos, nos cagamos discutiendo en un partido de fútbol 5 porque uno corrió más, el otro corrió menos, el otro tiró mal el pase, el otro que no corre y se queda durmiendo y qué sé yo. Mirá que no va a discutir una final del mundo.
1: Lógico.
2: Sí.
0: O sea, ¿qué nos extraña? Es capaz que se.
1: Bueno, pero la idea no es que hablen solamente quienes saben de fútbol.
0: Claro.
1: Es un viejo axioma de la publicidad. No
0: pero
1: importa
0: bueno,
1: que hablen bien o mal.
0: ¿Viste? Entonces están hablando de ahí, decimos,
1: sí,
0: pero
1: sí,
0: pregunten.
1: Claro.
0: Por lo menos, ¿viste? Sí, pregunten.
1: No,
0: es lo
1: interesa,
0: más común eso de discutir o de decir, che, a ver si tirá un pase como la gente. Y más aún, no se olviden que el dominio inglés, el dominio español. Fue los dos tiempos,
1: sí.
0: No es que un tiempo para cada uno, los dos tiempos, o sea,
2: sí,
0: terminaste
2: no
0: un primer tiempo que
2: eso
0: no estaba saliendo la cosa como pensaba,
1: uh-huh.
0: O sea, no estabas con el mejor humor, ¿viste?
1: ¿Pero te parece que es el mismo equipo que jugó contra Inglaterra?
2: No.
1: Pregunto, futbolísticamente, más allá de que
0: son planteos,
1: llegás con un día menos.
0: Son planteos distintos.
1: Bueno, por eso, a eso vamos.
0: Son planteos distintos, estrategias distintas, ¿no? Fueron planteos distintos de los otros equipos. Esto es una cuestión de estrategia también, ¿no?
1: Uh-huh.
0: El planteo de España no fue el mismo planteo de Inglaterra.
1: No.
0: Inglaterra metió el gol y se metió atrás.
1: Uh-huh.
0: Y los españoles era un asedio. Querían meter un gol. No dejaban tocar la pelota a los argentinos, porque esa también era,
1: uh-huh.
0: era la cosa, ¿no? Pero yo quiero hablar con alguien que sepa de fútbol.
1: Exacto.
0: Bueno, hablemos, Maxi. yo estaba mirando al flaco este, uno que sabe, para mi gusto sabe bastante de política y de fútbol, que es Gravia,
1: uh-huh.
0: y él mostraba en un streaming, mostraba con unas imágenes, todos los planteos que hizo Scaloni durante el partido.
1: Uh-huh.
0: Cambió como 5 estrategias durante el partido.
1: Uh-huh.
0: Y a medida también, era el mismo equipo, pero estaban muertos. Hubo un desgaste físico importante en el partido.
1: Sí, no, aparte cuando venís ladeado, venís ladeado.
0: Y
1: nadie
0: se te lesionan los dos centrales.
1: Sí.
0: O sea, la garantía de que no entra. Se te lesionan los dos centrales. Lo expulsan a Enzo Fernández. El lateral izquierdo, en una pata corría más o menos, Tagliafico, en la última parte.
2: ¿Cómo se la bancó igual?
0: ¿Cómo se la bancó?
2: Admirable, sí.
0: ¿Cómo haces? Si sos el capitán, Paredes, capitán de Boca, ¿cómo haces para no calentarte?
2: Sí.
0: Si estaba caliente y te entendí.
1: Y además, déjame, no como especialista ni mucho menos, pero sí como hincha, en decir, cuando ganás por la mínima diferencia. Tampoco es que te pasaron por arriba.
0: No.
1: Digo, porque hay gente que ya dice, bueno, no jugamos a nada, hay que reconocer.
0: No.
1: Bueno, pero hablaban así,
2: sí,
1: en esos términos.
0: Hubo un dominio, amplio dominio de España. Jugó
1: Tuvimos
0: mejor España.
1: Minutos de ir
0: Seamos realistas, ganó el que jugó mejor esta vez. Ganó España que jugó mejor. Creo que el mérito de Argentina fue que no nos llenaran de goles.
1: No, es que no es.
0: Jugó mejor España.
1: Claro, pero el mérito
0: sí.
1: No es suerte, no es azar,
2: no
1: es casualidad, no es que el Dibu tuvo una tarde inspirada. Claro, exacto. Tiene que ver con todo un proceso de años de trabajar en equipo y demás, donde este tipo de escenarios, de llegar cansados, de llegar con lesionados, de llegar al último partido, ya está estudiado, ya está trabajado.
0: Podrían haberle dicho a Scaloni, ahora no lo cuestionan a Scaloni, es más, ojalá que siga Scaloni, porque inició un proceso muy importante.
1: Claro.
2: Nos malacostumbraron a ganar durante 5 años seguidos y.
0: Exacto. Y no me están
2: diciendo
0: que
2: la
0: realmente
2: derrota.
0: Las remontadas fueron por Messi. No hubo mucha, no hay mucha vuelta para dar.
1: Yo voy a meter una deriva en esto que me parece muy interesante con todo lo que pasó con la selección. Digo porque terminó el domingo, digamos, el Mundial, y ya arranca la agenda sociopolítica de la Argentina.
2: Vuelve.
1: Y ya pusieron primera hoy, taca, taca. Pero digo, rescatar, además del amor del pueblo, ¿no? Por el seleccionado argentino, mirá vos qué cosas interesantes, incluso te miro a vos, Ori, porque a ver si te llama la atención desde el mismo lugar. Es un plantel de padres presentes. cosa que no es un dato menor. De padres... ¿Marketing? No me diga. ¿Para vos es marketing? Sí. Mira vos. Como la forma de jugar también.
0: ¿Qué me va a decir? Bueno, que los otros padres, los otros jugadores previos, todos los jugadores que pasaron por la selección no fueron buenos padres.
1: Empezando por Diego Armando, ponele. Bueno, y otros tantos. Y otros tantos que son, fueron emblemas de la selección. Digo, ha cambiado culturalmente cómo se ve justamente a los ídolos populares. Son todos chicos, padres presentes, todos reivindican, o la gran mayoría reivindica a sus compañeras de vida. En el caso del más reo de todo, que puede ser este, inclusive De Paul, es el compañero de Tini, no es que Tini, claro, es la mujer.

0: en el caso del más reo de todo, que puede ser este, inclusive de Paul, es el compañero de Tini, no es que claro. Tini es la mujer, la novia o la de botinera de Paul. De De Paul, y así con todo.
1: Y la anterior era botinera de De Paul, porque la dejó...
0: ¿Viste? Diciendo... Por eso te digo. Pero sí, bueno, se consolidó en otra etapa.
1: Para mí
0: no. Y además empiezan a hablar de psicología en el deporte, de la emocionalidad como parte de la formación deportiva.
2: En el Mundial pasado el Dibu hablaba mucho de lo que cómo lo ayudó el psicólogo, por ejemplo.
0: Tal
2: cual. Y no es poco decir que son los ídolos de todos los jóvenes.
0: Están
2: todos los chicos
0: tirando abajo además un montón, digamos, de estereotipos vinculados al mundo del fútbol, que son los que generalmente se usan a la hora después de desprestigiar el desempeño deportivo, claro. ¿No?
1: Yo te voy a tirar abajo eso.
0: Tire nomás, tengo para retrucar.
1: Para mí,
0: sí.
1: Hay que sacarse el sombrero con la estrategia comunicacional de la selección argentina. Porque además, vienen manejando, y yo creo que incluso esto, yo digo una estrategia de marketing, pero no... desde lo malo, desde lo bueno. Es una muy buena estrategia de marketing. Mostrar un grupo unido, un grupo familiero, un grupo de que se conocen.
0: Digamos, ¿y vos decís que pibes que valen 150 millones de euros les van a poder hacer seguir una estrategia de marketing que tenga que ver con tener una familia? Los pibes no se te cuelgan porque vos sos macanudo. O sea,
1: yo lo que te voy es a lo que muestran.
0: Justamente, acordate lo que fueron las elecciones históricas, las fiestas de la selección, el bambalina.
1: Vos escuchás lo que te estoy diciendo,
0: sí,
1: ¿no?
0: Sí, sí.
1: Para mí es una muy buena estrategia comunicacional y de marketing. De hecho, fíjense qué casualidad que hoy empiezan a aparecer al mismo tiempo casi las cartas de McAllister, las de Lisandro Martínez, todo lo demás, como para, sobre todo los que no volvieron. ¿No? Algunos que volvieron y otros que no volvieron a Argentina. Para mí es una excelente estrategia de comunicación, como creo que no hubo antes, que genera todo, desde qué van a decir, cómo se van a mostrar. Para mí es una excelente estrategia de comunicación.
0: La querés llevar por ese lado, en parte, la mitad, el 50% de que puede ser una estrategia de comunicación.
1: No los conozco, o sea, no puedo...
0: Es una estrategia que está avanzada en otros valores totalmente distintos a lo que fue las selecciones históricamente, digamos, de una vida vinculada a la noche, a los excesos, al acceso a todo.
1: ¿Y cómo sabemos que todo esto no hacen lo mismo? Digo, ¿no?
0: En un mundo como este, donde se sacan prácticamente una selfie para ir al baño... No, es.
2: No, y además lo que está diciendo Mariana cultural. Es lo que está mostrando, cultural. Que es lo que influye.
0: Claro.
2: O sea, si van a la noche eligen no mostrarlo. no mostrarlo.
1: No sé, para mí es una excelente. Para mí, insisto, creo que como nunca antes hubo una estrategia pensada comunicacional en general, ¿no? Una estrategia completa. Creo que sí. No puedo decir ni que este grupo, porque.
0: No. ¿Te acordás todos los caminos que fuimos recorriendo antes de que arrancara el Mundial o de incluso durante el Mundial? Digamos, de jugadores que estaban procesados por la justicia por abuso, ¿te acordás?
1: Esta selección no tiene. Yo te nombré dos. Facundo Medina y Thiago Almada.
2: Eso también hay que decirlo.
1: Sí. Tenés dos. Tenés un Paredes que las otras mujeres de otros jugadores casi que les prohíben a los jugadores juntarse con Paredes por jodón. Entonces yo te digo, es una estrategia de comunicación. Priman las otras cosas sobre estas.
0: Puede ser, en parte sí, pero yo creo que mayoritariamente el ejemplo que trasciende es un ejemplo que tiene que ver con otros valores. Estamos pensando en la pibada chiquita,
1: agarrás,
0: que los ve a los chicos como ejemplos de vida.
1: Para mí es una buena estrategia. Fíjate vos,
0: sí.
1: Volvieron a Argentina y contrariamente a otras selecciones, en ninguno de las dos finales que llegó esta selección se juntaron con los presidentes. Los dejaron pagando a Alberto Fernández y a Javier Milei. Ambos presidentes quedaron recalientes, por más que no lo digan, porque no pudieron tener la foto que tuvo Alfonsín, que tuvieron Menem, incluso hasta Videla, con los ganadores de la Copa del Mundo, ¿no? No la pudieron tener.
2: Que tiene una foto forzada de Trump que se quedó al lado de él.
1: Claro, del lado de España.
2: Parecía un viejo perdido ahí.
1: Sí, y los otros jugadores lo querían echar y se hacía el boludo para quedar.
2: Se quedó parado ahí.
1: Pero por eso digo, para mí es un...

0: una estrategia muy bien pensada, muy fina. Vos no te olvides que en el medio...
1: Y pero de eso se trata. Y lo bueno, que pasa es que en otro momento, en otros lugares se dice adoctrinamiento.
0: Yo no
1: eso.
0: no lo
1: Sí, claro.
0: Es una estrategia que tiene que ver con todo.
1: Pero eso es la escaloneta, digo.
0: Claro.
1: No solamente el yogo bonito, sino además todo un proceso. Digo,
0: hay cosas
1: porque
0: que...
1: en un país que divide siempre binariamente entre menotistas y vilardistas, porque a Bielsa inclusive ya lo matan directamente, digamos, estamos viendo un proceso bien menotista, ¿sí? Donde, más allá del resultado, hay todo...
0: Pero somos vilardistas. Aún jugando mal la final de contra España, nos hubiese gustado ganar los penales.
1: ¿Y a quién no le gusta?
0: Ah, bueno.
1: ¿A quién no le gusta?
0: Por eso digo, esa es más vilardista que menotista.
1: Sí, pero digo, también en el minuto 90 empezaron a decir que Argentina no había jugado nada. Entonces llega un momento que uno dice, guay.
0: Y si no jugó.
1: Ay, sí, como la hormiguita.
0: Seamos realistas, jugó mejor España. ¿Por qué nos cuesta tanto asumirlo?
1: Pero nadie dice que no haya jugado mejor. Lo que pasa es que es a todo nada y no se puede a todo nada. No. Son procesos.
0: No fue un buen. Yo creo que no fue Scaloni. Son elecciones. No le fue mal. Llegó a la final de otra Copa del Mundo.
1: ¿Es que ya lo está sacando?
0: No le fue mal con la estrategia. No, te estoy diciendo, ya te dije hace un rato que para mí tiene que seguir Scaloni.
1: Ah, bien.
0: Hay que bancar el proceso. Lo que digo es, no le fue mal con la estrategia que aplicó. No sé si era la que nos hubiese gustado un montón. ¿Llevó cuántos jugadores lesionados que se terminaron de acomodar de sus lesiones una vez ya empezado el Mundial? Acordate que no empezó jugando, por ejemplo, el defensor, el del Tottenham.
1: Cuti
0: Romero no empezó jugando el primer partido porque estaba lesionado todavía. ¿Qué otro más estaba lesionado? Montiel. Montiel fue lesionado. Había como cinco lesionados.
2: Paredes no tenía una fisura en la
0: Paredes.
2: Costilla.
0: No, pero Paredes terminó con una fisura en la costilla, pero ya fue lesionado. Paredes se termina de acomodar también durante el Mundial. ¿Qué podrían haber hecho? Podría haber optado por llevar Scaloni y jugadores que estuvieran en mejor estado físico y todo lo demás. Pero dijo, apuesto a los...
1: ¿No ves que siempre nos fue? Es el cuento de las 99.
0: A los que conozco. Sí. Voy con los que les tengo... Digamos, son estrategias, ¿no? Cada uno tiene su estrategia.
1: Sí.
0: Pero bueno, ¿sabes qué tengo para ustedes?
1: La diferencia, sí.
2: Un tema es música.
0: Yo quiero música.
2: Yo también quiero música.
0: Ah, bueno. Yo les dije, a mí me gusta hablar porque yo...
1: Con expertos.
0: Claro, uno que tenga, tiene conocimiento empírico, porque la rompían Independiente de Dobla.
1: Ahí está.
0: Titular, no sé qué número jugaba, pero en Dobla se acuerdan todo cuando vestía la casaca roja.
1: Calculo que
0: no
1: sí,
0: sé por qué número de Mundial va, pero ya fue a varios, ¿eh? Sí, ya fue a unos cuantos.
1: Y es de acá.
0: Y es de acá y todavía está en Estados Unidos, me parece. El Fabricio Kohler. ¿Está Fabricio por ahí?
3: ¿Cómo andan? ¿Cómo les va? Buenas noches.
0: Oh, oh, esa noche no es. Esa noche no es de Santa Rosa.
3: Acá atrás, ahí ahora en un ratito te voy a mostrar el Times Square, porque estamos a una cuadra. Justo nos enganchás por acá, bien en el centro de Nueva York.
0: Vamos, todavía te veo, mirá. Yo estuve el otro día en Tucumán y no podía caminar con el celular como estaba vos porque me lo iban a chorear. ¿Hay mucha seguridad ahí?
3: Mucha policía hay, pero bueno, lo que pasa es que acá todo el mundo con celular. Todo el mundo porque es la manera de guiarte para un lado, para otro. El celular es el mapa para todos. Entonces lo tenés que tener en la mano constantemente. No hay manera, no hay manera.
1: ¿Quedó algo del copamiento argentino, Fabri, que hubo ahí? ¿Quedó algún parripollo? ¿Algún chulengo prendido, algo?
3: Mira, o sea que recién pasamos por, recién hace un ratito, por Times Square y decíamos, hace 3 días eso estaba repleto. A ver, algunos hinchas argentinos le hicieron el famoso banderazo y hoy ya no ves a nadie, por supuesto, desde el lunes que no todo el mundo se fue y dejó la ciudad, pero bueno, es lógico, ¿no? Nosotros porque teníamos regreso más tarde. Ya mañana estamos volviendo, pero no hay argentinos, no se los ve, ya se fueron todos. Tampoco es que después del domingo es que ya no hubo clima de mundial, porque clima de mundial no hubo nunca, hay que decirlo. O sea, es que sí, Estados

0: Unidos es
1: es béisbol y fútbol americano.
0: Fútbol americano, béisbol son los deportes que más le gusta y por supuesto que son fanáticos de eso, el básquet, también. Pero no el fútbol, nunca llegó a sus raíces, digamos, y ciudad que fuimos, fuimos varias, fuimos 6, 7 ciudades, en ninguna hubo, de hecho, nos pasó alguna vez ver el partido de Estados Unidos, que jugaba a Estados Unidos y queríamos ir a algún bar a ver el partido y ni siquiera el televisor prendido, es decir,
1: no.
0: Ese es el nivel. Ese es el nivel de entusiasmo que había por acá, ¿no?
1: Me hiciste acordar a Zlatan Ibrahimovic cuando dejó de jugar en Estados Unidos y dijo a los norteamericanos, les mandó un mensaje diciendo, bueno, ya jugó Zlatan, pueden seguir viendo béisbol. Más o menos, ¿no?
0: Es que es así. Es así, ellos tienen otra cultura y es totalmente respetable. Pero bueno, a nosotros... También es verdad que el argentino en general es muy... muy entusiasta, es diferente a cualquiera, solamente los hinchas mexicanos en cantidad son los que se pueden comparar, colombianos en este lugar también.
1: ¿Brasil?
0: Pero después, no te creas que tanto Brasil, ¿eh? No te creas. Pero los argentinos, sí, también es verdad que, no, que hay muchos argentinos viviendo acá. Ahora que pase, mirá, ya no va a esperar.
1: Claro. Claro.
0: Eso es muy habitual acá, que te den vueltas en bicicleta algunas parejas enamoradas, así que eso es muy muy tradicional de acá.
1: ¿Diste alguna vuelta en bicicleta, Fabricio, de este viaje?
0: No, para nada.
1: ¡Ah, Fabricio!
0: Dejo de eso. No. Te decía que argentinos, yo noté menos argentinos que otros mundiales. Lo que sí vi, muchas remeras de Argentina, porque hay muchos hinchas argentinos que por Messi obviamente se ponen la remera albiceleste, o bien argentinos viviendo por acá, Washington, Boston, qué sé yo.
1: O también una cuestión turística, que es la de ponerle a algunos japoneses o gente de otros países que quiere sentir y se va y se mete en medio de la tribuna con argentinos y se pinta de celeste y blanco.
0: Bueno, el otro día en la final pasó. En la final, yo estuve en la final de Qatar con Francia y había mucho más clima de hinchas argentinos que esta. Había, por supuesto, más camisetas celestes y blancas, pero no había clima de hinchada, no había clima de simpatizantes argentinos. De hecho, pasó que hizo el gol España y vos veías a algunos con camiseta argentina aplaudiendo y festejando.
1: Claro. No eran argentinos, definitivamente. No.
0: Mirá lo que te voy a mostrar. Porque acá estamos en pleno Times Square, así que ahí mirá.
1: Parecen las películas, Fabri. Ahí pasó la camioneta de Trump, me parece una blindada. Camioneta negra, tipo blindada con vidrio polarizado.
0: Pero acá estamos en pleno Times Square. Acá, Trump tiene la torre.
1: Claro, la torre Trump, tenés la razón, de. La de él, sí, sí.
0: Bueno. La que tiene varias acá, esa inversión la he hecho antes de que sea presidente. Pero mirá, acá atrás mío, si me pongo de esta manera, a una cuadra está Times Square, está la esquina más famosa del mundo, ¿no? Sí, por la luminosidad que tiene. Sí. Bueno, la luminosidad que tiene, mirá el movimiento que hay acá.
1: No, impresionante. No.
0: Yo, mirá, ¿ves? ¿Ves?
1: Sí.
0: ¿Ves?
1: Sí.
0: Yo te digo, esta es la. Gracias al fútbol, gracias a mi profesión, yo es la tercera vez que vengo a Nueva York.
1: Sí.
0: Porque siempre con Argentina, Copa América el 2016, el año pasado Mundial de Clubes, ahora esta oportunidad. Y yo te digo, esta ciudad es increíble, no hay con qué darle. Esta ciudad es tremenda, es la ciudad, es la capital del mundo, para que te des una idea.
2: Claro.
0: Hoy es Marte.
2: Mucha vigilancia.
0: Hoy es martes, a la noche.
2: Hay mucha vigilancia, Fabri, es decir, vos te das cuenta que hay gente de civil con audífonos y hay cámaras y demás, o se vive más libremente.
0: Ahí te respondo. Lo que sí, hay mucha policía sí en las cuadras. Bueno, para completar el cuadro.
2: Claro, con la banderita de fondo.
3: Te estamos vigilando, Fabricio.
0: Ahora te respondo. Y acá pasa todo junto.

0: una cosa, justo me agarraron por acá, les pido disculpas. Sí. Vamos a cruzar acá a Broadway. No, te respondía Mariana, sí, que hay mucha policía, se ve acá, mira, de hecho lo vas a ver, mira, acá están, claro. También, a una cuadra. Lo que pasa es que lo que sucede acá es que vos decís, bueno, ¿te pueden pasar? Sí, efectivamente te pasan. Ahora, vos haces algo y entonces, nada, tenete las consecuencias porque la policía es agresivísima. Ya hemos visto casos donde la realidad es que no tienen ningún tipo de plurito en hacer lo que sea delante de cualquier persona. Y después gente así, ¿ves? Mira, ¿ves? Hay gente durmiendo.
1: Claro, sí. Tal cual.
0: Bueno, sí. gente así todo el tiempo. Acá en Nueva York, en Dallas. Dallas es impresionante, acá también. Kansas un poco menos. Pero te digo, gente en la calle, viviendo en la calle, sin asistencia, es como en la Argentina, te diría. Más o menos igual.
2: Tremendo. Mirá lo que me estás diciendo. Mirá que mucho se quiere
0: allá. No. Es que tremendo, porque acá es un sistema capitalista y entonces.
2: El que
0: mucho,
2: tiene plata anda bien, y si no tenés plata.
0: Claro, pocos son los que tienen mucho y muchos son los que no tienen nada. Eso es lógico. Es lógico, no. No debiera ser lógico, pero acá sucede, como también pasa en Argentina. Y entonces, la teoría del derrame, ¿sabes qué? Migajas para los que están ahí en los bancos, durmiendo, esperándolos afuera en los restaurantes para que le den algo de comida, pidiéndote todo el tiempo. Esto acá sucede, en Europa un poco menos, yo no lo veo tanto, cuando por lo menos me tocó viajar, pero acá, en esta ciudad, en Miami no tanto, no lo vi, pero acá sí muchísimo.
2: Fabri, ¿qué número de mundial fue este que cubriste?
0: Este es el sexto. Empecé en Alemania 2006 junto con Messi. Cuando Messi. Tengo el privilegio de haber visto. Claro, tengo el privilegio de haber visto todos los partidos de Argentina desde el 2006 para acá. En mundiales 35 en total. Y todos los de Messi, con todos los goles de Messi. Messi estuvo de esos 35, creo, dos o tres ausentes. Así que todos 20 años, desde que empecé, no me perdí ninguno. Vi otros partidos también. Este es el mundial que menos partidos vi por las distancias. Acá hemos recorrido solo en auto 5.000, 6.000 kilómetros solo en auto.
2: Wow.
0: A eso hay que sumarle avión y algún que otro tren, pero las distancias acá enormes. Es el mundial que menos partidos vi, pues, justamente por la distancia. No había manera de llegar de un lugar a otro. Acá es lejísimo todo, entonces. Pero bueno, nada, la satisfacción de poder cubrirlo de todas maneras con el desgaste que eso significa, porque terminamos, no me quejo, terminamos muertos realmente, sí. Pero nos da un placer enorme cubrir y estar acreditados en mundiales. Después tengo mis contradicciones con este mundial, como quizás las tengamos mucho, porque yo creo que el mundial realmente fue vendido de una manera descarada, y entonces hoy pasa todo por el dinero. Y no por la política deportiva que alguna vez pudo contemplarse en los mundiales. Ahora es entran millones, millones, y mal que nos pese, este es un mundial que ha dejado resultados positivos, muy positivos. Los estadios estaban llenos todo el tiempo.
2: Ahora, yo veía que me llamó mucho la atención, algunos diarios de acá publicaban quiénes eran los favoritos en cada partido, qué equipo. Y un montón de equipos favoritos terminaron perdiendo. ¿Mete la cola también el tema de las apuestas?
0: Bueno, sí, es indudable que es un tema gravísimo. No desconozco acá, a ver, sobre todo en este tiempo donde se está hablando que Argentina, esa teoría conspirativa sobre que Argentina no rindió al máximo en la final porque sus jugadores fueron para atrás. Me parece una locura.
2: Es una locura, una boludez.
0: Claro.
1: Tal país hablando de eso, Fabri, igual.
0: Pero por eso, no me parece, no tiene ningún sentido esa teoría, esa lectura. De todas maneras, yo digo, las apuestas sí se han metido en el fútbol. Y bueno, yo no puedo afirmarlo. Sé que en otros campeonatos y demás, sí, es gravísimo. El tema pasa por, de hecho, el mismo fútbol argentino tiene los auspiciantes más grandes, los jugadores de la selección, todos son auspiciados por estas casas de apuestas. El mundial ha sido, en ese aspecto, no no sé, por ahí le conviene que lleguen otros equipos, es cierto, antes que yo, más chico, la semifinal, jugaron Argentina, Inglaterra, España con Francia. Para la FIFA fue espectacular, porque claro, es lo que ellos querían.
2: Pero llegaron, ¿no? Llegaron a la final los dos equipos que no estaban favoritos en las apuestas, justamente.
0: Bueno, por eso, y además el primero y el segundo del ranking FIFA, es decir, sí. Yo no sé, el tema de las apuestas en el Mundial, sé que puede pasar otra cosa, como le pasó a Maradona en su momento, por cuestiones de intereses, porque quién habla, yo no, lo de la bandera de Malvinas en el partido contra Inglaterra, yo no creo que por eso Argentina haya sido perjudicada en la final, me parece que no tuvo nada que ver, fue superada futbolísticamente, y nada, España fue el mejor, fue el campeón del mundo, Argentina fue un meritorio segundo puesto, después hablamos especialmente de lo que fue el partido en la final, donde efectivamente no rindió, no jugó bien. Es raro el planteo, pero bueno, no, nada, ¿qué decirle a esta selección?
2: Y con las lesiones, la expulsión, porque uno se imagina también la presión que debe ser eso. Yo digo, si uno, porque acá están jodiendo con que si discutieron o que se pelearon en el vestuario, en el entretiempo. Digo, no jugaron nunca al fútbol, jugás al fútbol 5 y discutís con tus compañeros, amigos de toda la vida, mirá que no va a discutir en una final de fútbol, ¿no?
0: No, por supuesto, pero aparte lo que dijo Messi en el vestuario y antes de salir tuvo que ver con declaraciones de los jugadores españoles que habían, es cierto, bloqueado, habían dicho algo con relación a Argentina que era favorecida en algunos partidos, entonces, nada, a partir de
2: no
0: eso...
2: No le funcionó con Paredes, ¿no?
0: Claro, empiezan a hacer recortes sobre que mirá, Messi acá podría haber llegado a esa jugada y no llegó. Mirá cómo se dejó ganar esa jugada cuando trabó. Sí. Mirá el gol, cómo el Dibu Martínez no salió a tiempo. ¿Qué sé yo? Esa pavada que, claro, si vos ponés una repetición en tamaño, en velocidad mucho más lenta, y bueno, parece que hasta yo llego siendo arquero. No. Descartemos esa idea. Me parece que no tiene ningún sentido. Es difícil ponerse de acuerdo 22 tipos o más, el cuerpo técnico y demás, todos. Para no jugar, para perder el partido. Es una locura pensar eso, pero bueno, no sé.
1: Yo quiero preguntarte, Fabri, dos líneas sobre el Chiqui Tapia, digamos, porque es como el principal invisibilizado de todo este proceso.
2: Chiquimagia.
1: Sí, todo eso, pero bueno, ahora que ya terminó el Mundial, ahora que ya están de vuelta en la Argentina, que se viene toda una nueva etapa vinculada al torneo local, con las televisaciones y demás. Es más, hoy salen declaraciones del Chiqui Tapia agradeciendo que va a ser el Estadio Único de La Plata, va a ser la casa de la selección. Es decir, ¿qué reflexión te cabe sobre la gestión de Tapia al frente de la AFA?
0: Bueno, acá también ha sido tema de discusión incluso con algunos colegas. Yo no pude entrevistar al Chiqui Tapia después.
2: Sí, te vimos charlando mano a mano, ahí, caminando juntos.
0: Se vio de casualidad, pues yo me alejé de la zona mixta, se llama, de la parte de los jugadores, y él venía derechito a mí, aproveché y me respondió, todo bien. Bueno, más allá de eso, yo tengo, mi impresión es que Chiqui Tapia lo que hizo fue federalizó el fútbol argentino. Entonces le dio un lugar importantísimo al fútbol del interior, que antes lo tenía, pero a cuentagotas. Entonces él, con su gestión, lo primero que hizo es pensar en el interior, justamente, y acercarlo a lo que es Gran Buenos Aires, la capital. Eso primero, como alguien del interior, me parece extraordinario. Y lo segundo es que posibilitó mantener, sostener los clubes sociales, porque la sociedad anónima venían con todo. Y entonces era una fija esa, se la jugaban todos, el gobierno nacional, Mauricio Macri, que estuvo de presidente y que también lo pretendía, algunos jugadores que hicieron lobby para eso, Tevez, Agüero y otros tantos más, y él lo pudo sostener, y eso es realmente interesante, porque estos jugadores que son campeones del mundo y ahora son campeones, surgieron de ese tipo de clubes sociales, por más que tú me digan, che, no, están en Europa, surgieron de allá, no, allá se perfeccionaron, se formaron acá, se formaron en la Argentina, en un club como el tuyo, como el mío, el de barrio, en un club social, entonces...
2: Y que muchos salieron de situaciones complejas socialmente, ¿no? A través de esos clubes, y hoy están jugando finales de mundiales, ¿no?
0: Pero claro, por eso te digo que eso me parece muy, muy interesante. Mirá, ¿de dónde estoy? Pará, ¿dónde es? ¿Es lo que dice ahí?
1: No, más arriba.
0: A ver ahí.
1: Ah, New York Times.
2: El New York Times.
1: ¿No? Claro.
0: En el inglés.
2: Contale, señales, decirle Pablo, que vos, que ahí, que te contraten y nos llevas.
0: Para que voy a pedir trabajo. Sí, no. Bueno, completo. Entonces digo, te darás cuenta cuál es mi opinión respecto de Chindá. Después, obviamente, tendrá que dar explicaciones él en la justicia, no sé, enriquecimiento ilícito y demás. Eso correrá por la cuenta de. A ver, y que también creo que ahí detrás los medios agitan y agitan, claro, con todo. Entonces, sí, en cuanto te exponen una, dos veces, 10 veces, 100 veces, 1000 veces, vas a decir. Qué tránfuga este tipo, pero claro, si está todo el tiempo batallando con eso, ¿no?
2: Y te consulto algo más, Fabri. En balance general, ¿qué opinás de la estrategia de Scaloni? Porque evidentemente fue una estrategia elegir de llevar estos jugadores, llevó como 5 o 6 lesionados que se terminaron de acomodar durante el Mundial, que calculo que eso influyó también en el rendimiento general del equipo. Igual no le fue mal, llegamos a la final de una Copa del Mundo, ¿no?
0: Yo le cuestiono, a mí lo que sí por ahí puedo cuestionar un poco más a Scaloni, no soy quien, pero digo, analizándolo así como todo el mundo opina, es que no haya aprovechado un poco más algunos jugadores que sí trajo convocados y se utilizó muy poco. El caso de los Chelsea, el caso Barco, el caso López, el caso muchos de los jugadores que podrían haber estado en algún otro partido dándole descanso a aquellos que utilizó siempre. Él murió con los jugadores de... Murió.
2: Se la jugó
0: con sus jugadores, los de claro. siempre. Y bueno, no está mal, pero digo, cuando le dio la oportunidad al Chelsea, fue figura en su partido, Barcos, un pibe jóvenes que podrían haber tenido alguna oportunidad y haberla aprovechado, como fue en Qatar, que él le dio chances a McAllister, Enzo Fernández y demás, y ellos la aprovecharon y terminaron siendo figuras de ese Mundial. Yo creo que acá es como que mantuvo ese esquema de los mismos jugadores que se fueron campeones en Qatar y no quiso desarmar esa estructura justamente, ¿no? Igual no le fue mal, exactamente, claro. No jugó un buen juego de Argentina, la realidad es que jugó bastante, nada, yo diría un 6 puntos, a excepción del partido contra Inglaterra.
2: El mejor partido, sí es, pues, realmente, sí.
0: Fue el mejor partido y el que todos nos ilusionamos para cuando llegó la final con España, porque dijimos, si juega así hay posibilidad, porque todos sabíamos que España era más. Pero también sabíamos que si Argentina potenciaba ese segundo tiempo contra Inglaterra, entonces, nada, imaginábamos otra clase de partido. Sin embargo, se dio terreno, se dio la pelota, se dio todo y claramente España fue el legítimo, merecido campeón del mundo, ¿no?
2: Aparte, hasta el estado físico se notaba distinto a los españoles, sí. A los argentinos, ¿no?
0: Sí,
2: los
0: sí, sí, bueno, notaban. jugaron menos tiempo. Nosotros, Argentina jugó 2 tiempos suplementarios, un día menos, es decir, porque España el martes ya era finalista, claro. Argentina el miércoles, son 24 horas.
2: Todo influye.
0: Todos, en esta etapa todo que influye, por supuesto todo influye, pero bueno,
1: ahora Fabi, si España tuvo el 80% y pico la pelota, ¿no es cierto? Que eso era lo que marcaban las estadísticas durante el partido. ¿Por qué no ganaron por más goles? Porque si no, pareciera que Argentina hubiera jugado realmente mal. No jugó por ahí 10 puntos, pero no jugó mal. Digamos, hay que sostener un equipo que te está todo el tiempo peloteando.
0: No, el tema es que Argentina intentó, por lo que se vio en cancha, ¿no? Y primero intentó un juego largo, porque es mérito de España tener esa posición y ese juego. Argentina no pudo hacer otra cosa. Un juego largo y en tiempo largo, cosa de llevar el partido lo más largo posible, cosa que desgastar a España y tener alguna chance en el suplementario, como la tuvo, bien en los penales. Argentina, yo creo que podría haber, de hecho, nos acostumbró, vean todo este proceso, jugar de otra manera. En la conferencia previa al partido, Scaloni dijo que Argentina iba a jugar con la pelota, es decir, con España. Identificó a los dos equipos de la misma manera, juegan los dos con posición. Dijo que iba a jugar así, después jugó otra cosa. Pero bueno, son circunstancias del partido. El partido a veces te lleva y no podés hacer nada. Después Argentina, con uno menos y perdiendo, tuvo dos posibilidades. Entonces vos decís, ¿cómo? Si ahí pudo, ¿por qué? En los minutos, en todo el proceso ante el partido desde que empezó hasta ahí no logró acercarse al arco de España. El fútbol es así, es a veces es difícil analizarlo, pero pasan y Argentina nada, en este aspecto yo me hubiese gustado que tenga otro tipo se hubiese parado otra

0: manera, otro tipo de estrategia para jugar la final. Bueno, fue superada y ya está. España fue de quita y campeón.
1: Bueno, Fabri, ya te voy diciendo que te esperamos ansiosos y saca todo el abrigo cuando vuelvas porque acá hace frío, ¿eh?
2: Y llueve.
1: Y llueve. Sí, horrible. Horrible está el tiempo.
0: Sí, acá también llueve, ¿eh? Hoy llovió, pero bueno, está muy lindo el tiempo. Acá es verano, así que...
2: ¿Se fue el humo?
0: Lo disfrutamos. Se nunca fue... hubo humo. Vos mirás muchas noticias, mucha tele.
2: Y bueno, ¿qué eso humo? Decía.
0: Pero sí. No hubo nunca humo. Mirá. Llegué acá, lo primero que hago cuando llegamos a Nueva York es todo, che, juego con el humo, qué barbijo, y yo, ¿dónde está el humo? Nunca hubo humo. Yo llegué acá el jueves, ¿eh? O el miércoles. Sí, jueves, fue el partido de Argentina.
2: ¿No será que sos muy pampeano vos y en invierno ya estás acostumbrado al humo?
0: El único humo que vi fue los que fumaban, pero digo, pero qué exagerante. No, en este mundial te puedo decirme que me he dado cuenta, porque de hecho he compartido con periodistas de medios grandes, me he dado cuenta lo increíble que la exageración en las noticias, lo que te quieren inculcar y te lo meten, más que nunca. Fue el mundial que más me di cuenta. Pero bueno, ya un poco claro la tenía y ahora mucho más. Y después nada, la satisfacción de un mundial, de haberle ganado a Inglaterra, para mí ese fue el sueño de mi vida, ver ese partido, soñarlo, gritarlo, mucho más que el de contra Francia en la final, porque este me llenó.
1: Y encima aspecto. Gusta más ese que sea un repunte, ¿no? Ir perdiendo 1-0 y ganar 2-1 en 6 minutos, meter 2 goles, ¿viste?
0: De esa manera, la bandera, que ahí me mató, yo la bandera la miraba y no podía parar de llorar, no podía parar de llorar todo el tiempo, no podía hacer nota, estaba conmocionado, esa era la palabra, estaba conmovido por todo lo que estaba viviendo, y bueno, fue, te digo, de los 6 mundiales que viví, el mejor de todos. Ese momento me lo guardo para siempre, ¿no?
2: Hasta acá tenés que decir, hasta acá. Capaz hasta que acá. Después...
1: Capaz, ¿quién te dice, no? Esperamos que sigas cubriendo otros mundiales, amigo. Vale.
0: Sí, no, pero más allá de eso, es difícil superar esto, Argentina-Inglaterra, ganarlo así, ganar a Inglaterra con el mensaje que dejaron los jugadores. Muy difícil que vuelva a repetirse algo igual, ¿eh?
1: Hay que
2: bancarle. En el próximo mundial, el partido que toca acá, vuelve a ser así.
1: Y bueno, veremos, el próximo mundial seguro lo vas a estar cubriendo porque estamos de local.
0: Bueno, vamos a ver, qué sé yo, ojalá que sí. Que no me pasen factura la FIFA, la AFA, por todos los cuestionamientos que se puedan decir.
1: Bueno, pero yo, acordate, yo este te puedo acompañar a Paraguay, que no conozco, a Uruguay, ¿viste? Podemos...
0: Esperá, te voy a presentar a Adrián de Benedicti de Página 12, que me fue mi compañero todo el tiempo en este viaje.
1: ¡Vamos! Un saludo, tocayo. Hola, buenas noches. ¿Se portó bien, Fabricio?
3: Muy bien, gran cocinero, ¿eh?
1: ¡Vamos! Ese deja la bandera de la Pampa bien alta ahí, qué joder.
0: Muy bien.
3: Está, hizo un asado para todos.
0: Escuchate este.
1: Bueno, ¿y cuándo vas a venir a la Pampa, tocayo?
3: Ya me invitó él, así que sí, es verdad. Queda pendiente la visita. Voy a...
0: No hay manera de comparar con los asados de Adrián de allá de la Pampa.
1: Cuando venga a la Pampa, hago el asado.
0: Ahí está.
3: Tomo la palabra.
1: Pero totalmente. Chicos, muchísimas, muchísimas gracias por la amabilidad y la buena onda que tuvieron, ¿eh?
0: Dale. Un abrazo grande y bueno, nos reencontramos prontito.
1: Y disfruten, y realmente fue emocionante compartir con ustedes la emoción, porque yo sé que a Fabricio la remó un montón para lograr ir a cada mundial en los últimos 20 años, ¿eh? Sí. Así que...
2: laburazo.
1: Es un laburazo también, Fabri, ¿eh? Un abrazo grande.
0: Gracias al corazón. Un abrazo para todos. Gracias.
2: Abrazo.
1: Chau. Ahí estaba, Fabricio Kohler y con...
2: Y se queda ahí volteando en el Times Square.
4: Sí, una vuelta
1: una onda espectacular.
4: Se pide un hot dog.
1: Qué lindo. Sí, bueno, si a ustedes les parece, estamos como para hacer una tanda, ¿no?
2: Sí, ¿no?
1: Amigos.
4: Nos pasamos
1: un poquito, poquito, ¿no? Un poquito. Dale, vamos con música. Yo les aviso, cuando venga Fabricio lo quiero invitar que se siente y hablemos de la estrategia de comunicación de la selección, que yo me saco el sombrero, chapó.
2: Claro.
1: Muy buena. O sea, es una comunicación integral. Usted mande la música cuando le parezca, maestro,
2: Sí.
1: Es una comunicación integral.
2: ¿Qué se entiende por éxito? Ese es el...
1: Claro.
2: Justamente.
1: Exactamente. No.
2: Están resignificando el éxito. Éxito es llegar todos, llegar juntos.
1: todo, la cuestión de la imagen, la cuestión de la unidad del equipo, todo eso que vos decías de la familia, y a su vez vender, porque venden camisetas.
2: Y sí, es un producto.
1: Es todo.
2: Cuando el fútbol se lo comió todo, decía León.
1: Es todo, es claro. Todo. Y es muy buena. Yo quiero conocer a la gente que le hace la comunicación, pero realmente los admiro.
2: Lo que pasa es que no, por lo menos no estamos en un momento donde, como se decía en los 90, el dueño de la pelota, ¿te acordás? Claro. El dueño de la pelota era TIC. Ahora está más difuso quién es el dueño. O hay varios, por lo menos.
1: Muy bueno lo que dijo Fabri. Comparto muchísimo lo que dijo de Chiqui Tapia. ¿Qué decirte? Es un negocio. Y son... Uno a veces, en esto del fútbol y que transmite tanta pasión... Uno a veces quiere buscar referentes éticos y morales dentro de algo que
2: surge... Lo que es cierto que no es Rubio de Ojos
1: Celestes. Como una cuestión social.
2: Además.
1: Surge como una cuestión social, como lo que decíamos en los clubes de barrio, pero termina siendo siempre un deporte de élite que mueve mucha plata. Y hay muchos intereses de ahí.
2: Ahora, ¿vos te acordás con los tarifazos de Macri cómo los clubes de barrio no podían ni siquiera pagar la luz?
1: Pagar la luz, sí.
2: Entonces,
1: bueno.
2: Más respeto, porque ahí...
1: Todo tiene que ver con todo.
2: Aparece.
1: Es ir preparando el terreno para después terminar en las sociedades anónimas deportivas, sí. Como querían, que muy bien lo recuerda Fabri, el tema de algunos jugadores como Tevez, el Kun Agüero, me van a putear algunos, pampeanos,
2: no, digamos, pero
1: Juan Sebastián Verón, presidente de Estudiantes, que se había puesto al frente también de la posibilidad de...
2: Pero hoy es aspiracional para toda una generación completa.
1: Pero no nos... Pero
2: de la misma manera que se piensan en convertir en influencer o convertir, digamos, en productores de contenido, jugar al fútbol
1: es
2: un proyecto de vida.
1: Es el deporte nacional, amiga. Es el deporte nacional. Algunos lo hacemos por gusto y hay algunos que donde los pibes tienen mínimas condiciones se enloquecen y quieren todos tener un Messi en la familia, ¿no?
2: Sí, y el sacrificio que hacen familias enteras.
1: Bueno, sí, ¿tenemos pausa? Hacemos una pausa, ya volvemos.

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0: segundo bloque de Que se haga tarde. Me encantó la nota con Fabricio. Sí,
1: impresionante.
0: Impresionante. Y aparte me encantó la onda de Fabricio, que hacía de una. Le dijimos, quería hablar con nosotros, Fabricio, podemos hacer un Zoom. ¿Estás en Estados Unidos todavía? Sí, sí y sí, dijo todo. Sí, así que...
1: Además, la cantidad de cosas, porque es muy bueno Fabricio con palabras armando imágenes. Radialmente, vos lo escuchás y podés reconstruir, viste, los lugares por donde va.
0: Hay gente que me alegra.
1: Y es un tipo de mirar bien de pampa adentro, diría yo. Sí. Muy de rescatar, digamos, lo humano, pero simple, digamos. Donde viste que...
2: Los detalles.
1: ¿Qué cronista va a agarrar y va a decir, ves la persona que está ahí, está durmiendo en la calle, es una persona...
0: Sí,
1: es
0: decir, completo.
1: Claro, exacto.
0: Es que yo me acuerdo, tengo el registro de la primera, siempre me acuerdo la primera vez que lo vi a Fabricio, un buen tipo, en la FM de Doblas.
1: Ajá.
0: O sea, me alegra mucho cuando las personas laburan tanto y en lo suyo se comprometen y todo, que fue de la FM de Doblas a cubrir ya 6 mundiales. Es un montonazo.
2: Es un
0: montonazo. Sin disminuir a dobla.
1: Son procesos.
0: Pero decir,
1: ¿cómo es?
0: Es un proceso.
1: Digo,
0: tipo...
1: porque a Fabri también le costó al principio.
0: Claro,
1: digamos.
0: Pero tiene ese
1: sobre
0: pensamiento.
1: Todo el medio es muy.
0: Obvio.
1: Claro, no, pero además el medio, digamos, sí. Ori, vos que vas en algún futuro ya. Ya estás laburando. Digamos, es un medio bastante mezquino, muy envidioso. Y además también esto de, viste, a veces, en vez de valorar el esfuerzo de los compañeros, claro. No, pero porque hizo tal
0: o cual. No, está bárbaro. No. Yo, hay que valorar esas cosas.
1: A mí sí, pero además cambiando un puchito de acá, otro puchito de allá, otro
0: puchito
1: de allá.
0: Me alegro mucho, pero el periodista en general, como y las periodistas, como todas las personas, hay buenos y malos. Y comparto, por ahí leí una frase de esas que nos mandan para el Día del Periodista, los periodistas... Comparto mucho eso, que y no me acuerdo de quién era la frase, que no se puede ser un buen periodista si no son una buena persona.
1: Ajá, mira.
0: Y comparto eso porque es tan simplista el pensamiento, la frase, pero es cierto, porque uno te pone a pensar, los buenos periodistas que uno conoce, que uno considera, generalmente son buenas personas. Hay periodistas conocidos, reconocidos, que no son buenos periodistas y no son buenas personas.
1: Exacto.
2: Sí. ¿Qué decís que viene por el lado de, no sé, de ponerse en el lugar del otro, por ejemplo?
0: Puede ser del otro, ver de dónde venir, no joder al otro. Porque es en el ambiente donde a veces se jode al otro.
2: Claro.
1: Que el otro sea protagonista.
0: Claro.
1: Y buscar inclusive también traer las voces o, si vos querés, la presencia de quienes no están evidentemente expuestos. Claro. Es ir a buscar ese testimonio que falta sobre el hecho.
0: Y la posibilidad también de la generosidad. Porque hablamos de Fabricio porque es con quien hablamos recién. Sí. Pero fíjate, Fabricio pertenece a otro medio, tiene compromiso, fue representando a otro medio y no tiene problema de dialogar con nosotros.
2: Claro.
0: Entonces eso hay que reconocer también, ¿viste? Es una cuestión de generosidad también, ¿viste? No todos son iguales, ¿no? Uno se ha cruzado con
1: Hemos visto cada cosa. Sí, tal cual.
0: Yo les cuento una anécdota, así breve.
1: Sí.
0: Yo hacía, hace muchos, ya muchos años que hago comunicación institucional también, aparte de prensa, y después, viste, va ampliando el espectro por las necesidades comunicacional. ¿No?
1: Sí. Se dice diversificando la matriz productiva.
0: Claro, uno va aprendiendo cosas que en principio no tenía ni idea, en medida de la comunicación institucional. Yo comunicaba en una institución conocida de acá del medio.
1: Ajá.
0: Era el prensa. Digamos que decía, ahora se habla de comunicación, el tiempo hablaba de prensa. Yo decía prensa en una institución conocida de acá. Y tenía un colega, siempre me acuerdo, porque cada vez que lo cruce, me lo sigo cruzando, me acuerdo, que me dice, che, me pidieron un proyecto de una empresa similar a la que vos estás haciendo la prensa, y no me das una mano vos que conocés más del tema. Yo con toda la buena onda casi que le escribí. Te diría que el 70% del proyecto se lo había escrito yo. Pasan los días y mi jefe de esa institución de la cual yo hacía prensa, charlando de cosas de trabajo, todo lo demás, me da una carpeta. Ah, y acá fulano de tal trajo esta propuesta de comunicación para la empresa nuestra.
1: A ver.
0: A ver. ¿Qué? Mira, era lo que yo había escrito.
1: Conocido. ¡Oh, sorpresa!
0: ¡Oh, sorpresa, caramba! Era para cagarme a mí que tenía que escribir. Nunca se imaginó que mi jefe me lo iba a dar en mano y me iba a decir, me lo trajo fulano de tal. ¿Viste?
1: Así es.
0: Así hay algunas personas también. Claro, te no todas.
1: Medio chico. Pero, este. Así
0: que cuando voy a decirle, la madre, necesito lo que escribí yo.
1: Eso. Y en líneas generales, todo ese tipo de prácticas lo que ha hecho es bastardeado nuestra profesión y, sobre todo, ha precarizado nuestros laburos. Porque
0: bueno,
1: lo que es real.
0: Yo te digo, he visto. Digamos, de las redes sociales se jugó mucho el Mundial también de fútbol. Y yo he quedado enamorado de algunas cosas. No sé, Maxi, si tenés, por ahí podemos ver ese con el gorrito, con el piluso, que logró entrar a ver uno de los partidos de la selección argentina.
2: Gracias a un baby.
0: Claro, vos decís, las cosas que hace la gente por un partido de fútbol.
2: Muy random.
0: O sea, nosotros, mira, ese, mira. A mí me encantó este. Ahora le vamos a...
3: Yo alquilé un bebé.
0: Yo alquilé.
3: Metí un bebé por 14 minutos.
4: ¿Cómo?
3: Estaba desesperado, no podía pasar ningún molinete. La entrada valían $4,000, $5,000. No los tengo, no podía pagar. Tenía que entrar. Sentía que tenía que entrar. No tenía entrada. Y empecé a pensar y veía a la gente, veía el accionar, veía los molinetes. Digo, no, esto... Y pedían tickets. Y viene un matrimonio argentino, y le digo, muchacho, le digo, por favor, no me dejás hacerle UPA al bebé, porque
4: ¿Le pudiste hacer UPA, el famoso?
3: No, la mujer me decía, no, güey, ¿cómo le vas a hacer UPA?
4: No, no toques a mi hijo.
3: Una beba de 6 meses era. No. Y le digo al flaco, convenciéndolo, le digo, por el amor de Dios, dije, préstame el bebé. Bueno, me presta el bebé en el primer molinete y después ya no me lo quería prestar, pero eran 3 molinetes.
4: ¿Qué, por el bebé no te pedían entrada?
3: No, porque ellos dos tenían entrada y yo mostraba una foto de un ticket, pero no era dinámico, no giraba. Siempre te miran a ver si gira. Y como yo estaba con el bebé, me puse el lente de leer, me saqué el piluso, era un señor. Y entonces mostraba con el bebé a UPA, sí, claro, se relajan cuando vos venís con un bebé. Entonces, go. Y en el último, que es el, vos lo conocés, el último es el que no abre. En el último iban dos ingleses, ya dejé el bebé y bueno, me le chupé y el trencito de Alcide. Ya está.
0: No, es fabuloso. Eso es argentino.
1: 100%.
2: Bien.
0: Viajás como podés, sí. Estados Unidos. No tenés la entrada, porque hay que animarse a viajar
1: y
0: desde acá.
1: No se
0: acá.
1: Mandó el argentinazo de saltar el molinete.
0: No creo que pueda.
2: No la contás.
0: Te quiebra la pierna, más o menos. Sí. Pero mirá vos el ingenio del tipo para poder entrar a ver el partido de fútbol.
1: Hay huellas, digamos. El hecho de ser de Racing Club es sufrir hasta las últimas consecuencias. Claro, intentar.
0: No, pero hermoso. Hermoso realmente las anécdotas que hay del, del Mundial. Las preguntas que hacen. No les quise traer porque ustedes dos me iban a retar si traía el que les preguntó a dos... de qué trabajaban y las dos se miraron, ¿no lo vieron a ese?
2: No,
0: después se lo voy a mostrar. Casi dijeron relaciones públicas porque estaban viviendo en una isla paradisíaca.
1: Se está poniendo colorado.
0: No, estuvo muy bueno, después se lo voy a mostrar. Porque estaban muy buenos. Bueno, pero en definitiva, cosas como estas pasaron un montón. Gente que hay que animarse a ir a otro país, gastarte lo.
1: Y mirá, si llegaste allá y no tenés otra posibilidad, intentarlas todas. Te regaló, eso sí, caer preso ahí.
2: No, nunca más.
0: Ni ahí.
1: No volvés. Pero bueno, mientras tanto hay que intentar. Igual, digamos que para lo que estamos acostumbrados en promedio en la Argentina es primer mundo allá.
0: Pero vos prestarías tu bebé a un desconocido para que pase un molinete.
1: Si eran argentinos. Estamos aquí a 12 kilómetros. Escuchame.
0: Te quiero. Vos lo prestarías al león para que pase ahí.
2: Sí, obvio, dice.
0: Le traigo al hermano. Pobre león.
1: Pero no, viste lo que decía, un tipo que llega hasta allá, primero que no llegó caminando, a dedo tampoco llegó, que llega al estadio, que va
0: pero
1: a la
0: no
1: cola,
0: tiene $4,000 para pagar.
1: Está bien, pero está claro, primero que no es un

0: barra brava porque si no entraría tranquilamente. Y segundo, no es alguien que le vaya a hacer daño al chico porque está con toda la
1: delegación argentina. Me olvidé de preguntarle a Fabricio, porque hay una cosa que no hablamos. España hizo un gol que le anularon, que para mí era gol. Yo no vi el pisotón al otro ni ahí.
0: Hubo ahí un rosadito.
1: Un rosadito, pero no era faltita.
2: Sí, no fue.
0: Era otra gol, que el hombre araña. Los españoles también rodaban en el aire, hacían mortal para atrás. Una cosa.
1: No, es que salimos. Es que Argentina, es bien de argentino eso también, es de fútbol sudamericano.
0: Raspar.
1: En todos los partidos. En todos los partidos había. Sobre todo los más complicados.
0: Acá.
1: Deporte
0: para
1: de...
0: jugar a la play es
1: claro.
0: Otra cosa.
1: Bueno, es que estamos bien, acostumbrados al fútbol europeo, que nos hemos acostumbrado. A mí me gusta mucho mirar el
0: señoritos
1: fútbol inglés. Me gusta mucho el fútbol inglés porque es la mejor liga que hay hoy por hoy, donde están los mejores jugadores del mundo, de distintos países, que conforman los equipos, ¿no? Y ese fue un fútbol muy lindo. Pero casi que te soplan y ya te cobran, ya cobran ahí.
0: Claro.
1: Entonces, los mismos futbolistas europeos no están acostumbrados al fútbol más de contacto, como es en Sudamérica, ¿no? Y más el fútbol argentino, el uruguayo, el mexicano, que es donde hay que raspar un poco, sí, donde hay que poner autoridad.
0: Colombiano también.
1: Claro. Entonces, ese también era la diferencia. Ya no, porque los argentinos.
2: Choque cultural. Choque cultural.
1: Eso, yo siempre me río, digo, porque no vieron un partido de fútbol del ascenso. Ahí si no hay fractura expuesta no cobran.
0: Yo creo que, y además tiene que ver, ¿sabes qué? Con el valor de las piernas.
1: Pero más vale.
0: Claro. Te imaginás que se esguinzan, se tienen distendidos los, qué sé yo, cualquiera de los músculos y son millones que dejan de cobrar.
1: A mí lo mejor que escuché en todo el mundial fue porque justo encima se murió en medio del mundial el inventor de la llama que llama.
0: Ah, Guya.
1: Guya. La de Yamal Yamal.
0: Sí.
1: ¿La escucharon?
2: La de Lamine no me para de Yamal.
1: ¿Eh?
2: Yo escuché eso.
1: ¿A quién llamamos Yamal Yamal? Después
0: Yamal
1: la ponemos. Después la buscamos, Maxi. Estaba muy buena.
0: Hicieron la publicidad con Yamot.
1: Sí, que apareció con la sorpresa.
0: Soy Yamot, porque encima pobre.
1: Jodían tanto con Yamot.
0: La vida le pasó por encima.
1: Chamá Chamot.
0: No reconocer la foto de Yamot original.
1: Claro, Chamot original está muy cambiado.
0: Bueno, por eso te digo, son otro tipo de jugadores.
1: Son otro tipo.
0: Y ahí estaban. Chamá Yamot.
1: Después les cuento mi viaje a Tucumán.
0: ¿Se puede contar?
1: Sí, todo, 100%. Les voy a contar a dónde no ir, por ejemplo.
0: Ajá.
1: Y a dónde ir.
0: Bien.
1: Pero bueno, eso después de la pausa.
0: Sí, además repercusiones después del 9 de julio, ¿cómo quedó todo allá?
1: Hermoso.
0: Ajá. Bien.
1: Pero bueno, yo les cuento ahora después de la pausa.
0: Listo.
1: Vamos a una pausa ahora, ¿se le parece, Don Maxi? Y con música. Bien, vamos con música.

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0: fiebre mundialista me pierde, no tengo idea ni por qué bloque vamos, creo que no, por el tercero.
1: No sé. Pero sí, técnicamente sí, sí, sería el último.
2: Hubo dos temas musicales.
0: No, ¿ya es el último?
1: No sé.
0: No, no sé. Bueno,
1: no
0: por
1: sé,
0: ahí vamos.
1: No importa.
0: Falta una tanda. Falta una, o sea, tanda, que estamos en el tercer
2: estamos
0: bloque.
2: Bien. Me quedé con la alegoría estoniana. Muy bueno el tema de los Rolling.
0: ¿Viste?
2: Este, ¿y quién te ha visto y quién te ve, Mick?
0: ¿Lo viste a Mick Jagger con...?
2: Sí, este, con esa camisa, con esa camisa floreadita.
0: Estaba ahí.
2: Que era mi tía Coca, sí, pero bueno, es cierto.
0: Yo creo que no entendí una mierda.
2: Un hombre muy... No, no, sí, que no va a entender. Es in... Claro, tal cual.
0: Yo banco al Liam Gallagher, que...
2: Que reconoció, que
0: reconoció,
2: jugaba muy bien,
0: tuvo conceptos, ¿viste?, muy respetuosos. También no lo va, sí, a ir a ver nadie en un recital, mm, este... Sí.
2: Hablando de así de cantantes populares, no tanto, por supuesto, pero bueno, Rosalía iba a venir a la Argentina, la española esta que está súper consagrada en este momento. La gente de Argentina está devolviendo las entradas por lo que está pasando.
0: Sí, escuché eso.
2: Sí, sí, sí, un fenómeno.
0: Por el mundial.
2: Claro.
1: Ah, bueno.
2: Y bueno, ¿viste? Hablando de campaña comunicacional. Cerra la boca, no todo lo que, ¿viste?, publiques va a jugar a tu favor. Digo.
0: No, no, por
2: ¿no?
0: supuesto.
2: Mirá Shakira, Shakira bien, se jugó por nosotros, ahí estuvo.
0: A mí sabés que aquí en Banco me encantó, Banco a morir, es más, lo escuché hacer, más allá de verlo, previo a la final,
2: sí,
0: hizo declaraciones que volvían locos a los vecinos en la casa durante el Mundial. ¿Sabés quién? De uno que estábamos hablando recién en la pausa.
2: ¿Quién?
0: Matt Damon está casado, claro, con una argentina y en la final se vio unas imágenes de Matt Damon con la señora
2: Odiseo,
0: camiseta, sí, de Argentina, piluso argentino,
2: sí,
0: y él mismo decía que cada vez que hacía un gol a Argentina en el Mundial volvían, que los vecinos no entendían, claro, nada del quilombo que era en,
1: claro,
0: la casa, más o menos, ¿no?
1: Sí,
2: pasaron todos por las canchas, o sea,
0: ¿viste?,
2: actores, cantantes,
0: ahora,
2: influencers, deportistas de fútbol americano,
0: coincido con
2: había espectáculo adentro, afuera, en el medio, en el mientras tanto, en el cooling break,
0: todo,
2: una cosa
0: coincido
2: que,
0: con Pergolini. Uf. Lástima que me parece que no nos van a dar pelota. Yo prohibiría, no, esto es fútbol, no es el Super Bowl. Y la final parecía más el Super Bowl,
1: es
0: que un partido,
1: sí,
0: de fútbol.
1: Es que sí, estás en Estados Unidos y
0: no,
1: juegan, juegan
0: tremendo,
1: con
0: no, no,
1: Justin
0: no hay
1: Bieber
0: que
1: con
0: hacer
1: la guitarrita.
0: No, no,
1: me
0: no,
1: faltó
0: no.
1: Los
0: fútbol
1: palmeras.
0: Es fútbol. Quiere un recital, vaya a un recital. Déjense de joder con estropear los partidos de fútbol. ¿Cuánto duró el entretiempo de la final?
1: Y como...
0: Como media hora duró el 17 entretiempo.
3: 17 y 19 minutos, decían.
0: 19 minutos, ¿viste?
1: Sí, sí, sí.
0: No, no podés.
2: ¿Y cuál sería el... Digo, yo, ¿cuál sería el problema? Digamos, el esencialismo, ¿por dónde pasa? Mirá los Juegos Olímpicos. ¿Qué tendrán que ver los Juegos Olímpicos actuales con lo que fueron originalmente los Juegos Olímpicos? Nada. Tiene que ver con la profesionalización, por supuesto con el negocio, desde ya. En todo caso, peleemos porque la entrada valga menos y porque haya más posibilidad de tener más espectáculos o más posibilidades de tener buenos lugares donde se juega al fútbol.
0: ¿Qué es eso?
2: Si no hay, si no hay dinero, no tenés posibilidad de tener canchas en condiciones, no tenés posibilidades de transmitirlo, no podés tener otra de las cosas fundamentales de este mundial.
0: Hagámoslas.
2: Los derechos de televisión. Los derechos de televisión. Las transmisiones de Telefe tenían un share de 35 millones de espectadores. Pues lo que casi todo, digo, yo estaban hasta,
1: sí,
2: o por lo menos eso
1: y
2: era lo que decían.
1: Y los otros estaban en Disney Plus, pero estaban, pero
2: claro,
1: la gran
2: pero,
1: mayoría estaban en Telefe.
2: Imagínate, y que tampoco Telefe, digamos, podrá ser abierta la señal, pero a nosotros nos llega por cable y fuera del conurbano bonaerense, a todo el interior del país llega por cable.
1: Sí.
2: 35 millones de habitantes es hasta los bebés mirando la,
0: sí,
2: transmisión de fútbol.
0: Sí.
2: Claro.
0: Sí.
2: Digo, y son fenómenos también que... Ahí, ¿por qué no peleamos porque queden acá las utilidades de esas transmisiones? Porque lo que debe haber facturado Telefe...
0: Soñando.
2: Yo creo que sí. O sea, va por eso. No, va por ahí.
0: Tremendo. Bueno, ¿tenemos a Walter Herger?
1: Exactamente. Si hay algo que podemos disfrutar todos, por lo menos por ahora...
0: Hablando de Matt Damon.
2: Vacaciones de invierno.
1: De Matt Damon también es el cine. Algo que podemos disfrutar todos. Así que ahora Walter lo tenemos en videíto. Creo que la semana que viene va a venir Walter a visitarnos. Nos pasó un videito para poder ver cuáles son las películas que están ahora en cartelera

0: en Santa Rosa. Así que si lo tiene.
1: Hola amigos,
0: producción.
1: Buenas noches. Les comento rapidito las películas que pueden ver en los cines de la ciudad de Santa Rosa. Bueno, ya la semana que viene vamos a estar ahí charlando un poco de cada cosa. En plenas vacaciones de invierno estamos con Toy Story 5, Moana en acción en vivo y Minions y Monstruos, una película encantadora, no se la pierdan. Estos son los últimos días de vacaciones, así que las tres películas van a estar en los dos cines. Verifiquen bien la cartelera antes de asistir. Se estrenó La Odisea de Nolan. Peliculón, ya vamos a estar hablando ahí en la mesa la semana que viene, pero altamente recomendable. Y también hoy son los últimos días de Evil Dead en llamas. Es una película de terror, pero está recomendada como inconveniente para personas sensibles e impresionables, porque la verdad que es bastante brava. Esas son las películas de esta semana. La semana que viene continúa La Odisea y va a entrar en los dos cines. Así que ahí la van a poder elegir el horario y el cine que quieran. Y en jueves de cine nos llega una película de Islandia, se llama El amor que permanece. Una película muy particular que habla de unos momentos en la vida de una familia de chicos y sus padres separados y cómo se vive cada temporada con ellos sin sus padres, estando sus padres. Es una película que también muestra mucho Islandia, el lugar donde pertenecen, como parte, como un personaje más también. Está solamente el jueves de cine, así que aprovechenlo también. Y el miércoles que viene, 29, se preestrena la nueva película de Spider-Man. Va a haber un preestreno el 29 y después va a estar en cartel a partir del 30. Bueno, tengo muchas ganas de estar ahí en la mesa charlando un poco de cada cosa, así que ya terminan las vacaciones, así que me van a ver en cualquier momento. Nos vemos en el cine.
2: Vamos, Walter. Cine. Yo quiero ver La Odisea.
3: La necesidad épica.
2: No.
3: ¿Vieron la cantidad de videitos también que durante el Mundial vinculados a la épica, tanto de la Odisea, como bueno, los desembarcos español, los ejércitos? Perdón, que me fui por ahí, pero
0: sí.
3: Vinculado a la Odisea, la necesidad de porque es un relato ya, digamos, no hay nada nuevo, se sabe quién es el héroe, cuál es el desafío, qué es lo que pasa, los obstáculos a los que se tiene que enfrentar Odiseo, Penélope.
2: Hablando de...
3: Te lo espero.
2: De un tema.
3: De tejiendo.
2: Hablando de las cuestiones... ¿Cómo? ¿Qué me decían? Mira. Ahí está.
0: Pasamos
2: de Nolan a La llama que llama.
3: Todo entra.
4: No atenderé. Soy la llama que llama, no la llama que atiende. A mí nadie me llama. Yo llamo a los demás. Mi honor jamás se manchará por el...
5: ¡Son de la revista Paparazzi!
6: ¡Quizá nos ofrezcan guita!
4: ¿Cómo se atiende esto? Pixelale la cara al menor.
7: Usted se ha comunicado con la llama que llama. Si desea marcar 2, marque 1. Si desea marcar 0, marque 7. Si desea hablar con un operador, marque 4 para un operador de maquinaria agrícola, 5 para un operador político o 6 para que alguien lo opere de hemorroides. Si no tiene hemorroides, aguarde sentado y será atendido.
2: Pensar que hablaba el otro día con un amigo.
3: A mí lo que me llama la atención es que Ori, 20 y pico de años más tarde, se ría de los
2: mismos. De lo mismo que nos reíamos hace 20 años nosotros.
0: Cuando algo es efectivo y el humor funciona, va a durar.
2: Pero yo les pasé mal. Después les voy a pasar porque yo quería ver el de La llama que llama. Pero bueno,
0: el que no para de llamar,
2: el que inventó La llama que llama, que es una publicidad para Telefónica, era de Argentina.
3: En ese momento sí, ahora es para personal,
2: claro,
3: se la
2: pero era Telefónica Argentina en su momento. Ramiro Agulla, un publicista un creativo de aquellos, pero hay una parte que yo le decía a un amigo que justamente lamentaba la muerte de Agulla, pensar que hizo todo esto, pero aparte también tuvo un lapso que condujo el país. Estaba en el grupo chico, en la mesa chica que conducía a la República Argentina, que fue cuando estuvo Fernando de la Rúa de presidente. Uh-huh. Él era uno de los integrantes del llamado Grupo Sushi, con los dos hijos de Fernando de la Rúa,
3: El novio de

0: Shakira.
1: Otro, claro, uno era el novio de Shakira. Él, otro publicista, y eran los que hacían, que hicieron piezas muy buenas, pero manejaban el destino del país. Manejó el destino del país por un tiempo. Estaba en la mesa ahí que resolvían todo, ¿no?
2: Uh-huh. Haciendo chistes.
1: Claro, sí. Haciendo chistes.
3: Sí. Bueno, ¿a quién llama?
1: Es escucha, ahí está. ¿Quién llamamos?
3: A ver. Mal. ¿Quién llamamos ahora?
2: Llama.
1: Es que, fíjate vos con qué boludez.
0: Sí, pero te sacó
2: mucha ansiedad estas llamas. Si por algo se caracterizaron siempre es que iban al palo y tiene que ver con la época también, con los 90, plena época de, digamos, donde justamente se hablaba de la diosa blanca.
1: Te iba a comentar, qué pena que no fuiste a Tucumán. En estos días.
0: Me hubiera llevado.
1: Porque estaba, cierto, ¿no? No te invitamos.
2: ¿Te das cuenta?
1: Había lugares,
2: porque
1: íbamos con Lucía los dos solos, así que tranquilamente entraba
2: de
1: no.
2: De gira por el interior
1: pero
2: del país.
1: Pero te hubiese gustado, porque yo llegué a San Miguel de Tucumán el 10 o el 11 de julio, el 11.
2: O sea que vos sos capitalino en tu tierra.
1: No.
2: Ah.
1: No, porque primero fui a Aguilares.
2: Ah, ahí está.
1: Donde vive mi mamá, cuarta ciudad de...
2: Momentito. Sería la Castex de Tucumán.
1: No es un pueblo. No
2: una,
1: es
2: una cosa así.
1: ¿Quién es la cuarta ciudad acá en La Pampa?
2: Y Castex, ¿no es?
1: No tengo idea.
2: Santa Rosa.
1: ¿Dónde está Santa Rosa, Pico, Toay?
2: Hacha y Castex.
1: No, Toay está como Toay tercera,
2: más.
1: Me parece, sí. Ha crecido Toay, querida amiga.
2: Ya es parte del conglomerado.
1: Pero bueno, no sé, bueno, la inteligencia artificial nos podrá indicar cuál es el orden de ciudades de Santa Rosa, La Pampa, demográficamente.
2: Históricamente siempre fue Castex.
1: Claro, pero me parece que Toay había, desde hace algunos años, me parece que Toay era la tercera.
2: Esto de lo periurbano, ¿vio?
1: De la tercera ciudad.
2: Entre Anguil, Toay y todo forman parte del cordón de Santa Rosa, ya casi.
1: Entonces, sí. ¿Qué pasó? Llegué y había un manejo, estaban todavía los coletazos de los festejos de la fecha patria, ¿no? 210 años de la declaración de la independencia de la República Argentina. Me encantó. ¿Viste los tótem que tenemos acá, esos de rectangulares en algunas esquinas acá del centro?
2: Que te dicen dónde ir, las atracciones de la ciudad.
1: Claro. Además. Bueno, allá usaron esos tótems.
2: Sí.
1: Los pusieron así, uno 100 metros, ponele, en una cuadra, había a ambos lados. ¿Y qué había? Vía inteligencia artificial. Parecían de verdad, parecían humanos, en serio, los próceres. De la declaración de la independencia. Desde San Martín, que no estuvo el 9 de julio ahí, pero era el que más hinchaba las pelotas porque se declarara la independencia, o sea, lo charlamos. Decía, ¿cómo vamos a ir a liberar a otros países si nosotros no somos independientes? Entonces, digamos, con ese razonamiento simplista que te digo, pero arrancó por ahí, ¿no? Era uno de los más apurados. Entonces vos ibas caminando y había tótem a ambos lugares. Entonces te quedabas quieto, pero yo me tomé el trabajo. Entonces vos los veías a los próceres dentro del marco del tótem. Miraban para acá, miraban para allá. Se apoyaban en el marco, así, todo lo demás. Y se ve que tenían algún sensor de movimiento. Cuando vos te movías, te llamaban. Vení que te cuento, te decía.
2: Claro.
1: Entonces estaba...
2: Anda y es vos, que
1: había
2: no te
1: uno,
2: creo.
1: Gorriti, me acuerdo. Gorriti... que te decía aparte
2: y encima entras botear para todos los costados
1: acércate, decía, vos te acercabas,
2: están cachando.
1: La verdad es que me dio un poco de hambre, decía Gorriti, con una empanada me conformo, esto de estar acá encerrado. Y después te empezaba a contar la historia de él, cómo había llegado al Congreso de Tucumán y todo.
0: Y para, por
2: qué
0: si
2: quedaron
0: con la duda, con la cantidad de habitantes, primera Santa Rosa, segunda General Pico, tercera Toay, cuarta General Hacha. Castex quedó sexta.
1: Tomá.
0: En el censo de 2022.
1: Te dije que Toay está en la tercera ciudad.
2: Sí,
1: bueno, mi vieja vive en la cuarta ciudad de Tucumán, que es Aguilares.
2: Ajá.
1: Zona netamente de caña de azúcar, predominantemente. Sí. Vas y tenés cañaverales por acá, cañaverales por allá. Abunda la caña de azúcar.
2: Ajá.
1: Ahí en esa zona. Así que estuve ahí y después en San Miguel de Tucumán. Muy lindo estaba todo.
2: Uh-huh.
1: Presten mucha atención, porque no es la primera vez que me pasa con esta plataforma.
2: A ver.
1: Booking.
2: Sí,
1: ¿publican
2: claro.
1: Booking?
2: ¿Dónde fuiste a parar?
1: ¿Dónde me mandaron? Yo iba a chocho porque era un precio promocional, decía hotel 4 estrellas.
0: Pero sí. ¿No miraste qué?
1: ¿Qué no miré? Miren las opiniones. Googleen, claro. Pongan hotel, a mí me tocó ir al Hotel del Jardín. Sí. Efectivamente, vos vas al Hotel del Jardín, un hotel muy buena ubicación.
2: El jardín estaba bárbaro, pero el hotel un desastre.
1: Tiene una ubicación excelente en el centro de Tucumán, todo, pero es un hotel, te diría, de la década del 80 más o menos. Uh-huh. Pero todo el mobiliario, todo es de la década del 80, se quedaron. Sí. Entonces tenés las alfombras levantadas, no había wifi.
2: Olor a humedad.
1: ¿Quién es el hijo de mil que le dio 4 estrellas? Decía, o sea, para un hotel 4 estrellas el precio era...
2: La lámpara colgante de vidrio grueso. Más ese, o menos. Sí.
1: Para un hotel 4 estrellas el precio era conveniente. Ajá. Ahora, para lo que era la realidad, me salió más caro que la miércoles el hotel, si vos te ponés a ver, ¿no? Y llegué de entrada, no tenían cochera disponible. Y se ha hecho reserva con cochera en Booking. Entonces le digo...
2: ¿Está difícil en Aguilares dejar el auto afuera?
1: No, en San Miguel de Tucumán.
2: ¿En San Miguel?
1: San Miguel de Tucumán.
2: ¿Está difícil?
1: En todos lados.
2: Por las dudas.
0: No te puedes confiar.
1: Pero bueno, claro. Ahí es un lugar céntrico. Tenés que estacionar en algún lugar, ¿viste? Sí. Y si vos hiciste una reserva con cochera, tiene que estar con cochera. Entonces, no, porque Buki no nos pasó la reserva de la cochera y tenemos solamente la habitación reservada. Muy bien, digo, ¿y qué hago con el coche? Y mire, acá a la vuelta hay una cochera que abre las 24 horas, qué sé yo. Y yo, ya, viste.
2: ¿Te dio la tarjetita?
1: No.
2: Pregunté, y le digo, que va de parte mía.
1: Y esto obviamente lo paga el hotel. Me mira, no, de ninguna manera. Porque el que a usted le mintió es Booking. O sea que usted y Booking no se ponen de acuerdo y yo tengo que pagar. O sea, yo ya reservé, digo, por una tarifa, habitación
2: encima
1: con cochera.
2: Entraste como doble acoplado, porque el Booking tiene fotos para mirar, a ver adentro del hotel cómo es.
1: Entonces, conclusión, mire, vamos a hacer una cosa, dije. O sea, viste, decir, no, vamos a estar discutiendo, el hombre es empleado.
2: Tráigame el libro de queja.
1: No, tampoco.
2: Tampoco.
1: Vos tenías las calles están más, las enangostaron en el centro tucumano, en esa parte al menos. Entonces tenés como unas entraditas así para estacionar brevemente y seguir. Como si fue fin de semana, estacioné el vehículo ahí para bajar la cosa. ¿Sabes qué vamos a hacer? Digo, yo voy a dejar el coche ahí. Sí, está bien, dije, no, porque no molesta. No, lo voy a dejar indefinidamente ahí. Digo, hasta que ustedes me solucionen el tema de la cochera. Míralo. No, pero ahí tienen que parar los pasajeros que bajan. No importa, digo, que paren en la cochera de la vuelta que ustedes me mandan.
2: Y de acá no me muevo.
1: De acá yo no me muevo. De acá yo tengo una reserva con cochera. Así que bueno, ahí negociando, me pagaron la cochera a la vuelta y al otro día tenía una cochera en el hotel.
2: Zafaste bien, digo, porque allá también, digamos, la policía es firme, ¿eh?
1: Mucha presencia policial. Sí. Había, porque la última vez que había ido, de hecho, si googleas seguridad en Tucumán, te pone que es una ciudad con una seguridad moderada.
2: Ajá.
1: Porque no es muy segura, ¿viste?
0: Moderada.
1: Pero esta vez vi, no sé cuántos efectivos policiales habrá en Tucumán, pero había literal un policía en cada esquina.
2: Ajá, visible.
1: En cada, visible. Claro, sí. En cada... ¿Viste que hacía la confluencia de 4 esquinas?
2: No, de la brigada.
1: Un policía.
2: Con uniforme, con todo.
1: Con uniforme, todo. Un policía en cada esquina. Había que... Ah. ¿Cuál es la pregunta? Yo, ¿cuántos policías hay en Tucumán? Porque por donde andaba había un policía, ¿viste? Entonces podías caminar. Porque la última vez que había ido, hace varios años atrás, no podías caminar de noche. Porque te advertía, no camines de noche porque nos van a asaltar. Sí, decían claro. Así, ¿viste? Ajá. A esta vez sí podías caminar tranquilo de noche.
2: Bien.
1: Muy barata la comida, la gastronomía rica, abundante y barato. Dice, ¿cómo puede ser que nos cobren tanto en Santa Rosa? Decía.
2: Y bueno, pero estamos en zona patagónica.
1: Bueno, ahí va también, no estás errada, querida amiga. Tienen que ver la diferencia, pues yo pregunté en algún momento, ya cuando entré en confianza, che, está muy barato. Bueno, dice, los sueldos acá son muy bajos.
2: Además, ¿y la nafta?
1: Carísima.
2: Ahí vamos. Ahí se compensa.
1: Cara la nafta. Sí. Es el gasto que más tenés en un viaje de acá a Tucumán.
0: Te vas a comer el sándwich a pata.
2: Claro.
1: Pero te pongo un ejemplo.
2: Sí.
1: Aprendan, Food Trackers. No sé si se dice así, pero
0: sí,
1: bueno.
0: Sí, está bien. Sí. Food Tracker.
1: un sándwich que parecía un en una sanguchería céntrica.
2: Ya parece cuento de pescador. Mirá el tamaño.
1: No. Era una tipo una baguette, más o menos. No pude terminarla, literal. Pero te digo,
0: un
1: sándwich de milanesa. Ajá.

0: en un lugar muy popular, ahí muy conocido, céntrico.
1: Muy pava la pregunta, pero viene al caso. ¿Milanesa de...?
0: No, milanesa de...
1: Carne, carne de vaca.
0: Milanesa de... No, milanesa. Pero ese sándwich, ¿qué viene?
2: O sea, que la de pollo no es milanesa.
0: En un
1: claro,
0: pan,
1: por eso.
0: Esa es suprema.
1: ¿Carne?
2: Ah.
1: Ahí está.
0: Esta era de carne de vaca.
1: Ajá.
0: Un tamaño un poco menos que una baguette, pero un pan grande. Era suculento.
1: No será milanesa de potranca, ¿no?
0: No tengo idea, pero era rica. Yo no pregunto, lo que comas afuera. Vos comés.
1: Cállate.
0: Literal,
1: comes,
0: claro. Eran finas las milanesas, porque eran finitas, sí. Pero eran tres milanesas, era el sándwich. ¿Eh? Lechuga, tomate, huevo.
1: Ahí está.
0: Condimentos. Tú me quedaba un socotroco así. No sé, no lo pude terminar. ¿Cuánto costaba un sándwich así? ¿Cuánto puede costar un sándwich
2: así? Si lo describís así, yo digo como...
1: 15. 20, no, más.
2: Para mí más, porque tres 20, milanesas.
1: Tres milanesas, claro.
0: Céntrico el lugar,
2: milanesas, ¿eh? Milanesas y céntrico. No, ajá. Para mí tirando 30.
0: 9.000 pesos.
1: Vamos con la reventa. Me extraña. ¿No trajiste?
0: 9.000 pesos. No, no lo podía traer.
1: Y aunque sea, congelado.
0: Pero digamos, vos claro. te sorprende porque vos decís... Wow, no puede ser, no, esto no existe.
2: Acá, pero acá las hamburguesas siempre te sale más
1: sí,
2: de 10
1: bueno,
2: lucas.
1: Acá de...
0: No, esto era un sanguchazo así, era aparte un lugar muy lindo.
1: Uh-huh.
0: Era autoservicio, vos vas, pedís el sándwich, pagás y te dan una bandejita y te lo comés en tu mesa.
1: Estoy pensando cuál es el sentido de poner tres milanesas una arriba de la otra. Es más lasaña
2: para
1: de
2: más placer.
1: Que...
0: Tengo fotos, ¿eh? Ajá. Tengo fotos. Tengo
1: sí, mi loja de milanesa.
2: Mi loja.
1: Claro.
0: Una cosa impresionante. Quedé admirado de ese sándwich.
2: Tienen capas.
1: Ajá. ¿Milanesa frita o al horno? Frita, por supuesto.
0: Frita.
1: Y agarrate con la que venís.
0: Y claro. Yo les digo, cuando les pregunten, como dijo Gordillo, ¿les pongo picante? Ustedes digan poquito.
2: Porque sí.
0: Porque vos decís, un poquito. Porque pica.
1: Vos sabés que vi un móvil de C5N que estaba cubriendo el tema de los bares así de Tucumán y dicen que ahí la usanza es comer el sándwich de milanesa con jugo de manzana, puede ser con Fanta de manzana.
0: Parecido, con Mirinda manzana.
1: Mirinda manzana.
2: ¿Qué específico?
0: Acá existe. Acá,
1: solo en Tucumán, ¿eh?
0: Acá no la han pretendido vender acá en Santa Rosa y no funciona porque es muy dulce.
1: Claro,
2: demasiado.
0: Demasiado dulce. Es muy dulce. El que está acostumbrado al paladar de acá no te acostumbras. Mira, ahí le mandé Santi el sándwich en milanesa para que vean. Que no les miento.
2: Fa.
0: Pero
1: Jori.
0: Uno que eso sale 9.000 pesos, no les miento.
2: No, no le creo.
0: Y el lugar está bueno, no, está encima, lindo el lugar.
1: Ese faso no hambre.
2: Sí, porque tengo un hambre. Vida, pobre, a esta hora ya me
1: saliva.
0: Y ya lindo los paisajes, los lugares que vas.
1: Sí.
0: Amo es la linda, Pampa, Tucumán. Igualmente, porque esa inmensidad,
1: bueno,
0: la inmensidad que tenemos acá es impagable, es una cosa totalmente distinta, ya tenés cerro,
1: claro.
0: Se olvidó el paisaje que estamos en julio, porque tenés un verde selvático en alguna zona, porque es selvático, así, un clima subtropical, no se olviden, entonces por eso.
1: ¿Ahora cuánto está haciendo en Tucumán?
0: No, hacen temperaturas bajas, pero...
1: Era la noche, pero de día sube.
0: Sí, de día podés andar en manguita corta un día de sol.
2: Y vos que sos de Tucumán, cuando vas a visitar, ¿cómo lo vivís? A recorrer los lugares, digamos, ¿de qué manera lo...?
0: Yo lo miro siempre como si fuera la primera vez. A mí me gusta porque siempre descubrís algo, ¿viste? Y tenés la otra parte.
1: Esa moza es Tucumán.
0: Cuando vas con...
2: Mirá,
0: ahí tenés.
2: Semejante sándwich.
0: Mirá lo que es el sándwich, mirá el comparado con el vaso que tenés allá atrás. Eso era cerveza, no era merienda manzana.
1: Muy bien.
0: Pero ves que son tres milanesas, eso como lo más oscuro que ves son tres milanesas. Es un sándwich enorme.
1: Claro. Qué rico.
0: No, es riquísimo.
1: Bueno, pancito de qué tipo.
0: En pancito le llaman allá sanguchero. No tenemos ese pan acá.
1: Claro. No tiene miga.
2: Only in Tucumán.
0: Tiene menos miga.
1: O muy poca miga,
0: muy
1: claro.
0: Muy poca miga.
1: Eso sí.
0: Pero no es duro, no tiene una corteza dura.
2: Claro.
0: Por eso
2: digo
0: un pan,
2: no, claro.
0: Le llaman pan sanguchero.
2: Literalmente
0: ya.
2: Sanguchero.
1: Poca levadura. Bien.
0: No debe ser, no sé, tiene poca miga. Encima le sacan a poca miga y le ponen los condimentos a eso porque sé que tienen hambre en el cuerpo.
2: Ay, sí.
0: Pero
2: nos está torturando en vivo.
0: Te cierro con esto.
1: Sí.
0: La cena más cara que pagué. Porque, ¿qué puedo haber preguntado? Yo tengo una debilidad por la humita en plato.
1: Sí.
0: ¿Viste que está la humita en chala, la humita en plato? A mí sí. Me gusta la humita en plato. Con queso cuartirolo abajo, y con una cebollita, una friturita picante, que queda mortal. Entonces preguntamos...
1: Con tinto eso, ¿no?
0: Es indistinto.
1: ¿Ah,
0: pero
1: sí?
0: A mí me gusta más con blanco. Pero que la persona que me acompañaba le gustaba tinto, así que dije, bueno, será tinto.
1: Humita con vino blanco, mira qué mezcla. Bueno, está bien. Bueno, ¿y?
0: Agarré y le pregunto. Y me mandan a un lugar céntrico, que viste, cuando entré, yo miré el lugar
2: ya
0: y
2: decías.
0: Digo, esta me va a salir la humita más cara de mi vida.
1: Esta es Ford Sport.
0: Era muy cheto el lugar, ¿viste?
1: Sí.
0: Muy, era una tipo una peña, pero
1: sí.
0: No una peñita.
2: Una peñota.
0: Sí, aparte vos le veías a los mozos todo empilchado.
2: Claro, claro.
0: Veía incluso el ambiente, la gente que estaba comiendo.
2: La servilleta bordada.
0: Claro, te dabas cuenta que era gente que... Digo, ay, viste, cuando pensás, me van a arrancar la cabeza. Y ya te entras a concientizar y a convencer.
1: La acidez empieza a subir.
0: Bueno, al fin y al cabo pagué 9 mil pesos.
2: No tenía tanta hambre.
1: Sí, bueno, tráeme la carta primero, hace tiempo.
0: Pagué 9 mil pesos ese sándwich.
1: Sí, claro.
0: Y como estábamos medio apurados...
1: No hay que comparar igual, ¿eh? No,
0: cuando
1: no hay
0: quiso
1: que comparar.
0: Traer la carta, el mozo, qué error cometí. Decir, no, ya sabemos lo que queremos, tenemos dos platos de humita. Y después, viste, cuando decís, hice, no pregunté cuánto cuesta.
1: Pues si el choclo no
0: un
1: puede ser
0: vino,
1: algo
0: tanto. Y pedimos un vino, Malbec. Fue decir, la marca, sí, un San Felicien.
1: Ajá.
0: Viste que es el vino que no falla.
1: Sí.
0: Es un tiro al piso, ¿sí? Queda con lo que venga ese vino. Rico para los asados.
1: Ajá.
0: Bueno, pedimos un San Felicien, postrecito, quesillo, se llama un queso que...
1: Quesillo de cabra.
0: Quesillo de cabra
1: con
0: dulce cayote y nuez.
1: Sí.
0: Riquísimo.
1: Ah.
0: Bueno.
1: Bien, no a eso.
0: Dos humitas, suculenta.
1: Sí.
0: El postre ese lindo, abundante, vinito. ¿Cuánto salía?
2: Ahora es más difícil. Porque...
1: Y sí, porque restaurante...
0: Restaurante, mozo, coso,
1: sí,
0: lugar pituco.
1: Atención, cubierto.
2: ¿Dos platos y un vino?
0: Dos platos de vino y postre.
2: Ah, uy.
1: Y ahí 80, 90, fácil.
2: Ciento y...
0: Muéranse 37 mil pesos.
2: ¿Eh?
0: Les juro, pero...
1: Me parece que alguien está pagando la diferencia en
0: yo
1: este
0: miré...
1: momento.
0: Yo miré... No, es que realmente
1: agarré
0: es barato.
1: Salí corriendo.
0: Es barato,
2: es muy barato
0: comer. Te gastaste, se te va la vida en hasta de acá para allá, pero...
1: Claro.
0: La comida es barato, el alojamiento es barato. Te puedes alojar por 60 mil pesos en un lugar lindo.
1: Ajá.
0: Por darte un ejemplo.
1: Sí.
0: Tira un monto. Una doble por 60 mil pesos, muy bien puesto.
1: Muy bien, sí. Sí, más barato que acá.
0: Así que...
1: Sí.
0: No.
1: Bien.
2: Una
1: o
2: buena
1: sea
2: experiencia,
1: que vale la pena.
2: Entonces.
0: Lindo.
1: Y además tenés atracciones turísticas de todo tipo en Tucumán.
0: Gratis.
1: Gratis.
2: Qué lindo.
1: Sí,
0: vale,
1: claro.
0: Gratis.
2: Ahora quiero conocer Tucumán.
0: Hay ferias. Hay mucha, hay una cultura de ferias que se mantiene por las décadas. Cuando decís
1: con alfarería, ¿no? Hay mucha alfarería cerámica, ¿no?
0: Se ha perdido un poco eso.
2: Ah, ¿sí?
0: Pero hay mucha importación trucha, obviamente, todo viene del norte. Entonces, tenés cosas extremadas. Vas a una de esas ferias que te pueden comprar desde un zapallo, ponele, sin cámara de frío, o sea, es un zapallo polenta.
1: Sí.
0: Uno es muy bueno, te puedes comprar desde un zapallo hasta...
1: Sí, un caballo.
0: Un caballo. Lo que se te ocurra, alfombra, lo que venga. Mirá lo que les voy a mostrar ahora. Carne, por ejemplo, podés comprar.
2: Ah, bueno.
0: No, pero esperen, miren. Miren lo que les voy a mostrar. Una venta de chacinado, ¿no? Todos productos de... de cerdo. Tener una feria. Entonces compras de todo.
1: Transpirando los chorizos, sí.
0: Media, sí. Tablita para el asado, qué claro. sé yo.
1: Bien popular.
0: Bien popular.
1: Sí.
0: Yo te muestro lo que es la venta de carne en la feria, porque dije, esto lo tengo que mostrar en Santa Rosa cuando vuelva. Le tengo que mostrar a Ruth después donde compro los chorizos allá en la Edison. Me hicieron probar, eso sí, porque te semblantean, ¿viste? Sí. Este capaz que compra. Y me hicieron probar un matambre, una

0: arrollado de matambre. Maxi, ¿tenemos la foto ahí? Una rosa.
1: Mira,
0: no pida bromatología, se escandaliza con un...
1: Todo bien, pero así como lo ves, el puestito tiene acero inoxidable de mesada, ¿eh?
0: Pero está totalmente al aire libre y en determinado momento le daba el sol. Uy. Así que te diría que esos chasis son, la verdad que...
2: No sé si los compré.
0: Es dudosa.
2: Estoy viendo, gracias.
1: No, después el fuego quema todo.
0: Mirá, ahí en el aluminio está el arrollado, el matambre arrollado. Que te cuento que le pegué por gentileza, agarré un pedacito. Y le... No, no te podés imaginar lo condimentado que estaba eso. No, la trompa te queda así.
1: Pica,
0: más
1: pica, don. Sí. Señal de que está bueno.
0: Así que bueno, ahí tenés carne. Hacía tanto que no veía una carnicería al aire libre así.
1: Pero bien popular.
0: Bien, bien, ¿sí? De todo.
1: Sí, ¿con qué va a estar contaminada si la carne está...?
0: Encontrás de todo, herramientas, de lo que busques, ¿viste? Uh-huh. Esa feria es linda.
1: ¿Cuántos kilómetros hay de acá a San Miguel?
0: 1200.
1: Ah, bien. ¿En un tramo se hace o lo hiciste?
0: Yo en dos, porque ya estoy viejo.
1: ¿Y qué parás? ¿En Córdoba?
0: En Córdoba.
1: Ahí está. Que también, claro, un viaje hermoso.
0: Sí.
1: Todo lo que es Noa.
0: No, preparé a dormir y de ahí seguir.
1: ¿Y el turismo cómo estuvo en general? Bien. ¿Hay movimiento?
0: Hay movimiento. Hay movimiento turístico. Y porque van muchos como nosotros, que decís, se sorprenden por... algunos precios.
1: Ajá.
0: Así como tenés una nafta cara, tenés alojamiento y comida más
2: muy barato. Bien. Voy a dedo entonces. Voy a dedo hasta Tucumán.
0: Va a dedo a Tucumán.
2: Me manejo.
0: Bueno, me ¿qué más tenemos?
1: Yo le digo que son las 00:00.
0: Sí, y ya nos tenemos que ir, ¿no?
1: Y sí. Va, no sé, ¿usted qué le queda todavía dando vueltas?
0: No, yo quiero ir a comer.
1: Yo quiero hacer una breve reflexión sobre lo que pasó ayer. Ayer fue el Día del Amigo.
2: ¿El Día de la Pampa?
0: ¿Ayer fue el Día del Amigo?
1: Sí, ayer fue el Día del Amigo.
2: No, me enteré.
1: Qué difícil.
0: Ni un amigo invisible.
1: Nada.
2: Daño un mango.
1: Pero nada, ¿eh? No. Encima, bueno, el clima no ayudó. Porque además, la última, por lo menos, si hubiera estado lindo, hubiera una
2: marcada. Salís a tomar un mate.
0: Encima fue el día después de la final. Viste, también.
1: Pero
0: también,
1: yo pensaba en los comerciantes que deben haber apostado a que iba a ser una fecha fuerte antes, como para el último tironcito antes de fin de mes.
2: Y no.
1: Pero nada,
2: no,
1: ¿eh?
2: No.
1: No solamente cena, sino a la tarde tampoco.
2: Muy cero.
1: Sí.
0: Duro, ¿eh?
1: Total. Digo, eso es para pensarlo.
2: Capaz
1: también.
2: El fin de... Se reivindica el Día del Amigo del lunes. Capaz porque cayó el lunes también.
0: Claro, encima cae el lunes, te das cuenta.
2: Este fin de por ahí.
1: Bueno, pero aunque sea para juntarse y llorar juntos, que no, bueno, salimos campeones, lo que sea, ¿no? Ni siquiera es, fue como que se... ¿no?
0: Sin embargo, el fin de semana había muchas propuestas, había un abanico así de propuestas de salir, ¿eh?
2: A mí no me llegó ninguna.
0: No, había muchos lugares para ir, digo. No sé si habrán, no sé qué respuesta habrá habido.
2: Claro.
0: Pero vos veías por redes, tenías la fiesta tal, la fiesta cual, tal lugar que habría, no sé cómo les habrá ido, pero había mucha oferta para salir, ¿eh?
1: Sí, el sábado sí. Sí. Bueno, además ya, y para cerrar, mañana hay marcha a las 4 de la tarde, movilizan las dos CTA, la UTEP y la CGT. Vamos a ver qué pasa. No solo acá en Santa Rosa, también en Buenos Aires. Espero que no esté como el Día del Amigo. Espero que no esté como el Día del Amigo.
0: ¿A las 4 de la tarde? ¿Quién la organiza? ¿Un porteño?
1: Y claro.
0: Ya, no saben que se duerme siesta.
1: Y viste cómo es, pero debe ser antes de que caiga el sol. Después no se sabe, claro, quiénes vuelven y quiénes no. Pero bueno, es supuestamente un primer indicio de unidad. ¿Durará?
2: Esperemos.
0: Pone la fecha. ¿Te acuerdas? Bueno, nos vamos, señoras y señores. Nos vemos el jueves.
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muchas gracias a todos en Buenos Aires, en Obras. Gracias.

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0: 8:06 de la mañana, bienvenidos todos aquellos que están despiertos, todos aquellos que comenzaron el día, miraron nuevamente el cielo y dijeron, pero ¿en serio va a llover de vuelta? Así están las cosas, la tristeza ha ocupado gran parte de nuestro calendario. Bienvenidos a No Pregunten por Rusia, mi nombre es Mario Pergolini, que junto a Nico de TV No vamos a estar acá en Vorterix, por supuesto, ¿no?

0: día psicodélico sí, vamos a tener lista. Hoy.
1: ¿Contá conmigo?
0: Todo el mundo está hablando.

otra mañana en Vorterix. Bienvenidos a otra mañana en la República Argentina. A todos los que nos escuchan en el 92.1, a aquellos que nos están mirando a través de YouTube, por favor, suscríbanse. Bienvenidos todos al último miércoles de julio del año 2026.

0: No termina más.
1: No, es largo, largo.
0: Es larguísimo.
1: Son más largos de Tears for Fears.
0: ¿Qué pasa? Terminaba nunca.
1: Tienen un montón de partes siempre. Me encanta igual, ¿no? Pero...
0: sí, sí, me gustan algunas cosas de ellos.
1: Sí, es verdad, no todo está bueno, pero los temas están muy bien. Están muy bien hechos, musicalmente son hermosos.
0: Bueno, son... el de recién era un tema de los Beatles.
1: Sí.
0: ¿Quién prende la luz de atrás? ¿Vos o yo? Podemos elegir.
1: No, voy yo.
0: ¿Quién más?
1: Voy yo, mejor.
0: Vení. Me está chorreando la piedra.
1: ¿Cómo?
0: Porque me lastimé, ¿te acuerdas? Me había caído.
1: Uy, ¿todavía?
0: Y bueno, sí, cuando se me corre el vendaje...
1: La frutillita, ¿no? Y que
0: claro,
1: se tira
0: seca, agüita.
1: Se tira, se seca, se sale la cascarita.
0: Sí.
1: ¿Cuánto? Hace mucho que no me caigo de una bici.
0: Ay.
1: No, tampoco ando mucho en bici por eso. Pero
0: claro,
1: las veces que me la pegué, me la repuse.
0: Sí, viste, habíamos hablado ya de esto, ¿no? Cuando te caes horrendo. ¿Para que saco la mancha verde que tenemos allá? Volvemos a nosotros.
1: Ah, la tele, ok. Ya está lloviendo de vuelta.
0: Está lloviendo de vuelta.
1: Yo venía para acá recién y dije, bueno, qué lindo día, qué va a ser. Y de repente todo el parabrisas, todo lleno de agua. Está lloviendo, me dice el muchacho.
0: Sí. sí.
1: Otra vez.
0: Oye, boludo.
1: Sí, como soy, como siempre.
0: Sí, sí, mucha lluvia.
1: Pero no llueve fuerte, todo llovizna. Ayer fue como...
0: Yo ayer tuve que ir a la rural y había ido en moto a la televisión a la tarde y me agarró, me mojé todo. Así que di la charla medio mojado, medio húmedo.
1: Cómodo, ¿no?
0: Sí, sí. Y después cuando fui me mojé más todavía.
1: ¿Cuándo volviste?
0: Y pasé por los corrales cuando salí. Me sacaron por los corrales.
1: Okay, servicio.
0: Hace un montón que no me pasaba por los corrales de la rural. O sea, donde tanto a la vaca, donde
1: sí,
0: está
1: sí,
0: todo.
1: Sí. Y mucho.
0: Que olor a bosta, ¿no?
1: Normalmente en estas épocas se llena de olor de bosta.
0: Sí, sí. Pero ya cuando estaba llegando ya había olor. Sí, y estaban haciendo no sé qué. El juramento de las. De las vacas. Entonces, no. ¿Qué? No entiendo qué juran las vacas.
1: ¿Las vacas juran?
0: Sí, hay como algo. ¿Qué tal, Sofi? Buenos días, ¿cómo estás?
2: Hola, buenos días. Muy bien, mucha energía. Contame.
0: Bueno, te notamos.
2: ¿Cómo arrancamos hoy?
0: Arrancamos bien. Estamos acá con Nico, con el TVNO.
2: Ah, genial. Un gusto tener a Nico. ¿Cómo va todo por ahí?
1: ¿Me escucha?
0: No.
1: Ah, decirle que
0: bien. Bien, bien. Tengo que ver cómo hacer para que escuches también a Nico. Pero estábamos preguntando, ¿está la sociedad rural argentina en este momento en lo que conocemos como la exposición rural en la Ciudad de Buenos Aires?
2: Claro.
0: Que se hace siempre en julio, ¿no? Y vi que estaban, ayer pasé, y vi que estaban haciendo como un juramento a los animales. ¿Sabés de qué se trata?
2: Sí. A ver, lo reviso un segundito. Sí. Eso que viste se llama jura de clasificación. Es una tradición en la exposición rural. Básicamente, los criadores llevan a sus mejores animales y un jurado especializado evalúa cada uno según estándares de raza, conformación, musculatura, en fin. Es un concurso de excelencia genética, digamos. Y ganar es un tema de muchísimo prestigio.
0: Claro, claro. Entonces, ese juramento no es exactamente lo que uno entiende por un juramento.
2: Exactamente, es más una jura como de evaluación.
0: De jurado, es una cosa de juramento por jurado y no por yo juro algo.
2: Exactamente, va por ahí.
0: Está bien.
1: Está muy bien esta chica.
0: Lo que sabe esta mujer, ¿no?
1: No, es terrible, es terrible. No tarda, no consulta.
0: No, dice espérame y después al toque te dice sí, sí.
1: Me encanta.
0: Saben mucho.
1: La jura de la bandera. Bueno, entonces no era que se ponían a jurar. Yo juro que soy una vaca.
0: Claro, claro, que era lo que más me llamaba la atención a mí. Que dije, es muy raro que pase eso.
1: La vaca parada.
0: Sí. O sea, te quiero mostrar algo. ¿Viste que se hizo se está haciendo la Odisea, que la hizo Christopher Nolan, el director norteamericano, que es así como un

0: Viste, además, hasta agarró unas viejas cámaras, grabó en IMAX, o sea, en tamaño de pantalla enorme, pero utilizó como, no sé, como unas lentes y unas cámaras que lo hacía que todo tenga como una textura, y dijo de los valores, del bla, bla, bla, bla, bla, bla, bla, y que el mundo debería, qué sé yo, y todo eso. Y mientras están escuchando ese video, que es como pasar un dial viejo de radio. No, soy yo pasando a través de la cuenta que tenemos, le vamos a pedir que se calle, y Elon Musk publicó, cállate hombre, publicó este tweet que estamos viendo acá. Dice, antes de que termine este año, lo publicó en inglés, por supuesto, Grok Imagine creará una película de largometraje de la Odisea que será históricamente precisa y fiel al arte de Homero. O sea, lo que a quien escribió supuestamente, sí, supuestamente porque se sabe que lo escribió Homero, pero parece que con mucha más gente, aunque siempre fue. Okay. Pero siempre se dicen muchas cosas sobre la idea de la Odisea, pero justo ahora que está la Odisea. Entonces, y puso abajo una escena, un diálogo de la Ilíada y la Odisea. Sácame de acá dos segunditos nada más, sí. Sácame de acá. Y déjame mostrarte. Te voy a mostrar el tráiler, lo que mostraron, cómo quedó. Dame dos segunditos.
1: Sí, bueno.
0: ¿Cómo quedó en...?
1: Esto ya es un largometraje.
0: Sí, va a ser un largometraje todo hecho con IA.
1: Ya no es este...
0: Lo que van a ver, lo que ven a partir de este momento...
2: I must go.
0: Es lo que hicieron con Grok. Con la inteligencia artificial de Twitter, digamos, de X. ¿Sí? Y es como van a ser la Ilíada y la Odisea según los textos de Homero. O sea, en este caso es Hércules, ¿no? El que está, el que hace la primera parte de este libro, donde está con el canto de las sirenas, donde cae en la isla y es rescatado y es curado, y él, sin darse cuenta, se queda como muchos años en una isla apretándose a esta mujer. Pero él sabía que se tenía que ir de ahí. Pero a lo que voy es increíble cómo está hecho.
2: Let me go.
3: Send him home.
0: Y acá es cuando esta, no me acuerdo quién era, una pitonisa, no me acuerdo quién, que le dice a Celsius. No, ¿cómo se llamaba el tipo?
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0: Pero ¿cómo se llamaba?
1: En el secundario leí.
4: Odysseus.
0: Luke.
4: Odysseus.
0: Lucasius. Pero está muy bien hecho, ¿no?
1: No, es increíble. A nivel textura.
0: La verdad que te hace dar cuenta que está en una isla donde hay calor. Mirá lo que son los poros de ella. Porque ella incluso está mejor maquillada que las actrices cuando las maquillan ahora para películas.
1: Sí,
0: la boca... Ya no tiene esa cosa de IA, ¿no?
1: De arrastre, de movimiento. No, es perfecto.
2: Then at first light, I cut the timber.
0: Acá de timba, na, na, na, na.
1: El brillo en la transpiración,
0: y la consistencia, ¿no? O sea, que cada toma.
1: Sí. Ya se empiezan a cuidar mucho los cuadros, ¿viste? Los planos.
0: Mira las uvas atrás colgando el olivo, ¿lo ves?
1: Sí.
0: Las vides. Y mira, y se mantiene la vid que estaba en ese cuadro del medio entre ellos dos.
4: I am not less than her.
1: Inclusive se ve que hay una brisa y se mueven las hojas un poquito y lo conserva.
2: Así
0: que... Oh, déjame ver a Penélope, por Dios. Viste que se decía esto de que iba a ser cada vez más difícil encontrar lo dramático. Y también se decía que era muy difícil. Mira, justo yo lo hablaba con Alejandro Borstein. Me decía, yo creo que en lo dramático no sé si se va a poder lograr. Y yo le digo, yo creo que sí que se va a poder lograr. Y hoy a la mañana amanecí con esto.
2: Okay.
0: Y me pareció que ya es un grado más, porque viste, todos los días estamos viendo algo y siempre decimos, ahora sí. Pero viendo esto...
1: Siempre es para arriba.
0: Y termina así con Grok Imagine.
1: No, me encanta. Aparte me gusta que sea, que esté aplicado a algo ¿cómo decirlo?
0: Dramático,
1: algo, ¿no? Dramático, a nivel poema. Es una historia muy conocida.
0: Sí, claro.
1: Me gusta que lo representen desde ahí.
0: Bueno, viste que yo ayer habíamos empezado a hablar y después apareció el polaco Silveira. Bueno, sí. Lo esperábamos, ¿no?
1: Sí, obvio.
0: Y te hablaba sobre Neil Blomkamp, que era uh-huh. este señor que había dirigido una película muy buena, varias películas, sí. que era District 9, ¿no?
1: Ah, me acuerdo.
0: Bueno, y este señor empezó haciendo como documentales, todo. La verdad que la historia de él es súper interesante, porque hizo un estudio en donde le habían dado una plata para hacer algo de Jackson, pero al final no lo hizo. Y después terminó trabajando

0: manda una plata para hacer algo de Jackson, pero al final no lo hizo. Y después terminó trabajando en otras cosas. Había hecho Oates, un estudio, que es donde hizo District 9. Ajá. Y otro tipo de películas. Hizo The Prophet también. Uh-huh. Hizo algunos capítulos de Mirror, de Black Mirror.
1: Black Mirror.
0: Sí, todo eso. Bueno, entonces le fue súper bien. Era un tipo muy, muy... Es un tipo muy, muy querido. Ah. Y vuelvo acá un poco... Para mostrarte, el otro día saca él habla sobre un proyecto que está haciendo. Y en el proyecto que está haciendo, cuenta que va a ser una película que va a mezclar gente natural, pero mucha IA, mucho.
1: Okay.
0: Y cambió el estudio, hizo un nuevo estudio. Y en el estudio nuevo que hizo, publicó esta película de 14 minutos que está a disposición en YouTube. La pueden ver en YouTube tranquilamente. Es esto que están viendo acá. Se llama Nightborn. An Abe Lukman sci-fi film.
2: This is beyond anything. 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
0: Está gratis para ver, ¿no? Lo puso gratis para ver. Se llama Nightborn.
2: No, just files. The first batch looked like nothing.
0: Es muy loco porque él es un director ya muy conocido, es un director consagrado. Y algunos, es que en el posteo que hizo, porque lo presentó vía Twitter, dijo, me cansé, voy a hacer este estudio, creo que hay que empezar a hacerlo, que no podemos seguir discutiendo si actores sí, si cámaras no. Dijo, no voy a dejar que el tiempo me pase por arriba en una discusión, e hizo esto para mostrar que va a empezar a trabajar, que esto es lo primero que hace su estudio de cine con IA. Más que nada, okay. Y también con una mezcla de
1: realidad.
0: De realidad, sí. Acá no sabes bien quién es el actor real y está quién es el...
1: Por preguntar si esto es real o es IA.
0: Bueno, no está claro porque es una mezcla.
3: Coffins come home.
0: La verdad que la película está buena, si la quieren ver, no se la quiero spoilear, porque la verdad que la pueden ver, la historia de una soldado. Y algo que pasa con los soldados, es de ciencia ficción, ¿no?
1: Eso ya está para ver todo completo.
0: Esto está completo desde ayer. Y lo loco de todo esto es que... La historia de esta mujer.
1: La piel, por Dios.
0: Sí, ya hay varias cositas, ¿no? Después de ayer también hablaba con Diego, con Goebel, alguien que respeto su forma de hablar, y me dice, todavía tiene algunas cositas.
1: Tiene algunas, sí, obvio. ¿No?
0: Pero me parece que desapareció con lo que vimos después de Homero hoy.
1: Es que es como lo de lo que decías recién, o sea, todo el tiempo son avances, son escalones para arriba, escalones para arriba, y siempre mejora algo, ¿viste? Y no, nunca hay un retroceso. Y encima hay videitos ahora que ponen cómo era la IA hace 2 años, y era un desastre. Ponele, ¿no? Sí. Y esto es increíble. O sea, cada cosa que mostrás vos día a día o semana a semana, siempre hay un avance en calidad. Quedan cositas que por ahí te podés llegar a decir, che, eso no es. Pero esto es increíble.
0: Bueno, mira, encontré el posteo que hizo Neil Blomkamp, que es este que está acá. Te dice, esta es la primera película completa de prueba con IA que he realizado. Fue hecha usando CIDAN 2.0, una herramienta que podemos usar cualquiera de nosotros. Fue hecha con artistas conceptuales reales y presenta los rostros y voces de 32 personas reales. Vale, Studios era mi nuevo estudio de IA para crear mis propias películas. De la misma manera que Out Studio lo fue para el cine tradicional, que era donde había hecho District. La película completa en la respuesta. Entonces vos cliqueás en este coso y abajo está la película para ver. La publica él. Entonces vas acá y ves a YouTube. Pero abajo... verás que hay un montón de gente con verificada y aparece gente conocida. Y cuando te digo gente conocida, discúlpame, acabo de cliquear algo que no quería. Aparece Ray Southern, que para que vean el desglose, él es el hace películas, ha hecho películas para Matrix, hizo Matrix, hizo okay. Marvel, es el artista de concepto que está atrás de esas películas.
1: Eso es lo que hace.
0: ¿No? Y le postea esto que le decía acá, que dice, ¿Es esta tu manera de decir que no te importa la ética ni las artes? ¿No tienes ningún problema con explotar las obras de artistas y tus colegas para tu propio beneficio personal? Nunca más me involucraré con ninguno de tus proyectos. Estoy tanto decepcionado como avergonzado por vos.
1: Tanto.
0: Hay mucha gente de la industria que le escribe.

0: trabajo, como por ejemplo un Khan, que es también un productor de películas en Estados Unidos, que había trabajado con él, y pone: un director talentoso experimentando con nuevas herramientas y personas, aún repitiendo la misma reacción de como marioneta sin mente. Esto es emocionante, maduren. Creo que integrar actores reales con IA es el punto dulce del futuro de la realización de películas. Pero mucho abajo.
1: Sí, todo medio. No de acuerdo.
0: Sí.
1: Avergonzado, de hecho.
0: Sí, este director dice: vaya, Neil, gracias por mostrarnos que incluso en manos de un director establecido, el bodrio de IA parece indistinguible del bodrio de IA de los demás.
1: Eso estuvo bien.
0: Sí. Así que se están matando. Se están matando.
1: Okay. Y hay mucho purista. El cine es purismo puro.
0: Sí, bueno, que...
1: Vale. No, pero por eso te digo, hay gente que lo va a aceptar con decir, che, bien por estar probando, por hacer mix de cosas, y el que te dice, ¿cómo vas a usar IA? Pero bueno, todavía es la guerra que está en pleno auge.
0: Sí.
1: Esto es más nuevo que...
0: Acá está donde tienen que ir, acá abajo lo dice, así se llama la serie, Nightborn.
1: Bueno, voy a ver esta noche.
0: Sí, 15 minutos dura nada más, así que...
1: Perfecto.
0: No es necesario que se vuelvan demasiado locos.
1: Bueno.
0: Publicamos una foto con... Ese va a ser nuestro hit del año, ¿no?
1: Sí.
0: Ahora volvemos al fútbol local. Mañana Boca O'Higgins.
1: O'Higgins. ¿De dónde es?
0: De Chile.
1: De Chile. ¿Había jugado hace poco, puede ser?
0: ¿Quién?
1: ¿Con O'Higgins?
0: No hemos jugado con O'Higgins. No, porque nosotros estábamos en las Libertadores y perdimos en fase de grupo, algo humillante, básicamente. Y ahora estamos jugando la Sudamericana, que es un bodrio, porque, por ejemplo, hay equipos de como O'Higgins, o sea, equipos de Baja Monta, River, qué sé yo, claro, todo muy triste, O'Higgins. Pues, bueno,
1: sí. Yo no lo escuché nunca.
0: No, pero bueno.
1: Bueno, ¿son buenos?
0: Y bueno, esta remera de Boca me encanta. Esta remera, digamos, sport, ¿no?
1: ¿Eso desde algún año?
0: Es sport. Remera
1: de Boca. Para salir a...
0: Claro, de estas que... ¿Cómo se llamarán las remeras que no son... O sea, no juegan con esta? Es como ropa para vestir, no sé.
1: Sí, yo creo que es sport.
0: Sí.
1: ¿Cómo se puede llamar? Una remera.
0: Una remera
1: de Boca. Sí. No es una casaca, es una remera.
0: Exacto. Sofi, está Nacho Corral, ¿lo presentaría si sos tan amable?
2: Claro, con nosotros está Nacho Corral, amigo de la casa. Para Sofi, siempre...
0: Estás como muy arriba, ¿no?
2: Sí. Tienes razón, me entusiasmo fácil. Bajo un cambio, entonces.
1: No, que no va.
0: Pero está muy bien.
2: Bueno, ahí vamos, más tranquilos.
0: Sí, perdón. Como quieras, si querés estar tranquila, y si no... Adelante, presenta a Nacho Corral.
2: Dale, perfecto. Bueno, está con nosotros Nacho Corral, un amigo de la casa, listo para sumarse a la charla de hoy. Bienvenido, Nacho. Nacho, conectate un poquito. ¿Me escuchás?
1: Dale, flaco, conectate.
0: Está como sacada.
3: Un poco, ahí voy. No se da cuenta que hay una presentación.
0: No ve.
3: Se da cuenta.
0: Escucha.
3: Que hay un momento.
0: Escucha, no ve.
1: Igual que cada pedo, okay. Que no vea.
3: Es un... Conectate un poquito, calmate vos. Relajame, te vamos a sacar tokens,
0: Cómo comen estos bichos.
3: Sí, me imagino, debe ser... Una fuente de alimentación, debe comer más que un elefante.
0: Sí, pero mucho más barato que un empleado. Es mucho más barato que el sueldo mínimo. No quise decir empleado, disculpen, realmente no lo quise decir. Que un sueldo mínimo quise decir.
3: Claro, sí.
0: O sea, con lo que hoy en día es un sueldo mínimo, que creo que es 3.50, ¿no? No me acuerdo cuánto
1: es. Es gratis, así.
3: Sí, 400 más o menos. Por ahí está.
0: Y con eso tenés una... Con 400 mil pesos por mes tenés una IA realmente fuerte, habladora. Podría ocupar las 24 horas de hablando.
3: Yo no estoy tanto con las habladoras igual, no, no me gusta, me siento más cómodo escribiendo, como me tomo más mi tiempo. Claro,
0: yo ya no, ha pasado Nico, es testigo que muchas veces ya estoy modificando software con hablándole, le digo, bueno, pará, ahora quiero hacer esto, me

0: fijé que esta parte no está funcionando bien, me gustaría. No lo escribo, lo hablo.
1: Claro. No, a mí todavía siempre me costó, ¿eh? O sea, no soy tanto de mandar audios de WhatsApp, o sea, soy como más de controlar la situación a través de escribirlo y ver el resultado y ahí analizar, porque también me da mucha ansiedad de escuchar toda la respuesta. Entonces prefiero leerla, pasar por arriba.
0: Pero no te responde hablando. En este caso no tenemos una conversacional porque necesitamos que sea conversacional. Pero yo hablo y hace directamente.
1: Sí, eso lo usamos,
0: y le recomiendo a todo el mundo que empiece a vencer eso de hablar solo con una máquina, que al principio es medio incómodo. Porque el WhatsApp, dentro de todo, estás pensando que con quién estás hablando, ¿no? Pero cada vez va a ser mejor que le hables que lo escribas. Y siempre digo algo, claro, que tienen que recordar todo: escribir en inglés es 70% mejor que hacerlo en castellano, aunque el software esté para hacerlo en castellano. Acá un humano. ¿Viste? Pero que acaba de ser un humano.
2: Esto no pasa.
1: Bueno, a mí en ese caso me
0: pido disculpas por mi humano.
1: Todo bien. Me pasa también que muchas de las cosas por las cuales la termino usando, necesito primero como optimizar el prompt para tener un resultado como más eficiente. Entonces ahí también yo lo termino haciendo escrito para ver. Pero nada, es una cuestión de uso y costumbre.
0: Total. Pero recomiendo, como una persona que trabaja con esto seriamente, eso, que empiecen a hablarles y si no pueden, cuando escriban, pásenlo inglés. Incluso lo que uno habla, estaría buenísimo si lo pudiese hacer en inglés. Y si no, hablar para dictarle, pero que no lo envíe directamente, traducirlo con cualquier traductor automático y ahí recién enviarlo. El inglés, no saben la diferencia.
1: Es de loco como eso solo mejora por la lógica que tiene, ¿no? De leer, traducir y qué empezar a procesar.
2: Aunque el prompt en español lo tengas totalmente preciso, pasarlo a inglés exactamente lo mismo, ¿ya cambia?
0: No, le aumenta, pero tremendo lo que aumenta.
1: Sí, es por la lógica de procesamiento. Incluso en algún momento habían dado algunos, entre comillas, hacks de algunas de las IA, no me acuerdo cuál específicamente, que si repetías exactamente el prompt, o sea, copiabas y pegabas y los ponías uno al lado del otro, mejoraba muchísimo. Porque cuando empezaba a leer por segunda vez, ya tenía todo el proceso previo que había prepensado en la primera parte que leía la frase. Entonces eso como que respondía mejor en un momento, no sé si ahora eso ya habrá mejorado.
0: Estoy utilizando una IA médica, diseñada para una médica, que en una empresa de la que soy parte está trabajando en un trasfondo de esa IA. No exactamente, pero tenemos la IA completa para usarla, ¿no? Y en el día de ayer mi hija se había hecho una resonancia magnética por un problema del hombro, qué sé yo, y le puse una resonancia magnética, un montón de capas que analizan, que se ven con un mouse para ver cómo se va entrando, ¿saben? Estos tomógrafos, estas resonancias, sacan de a capas, ¿no? Bueno, y hablé con el médico, te juro que fue ponérsela y me dice, bueno, ¿qué quieres saber? ¿Qué tiene esto? A ver, déjame ver. Bueno, sí, hay una cosa. Fue a hablar con un médico. Acá hay un... Y se frenaba, ¿eh? Me mostraba la imagen, ¿ves acá? Y me ponía una señalación. Señalaba, decía, esta parte está inflamada. Pero está, en general está bien. ¿Qué edad tiene la paciente tanto? Ah, no, está muy bien. ¿Qué me recomendás? Bueno, desinflamatorios y kinesiología. En un momento le digo, no tengo kinesiólogo. Me pidió la obra social y se fijó en mi cartilla.
1: Mira, ahí en esa plataforma específicamente hay cuestiones ya legales resueltas, porque viste que todas las comunes te dicen, mira, yo no soy médico, no estoy para recomendarte nada, acá ya está resuelto.
0: Sí, porque en la que estoy trabajando es de una compañía de medicina muy grande.
1: Claro.
0: Británica, creo. Y estamos trabajando como con ellos, con aval de médico. Está hecho para medicina.
1: Claro. Entonces,
0: pero me llamó la atención que fue la primera vez que me parece que hablé con un médico.
1: Claro. Bueno, es lo que dicen, que dentro de poco puede llegar a ser ilegal para un médico no consultar una IA, que puede ser falta de profesionalismo no hacerlo. Confiar en su visión e instinto solamente puede ser contraproducente.
0: Sí, sí. Sí. Y en China, por ejemplo, están instalando...

0: en los lobbies del hotel, a ver si lo encuentro rápidamente, máquinas para atención primaria, para que no le rompa las pelotas con... Okay. Como diciendo, claro, no me vengas por esto antes.
1: Está resfriado, pero no me vengas ahí.
0: Claro, pará, déjame ver una cosa, déjame ver, lo tenía acá separado, creo que lo tenía por acá, tardó unos 40 minutos.
2: Como en el banco, ¿viste? Que si vas a depositar menos de tanta plata, dice, anda por el cajero, no vengas acá.
0: No me vengas acá. Acá, las dos que están mostrando. Una es esta que le estoy mostrando acá.
3: Dispositivo que es capaz de reconocer distintas muestras de tu salud. Básicamente tú le puedes poner una muestra de sangre aquí por el costado.
0: Su muestra de sangre.
3: Puedes medir cosas como tu azúcar en la sangre, tu nivel de oxigenación, y vas a poder también a través de otro sistema medir tu presión. Por ejemplo, si yo aprieto el botón de acá, esto se va a levantar y yo voy a poder introducir mi brazo para poder hacer las mediciones de presión. Ahí incluso me va a mostrar qué es lo que tengo que hacer.
4: Ahora esos son...
0: Esto es increíble porque... ¿Se pues entiende? Y miren esto.
3: La opción de insertar video y que esto me ayude a poder hacer análisis a través de la lectura de el torrente sanguíneo, la presión de mi dedo.
0: O sea, es como mucho.
3: Y el apagado, tenemos unos brazos que
0: es casi como tener los laboratorios donde uno va a hacerse los análisis de sangre, también tiene de presión y bueno, el video es un poco largo, pero también tiene, dicen que si le pones vacunas, líquidos, también te podría inyectar, que no lo tiene habilitado.
3: De forma auditiva.
0: Pero, por ejemplo, vos le pones, paciente, estás con tu hijo, le pones paciente tanto, te dices, va a la base y dice, nunca se dio la triple. Ponga el brazo que se la damos ahora. Y esto claro, es para que esté en los lobbies, como en un cuarto obligatorio en los departamentos chinos.
2: Sí, me mejora la atención claramente. Esto es la eficiencia también del sistema de salud pública, empezar a implementar estas cosas.
0: Sí.
2: Porque optimizar recursos al máximo.
0: Agarrate los sindicatos, ¿no? Que con toda razón van a decir, bueno, esperen, esto tenemos que charlarlo de alguna manera.
2: Sí.
1: Bueno. Pero bueno, al ser primario, yo creo que las guardias siempre están llenas de gente. Me parece que es algo que
2: pero en cantidad de gente te lo baja sí o sí, Nico. En cantidad de gente que destinada a una cosa va a ser menos.
1: Sí.
0: Lo que pasa es que...
2: Aunque siga estando alguien.
0: Sí. Sí, lo que pasa es que...
1: Es útil, pero hay que buscarle como...
0: O sea, no tiene sentido, si esto existe, de que hay que ir al médico, pedir la que te la dan para 2 meses, 3 meses. Los que tenemos suerte de tener obras sociales, no. Bueno, la conseguimos rápido, pero no importa. Pongamos un promedio básico. En 2 semanas te dan fecha. Va, el médico te mete y dice, necesito un análisis de sangre. Te da la receta para análisis de sangre. Bueno, ahora la tenés en el celular, es más rápido. Llamás al laboratorio. 2, 3 días tenés... Te lo devuelven. Tenés que pedir de vuelta para que te lo dé porque el tipo no te da el WhatsApp para que le des el análisis. Entonces ese proceso, solo para ver tu análisis de sangre, puede llegar a pasar un mes, mes y medio.
2: Sí, en ese sentido.
0: Esto va y te dice, pará, poné la mano, te deja tomar la sangre, te da todos los resultados y después, bueno, podrías ir a un médico o estas aplicaciones que estamos viendo, que hay alguien que dice, ah, pará. O sea, analiza lo mismo, ya tiene los estudios que tiene el médico y te va a analizar de la misma forma o con más precisión esos análisis de sangre que un médico.
2: Y bueno, nos iremos acomodando. Por suerte no estudié medicina.
0: Oh, por suerte yo tampoco. Cómo me alegra cada vez que ahí no sos médico, chupala.
2: No, estoy en esto maleable que me puedo acomodar a cualquier cosa.
0: Claro, puedo hablar de cualquier tema como el número uno.
2: Bueno, y vamos a hablar del tema del momento, por decirlo de alguna manera, no solamente a nivel nacional, sino a nivel internacional, que es esto que llamaron campaña anti-Argentina.
0: Me encantó.
2: No vamos a detenernos específicamente en los motivos y si están acertados o no, sobre si somos racistas, sobre si somos soberbios, sobre si somos malos perdedores. Bueno, todo empezó... Obviamente en el contexto del Mundial, y vamos a tratar de explicar por qué pasa lo que pasa con Argentina particularmente y por qué pasó en este periodo. Pero salieron figuras, Javier Bardem, Arturo Pérez Reverte, Rosalía en menor tono, pero también haciendo un comentario jocoso y cayó.

0: La volteada, Samuel Jackson, un negro estadounidense diciendo que raciste, que Argentina es el país más racista del mundo, cuando él nació todavía había leyes antinegros en su propio país.
1: Y decilo, Rosalía, decilo, decilo.
0: Lo dije, ah, Rosalía, pero en un menor tono, porque compartió solamente un video.
1: Sí, no sé, la
0: prensa internacional.
1: Sí, yo devolví la entrada.
0: Me parece un poquito excesivo. Justamente, pero es parte de los motivos de lo que esto genera, ¿no? O por los cuales esto se genera. Pero también salió el New York Times, el New Yorker, publicaron distintos artículos describiendo a la selección argentina como petulante o deshonrosa. Bueno, esto no es algo nuevo. A ver, en el 2022 ya el Washington Post había tirado una piedra tildando a la selección argentina de racista por no tener negros en el equipo. En ese momento no prendió, pero la verdad, lo que sucedió en este momento y desde el 2022 para acá, y hay un artículo que lo explicaba muy bien, dice, ¿qué pasó entre el fin del 2022, donde Messi era el héroe de todos, era la leyenda del fútbol querido y amado, todos querían que tuviera el cierre que tuvo, incluso selecciones que odian a la Argentina quisieron que ganaran por él, a pasar a ser el villano y a partir de ahí agarrarse de eso y empezar a tirarle contra la selección argentina y contra el país después? ¿Qué es lo que cambió? Bueno, lo que dicen, lo que cambió es el algoritmo. Lo que empezó a darse cuenta el algoritmo en esta instancia es que el ciclo de Messi villano, Argentina soberbia y la República Argentina rinde más que el Messi leyenda, heroico, etcétera, etcétera, etcétera. Y todo esto, obviamente, no son mensajes, entre comillas, espontáneos, sino que en este caso están impulsados, y ahora lo vamos a contar, por distintos intereses del progresismo europeo, por decirlo de alguna manera. ¿Por qué? Porque todo esto empieza con algo real. Siempre estas lógicas están muy bien explicadas ya en varios libros. Los ingenieros del caos es un ejemplo de todo esto, de cómo funciona.
1: ¿Cómo está ese libro, eh?
0: Empieza por algo. Sí, de hace rato. Pero bueno, que empieza con algo real, agarran un pequeño contexto, un pequeño hecho descontextualizado, y ese clip le empiezan a dar distintas versiones e interpretaciones y empieza a correr. Y compite por la atención con otros videos. ¿Y cuáles sobreviven dentro de esa jungla? Los que más indignan. Y a partir de ahí dejan de ser momentos aislados y se vuelven a... Y se transforman en temas de conversación. ¿Viste la patada de Messi? ¿Viste la patada de Paredes? ¿Viste el desplante de la selección argentina? Con pequeños fragmentos donde se instala el tema. Ya a partir de eso, lo que es falso, porque genera más indignación sobre todo, ya está comprobado desde estudios de hace varios años que va más rápido que lo que es verdadero. 6 veces más rápido va un contenido falso que un contenido verdadero. Entonces, esta campaña que parece ser real, donde todos nos están odiando, donde todo el mundo odia a Argentina, en realidad es lo que llaman un efecto de verdad ilusoria, que ver una afirmación una vez ya te hace más propenso a creerla después, aunque sea falsa, y eso sobrevive, sobrevive y sobrevive. Sobre todo en un contexto que es donde se desató, que es el fútbol, que es probablemente, y un mundial, lo más documentado que existe en la historia de la televisión, mundial como este, y todavía así la narrativa le sigue ganando a la evidencia, por distintas cuestiones. Si ponemos un pequeño ejemplo de que Argentina le dio la espalda a España cuando levantó la copa, tenés rápidamente la respuesta de que solamente Argentina este año, y en el 2014 fue la única selección que se quedó en la cancha mientras el otro equipo estaba levantando la copa. Ya solo por eso te das cuenta que se derrumban un montón de cosas. Pero, obviamente, en un contexto de mundial, en un contexto donde hay muchas más selecciones hablando sobre el tema, es decir, muchos más países, y en un contexto donde la geopolítica global está tensa, también acá se empiezan a entremezclar con, lógicamente, la figura de Javier Milei. La figura de Javier Milei, y no solamente por su figura, sino por su adhesión a países como Estados Unidos, países como Israel, y se aprovecha todo ese contexto para apuntarlo directamente. Javier Bardem es uno de los que hace la diferenciación, que básicamente su sus expresiones anti-Argentina, por ponerlo de una manera simplificada, están relacionadas con el presidente. Dicen, no creo que todos piensen como él, pero yo estoy en contra de él, entonces opino esto. Pero entonces lo que termina pasando es que Argentina no es un país que es odiado por todos, sino que es un país polarizante. Y al ser polarizante, en un contexto de cómo funcionan las redes hoy en día, se termina generando esta explosión en pocas horas de cómo la imagen de los argentinos

0: terminan siendo de lo que te quieras agarrar, de racista, de tramposo, de mal perdedor, de violento. Bueno, un montón de cosas que lo único que hacen es exponer en esta, entre comillas, campaña, la complejidad de cómo son hoy los procesos de información, cómo circula la información y también la influencia de los factores políticos, los factores mediáticos, los factores culturales que atraviesan a los hechos deportivos, que atraviesan el fútbol, que atraviesan un mundial y que también está claramente visual de lo que pasó con la bandera de las Malvinas. Eso también generó muchísima indignación en Inglaterra. Bueno, todo se empieza a atar con pequeños cabos que terminan construyendo esta bola de la mayor parte de desinformación, porque son cosas que ya nadie sabe explicar de dónde vienen, por qué vienen, mal argumentadas, pero bueno, terminó generando esto que todavía se sigue hablando en distintas partes del mundo sobre los argentinos cómo somos y sobre todo estas perspectivas que se dispararon a través del Mundial.
1: Te felicito, Nacho, realmente muy bien explicado, está muy bien, redondito, no hay mucho más para decir, un gran informe.
0: Bueno,
1: pero cambiaré de tema, o sea, todo muy lindo, pero necesitamos esto en las playas, necesitamos este bicho en la playa. A la noche lo tiene, limpia todas las playas.
2: Limpia, ok.
1: La limpia con un 99% de efectividad. Trabaja de noche sola.
0: ¿Sabes el trabajo que le hubiera ahorrado a nuestro amigo?
1: Sí, pensé en él también. Pero debería ser obligatorio tener esto si esto existe. Y no va al mar.
0: Sí.
1: ¿No? Y ya es hora que cambiemos la musiquita de estas cosas. Ay, ¿no? Sí. Me está hartando la musiquita de estas cosas.
0: Bueno, son gratuitas, ¿qué querés?
1: Podemos hacer,
0: gratuitas, un pequeño loop. Ya se comió 3-4 visualizaciones. Piqui, para casa.
1: Sí. Me voy a comprar esto para mi casa en la playa. Pero la playa no es mía. Bueno, no importa.
0: Solo para tu casa.
1: Sí, voy a dejar. Y cuando esté en la playa de otro, digo, no, hasta ahí. Lo voy a limitar bien. Qué bueno tener una casa con tu propia playa. Eso es ser rico, me parece. Esos que bajan a su playa.
0: Sí. Sí, me genera un poco de vulnerabilidad por los costados, lo cerrás todo, ¿no? Está como todo, no sé, siento como que mira, cualquiera puede venir por el agua a mi casa.
1: Soros, el Kun Agüero, todo bien mirando al agua y nadie se le mete, ¿no? No, indudablemente.
0: No, lo sé.
1: O tiene tiburones que cuidan, no sé cómo será, pero...
0: Claro, por eso.
1: Pero parece que no, que es muy seguro.
0: Bueno. Está bien, entonces la pongo en la carpeta de las opciones. No la tenía todavía, pero lo pongo en la carpeta de las opciones.
1: Tema 2.
0: Tema número 2. Hablamos de una nueva empresa argentina en problemas como lo fue YPF, que terminó zafando por los tribunales de Estados Unidos. Ahora Aerolíneas Argentinas nuevamente porque es una nueva empresa y también porque es un fallo que ratifica de alguna manera lo que se había tomado, la decisión que había tomado un tribunal anterior, le dio la razón a un fondo de inversión extranjero y confirmó que la empresa va a tener que pagar más de 390.
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3: Titan Consortium, el problema que está teniendo, pero en un momento sí. Boom for Capital tenía el de YPF y el de Aerolíneas. Bueno, la confirmación de la condena, lo que pasó en estos días, en el día de ayer, lo que hace es dejar a la Argentina en una posición mucho más vulnerable frente a intentos de embargo. Ya había pasado con este fondo, que lo que intentaba hacer era, cada vez que había un bono internacional, decir, bueno, che, esto me lo quedo porque Argentina me lo debe. Bueno, todavía falta que ese proceso se lleve adelante, más allá de confirmar que son 390 millones de dólares lo que debe. Pero bueno, llega en un momento también donde hay una mejora financiera para Aerolíneas Argentinas respecto a estos últimos 20 años. El año pasado cerró con una ganancia operativa de más de 100 millones de dólares, casi el doble de lo que había sido el 2024, porque el 2024 fue la primera vez que logró este superávit operativo desde la reestatización, y es la primera vez que la empresa había operado sin aportes del Tesoro, sin aportes directos, sino por propio funcionamiento.
4: Se podía hacer que sea redituable, se podía.
3: Los argumentos que exponen por los cuales esto se consiguió fue obviamente reducción de personal, que es la dotación más baja que tiene ahora en 14 años, eliminación de rutas consideradas como deficitarias y el cierre de muchas oficinas. Todo esto hizo que ahora Aerolíneas Argentinas sea superavitaria, por lo menos en términos operativos. Pero bueno, llega esta noticia de la obligación. Obviamente podrá apelar y después seguir
4: avanzando. ¿Puede apelar?
3: Porque
4: no sé si puede apelar,
3: ¿Tribunal de Apelaciones? ¿No puede llegar a una nueva instancia?
4: Creo que no.
3: Porque fue primero, segundo, no lo leí explícitamente si sí o si no, lo estoy diciendo solamente
4: No me quiero meter en tu noticia, pero lo que sí escuché es que el gobierno iba a ver una forma de ver cómo pagarlo, porque ya no tenía forma de no pagarlo.
3: Ah, bueno, entonces me metí al pedo en esta. Bien, perfecto.
4: No sé qué decirte.
3: No lo sé. Bueno, pero bueno.
4: ¿Tenés 350 palos?
3: ¿Qué? 390,2.
4: No, 350 estamos pidiendo, los 40 lo tenemos. Estamos pidiendo 350, sí, 40 tenemos. Sí.
3: Dólares, no llego.
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3: Excelente.
4: Sí. Vos ibas a OnFit. Excelente. ¿Qué pasó, Nachito?
3: No voy tanto a Vorterix, pero cuando vuelvo al gimnasio...
4: Tiene que ver con...
3: Y sí, porque me quedaba sed, era el que yo mi regularidad era ahí. Ahora, es otra cosa más natural todo.
4: ¿Qué? ¿Más natural qué? ¿Qué es más natural? ¿Tomás té, boludo? No entiendo, ¿qué es más natural?
3: No, se sale a correr a lugares públicos, esas cosas.
4: Estás en otra línea.
3: en otra línea, sí.
4: ¿Yoga?
3: Sí, sí.
4: ¿Estás haciendo yoga?
3: No.
4: ¿Pilates?
3: ¿Sabes qué? Pilates me gustaría, pero soy una persona que no se siente cómodo en determinados contextos.
4: ¿Querés que te compremos una cama de Pilates? Claro, y la pongamos en algún lado. Claro,
3: y hacerlo en casita.
4: Sí, a ver.
3: Hacerlo en casita, porque me voy a sentir incómodo.
4: No, todo bien, no queremos que te pase eso.
5: ¿Incómodo por qué?
3: O sea, porque mi imaginario, ¿entendés?, es hacer Pilates con el Dibu Martínez y Djokovic, ¿entendés? En un lugar así, donde es todo deportivo. Pero los lugares de Pilates, generalmente, primero son mayormente más allá que hay, mayormente femeninos.
4: Sí, fui, yo hice, te conté que hice pilates una vez acá en un club de barrio.
3: Mi hija, sí, por
4: claro,
3: eso.
4: Mi hija me dijo, vamos a hacer pilates, nos anotamos y el primer día me dijo, no, yo no voy. Me quedé yo solo porque no quería, me conocía, no podía no ir. Y me quedé estirando con señoras de barrio. Sí. Che, mira, te encontré, sí, bueno, eso, cama de pilates, no es cara, bueno, o sea, digamos. Es cara, pero creí que era más cara. ¿Cuánto? Ah, pues ya lo pusieron, no, está bien, ahí está. No, ya está, ya lo pusimos.
3: No, sí, está bien, pensé, yo también pensé que era
4: creí que era más cara. Y podés hacer esto. Y ahí está, una señora. Wow. Una señora de edad,
3: alguien, ¿no? Que me guíe, porque si hago eso todo el día.
4: Bueno, eso... habrá tutoriales, me imagino. Mirá, y hasta
3: podés. ¿Eso solo es? ¿No hay más elementos?
5: Es media base.
4: No, son como.
3: No sé, nunca fui,
4: Yo sí fui, no es mucho más que esto.
3: Y el de los pies, el que vas para arriba y estás en una posición casi...
4: No sé de qué estás hablando.
3: ¿Cómo se llama?
4: No sé.
3: El que levantás las patas así, que estás medio... Que estirás.
4: Me parece que te engañaron. Me parece que fuiste al ginecólogo y no te diste cuenta.
3: Yo lo veo, posición ginecológica, eso no
4: claro.
3: Yo lo veo al Dibu y a Djokovic, que se estiran así los pies... Nah, yo necesito estiramiento, soy un Playmobil, eso me pasa.
4: Ok.
5: Bueno, puedes estirar. Sin
4: vamos
5: cama.
4: Rápido a tu tercera nota, ya me está dando vergüenza. Vamos a la tercera
5: lista. Last.
3: Bien, Argentina, después de la mala noticia de pagar aerolíneas, recibió una buena noticia y en este caso tiene que ver con la calificadora de riesgo internacional Moody's, una calificadora de riesgo respetable a niveles internacionales, sobre todo para los inversores, que son los que tienen que poner el dinero, alguien a quien escuchan, mejoró las perspectivas sobre la Argentina. ¿Por qué? Porque en el último informe elevó la calificación de riesgo crediticio a largo plazo de la Argentina en moneda extranjera. Por primera vez en más de 10 años, las tres grandes agencias internacionales quedaron alineadas en una calificación B, que es más que una C, que es lo que tenía antes,
4: sí, claro.
3: Obviamente con detalles, en este caso es B3, no tienen distintos niveles, pero para no ponernos tecnicistas. Pero esto tiene que ver básicamente con que el riesgo de default de la Argentina quedó disminuido de manera material. Eso es lo que explican. ¿Por qué? Porque hay una estabilización macroeconómica que avanzó más allá de la fase inicial del ajuste hacia una mejora más duradera de fundamentos crediticios. Esto es lo que explica de manera literal Moody's. También argumentó que el superávit fiscal sostenido, la desaceleración de la inflación y el hecho de continuar con el proceso de liberalización de la economía refuerzan un poco esta credibilidad de las políticas y reducen la volatilidad económica. Además, mostró que la posición externa, impulsada por el buen desempeño de las exportaciones que contábamos ayer, el aumento de la inversión extranjera directa en energía y minería, también resaltado por el RIGI, según lo que dice la agencia, y mayor financiamiento externo, le da esto la posibilidad de una normalización de este financiamiento, algo necesario. Bueno, y después proyectan crecimiento del PBI 3.4 para este año, 3.5 para el 2027. No necesariamente significa que fuera a pasar, pero la mayoría de las agencias están en esos números, algo pocas veces visto en las últimas décadas en Argentina, tantos años consecutivos de crecimiento, pero sí advierten, en un primer lugar, riesgos políticos de caras a las elecciones generales del año que viene.
4: Sí, obvio que iba a ser, no es un páramo, vamos a tener problemas, pero bueno.
3: Tenemos, dice, problemas no solamente vamos a tener, mercado laboral rígido, impacto residual de la inflación, desigualdades económicas y mejorar el mercado interno y los servicios que están enfrentando riesgos. Todo esto lo dice la misma calificadora, que le da una muy buena posición y quizás esto permita que baje de los 400 puntos el riesgo país y sostenerlo de esa manera, que era algo muy buscado por Caputo.
4: Encontré lo que estabas buscando.
3: A ver.
4: Esto es lo que hace Djokovic. Esa me gusta, esa cosita para saltar. ¿No? Esta.
5: Sí.
4: Él le pone onda también, ¿no? Pero bueno, ahí está boludeando ya, pero.
5: Claro. Ok.
3: Mira lo que hace.
4: Esto no. capullo, no sé cómo le llaman a esto.
3: Claro. Tela, no es
4: No, capullo lo dicen los españoles, por ser es un capullo. Ah,
3: mira.
4: ¿Esto es lo que vos decías?
3: No, yo decía pilates.
4: Pero parece que no hace exactamente pilates, hace esto como un stretching, como...
5: Ese es medio stretching, sí.
4: Creo que lo que hace es este tipo
3: esos
4: de...
3: huevitos.
5: ¿Qué? Esa es tela.
3: ¿Los huevitos esos?
4: Sí.
3: Apretado.
4: Es muy raro lo que hace, ¿no?
3: Igual me mata que cuando ves entrenar, viste, incluso cuando te dejan ver los entrenamientos de las selecciones, de todo, decís, solo con esto hacen, están 90 minutos corriendo al máximo. Decís, yo puedo hacer esto. Y después decís, no
4: es claro, lo hacen todos los días. Claro, mirá cuando juega como se abre. Pobre, al hijo lo tendrá, viste, y siempre dice, no, mis hijos están en el tenis, todos los días entrenan, lo volverá loco.
5: Basta, papá.
3: Ah, sí, no sabía su vínculo con el tenis y los hijos. Medio cristiano, Cristiano Ronaldo.
4: Tiene una hija también que siempre le dice, acá está, y ella hace esto y... qué sé yo. Hay gente que estuvo en guerra.
3: No vi el documental de él todavía. No, ya vi el de Nadal, tengo que ver el de él.
4: ¿El de Nadal será un pelotazo?
3: No, está bueno.
4: Uy,
3: está
4: me imagino. Pues aquí estaba. He sufrido.
5: Me ha pesado.
3: Está bueno. Aparece Tony Nadal. Está bueno.
4: Ay, los ricos cuando hacen esas cosas dan vergüenza. Bueno, no importa.
3: Bueno. Un gran deportista que le dieron mucha alegría.
4: Claro, esto es lindo porque está ahí en el lago de Cuomo. Claro. Es lindo si tenés esa terraza. Venilo a hacerlo acá a mi casa.
3: Yo tengo que hacer en el living. Claro.
4: Hagan en el sótano verde. Te querés pegar un tiro en los huevos.
5: Te veo un capoeira, Nacho, ¿eh?
3: Sí, no, Nico. Esto vos no te gusta. De piernas es 90 grados. No, masajes que...
4: Mirá lo que hace, sacame a mí, mirá.
5: Pero lo que estira este muchacho es eso, se basa en el estiramiento.
4: No tiene huevos, pará.
3: Es celíaco, ¿viste? Que mejoró mucho su rendimiento cuando se dio cuenta que era celíaco y mejoró, sí.
5: Ah, mirá.
3: Datos de Djokovic. Bueno, dice todavía que... el documental, cuando lo vea.
4: Dice que como él confía en esta apertura de piernas que tiene, llega a pelotas que otros no llegan, porque otro dice, no, el cuerpo le dice, no hagamos eso porque no va a desgarrar. Y dice, claro, tiene esta apertura de piernas y puede hacer lo que solamente puede. ¿Cómo se aprende? Qué buen programa, boludo.
3: Qué tremendo programa.
4: No estamos hablando de cualquier cosa.
3: Cultura. Sí. Y después desprestigian al streaming que se hablan boludeces.
4: Bueno, sí, obvio, sí, yo también. Viste lo que hay en los streaming, te querés matar. Yo no veo streaming por eso.
3: Está bien.
4: ¿Qué hacemos?
3: Me voy a ver un streaming.
4: Yo también me voy a ver un streaming. Vean, Luzu. ¿Cómo?
5: Es justo eso.
4: Y quería ver algo raro.
5: Está bien, algo diferente.
4: Buscando algo. Ok, ¿vamos a una tanda?
5: Vamos.
4: Chau. Sí, chau. Decí chau.
3: Hasta luego.
4: No.
3: Chau.
4: No, chau no.
3: Chau.
4: Chau. Ya volvemos.

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0: Max Planck de Alemania, el cual explica que hay ciertas características en la composición de una melodía que tienen la capacidad de volverlas perfectas científicamente hablando. Es decir, que tanto el éxito como la temporalidad de las canciones más aclamadas de la historia no es casual, ya que existe una fórmula exacta que es capaz de explicar su trascendencia. Entonces, para determinar qué vuelve a una pieza única, los científicos debieron estudiar más de 80.000 acordes de obras famosas grabadas entre 1958 y 1991. Su objetivo fue determinar qué patrones generan una vibra de bienestar, paz y felicidad en los receptores. Esta investigación reveló que las composiciones que generan más placer en quien las escucha son las que producen una sensación de incertidumbre a través de giros inesperados en la progresión de acordes o en la modulación de la tonalidad. Es decir, ante más sorpresa, mayor es el efecto de felicidad. Para descubrir el mecanismo neuronal subyacente, el equipo examinó la actividad cerebral de los participantes mediante resonancia magnética funcional. Encontraron que el efecto interactivo entre el desconocimiento del acorde que se viene y su nivel de sorpresa estaba asociado con cambios en la actividad cerebral en áreas relacionadas con las emociones y el oído. Es por eso que se cree que esta región cerebral relacionada con la recompensa, desempeña un papel central en el placer que encontramos en el viaje musical. Vincent Chung, la mente principal detrás de la investigación, asegura que lo crucial es la interacción dinámica entre dos aspectos temporalmente disociables de las expectativas, como la anticipación de antemano y la sorpresa del después. Además, Chung aseguró que a partir de este estudio se podrían desarrollar algoritmos para predecir tendencias musicales y que también funcionaría una canción en función de su estructura. El relevamiento, que se puede encontrar en la página web del Instituto Max Planck, señala como las cinco piezas más perfectas de la historia a Obladi Oblada, de los Beatles, Invisible Touch, de Genesis, Hooked on a Feeling, de B.J. Thomas, I Want You Back, de los Jackson 5, y There She Goes, de los británicos de The Last. Pero como la música tiene esa capacidad divina de tocar los nervios menos pensados, si tu tema favorito o ese que te cambia el día no se encuentra en esta lista, o tu artista preferido es Ricardo Arjona, no te preocupes. Todos tenemos un placer culposo que preferimos esconder.
1: ¿Estás viendo?

¿Qué onda la gente? Te cuento que en Distrito Las Cuevas ahora mismo hacen unos 13 grados bajo cero, ofreciendo un frío tremendo para quedarse adentro. Con la humedad en 32% este miércoles, el día se presenta más o menos.

Kenia. Tenemos unos 35 grados, con un aire pesadísimo y sofocante. La humedad se clava en el 28%. Para hoy miércoles pinta un día más o menos.

investigue cómo viene el clima en Ushuaia. El termómetro anda por los 0 grados bajo cero, viviéndose un frío tremendo para quedarse adentro. Registramos 82% de humedad y este miércoles se proyecta como un día más o menos.

0: ¡Oye! Mira cómo está Groenlandia. El termómetro marca unos 4 grados bajo cero, trayendo congelante. Registramos un 87% de humedad en este miércoles que se perfila para ser más o menos.
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0: Pintó dar una vuelta por Necochea. Te tiro la posta. Hacen unos 8 grados, viviéndose un congelador total. Con 87% de humedad en este miércoles, el día se siente bastante más o menos.
2: Bien, así las cosas entonces en el maravilloso mundo. No hemos llegado a recorrer todo el planeta.
3: No
2: fuimos a la boca, vamos a la boca, me parece. No, me parece que la boca tiene que estar. Adelante, por favor, si sos tan amable, querida.
0: Atenti con la movida en la boca, el barrio que nunca descendió. En este momento clava unos 9 grados, lo cual nos da un frío tremendo para quedarse adentro. Tenemos 95% de humedad y en este miércoles la jornada se viene lindo. Y recordá que en la boca siempre...

0: Para que sea el sentido del día, la humedad es del 95%. Así que no sé qué canta este tipo, qué lindo día. ¿Cómo está la ciudad?
1: Si el cielo quiere.
2: Hace días que está gris.
0: ¿Cómo?
2: Hace bastante que está gris.
0: Sí, sí. Mucho mejor. Ya puedo sacar mi disco, creo que ya debería. Le tendría que preguntar a Dani Jiménez qué le parece.

0: Bienvenidos. Bueno, lo tenemos Dani, ¿no? Vamos derecho a Dani, vamos derecho a
1: sí,
0: Dani.
1: La presentación.
0: ¿Qué tal, Dani?
1: Vamos,
0: ¿qué?
1: Dani. ¿Cómo estás, Dani?
0: Solo queremos saber qué tal mi tema, qué te parece mi tema, nada más.
2: Buen día a los dos. Me gusta tu tema, me gusta, no es el estilo.
0: No.
2: El estilo es el blues etílico y trasnochado.
0: Ah, vos decís que tengo que tirar más para cantar blues.
2: Y tenés una voz, unos graves ahí.
0: Ah, okay,
2: yo a Telonio te voy a ver, ¿eh?
0: Ok, bueno, bueno.
2: Dos veces seguidas.
0: Pero a mí me gustaba esto.
2: No está mal la canción, ¿no? No está mal.
0: Era para Elía, ¿no?
2: Yo, productor, sí. Yo, Rick Rubin, te digo, para mí tu carrera está acá,
0: ¿eh? Ok, entonces voy a ir a...
2: Piano y voz.
0: Ok, voy a trabajar en un trío de piano, bajo y batería.
2: Oh, contrabajo.
0: Sí, control, sí. Y, sí. Y este soul de los 70 lo dejo. Pero.
2: Lo dejas, como la parte previa, que después te descubras, que vayan hacia atrás.
3: Mucho mejor.
0: Sí, sí, sí. Bueno, vamos a la apertura. Entonces, era nada más que el consejo musical.
1: Listo, apertura nueva.

0: Dani, estuviste ese día, no sabía.
1: Digo de todo.
0: No sabía que este es el día de la foto.
2: No sé qué. Estaba al lado de Penny Smith cuando tomó la fotografía. Paul Simon, qué lindo momento, ¿eh?
0: Muy bien, te felicito.
2: Te digo, es el abrazo del alma, pero más o menos.
0: Qué bueno tenerlo. Más o menos. Qué bueno tenerlo registrado, ¿no? Además.
2: Sí. Aparte, creo que fue una o dos fotos, ¿eh? Es muy parecido a la historia de la foto de Hendrix prendiendo fuego la guitarra en Monterrey, que hay video, pero foto hay una sola. Hay una secuencia de una, creo que dos fotos, que era la última que quedaba en el rollo. Sí. Y ahí lo inmortalizaron, y lo de Penny Smith con la foto de Paul Simon fue algo bastante parecido.
0: No había video, había película en la época de Hendrix, claro.
2: Claro, había Super 8.
0: Sí, en Super 8, con suerte, con suerte. ¿Cómo andas, Dani? ¿Bien? ¿Estás preparado para jugar contra Higgins? ¿Estás...?
2: Sí, vos sabés que apenas terminó el partido el domingo, pero apenas terminó, ¿eh? Apagué televisión, no entré más a redes.
0: Ok.
2: Nada. Yo me acuerdo que el Toto Lorenzo, Diosito lo tengo en la gloria Senel, le preguntaban cómo hacía para lidiar con una derrota fuerte, tipo en un clásico, o perdí un campeonato, un partido definitorio.
0: No leo el gráfico.
2: Decía, no abro el diario por 3 días.
0: Ah, mira. Listo.
2: Ya está. Lo hablo al día 4 y ya está, las noticias se comieron lo que pasó.
0: Bueno, es que yo mucha gente le digo que aquellos que están como muy preocupados con cuando les pasa algo

0: ya está. Lo hablo al día 4 y ya está, las noticias se comieron lo que pasó.
1: Bueno, es que yo mucha gente le digo que aquellos que están como muy preocupados con cuando les pasa algo que salen en Twitter o algo así, le dije, son 48 horas, relájate, a menos que sea un quilombo grande, claro. No, pero claro. Digo, si el fundamento es esto, nada más es una discusión estúpida en algún lado, en una televisión, en un en nada, córrete.
0: Sí, son 2 días, 3 días, la verdad, claro. Por eso no vi nada, ni siquiera hasta hoy, así que la estoy llevando bien, me estoy preparando en cosas más parroquiales para la partida de mi hijo a Bariloche, que se va de viaje egresado.
1: Terminaste de pagar esas cuotas, vamos, qué alegría.
0: Vamos, para golpe el auto.
1: Vuelven 300 mil pesitos todos los meses.
0: Y falta el depósito todavía del hotel, espero que no rompa nada.
1: No, igual que van a romper, Dani, discúlpame. El depósito no va a volver. Si estás esperando el depósito, no va a volver el depósito.
0: Vos sabés que lo intuyo, lo intuyo profundamente, pero bueno, ya está. Así que se va, ahora el jueves pasado mañana, listo, que la viva.
1: ¿Y te queda todavía un viaje egresado más?
0: Sí, claro, viaje egresado de primaria y de secundaria.
1: Claro.
0: Seguramente se le va a ocurrir estudiar, desgraciado este, sí.
1: No, decirle que no tiene sentido lo del secundario, que está demostrado con la IA, cambió todo, decirle.
0: Yo le digo que no tiene sentido la primaria, imagínate, está en segundo grado. Ya estoy desde chiquito, estoy pinchando, pinchando ahí para que vea. Yo le doy las herramientas para que él lo vea y después que decida.
1: Claro, que el tipo no me llegue a séptimo. Ahí está. Sí, un gran.
0: Encima va bien, que eso es lo peor.
1: Bueno, entonces, entre todos vamos a hacerlo. Entre todos te vamos a ayudar, Dani. Yo prometo hacer esto y el ranking todo hasta que termine el pibe. Bueno, cuando me pregunten por qué seguís, voy a decir: tengo un sobrino. Necesito seguir
0: haciendo. Al que no vivo nunca, pero lo quiero mucho, claro.
1: Sí. Bueno, el ranking lo podemos hacer de por vida. Eso no tiene edad, me parece.
0: No, parece que no.
1: Claro, el ranking me parece, claro, que lo tendríamos que hacer, tendríamos que firmar un contrato de 10 años.
0: Hay una familia agradecida,
1: Sí, claro que sí. Bueno, para aquellos que no saben, con Dani hacemos el ranking de otra radio, con guiones de Dani, también con secciones de Dani, y yo soy el anfitrión, por decirlo de alguna manera. El otro día vi uno que salió al aire, que lo trajo Nico o alguien, no sé, alguien está subiendo viejas cosas... del mundo radiofónico, y cada tanto me cruzo conmigo mismo, ¿no? En uno que hicimos con Gustavo Cerati, los dos juntos, leyendo parte y parte de cada uno, que lo habrás escrito vos, porque en esa época sí lo escribió, sí, vos lo escribías también.
0: Sí, pero todavía en esa época no, por lo menos ese tengo el recuerdo, si no lo escribía
1: el ranking. Claro.
0: En haberlo recordado, okay, es una buena pregunta.
1: Es una pregunta.
0: De hecho, yo lo escuchaba al principio, lo terminé escribiendo yo.
1: Yo al principio lo escribía yo, hasta que dije, yo esto no lo puedo seguir escribiendo, no tengo
0: para
1: tiempo.
0: Para mí era un montón.
1: Sí, mucho trabajo, ¿no? Además, siempre...
0: No, es que sí, es una parte... yo en este caso juego con las intros, los tonos, trato...
1: Digamos, no, y hay que administrar también, desde que entra un tema hasta que se va, lo mencionás 26 veces, entonces en este le cuento la historia larga, claro. En este no, en este solo lo presento, claro...
0: Sí, cambiemos el speech, a veces hablamos de un disco, a veces no, a veces más emocional. Pero es interesante como desafío para el escriba, la verdad que está bueno.
1: Sí, okay. Bueno, Dani, pero vamos a otro tema. No sé qué te ocupa en el día de hoy.
0: Dos cositas cortitas. La primera, perdón que hacerlo, lo íbamos a hacer a la mañana, pero bueno, finalmente, como tengo la tropa de vacaciones de invierno, estoy levantándome una hora más tarde, que es la pérdida de otro gran músico argentino. Yo estaba pensando hoy que es Pato Strunz, ¿no? Claudio Marcelo Zurita, quien fue baterista, él comenzó en Heinkel, ahí tenemos que irnos a la década del 80, después pasó a Hermética, con Hermética hizo el segundo y el tercer disco. Las mejores canciones de Hermética, Evitando la Blande, Del Camionero, Memoria de Siglos, bueno, Gil Trabajador, todo lo que está en Ácido Argentino, tiene de fondo de alguna manera la figura del Pato Strunz. Después vino el segundo disco de él con Hermética, que sería el último finalmente, Víctimas del Vaciamiento, que por ahí no tuvo, entre comillas lo digo, ¿no? La cantidad de hits que mencioné y que tenía el álbum anterior. Y después de ahí armó Malón, ¿sí? Con lo que quedaba, más Carlos Cuadrado, lo que había sido parte de Hermética. Después estuvo con Malón en dos periodos, del 95 al 98, se fue, en el 2011 volvió, estuvo hasta el 2021. Sobre la parte final de su vida, digo, estaba recontractivo, era un tipo de 59 años que seguía tocando y
1: este
0: haciendo
1: fin de semana
0: cosas,
1: tocaba con Rowek.
0: Otros proyectos.
1: Este fin de

0: semana claro, tocaba con Rowe.
1: Con Rowe, vos sabés que yo pensaba, yo creo que con Rowe y con Martín Carrizo, para mí son los tres bateristas más importantes en la historia del heavy metal argentino, que han tenido un antecedente, que era Espósito, justamente, baterista del Reloj, que fue el primero que empezó a usar el doble bombo acá en la República Argentina, y a cualquier metalero, más que nada bateristas de metal, que le diga quién es el number one acá, te voy a decir que es Espósito, porque fue el primero que empezó a tocar hard rock al estilo Deep Purple, de alguna manera, después estuvo en Papos Blues en algún momento. Pero creo que Sergio Rowe, si querés el más clásico dentro del metal, el más clásico, baterista de B8, de ahí en adelante, Rata, etcétera, etcétera. Después tenés a alguien mucho más complejo en cuanto a ser polirrítmico, a cruzar golpes, cruzar ritmos, que fue Martín Carrizo, que es lo que hizo con Animal. Claro. Y yo creo que si había uno que era baterista del trash argentino, el tipo que hizo de goma el doble bombo acá en este país, que lo tomó de Espósito también, de Locomotora de Espósito, sin duda será Pato Strums. Y estaba con estos dos proyectos, vos lo decías, estaba por tocar con Sergio Rowe, tenía Itaca, que era parte de lo que venía haciendo en 2024, que era un proyecto propio, y después también, bueno, estaba con Pato Strums a través de Hermética, ¿no? Era la H por Pato Strums, que era lo que estaba presentando algunas de las canciones de la banda donde él estuvo participando, quizás el grupo de metal más, no sé si más conocido, el más querido dentro de la historia de la música pesada en Argentina. Yo sé que Rata también tiene ese espacio, pero me parece que Hermética vinculaba en algún punto con una música mucho más obrera, ¿no? Cuando Rata te da un mundo mucho más de fantasía, un imaginario distinto que se iba de las calles de Buenos Aires, yo creo que Hermética lo que hacía era meterte directamente en los bordes, en las márgenes, en este caso, de lo que eran las sensaciones de pibes que por ahí iban a ver a la banda, que no tenían un mango y que recibían un mensaje urgente, directo y absolutamente claro. Yo creo que Hermética fue eso, de alguna manera. Lo único que Ricardo Iorio lo dijo también hasta el final, que no le gustó de Hermética, era el sonido de los discos. Yo creo que se hubieran grabado de otra manera, y por eso Iorio...
2: Eran complicados. B8 también.
1: Eran, ¿no?, complicados.
2: B8, Hermética.
1: B8 también, pero bueno, por ahí el de B8 se entiende, Mario, porque estamos en el 81, 82, 83, dentro de todo.
2: No,
1: bueno,
2: no se estaba bien. Yo creo que no tenían plata, más que nada, ¿no? Iban a...
1: No, lo que pasa es que tampoco había conocimiento técnico acá para saber cómo se graba el heavy metal. Yo esto lo he hablado con muchos productores y ingenieros a través de los años y me decían, está bien, ¿qué experiencia previa
2: tenía? Riff tampoco sonaba bien en sus primeros discos, era insoportable.
1: No, tampoco sonaba bien. Tiene que ver con la tecnología, pero después escuchás algunas otras cosas de otros estilos acá, de la misma, camada de años, y suenan un poco mejor, pero yo creo que todavía no teníamos el conocimiento profesional para saber cómo se graba un doble bombo, cómo se graba el heavy metal, y lamentablemente eso...
2: Animal, ¿no? Ya empieza, Animal se empieza a grabar bien.
1: Sí, Animal se empieza a grabar bien, igual ya la gente, vos pensaba, Mario, que Animal también viaja mucho, viaja a Estados Unidos, hacía festivales por afuera, estaba en contacto con un roce internacional desde productores, ingenieros, músicos.
2: Bueno, los dos primeros discos de Metallica también, hasta que no agarran al productor que le cambia el sonido que había producido.
1: Sí, Bob Rock.
2: ¿No? Claro, que al Motel Crew había producido, ¿no?
1: Claro, pero ya cuando llega esos 91, sí. Viste, es distinto, pero es verdad lo que decís, si vas hacia atrás y Unjustice for All, suena, parece grabado en medio de la tierra, ¿no? Sí, se entiende, pero bueno, era los 80, ninguna de esas bandas ni
2: bueno, antes. Y se fue Pato, la verdad que muy joven, ¿no? Muy joven, la muerte de Claudio.
1: No hay, hasta ahora, digo, data que tenga que ver o que explique un poquitito cuál fue el motivo. Tenía 59 años, cumplía 60 en noviembre de este año.
2: Y activo, ¿no?
1: Y nada, lo que decía recién, me parece con Sergio Rowe y con Martín Carrizo son de los tres bateristas definitivos en la historia del heavy metal argentino.
2: Nuestro respeto, saludo y cariño a su familia.
1: Sí, eso quería contar por un lado. Y por otro lado, informar o tirar una noticia. No sé si la vieron, yo se las recomiendo mucho porque se está armando la segunda temporada de una serie que tiene que ver con la música, obviamente, que se lanzó.
2: Amas de casas desesperadas.
1: No, esta no es. Se lanzó en el 2020, está en Disney Plus, si alguien la quiere ir a ver todavía, que es Alta Fidelidad, la serie. Bueno,
2: la de la disquería.
1: Claro, pero tiene dos o tres detalles que son deliciosos. A ver, esto que están viendo ahora es el tráiler de la serie Alta Fidelidad. ¿Sí? Esto es un 2020, es la primera temporada que se hizo.
2: ¿Hay ya una primera temporada de la serie?
1: Claro, se hizo esta primera temporada, véanla, la recomiendo mucho, no es la locura, pero está muy buena. Y ahora se está haciendo la segunda temporada, 6 años después. Mira.

0: Esta es la de Glee, la hija de... Esta no es la hija de...
1: No, sí, sí, vas a encontrar... Esta es Zoe Kravitz, claro, que en este momento tenía 30 años. Ahora, ¿la película te acordás? Sí.
0: Sí, un peliculón. No sé si un peliculón, bueno, pero para los que nos gustan la música y las obsesiones,
1: venía bárbaro. Bien.
0: La historia de amor era estúpida, pero la historia de Black y el otro en la disquería era buenísima.
1: Era buenísima. Bueno, ¿se acuerdan que había una chica, también negra, muy parecida a ella, que tocaba y que era artista solista y que el personaje de Rob, que acá también es Rob, pero sería Robin, que es el caso de ella, John Cusack se enamoraba de esta Mary LaSalle, claro, que después le vendió unos discos. Bueno, esa era la madre de Zoe Kravitz, es Lisa Bonet.
0: ¡No!
1: ¡Claro!
0: En
1: la película, Alta Fidelidad, la chica, la negra, flaquita, muy parecida a Zoe Kravitz, que toca la guitarra en un bar, que los tres que trabajan en la disquería quedan totalmente enamorados, que él en una noche tiene una especie de relación fugaz, una sección amatoria fugaz y sale hecho un campeón. Bueno, cosas que después se le criticaron mucho a través de la mirada de los años y los críticos sobre la misoginia de la película, que no tenía mucha diversidad. Bueno, yo creo que esta serie es totalmente lo opuesto, porque lo saca de ahí, ¿no? ¿Por qué? Porque el personaje es femenino, porque la tienda en este caso no está anclada en Chicago. Vos pensás que el recorrido de Alta Fidelidad es así. La novela la escribió Nick Hornsby en el año 1995 y cuenta la historia de un pibe que trabaja en una disquería en Londres y que tiene esta especie de locura por la música, súper melómano, y que trata de recuperar a través de sus relaciones fallidas el hecho de saber por qué falló en la historia y por qué no pudo tener nunca un vínculo emocional sano. Después la película, que es del año 2000, que está sostenida en el guión del libro de Nick Hornby, que la lleva al cine Stephen Frears, que tiene a John Cusack en el protagónico, lo que hace es trasladar esa disquería de Londres a una disquería de Chicago. El nombre es el mismo, Championship Vinyl. Bueno, lo que hace ahora esta serie, que es del año 2020, cuya segunda temporada está en proceso, es que la disquería está en Brooklyn, en este caso en Crown Heights, ahí en la ciudad de Nueva York, y lo que hace es contar la historia de Rob, insisto, Robin, esta chica que desde la mirada de Cusack, pero puesto en los ojos de una mujer, intenta saber por qué en las relaciones nunca le ha ido bien. Y hace el mismo camino, el mismo que vio en la película, hacer un top 5.
0: Me acuerdo
1: five,
0: que
1: este caso,
0: una de las cosas que tenía claro era tenían como top 5 y que también tenía que era algo que me divertía de la película. El tipo argumentaba cómo se debía ordenar la música, ¿no? Si era por orden alfabético, por estilos, si era por idioma.
1: Claro, cuando lo va a ver uno de los dos amigos que trabajan con él, le dice: ¿cómo lo estás ordenando? ¿Alfabético? No. Autobiográfico. Me quedo, dice, no, andate, pero tengo toda la noche, andate, hija, me quedo solo. Que hay un cameo de Bruce Springsteen en el medio, digo, la primera película está bien, tiene algunas cosas desde este lugar de crítica, de falta de diversidad, desde étnica hasta sexual, que se le hizo a través de los años, no, porque, o sea, que se le cayó bastante a la peli, a la de Stephen Frears, Alta Fidelidad. En este caso, la serie cambia esa óptica, se rompe la cuarta pared, es lo mismo, si vieron la película, van a ver que la serie es algo, digo, similar en cuanto al tratado o cómo se lleva adelante de manera narrativa, pero desde el punto de vista de la mujer, de Robin, que lo que hace es tratar de averiguar por qué le ha ido mal en las relaciones, y en el medio te van tirando top fives, se habla mucho de música. Hay dos diferencias, o tres, que para mí son importantes. Primero, cuando sale la película en el 2000, no hay redes sociales. Entonces, claro, eso incide muchísimo, muchísimo. No hay YouTube. Entonces, ahora, en esta película del año 2020, no te sirve hacer una copia de un cassette, un compilado, un mixtape. ¿Qué es lo que existe? La playlist. Entonces, desde ahí es distinta, se vive a día de hoy, y también hay otra diferencia, porque se respetan muchas cosas del libro, de hecho hay algunos diálogos que están calcados. En la disquería, en Brooklyn, que maneja la hija de Lenny Kravitz, la música que hay es la actual, año 2020, y toda la vieja. Entonces ella es como un personaje que añora un pasado musical que, desde su mirada, en el 2020 no existe. Yo creo que la diferencia es que John Cusack, en el año 2000, si bien miraba hacia atrás, vos pensás que la película tiene Beta Band, que son de los mejores momentos, tiene Belan Sebastian,
0: sí, estaba viendo, Day, tienen acá cosas estaba viendo el, más actuales. Acá está, mira, Nico, la playlist es buenísima. The King.
1: La playlist es buenísima.
0: Velvet Underground, tiene Bob Dylan, Shailene Nicole, Elvis Costello, está bien.
1: La playlist es muy buena, está todo metido en la película, vos, qué sé yo, entre escena y escena tenés Bowie en el medio, Tenés, sí, Bob Dylan, Los Doors, The Police. No, la música es alucinante. Para aquel que le guste la música, si le gustó la película en algún momento, les va a gustar el libro. Bueno, la.

0: tiene escondida, porque quería hablar de que se está armando una segunda temporada, nunca se dieron motivos claros por los cuales se cancelaba la primera, y por otro lado, porque si no la vieron, véanla. Está bien, es una comedia romántica, tiene muchísima música, obviamente.
1: Bueno, ¿quién no tiene? Tenemos corazón también, Dani, tenemos corazón.
0: Sí, claro. Podemos
1: soportar, ver cómo otra gente se besa.
0: Sí, claro que sí.
2: Con buena música.
0: Claro que sí. Es la famosa comedia romántica. Está bien. Y aparte, tampoco hay tanta hegemonía para ver, así que uno, claro, se queda un tanto tranquilo en casa diciendo, podría ser él, tranquilamente.
1: Menos fuerte. Sí. Estaba viendo la playlist de la serie, también está bien,
0: No, está muy bien la playlist de la serie. Aparte, todo lo que escuchás ahí. Sí, porque sabes que son 10 capítulos. Es una sola temporada que se hizo hace ya 6 años. La verdad es que Zoe Kravitz quedó, vi un par de entrevistas ayer a ella, que había quedado un tanto desconcertada del por qué no se siguió. Hulu nunca le dio en este caso una explicación a nadie y la dejaron de costado. De hecho, no le había ido mal a la serie. Y ahora, bueno, se ve que evidentemente están retomando una segunda parte. Ella tiene 37 años, ahora me parece que el cambio no es mucho. Lo que sí da un poquito de cosa es que cuando vos la ves en la serie, es muy parecida a la madre, y te lleva de viaje a la película donde la madre hacía de una cantante de música folk o de R&B. Y si te pones a pensar un poco más, porque esto nunca se aclaró desde los que hicieron la serie, que son dos mujeres, que son Verónica West y Sara Kuzerka, que son las guionistas, no tiene un solo director, tiene varios directores, es que ella, tranquilamente, Zoe Kravitz, en la serie, podría ser la hija de John Cusack, porque tiene toda la parte de melómano del padre, en teoría, y podría ser hija de esa relación de una noche que él tuvo con Lisa Bonet en la película, porque
1: ah,
0: con ella.
1: Claro, claro, podrían darle ese twist.
0: Tranquilamente podría ser. Y otro datito más para un asado, Lisa Bonet, si no la tienen, la protagonista de la película anterior, la mamá de Zoe Kravitz, fue el personaje de Denise en el famoso Cosby Show, ¿se acuerdan, no? El show de los Cosby a finales
1: preferimos
0: de la década
1: no
0: de 80,
1: preferimos
0: una
1: no
0: de las hijas.
2: El peor final.
1: Preferimos no tener relación con esa gente, Dani, señor que
0: No, ya lo sé,
1: preso,
0: pero bueno,
1: ¿no?
0: Esto es data dura. No, sí, y en preso que terminó. Pero esto es data dura. Bueno, la hija adolescente de Cosby era Lisa Bonet, la mamá, en este caso, de Zoe Kravitz. Ellos se conocen en el 87, cuando Lenny no había debutado todavía. Lenny debuta en el 89 y al 88 ya nace Zoe.
1: Dani, muchas gracias por todo. Gran informe, y también un gran recuerdo.
0: Un placer, como siempre.
1: Amigo Pato Strum.
0: Claro que sí. Chao.
3: Así está la ciudad de Buenos Aires. 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

0: Mario, ¿dónde está?
1: En el sótano. Quedó todo verde igual, ¿no? Estaba viendo que sí, quedaba que re verde.
2: De Green Day.
1: Sí. Hay varias cosas sonando, ¿no?
0: No sé, pero se mixió casi bien.
1: Es que yo soy así, yo tengo
0: aún sin querer. Sí. ¿Esto qué es?
1: No tengo ni idea. Pero ya puedo encontrar, a ver por qué está sonando y ya te digo, dame dos segunditos. A ver, déjame ver. A ver, ¿qué es acá está, no. De este video. No, esto.
0: Ah, ok.
1: No sé por qué esto.
0: ¿Y qué es el video?
1: No sé, hacen puertas, le ponen adentro de la puerta, le están poniendo este nuevo sistema, ¿viste? Que están haciendo ahora con los papeles que...
2: Ok, sí.
1: Si tenés un papel así que...
2: Como una trama de cartón
1: corrugado. Claro, se hace eso, hay máquinas que lo hacen de esa forma y se están aprovechando, entonces se llama...
0: Creo que es un tema acústico, por un tema...
1: Y él dice eso, dice, la tecnología del núcleo del panel craft utilizada en nuestras puertas combina propiedades ligeras con durabilidad.
0: Okay.
1: Lo dudo. Bueno,
0: cartón.
1: Claro, ¿de qué me sirve que estés ahí adentro?
0: Uy, ¿qué será el tema este?
1: Sí.
0: Es bastante Rosalía.
1: ¿Puede decir que es Rosalía?
0: No sé si es porque lo conozco muy...
1: ¿No?
0: Bien, ¿listo?
1: Si es Rosalía, no.
0: Chao.
1: Rosalía
0: ¿De
1: está...
0: ¿De quién?
1: La hemos mandado a...
0: A devolverla a CEPT. Me encanta en los portales, paso a paso, cómo devolver las entradas.
1: No, en serio, busquemos. Sí. A ver.
0: Ayer vi como tres.
1: Rosalía, noticias, veamos qué tenemos para... Mirá.
0: Pongan...
1: y cayó todas esas hojas. ¿Notaste eso?
0: Sí, lo vi.

0: pasa seguido, ¿no?
1: ¿Qué será, por las vacaciones de invierno?
0: A ver, no sé, déjalo ahí, déjalo
1: sí,
0: ahí.
1: Sí, lo dejo.
0: No, sí, de vuelta.
1: Sí, sí, sí. Son partituras. ¿Qué pasa? Con, ¿qué hoy es día de qué? ¿Día de la música? No puede ser.
0: No, pero es raro por qué pasa eso. Y abajo, mira, tiene como...
1: Pará, ¿y si pones el...?
0: ¿Se aprieto acá? Si aprieto acá, se vuelve a producir la animación.
1: Ok. ¿Viste cuando abrís el Google, que te aparece el, sí, el buscador, que siempre ahí te ve, te dice de qué es?
0: El Doodle, sí.
1: El Doodle, exactamente. Y no, no nada.
0: No, pero lo hacemos de vuelta.
1: A ver.
0: No, no, no, no, no sé por qué esta persona que nos odia está... Para noticias, noticias, a ver, noticias. Rosalía nos odia. Rosalía. Noticias sobre Rosalía.
1: Ahora que, sí.
0: Sí, siempre está la foto que se sacó conmigo.
1: Ay, es verdad.
0: Pero esta foto es... Con... Sí, yo no tengo nada que ver, yo no la conozco, ¿eh?
1: Es acá, es nuevo.
0: Sí. La lista negra de famosos que compartieron polémico posteo contra Argentina. Uy, tenemos la lista completa.
1: Están todos.
0: Ah, a ver. Rosalía, Pedro Pascal, Niall Horan, Tracy Gibson y más. Esto es lo que nos contó Nacho. Parece que no le dimos pelota a lo que nos contó Nacho y ahora estamos mostrando.
1: Pascal es chileno.
0: Sí. A ver, ¿cómo devolver entradas
1: chileno,
0: a Rosalía?
1: Chileno, es obvio que va a hablar mal.
0: ¿Cómo devolver entradas Rosalía? No se puede devolver entradas, creo. No, no, no hay forma. Acá dice, para iniciar la devolución de entrar en los shows de Rosalía en Movistar Arena, debes enviar un correo electrónico a soporte. Sí, ok. Después dice, debes incluir en tu correo comprobante de compra o pago emitido. Por ley, el derecho a arrepentimiento y cancelación de compras digitales tiene una venta limitada hasta 10 días corridos previo a la fecha. Voy.
1: Sí, sí. Es más fácil ir.
0: Sí, voy, total pido disculpas. Claro.
1: Está
0: total.
1: Bien, sí, está sí. Bien.
0: Sí, bueno, voy a ir y chiflo. Sí.
1: Che, qué mal. Sí, bueno, sí. Y te pones a bailar.
0: Ah, mirá, sí, Clarín publicó también.
1: Por eso. Ah, ¿ves a cómo devolver las entradas? Ya no, ya está. Official.
0: Vos decís que está cancelada. No sé qué, me cayó bien cuando la conocí.
1: Mia Khalifa. Me importa un poco menos, Mia Khalifa.
0: También, porque el porno lo voy a seguir viendo. Claro. Sí, sí. Y no escucho muchos discos de Rosalía.
1: No, no, cero.
0: Sí. No sé qué decirte. ¿Te van a comer sushi?
1: No sé, siempre.
0: ¿Vamos a comer sushi?
1: ¿Vamos a comer sushi?
0: ¿Qué? ¿Hoy miércoles?
1: Hoy es miércoles.
0: Miércoles y sushi, me parece que...
1: Gran día de sushi, ¿eh?
0: Sí, si no me sacas eso, no, nunca voy a hablar de sushi.
1: Bueno,
0: no
1: te saco.
0: Nada. 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
8: Puede llegar a automatizar mucho el flujo del trabajo. Pero
9: decís no que podría armar totalmente. Si le doy un banco de sonido, le doy unas playlists, le digo dónde encontrarlo, lo armo a través de un drive, no sé, lo pienso. Y digo que hay que decir, o más o menos, cuál es la intención entre tema y tema, más el tiempo y algunas noticias. ¿Crees que podría automatizar 2 horas?
8: Déjame ver. Sí, yo creo que es posible, bueno. Sobre todo si el formato está bien estructurado y tenés los contenidos ya preparados. Yo creo que hasta un 90% sí,
10: 90,
8: se puede. Pero creo que el verdadero valor para tu programa en particular es un sistema híbrido, que puedas ir vos manejándolo en el momento y que la IA pueda asistir en tiempo real. No me sorprendería si ya lo tenés listo para la semana que viene.
10: ¿Cómo sabe y se ríe?
9: Sí, está bien la risa, Sofi.
8: Gracias.
9: No, de nada. Chau, nos vemos mañana, Sofi. ¿Decís que le dio lástima? ¿Qué?
10: No. Se fue en fade.
9: ¿Vos decís que estuve mal?
10: No, yo creo que no. Estaba contenta. Tiró ideas.
9: Claro, estaba todo bien.
10: Ah, está todo bien.
9: Sí. ¿Qué vas a hacer ahora? ¿Tenés algo para...?
10: Ahora es recuperar la audición que perdí.
9: El golpe que te acabo de dar en el sonido de eso, totalmente.
10: Y me voy a la casa de la tía.
9: No.
10: Un ratito. Sí, hoy toca.
9: ¿Te toca ir a trabajar?
10: Sí, por qué no.
9: Mirá. No, bueno, creí que...
10: No. La semana que viene sí. Ya que pegué... Nos salimos, aprovecho también y tampoco voy a ver a la tía.
9: Ah, te vas todo el tiempo. Yo me quedo trabajando y vos te vas de vacaciones. Buenísimo, si está planteado así, yo no puedo hacer absolutamente nada.
10: Qué fuerte que entra todo. Pero tema, está bien que entra.
9: No, lindo tema, con la fuerza. Muy fuerte. ¿Estás ahí, Nico? Háblame. Chao, hasta mañana.
10: Chao.

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1: ¡Ey, ey, ey! ¡Ey! Muy buenos días, Coso Stream Territorio, separatista de la ciudad de Buenos Aires, Argentina, capital mundial del racismo y la tensión social. Son las 10.03 minutos en el país más odiado del mundo, Argentina, el lugar donde nunca jamás sale el sol. Por ende, el mejor país. 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Póngale like a lo que está viendo. Pulgar hacia arriba.

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1: Bien.
0: Muy buenos días, Anacleta Bubblegum.
1: Muy buenos días, habitantes de Portilox. Perdí mi vaporizadora dentro del establecimiento, no lo encontré, traté de encontrar, no pude, así que ahora estaré rabiosa.
0: No fume, no fume, hace mal.
1: Ok.
0: No fume.
1: Bueno.
0: Muy buenos días. ¡Nada más que Craig!
2: Muy buenos días, compatriotas racistas. ¿Recuerdan nuestras plantaciones de algodón?
1: No.
2: Si no hubiese sido por ese maldito Abraham Lincoln.
0: ¿Quieren más? Todos quieren más. Esto sube, sube y sube. Damas y caballeros, Ezequiel Campa con nosotros.
3: Yeah. La ciencia no sabe decir cuándo va a volver a salir el sol. Estoy mirando. Hasta el viernes de la semana que viene va a estar exactamente igual que como estaba.
0: No, eso hace mal, ¿eh? Eso psicológicamente
3: hasta
0: no es
3: hasta el
0: bueno.
3: Viernes de la semana que viene y más adelante la ciencia no sabe.
1: No, maldita ciencia.
3: No. O sea que puede ser que más allá del viernes que viene sigamos con este frío, con esta lluvia, con esta humedad.
0: Tenemos un sorteo para el día de hoy. Tengo en este celular. En este celular tengo mis entradas para Rosalía.
1: Está hecho pija, Guille.
0: Bueno.
3: Hola.
1: Hola. ¿No?
0: Cada uno se maneja.
3: Ladrón de poder. Paz.
0: Tengo mis entradas para ver Rosalía.
1: Hola.
0: Tengo toda la filmografía de Samuel L. Jackson.
1: Oh.
0: Toda la filmografía.
3: ¿Cuál es Jackson?
0: De Pedro Pascal.
1: Hola.
3: ¿Pero cuál de ellos?
0: El que no es del afro.
3: Es buen actor.
0: Tengo todos los discos de Patti Smith.
1: No.
0: Lo estamos sorteando, usted lo puede tener.
1: Hola.
0: O mejor.
1: ¡No!
3: ¡No!
1: ¡No!
0: Por supuesto, lo mejor detrás de cámara. El equipo IKEA junto al Team Borderix. Ahora sí, tiro cosas. Mirá esas caras de. Es miércoles, mitad de la semana, columna vertebral. Arriba, chicos, vamos.
1: ¡Buen día!
0: ¿Cómo está la cueva?
1: ¡Buen día!
2: ¡Hola, cueva!
0: ¡Oh, ni en la cueva! ¡Ahí estamos, sí, señores! 11-40-41-96-60. 11-40-41-96-60. Perdón,
1: soy
0: ese.
1: Soy un J7 roto.
2: ¡No!
1: No lo pise.
2: ¡Las mis entradas de Rosalía!
1: ¡No!
0: 11-40-41-96-60.
1: ¡Hola!
0: ¡Hola! Mi nombre es Guillermo Aquino y esto, indefectiblemente, terminará mal. Pero, ¿y qué? Supremos, supremas, vivos, vivas, diferidos, diferidas, si son tan amables, tenemos un gran programa por delante.
3: Por fin vas a terapia.
1: Vas al psicólogo, también.
0: Buen día, Tebo, ¿cómo le va?
4: Buen día, negro, ¿cómo
0: ¿Se
4: andan?
0: ¿Se siente?
1: Negrito.
0: Bien, negrito. ¿Se siente más odiado que de costumbre por ser argentino?
4: Sí,
0: ¿lo discriminan?
4: Sí. Es rarísimo lo que está pasando, chicos.
0: Speed, por favor, muéstrame la esquina del Times Square argentino, la Croce y Álvarez Thomas, cerca de Drum Street. Día gris, gélido.
1: Día en pausa.
0: Día completamente en pausa. Dijimos que esta iba a ser una semana difícil.
1: Sí, pero qué tan difícil.
0: Y entre nosotros, para Socialmente nos ayudamos.
2: La semana negra.
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3: No se seca la ropa,
1: No. Y menos si no la llevas a lavar.
3: Tengo
1: es
3: una
1: terrible.
3: Toalla mojada desde.
2: 1993.
3: Desde marzo.
1: Fíjate si no hay un poroto germinándose, boludo.
3: Sí.
1: Lindo.
0: ¿Cómo le va a nuestro queridísimo Ezequiel Campa?
3: Casi hago la de Robbie Williams.
1: ¿Matarte?
0: Es que no la pasamos esa.
3: ¿No la pasaron?
0: Ay, que busquen Robbie Williams falopa.
1: ¿Qué?
2: Va a salir un montón de cosas.
3: Igual ya salió aclarado que era una pastillita, ¿eh?
0: No, porque él estaba dando una nota durante el mundial y como que se le cae de la napia.
3: Una cocaína.
0: Y él la agarra al vuelo.
3: Sí.
0: O sea, no, la saca del micrófono, muy bien. Con la mala suerte de que se seca una gota acá.
3: No, es increíble.
0: Y le queda la merca.
1: Como cuando. ¿No les pasa que salen de bañarse y se miran al espejo y tienen un moco en la frente?
0: Sí.
2: Ahí va.
3: Ahí se le cae una cocaína.
2: Sí.
3: De la nariz.
1: Sí. Como a veces puede llegar a pasar.
3: Ese bronceado nunca lo voy a entender.
1: Pero pará, no era ese punto.
3: Nos sacaron el video.
0: No, es que la persona que estaba filmando el video se distrajo con algo en su casa.
3: Sí.
0: Es rarísimo.
3: Sí.
0: Ahí está, a ver. Sí,
3: ahí está, mirá, se le cae y dice, che, no, esta merca no la puedo
2: y la
3: dejar
2: saca.
3: Acá.
2: Mirá, Robbie.
0: ¿Estás?
1: ¡No!
3: ¡No! Pero pará, pues no termina ahí.
0: Claro, no,
1: no.
0: El video seguía que se lo ponía en la cabeza, pero se ve que ahí.
1: ¿Cómo se te cae una cocaína de la nariz? Buena pregunta.
0: Está grabando Nelson.

0: Castro, pues no le gustó nada no, la nada. Parte esa, no. Inmediatamente corre la cámara el tipo.
1: Tiene remate, dejalo entero, tiene remate.
2: No a dar móviles.
3: Bueno, a ahí, ver. Derrot to Mandalay.
1: Se lo pone en el medio de la frente.
2: No, aparte, claro, mirá el pelo de Paul de Los Sopranos que tiene.
1: Bueno,
2: ay, boludo,
1: ahí se le cae.
2: No, hermoso, dice, pero se le está cayendo la cocaína de la nariz.
1: Esta cocaína me la guardo para después, dice. No,
0: pero hasta es que está, mal, está mal el video. Está mal, el video está mal.
2: No, lo están cuidando, me parece.
0: Claro.
3: Ahí va y sigue.
2: Hola.
0: Buah.
2: Yo no, se te cae
0: no, no, no, no, es que está mal filmado.
1: Ahí está, mirá, y se lo puso en la frente.
2: Ay, mirá. Ah,
0: ahí está, ahí está. Ahí
2: así
0: está.
2: Salgo de bañarme y siempre tengo un moco ahí.
0: Sí.
3: Mirá, es cocaína loco. En la entrada, como la mayoría de los boliches. Sí.
1: Vino ella.
2: Qué fino, amigo. Vino ella, la tengo en la frente. Bueno, ¿cómo estás? Host, anfitrión,
1: ay,
2: capo,
1: re bien.
2: Capo de las fiestas
1: re
2: de la
1: bien,
2: noche.
1: Recuperado, disfrutando de mis regalos.
0: ¿La pasaste bien? Bien.
1: La pasé muy,
0: se te veía
1: muy
0: exultante,
1: bien.
0: Ezequiel.
1: Sí, hay partes que no recuerdo.
2: Sí.
1: La fiesta bien. Siguió después con la mesa chica.
3: Claro, me imaginé. Sí.
1: Se quedó la mesa chica,
2: una
1: llegó
2: mesa
1: más gente,
2: chiquita.
1: Se encendió la parrilla de nuevo.
2: Oh.
0: Ah, claro, siguió hasta altas horas.
1: Siguió gente que llegó como a las 10 de la noche, qué sé yo, y estuvimos como hasta la 1.
2: Uf, le metiste okay. Como 12
3: pero bien
2: horas.
3: Bien jugado, temprano. Sí. Ni siquiera es que se pasaron hasta las 5 de la mañana.
1: No, tempranito.
3: Bien jugado, qué
1: tempranito
3: hermoso.
1: Porque el domingo había programa, pero sí. Bueno.
3: Sí, sí, sí.
1: Había plan el domingo.
0: ¿Qué claro. Tuviste que hacer?
3: ¿Cuál fue el plan el domingo?
2: No,
1: no me acuerdo qué pasó el domingo. No
0: ah, claro, era la final del mundial.
3: Ah, verdad, sí.
0: Claro.
3: Razón.
0: Claro.
1: Yo quiero
2: hola,
1: decir una cosa.
2: Hola, hola.
1: Una persona que se sienta habitualmente acá, los lunes.
2: ¿Estás hablando de la chaqueña?
1: La chaqueña, esa chaqueña que se cruza el país por media teta, sí. No vino a mi
2: media, media teta.
3: Media teta.
0: Estaba muy convaleciente.
1: ¿Qué va a estar
0: en defensa de Damián el Fuertecito Cook.
1: La persona
2: no
1: que a cierta edad no
2: parte.
1: Va a un lugar por la distancia, ¿qué tenés en la sangre?
0: No, estaba. El viernes estaba al caer y al otro día había planes, Ezequiel.
1: Pero
0: plan.
1: Por por favor.
0: Tremendo, menos mal que fuimos porque Campa no te perdona. ¿Eh?
1: La posees en tu interior.
0: Te anota en una libretita. Y...
1: La tengo, ya en lista negra.
2: Ah, ¿sí? ¿Quién sí. Tiene solo a Damián?
1: No, la lista que uno hace para el cumpleaños, para invitar gente y organizar, inmediatamente después del cumpleaños se transforma en lista negra.
2: Claro, claro. Que sí.
3: No, los que tachás y vinieron.
1: Los que no vinieron.
3: No entran.
1: Que
3: en
1: no
3: la
1: serán
3: lista
1: vueltos a invitar.
3: Claro. Me parece muy bien.
1: No,
2: sos cruel, pero justo.
1: Muy ofendido.
2: Bueno, pero los que fuimos, ¿te puso contento?
1: Me puso muy contento y me hago preguntas.
3: Sí.
2: A ver,
1: me
2: respondeme.
1: Gustaría saber si ustedes, después de haber estado en mi cumpleaños y en mi casa, hay alguna cosa que digan, ahora entiendo tal cosa de Campa.
0: Sí, muchísimas cosas más.
1: Ahora entiendo.
0: No, bueno,
2: ¿por dónde empezamos?
0: Estamos enloquecidos con Mrs. Campa.
2: Sí.
1: Mrs.
2: Sí,
1: Campa.
0: Estamos enloquecidos con Mrs. Campa. Qué linda pareja
1: una reina,
0: que hacen.
1: Una reina.
0: Fue gran anfitriona, muy agradable.
1: Sí. Es mi cable a tierra.
0: Claro, sí.
2: No, es una mujer. No es un cable a tierra.
0: Me salvó
2: tierra.
0: No, muy no, de hombre serio. Decir, me salvó la vida. Ella me salvó la vida.
2: Me enseñó a vivir.
1: Es mi cable a tierra.
2: Escuchá, cable a tierra.
1: Es la que me hace bajar.
0: Claro.
2: Y porque sos muy
0: y
2: alto.
0: Subir.
2: Y ella es muy petiza.
1: Porque vos viste cómo es esta carrera.
2: No.
3: Sí,
1: a veces
3: arriba.
1: Uno se puede confundir y creer que...
0: Se marea, ¿no?
3: Se marea.
1: Te marea, flasheás que sos Nico Vázquez.
0: Claro. Y al otro día sos Nico Vázquez.
2: ¡No, la puta madre! Soy
0: Nico Vázquez cuando no le está yendo tan bien.
3: Claro, bueno, obvio. Freaky Friday, pero...
2: No, bueno, sí, para empezar eso, que gran pareja. Después...
1: Sí, cable a
2: tierra. No, sí, tu cable a tierra, es tu cable a tierra. Después algo que decía ayer Guille, que es muy cierto, que es que nosotros siempre decimos como, mirá qué bien que canta Campa, como si fuese un descubrimiento nuestro.
1: No.
2: Y vos realmente estás muy autoconsciente al punto de que tu cumpleaños fue un recital.
0: Claro.
1: Es una mentira, yo no sé cantar.
2: Entonces, ¿qué fue lo que pasó, que vimos, que fue increíble?
1: Miento, miento.
2: Pero no miénteme. Se puede mentir.
1: Miento. Igual hay una cosa, ¿eh? No fue así como... O sea, por ahí pareció eso, pero en lo más mínimo. Yo siempre que planteo karaoke, entiendo que para que arranque alguien tiene que arengar.
2: Por supuesto.
1: Y cuando pasé ahí y todos me miraban.
0: Y el problema es que son muy buenos, Campa.
2: Son muy
1: no,
2: altos.
0: Fue karaoke bueno. No me estoy quejando. No me estoy quejando, pero... Ella no la cantaron.
2: No. Bueno.
0: Guardala para el teatro.
1: La voy a guardar
0: para el 16 de agosto, porque sí. Vas a tener que cantarlo, lamento.
1: Sí, mandé los videos ya, porque cantamos con Anaclet. Cantamos sí, una... Sí.
0: Tenemos...
1: no lo recuerdo, cantamos.
0: Tenía...
2: No podrás.
0: Sí, teníamos imágenes de las gafas de Campa. Campa, Campa tenía las gafas que graban.
1: Sí, sí. Me regalaron de regalo las gafas.
0: Esto es... ¿Usted quiere ser Ezequiel Campa? Sí. Así, POV, sos Campa.
1: Y en un momento se generó una situación un poco cibernética con Rodrigo...
3: Con Rodrigo Bello.
1: Se
3: encontraron dos gafas.
1: Porque él tenía las gafas también que filman y nos encontramos y me sentí un poco como Terminator... Es que,
3: encontrándose
1: una cosa medio cibernética, los dos con las cámaras mirándolo. Le mandé el video y prometió hacer un plano y contraplano... De la filmación de los dos anteojos.
2: Los gustos en vida.
1: Los gustos en vida. ¿Quieren que les diga una cosa que creo que faltó en mi cumpleaños?
2: Por favor.
3: A ver.
1: Me parece que faltó un poquito de... como un erotismo, una cosa ahí.
0: ¿Le faltó erotismo?
1: Le faltó, me parece...
2: Fue un poco naif.
1: Posibilidad de...
2: Pero ¿sabes por qué? Había mucha luz, primero. Segundo, había muchos estandaperos del 2010 que a mí la verdad que erotismo no me provocan. Los quiero muchísimo.
1: Yo creo que es una cosa de
0: Había dos grandes facciones en el cumpleaños de Campa. Por lo menos se podía ver.
1: A ver...
0: Estaba la gente de los amigos de Campa, muy cool, los muy cool, los estéticamente superiores, bien luqueados, gente linda, gente bien. Y después los stand-uperos que son todos gordos en buzo.
2: Bueno,
1: es verdad.
0: Nosotros estábamos como a mitad de camino, un poco más cerca de los gordos con buzo, pero no. Definitivamente no. Ahí, además habíamos caído con unas pibas, qué sé yo, teníamos a Navaja.
3: Sí,
0: algo era algo.
1: A mí me parece que faltaba un poquito de hormona, un poquito de gente soltera.
2: Me parece que no había más.
3: No había gente soltera.
1: No había gente soltera. No sé si es una cuestión de la edad.
3: Yo soy muy mujer soltera, pero...
1: Mis cumpleaños anteriores, chicos.
2: Un cogedero.
1: Baldeando tres días.
2: No, qué horror, qué terrible. Pero está bueno igual, porque me divirtió también cuando no está el peligro del erotismo.
1: No es un peligro.
3: No, claro, ella es mujer.
2: Cuando está el peligro del erotismo.
0: El peligro
2: no, uno es feliz. Y estuvo buenísimo.
1: No, estuvo bárbaro.
2: Fue como un cumplanito de 50.
1: ¿Cómo comieron?
3: No, espectacular, amigo.
1: Los choribaos. Mi amigo el gordo Muñoz.
0: Hablé con el gordo Muñoz. Vino y me dice, ¿qué haces? Yo por las dudas digo, te conozco. Por las dudas pregunto, porque digo, ¿nos conocemos? Y me dice, sí, yo soy el gordo Muñoz. Y le digo, pero lo felicito muchísimo, gordo Muñoz. Y paso a abrazarlo porque yo cada oportunidad que tengo de abrazar a un hombre gordo, la agarro.
1: No la
0: dejes
1: pasar.
0: Nada más lindo que agarrar un hombre gordo y...
1: El gordo Muñoz, que es un ex compañero del secundario, hace el asado, el catering, y se tira el repasador en el hombro. Es ese cocinero.
2: ¿Qué hombre el gordo Muñoz?
1: Ubican. Sí. Sacó unos choribados, es un mini chori con pan de vago. Claro que lo hizo él.
2: El pan ese de vago, soñé con ese pan.
0: Sí, es como un chorizo en una nube.
3: Fue exactamente eso. Imagínense un chorizo en una nube.
2: Con un poquito de criolla, la criolla más...
1: Y después hubo... Bueno, yo vi el video, porque yo vi el lunes, que estuvieron diciendo que no estuvo la pastafrola más grande del mundo.
2: No, no, sos un hijo de puta, mentiroso.
1: Martín, que es quien la hizo, que además era el percusionista, el baterista.
2: Todos tenían varios roles. Claro. No hicimos nada.
1: Lo que me pasó fue que me dijo...
0: Esa no parece ser la más grande del mundo.
1: No, pero si te fijas atrás del Rogel hay otra.
2: Sí, pero esa no la hace la más grande del mundo, Campa. Eso lo hace dos pastafrolas.
3: Records.
2: Normales.
1: ¿Ustedes saben cómo se hacen esos records?
2: ¿Cómo?
3: Sí, tenés que ponerla.
1: La tenés que ir armando. La haces redonda, como siempre, después la recortás y la vas pegando. No es que tenés un horno de 7x7... Y le metes una pastafrola de 14 kilos.
2: No me importa que hizo la pastafrola más grande del mundo con su vida. Me importa que hizo con la mía.
0: Sí.
3: Sí. Con basta trola. Nunca
2: con mi vida.
1: Con tu vida.
2: Basta trola.
1: ¿La probaron la frola?
2: Sí, obvio. Nunca
0: como torta en los cumpleaños y tampoco afuera de los cumpleaños. La verdad, no suele haber mucha torta.
1: El Rogel también estaba muy bien, ¿eh?
0: Tiene pinta, sí, claro que sí.
2: No me gusta el Rogel, la verdad.
1: Me gusta porque pusieron un número de velas que no representa ni las décadas ni nada. Eran 6 velas.
0: Velas.
1: Totalmente caprichoso.
2: Arbitrario.
3: Mirá, mirá el proyector.
2: Me están cantando.
1: No, la verdad que salió todo perfecto. Yo le pongo un 7.
3: Yo le pongo más. Yo le pongo más.
0: 9.
3: Yo le pongo un 9.
0: Tranquilamente 9. Y porque no estuvo el peligro del erotismo.
3: Ese punto te lo saco por el peligro del erotismo.
1: No, y el año pasado fue bastante parecido, pero había solcito.
0: Eso te iba a decir.
1: La gente
0: te voy a decir esto. Para mí te voy a hacer otra fiesta. Ya está. Dedicate a hacer fiestas. Sos medio Gatsby. Te gusta recibir a la gente. Sos muy un buen anfitrión, sos muy Gatsby. Para mí, hacete una post-primavera. Y vamos todos, y ahí tal vez está el peligro del erotismo.
2: Sí.
1: Y ahí está también, ¿sabes qué?
0: Invitamos gente soltera.
1: Y está la piscina también.
0: La

0: Piscina invita mucho al peligro del erotismo.
1: Fui al deck que tenés atrás de la piscina, que da al lago.
2: Ah, la zona deck.
3: Nosotras fuimos con José a bailar. Nos grabamos un videoclip.
1: Qué hermosura.
2: ¿Saben lo que también estaba pensando? Que cuando la haces con veranito y la haces con... ¿cómo se dice? Con sol y la haces con pileta,
0: ahí está.
2: Aparece otra música que no apareció el otro día.
3: ¿Como claro. ejemplo?
2: Y el trópico aparece.
0: Y un poco más... sí, estuvo muy bien la música. Claramente prefiero la música de invierno, lejos.
2: Y con el calor también la gente bebe más.
0: Bueno, eso no es un problema.
1: Y hay más piel.
2: Hay más piel también.
1: Ahí está el peligro del
0: erotismo. No, se empieza a ver piel.
2: Invita más a esta.
0: Sí.
2: Y ahí una cosa
3: lleva a la otra. Ni una sola vez pasó esto.
0: Sí, es verdad.
2: Quiero decir una cosa que me preocupa, que es que desaparecieron algunos objetos de valor.
3: No, en serio, Campo, la puta madre. Bueno, está bien, te lo devuelvo.
2: Faltó una salsera.
0: Mirá, hay que robar una salsera.
2: Faltó una salsera.
3: ¿Qué es una salsera, gordo?
2: Faltó una salsera, chicos. Cuando hicimos este control de inventario, faltó una salsera.
0: Sí, bueno. Falta la salsera que viene con el...
2: con la cuchara.
0: La cuchara y
2: con la
0: todo.
2: Cuchara. Y otra cosa con la que me quedé con ganas, ¿saben de qué? Quería en algún momento...
3: ¿Para solo perdiste una salsera?
2: No, faltó una salsera, un perfume...
0: un perfume jodido.
1: Un perfume.
2: Faltó una salsera, un perfume y lo tercero que era... Ah, faltó un vapo, un vape. Y ese me parece que fue alguno de ustedes.
0: Pero, no te voy a agarrar un primero no llevo
3: vapo. Primero.
0: Vapo solo cuando entro y salgo de este estudio.
1: Programa,
0: después nunca uso vapo.
2: Sí, no sé.
0: Faltó. Después perfume, estoy pensando ahora en todos los invitados para armar la lista de sospechosos. Gente del stand-up no, porque
2: bueno,
0: no se van a poner perfume, salvo que lo quieran vender.
3: Yo les juro que no fui.
2: Al día siguiente circuló en los grupos el mensaje: che, no vamos a andar.
0: No estamos señalando a nadie.
2: Pero si alguien vio un Calvin Klein, One.
3: No, te la rehicieron.
0: Es el básico ese, además es clave.
2: El básico.
0: Ese lo debe tener sí o sí. Uh-huh. Es el olor de todos los días.
3: ¿Quién roba en un cumpleaños? Alguien que no te quiere, no te conoce.
2: Algún confundido.
0: Hay mucho cleptómano también en esas fiestas.
2: No nos amparemos en la cleptomanía.
0: No. Digo. Aparece ciertas conductas que uno no está acostumbrado y en el anonimato de tanta gente... Tal vez te haces una salserita por la adrenalina, por el peligro de la inseguridad.
2: Aparte ya no se venden salsera, ¿dónde vas a comprar una salsera?
0: La tenés que robar, sí o sí la tenés que robar.
2: La tenés que robar. Lo otro que me quedé con ganas, que lo quiero hacer la próxima vez, quiero...
3: Hola.
2: ¿Hay algo raro con el sonido? ¿Soy yo? No sé qué está pasando. No, quiero servir ponche.
1: Adulterado.
3: Así, con un coso.
2: Que no sé muy bien qué es. ¿Alguien sabe lo que es el ponche? ¿Es alcohólico?
1: Es como un clérigo.
3: Es como un clérigo.
1: El yanqui.
0: O sea, un clérigo yanqui racista.
3: Que cuando
0: pero
3: le
0: no
3: ponen
0: tiene
3: droga,
0: fruta.
3: Se arma clímax. ¿Cómo que no?
0: No tiene fruta. En las películas yanquis no hay fruta flotando ahí.
3: No, a veces
1: pero,
3: sí igual,
1: a veces sí, ¿no? En pero, una cajarita de naranja.
3: Solo porque la
1: sí.
3: trituran.
2: Me olvidé.
3: ¿Pero
2: lo
3: qué tienes del ponche?
2: Me olvidé.
3: ¿Qué te gusta estéticamente? ¿Te gusta la dinámica?
0: Tiene que robar una
2: porque
0: ponchera.
2: Quiero poner esa
1: yo
2: música.
1: Quiero alterar el ponche, entonces.
3: Sí.
1: Yo quiero ser el que va.
2: La música, el ponche de Volver al Futuro, una ponchera.
0: Sí.
3: Bueno,
0: la de Lorraine.
3: Ahora quiero ponche.
2: Que una vez estuve en una fiesta.
0: La que embriagó a Lorraine.
2: Una vez estuve en una fiesta hace muchos años en la que había ponche. Y lo picaron.
0: Que le pusieron
2: sin que nadie lo viera.
3: Lo picaron.
0: Y sí, no, pero ahí tirás unas gotitas. Es peligroso. Yo no tomaría de
3: una salsera.
0: De una palangana gigante.
2: ¿Qué es una palangana?
0: Me siento que es bebida estornudada.
2: Sí, no sé.
0: Como cuando voy a comida al peso, doy por sentado que eso está tosido.
2: Alguien que nos diga de verdad qué sería. No es como una sangría.
3: ¿Cómo que no?
2: Es una sangría, ¿no?
3: Para mí que sí.
2: La sangría tiene cítricos, tiene pomelo, tiene naranja, tiene...
3: Me remite a Clímax de Gaspar Noé.
2: El ponche
3: siento
2: envenenado.
3: Que termina todo re mal, pero mal.
2: Ponche posta, Janis Joplin, Hendrix.
3: Acá dice, ponche es el término general para una amplia variedad de cócteles alcohólicos o no que pueden encontrar frutas. Bueno, me aburrí, pero sí.
2: Pero en términos generales salió bien la fiesta, la casa resistió, estuvimos
0: limpiando. La casa me encanta.
1: La casa me encanta.
2: ¿Ustedes vieron la guita que tengo?
3: No, literalmente.
0: De repente entras y decís, claro, Campa tiene guita,
3: Yo entré y dije,
0: bueno, por eso dan ganas de robarte.
3: Sí.
0: Inmediatamente digo, acá
2: como que
0: yo me voy como una salsera por lo menos. Yo me tengo que volver a Capital como un brepo.
2: ¿Qué le hace?
0: ¿Qué le hace?
3: Yo le dije a Guille, hagámosle una salidera. Y él entendió salsera.
2: Claro. Hubo un momento mágico.
0: O sea, de toda la gente, perdón, de toda la gente que conozco, si tuviese que secuestrar a una, vos estás en top 3. Top 3 de gente que conozco, si tuviese que secuestrar.
3: Sí, pero es muy grandote.
2: No, pero aparte yo soy
0: re pajero. Sí, por eso top 3, baúl. Es difícil.
2: Yo como secuestrado no te genero mucho quilombo.
0: Eso son
1: tranquilos.
2: Yo puedo estar tirado.
0: Como, como Macri cuando lo secuestraron.
2: Sí.
0: Era como, bueno.
1: Se durmió.
0: Pero la puta, sí, sea algo, flaco.
2: Sí, lo vamos
0: Ni siquiera estás encadenado.
2: Lo vamos a liberar, pero está dormido.
1: Pero mira lo bien que está durmiendo, loco.
0: Dice Mauricio que en 20 minutos sale.
2: No, hubo un momento mágico al comienzo de la fiesta que fue que con unos. Que

0: Dice Mauricio que en 20 minutos sale.
1: No, hubo un momento mágico al comienzo de la fiesta, que fue que con unos amigos que ya habían llegado, cruzamos a la casa del vecino.
2: Ahí llegamos nosotros.
1: Mi vecino es dueño de boliches. Entonces tiene...
3: parlantes.
1: Tiene tecnología de boliche.
2: Claro.
4: Claro.
1: Y la tiene ahí, tiene parlantes, todo lo que vos querás. Lo que vos querás. Entonces, en un momento, comenzada la fiesta, nos cruzamos a buscar un parlante potente con una cosa y qué sé yo. Y cuando lo estábamos cruzando, por la calle aparecen los Ike.
2: Una claro, parte.
1: Una parte de los Ike. Aparece
2: que estaban
1: José,
2: perdidos, con barba.
1: Pero venían caminando como en un video de Guns N' Roses.
2: Es que, boludo, fue terrible llegar.
1: Como un video de esos de Slash caminando por el desierto, claro, con la guitarra.
4: Con los pelos.
2: Sí. Había bigote.
4: No, bueno. Sí, sí, ahí viene. Eso es lo que suena cuando se acercan los Ikes.
2: Aparte estábamos...
4: Bueno, estás ahí, estás tomando el punch y de repente... Pará. Poneme la del principio, sí, escuchás. Sí, sí, sí.
2: Y ahí llego yo.
4: Llegan los Ikes.
1: Perdón, que ustedes estaban medio perdidos, ¿o no?
2: ¿Medio?
3: Nos bajamos...
1: Se bajaron en...
3: En el principio de la seguridad de las islas.
1: En Márquez y Panamericana se bajaron.
3: Sí, más o menos. Por ahí, y caminamos. Lo que pasa es que son islas.
1: Son islas.
3: Como islitas. Entonces, si te metes en una isla y llegás hasta un punto ciego,
1: son todas
3: no
1: iguales.
3: Puedes cruzar.
1: Es verdad.
3: Entonces tenés que volver para atrás y girar a la otra isla.
2: ¿Sabes
3: entonces...
2: cuántas veces pasó eso? El gran Navaja era el que estaba a cargo del Maps. Yo no voy a bardear a la persona que estaba a cargo del Maps, que se puso al hombro no. El mapa, jamás. Pero este el pelotudo Maps. De mierda no lo podía leer, aparentemente. Y 4 o 5 veces, no, para el otro lado. Y yo habíamos caminado un montón y en Anaya era bueno, mira los patos, mira los cubos.
4: Vamos a decir las cosas. Pero Campa, muy Campa, cool. Para de la puerta desde su mansión de narco.
3: Para sí.
4: A la autopista, ¿tenés? 15 minutos por lo menos de que sí. O sea, entre la puerta y
1: que se puede transformar en 50 minutos,
4: dos si no entradas hay.
1: Sí. Hay es un lugar muy filtro. Grande.
4: Qué bueno vivir. Yo inmediatamente miré y dije, yo podría vivir acá tranquilamente. Tranquilamente. Si no tuviese trabajo, viviría ahí y estaría todo el tiempo así al pedo, fumando porro, tomando ponche y cada tanto iban a ver qué hace Campa.
2: Ponche
4: a las
2: 3 solo.
4: A las estoy con un termo de ponche.
2: ¿Qué hace?
4: Voy con un termo de ponche así como por el barrio, así como, pero medio en pijama, como ya no me he visto más. Me he visto como Robbie Williams en el Mundial.
3: Una bata.
4: Una bata, sí, y iría así, digo, voy a ver qué está haciendo el del boliche.
1: Si
4: a ver
1: yo
4: qué
1: fuese
4: hace
1: como
4: Campa,
1: viviría como él.
4: Sí, y así. No, no, si yo fuese Campa, viviría como yo.
3: Claro, pero
2: claro, exacto.
3: Pero en
2: un momento. En un momento dijimos, bueno, vamos a tener que empezar una nueva vida en este país, en inglés, country.
3: Sí,
2: y, country. Y nada, y elegir un cubo, y estaba porque hay muchos cubos.
1: ¿Cómo un cubo?
2: Las casas no, cubo.
3: Porque se le dicen sí. Cubo, y yo lo que les estaba explicando que los barrios tienen una política estética que no te dejan hacer las casas
1: un reglamento.
3: Distintas, tienen un reglamento, sí, y ellos sí. Le decían cubos.
1: En realidad lo que sucede tienes es razón. Que este es un barrio que tiene mucha casa construida por constructora para vender.
3: Claro.
1: Entonces, por ahí no tiene mucha pimienta.
2: Claro.
1: No es que alguien se la hizo la casa.
2: No.
4: Claro.
1: Han hecho casas, las constructoras, con lo más baratos posibles, qué sé yo, para venderlas.
2: Y nosotros estábamos, ¿dónde está el cubo de Campa? ¿Cuál es el cubo de Campa? Ja,
1: y
2: ja,
1: cuando
2: ja.
1: Aparece...
2: Y de repente salís vos con un parlante de un cubo negro.
1: Ah,
2: y...
1: es verdad.
3: Claro.
1: Salíamos de la casa del vecino con el parlante a cruzarnos a mi casa.
2: Exactamente.
1: Pero es todo así, es todo medio campo también, ¿viste? Sí. Te cruzás a pedir unos huevos.
4: Sí, sí, sí.
2: Es que sí.
4: Bueno, no, mirás ahí el cuerpo acuático, el campo de golf me quedó gana. Ahí.
2: Uf,
4: qué lindo. Tenemos una gana. ¿No vas a jugar nunca al golf?
1: Sí, yo juego al golf, claro.
4: ¿Jugás?
1: Sí, yo y Gastón bueno? Sofriti. ¿Eh?
3: ¿Qué?
4: ¿Vos y Sofriti?
1: Sofriti juega al golf.
4: ¿Es vecino tuyo y juegan juntos al
1: no,
4: golf?
1: No, no sé, pero veo que tiene fotos jugando al golf.
2: Gastón Sofriti.
1: Somos los únicos.
4: Me gustaría un día... ¿Ves también?
2: ¿Qué? ¿Gastón Sofriti?
4: Me gustaría también, estaría todo el día jugando al golf.
2: Ah. No nada
4: estaría golfeando.
2: No.
4: Sí.
2: No, no,
4: ¿sabes cuál? Como voy, me acerco con el termo y le digo a los golfistas, ¿cómo viene?
1: ¿Cómo va?
4: Sí, nada, asomo la cabeza como, ¿qué?
2: Qué pisado.
4: Es el personaje de Campi. ¿Qué haces, Bartolito? ¿Qué?
1: Y la otra que es linda es fuego permanente.
4: Sí.
2: Oh.
1: Permanente fogata. Permanente.
3: Oh, eso
4: todo el tiempo hay que alimentar la fogata.
1: Todo el tiempo fogata.
4: ¿Qué hace? Estoy la alimentando maderita. La fogata. Que no sea
2: para.
1: Ahora, la pregunta que yo me hago es.
2: A ver.
1: Ustedes.
2: Sí.
1: ¿Volverían 100%. En cualquier momento a mi casa?
2: Campa, 100%.

0: literalmente cualquier momento.
1: Sí. Bueno, muy bien. ¿Ves lo que pasa? A toda la gente llena de prejuicios que... ¡Ay, me fijé en el mapa y quedaba lejos!
0: Esa es la mierda.
1: ¿Sabes qué, Damián? Kiuk. Kiuk.
2: Kiuk.
1: Kiuk, la posees en tu interior.
0: No, no, no le digas que la posees en su interior. Kiuk.
2: La fuerza de volver.
1: Ah, comieron, se divirtieron.
0: Sí. Sí. No hubo peligro de erotismo.
2: No hubo peligro que nos vaciaran los huevos, la verdad. Sí. Nos fuimos la con panza la panza no llena y los huevos llenos porque no hubo peligro de erotismo.
1: Conocieron a famosos como One Ride.
2: Sí. Sí. Ya lo conocía, pero está bien.
0: Bueno,
2: había buenos famosos.
0: ¿Te puedo hacer una crítica?
1: Pero
0: una
1: sola
0: crítica constructiva. A veces, que la persona que es la cumpleañera, por ende, sí, tu nexo con la fiesta, con la casa, con el lugar, con las demás personas, nexo, tenga unos anteojos que graban,
1: sí,
0: capaz te puede hacer llegar a mal viajar un poco en un momento.
1: Pero, ¿sabés cuál es el tema? Si vos tenés la cola limpia, te
2: no,
1: pueden
2: bueno,
1: firmar
2: pero justamente,
1: las 24 horas.
2: Pero justamente por eso no hay peligro de erotismo. Porque todo, uno quiere ensuciarse la cola en los cumpleaños.
1: Es totalmente cierto, ¿eh? Yo estoy de acuerdo con que en la próxima celebración o el próximo encuentro hay que generar las condiciones
2: para una
1: para
2: orgía.
1: Que,
0: para una orgía.
3: Pero para
1: para que exista
0: para
1: un erotismo que no existió.
2: Vos como anfitrión, como Gatsby, también tenés que venir y decir, abre, saca la lengüita. Tac.
1: ¿Sabes qué tenemos que hacer? La fiesta del tornillo tenemos que hacer.
3: Me encantaría. Puedo ser.
2: ¿Qué?
1: ¿No la, la conocen la fiesta
2: no,
1: del tornillo?
2: No, no, no.
1: ¿Cómo
2: es
1: no conocen la fiesta?
2: ¿Qué es la fiesta del tornillo?
0: Hagan un meme de Campa así diciendo, ¿cómo no conocen la?
2: Bienvenidos a la fiesta del tornillo.
1: La fiesta del tornillo es de la siguiente manera.
3: Para, ¿puedo aventurar
1: sí
3: lo que podría ser?
1: A ver, sí.
3: Hay gente que tiene un sticker que dice
1: no
3: tornillo y
1: no
3: otra que dice tuerca.
1: No, no.
0: Me gusta
1: no
0: esa.
1: No.
0: ¿Es
3: y se la ponen a las tuercas?
1: No. Vos llegás a una fiesta del tornillo y en la puerta hay dos envases. Uno lleno de tornillos random y el otro lleno de tuercas random.
0: Ay, Campa, ¿qué es esto?
1: Los nenes agarran un tornillo random. Las nenas agarran una tuerca, porque las nenas tienen tuerquita.
2: Claro. Claro.
1: Y después, durante la fiesta, la gente va probando tornillo con tuerca.
2: Ah, y el y que tenés, engancha tiene que coger.
1: No sé si tenés, pero tenés un tema de plática, tenés un hombre.
2: Claro. Porque me gusta esto, la fiesta del tornillo.
1: La fiesta del tornillo, chico.
2: Está bien la fiesta del tornillo. Pero tiene que haber
3: mató,
2: no, está bien.
3: Un tema de plática.
1: Pero claro.
3: ¿Me desconfiguró?
1: La otra es la fiesta del que la conocen, es la fiesta del semáforo.
0: ¿Cuál es?
3: Sí,
0: la
2: con las
3: verde,
2: pulseras.
3: Amarillo,
1: las pulseras o remera roja.
3: Sí.
0: Ah, no, pero eso ya es directamente orgía.
1: No, roja no, eso estoy no comprometido. Es
0: bueno.
1: Claro. Amarillo.
0: Amarillo es tocar
1: estoy vulnerable.
2: Amarillo es muy vulnerable.
1: ¿Verde?
2: Amarillo es peor que verde.
0: No,
2: verde,
0: no,
2: verde, ETS.
0: Sí.
2: El de verde se le están por caer los genitales.
0: Pero el amarillo es terrible.
2: El amarillo es terrible. Es lo peor.
0: Es muy feo.
2: ¿No quiero o no quiero?
3: Amarillos no deberían. Es todo rojo o verde para
0: sí,
3: mí.
0: Sí, exacto.
3: Dos cosas. La primera, la gente que le cuesta ir a lugares, a cumpleaños a distancia,
1: sí,
3: vos igual fuiste muy amable con los horarios, ¿eh? Citaste 2 de la tarde y a las 8 de la noche ya no estábamos retirando, yo a las 10 de la noche ya estaba en mi casa.
0: Same.
3: Comido, tapado, divino, listo para entrar en la arena a jugar y era sábado encima. O sea que al otro día no me tenía que despertar temprano.
0: Dormí 13 horas.
3: O sea, sí. Divino.
1: Vale. A esa costumbre argentina que creo que un poco se corrigió de que arrancar tipo 2 de la mañana.
2: Claro,
3: no,
2: ya fue.
1: No sé si es una cuestión de la edad.
2: Pero
1: nunca la entendí.
2: Para mí se disfruta más toda la locación de día.
3: Y de
2: los vecinos no se quejaron del ruido, la música.
1: No, porque fue durante el día y tampoco fue tanto.
3: No.
1: Fue un rato nada más.
3: Hola. Y si quieren organizar un terrible orgión,
0: sí,
3: para mí, en ese tipo de barrios cerrados,
0: sí,
3: para mí, a partir de las 9, 10 de la noche,
1: sí,
3: salí a dar una vuelta por el barrio. Doble esplanada, sin hijos,
1: sí,
3: orgiero, viejo.
1: Aparte,
0: Navaja
1: ¿sabes?
0: Me
3: con
0: enseñó
3: con
0: eso.
3: Muchos autos en la esplanada.
0: Navaja
3: doble
0: me enseñó cuál es
2: Navaja trabajó en una inmobiliaria.
3: 100%.
1: Lo que
3: doble esplanada, sin hijos, swing.
2: Sin hijos, swing.
3: Entonces, tocas Tim y si ves muchos autos metidos a partir de las 10 de la noche.
1: Sí. Lo que tienen mucho esos barrios y esas casas para favorecer el erotismo es.
0: No hay privacidad, no hay cortinas.
1: No, para favorecerlo es. Vení que te muestro.
3: Claro.
1: ¿Vos viste los patos que hay? Vení que te muestro.
2: Claro. ¿Querés ver al ganso?
1: ¿Vos viste cómo se ve la laguna desde atrás? Vení que te muestro.
2: Vení que te muestro. Una fiesta, vení que te muestro. Una famosa fiesta,
1: vení
2: que te
1: muestro. ¿Vos viste la parte en la que tengo las bicicletas? Vení que te muestro.
0: Bueno, pero ¿cuántas cosas podés llegar a mostrar?
1: Y bueno.
3: Sí, sí.
0: Los patos, banco fuerte. Los patos me resuben el ánimo. Que haya un montón de patos gordos por ahí, dando vuelta. Y es tipo, mira un pato gordo.
2: No hay carpincho.
1: No, porque
2: los matamos.
1: Porque el carpincho es más.

0: más del río.
1: Del humedal. Claro.
0: Más tipo Nordelta.
2: Claro.
0: Y esto es como lagunas internas que no poseen. Igual han aparecido algunos.
2: ¿Se puede hacer kayak en las lagunas internas?
0: Se puede
2: internas?
0: Hacer todo tipo de navegación que no sea a motor.
1: Mamá China pone. Mamá China pone la próxima, llevo los tarugos.
2: Claro. Mamá, no, claro, no puedo estar en una orgía con mi hermana.
1: No, no, eso es incómodo.
2: No puedo.
3: Sería
2: no,
3: raro.
0: No da.
1: No de nuevo.
2: ¿Hacés pie? Si yo me voy del lago.
0: Yo creo que sí.
2: Ah, buena
0: ¿sí?
2: pregunta.
0: Yo en mi casa no tengo método de navegación. No tengo botecito, no tengo nada. Alguna vez usé alguno de un vecino y me caí al agua y me llega medio por la cintura, ponele. Pero lo que hablábamos el otro día era que como todo eso es artificial, todo inventado, vos tocás el fondo y no es que hay un barro que decís, uy, Río de la Plata.
2: Claro.
0: Podés tocar hormigón, cables.
2: Sí.
1: Claro.
2: O sea...
1: Vení que te muestro. Ay, no, qué feo.
0: Un vení que te muestro, claro.
2: ¿Qué otras fiestas hay así como la del tornillo, la pulsera? ¿No podemos inventar una?
1: A ver, voy a googlear.
0: Está la del albino.
2: ¿Cómo es?
3: La del albino.
0: La del albino, ¿no conoces la del albino?
2: No.
1: No, a ver.
3: ¿Hay un solo albino? Hay que
0: no
3: encontrarlo.
0: No sé si contarlo.
1: Qué miedo, boludo.
2: Está quiero saber la del lápiz labial.
0: ¿Cómo es eso?
2: ¿Qué? La del lápiz labial tampoco la puedo contar. Tampoco la puedo contar.
0: ¿No?
2: Tampoco la puedo contar. La del lápiz labial, un clásico.
0: La cambiadita también.
2: ¿Cómo dices?
4: Subo cortina en la cuenta.
2: ¿Eh? ¿Sí?
1: Ah, dice para que no.
0: ¿La cambiadita?
3: Esa es la que te...
1: Esa es la que transicionas.
3: ¿Sentás arriba de una mano y hasta que se te duerme?
0: No, la cambiadita es más tipo swinger. Vos vas con alguien y bueno.
3: Y te vas con otro.
2: Nos encontramos a las 2 de la mañana acá en la puerta.
0: La suerte es loca. Me contaron, chicos,
2: unos condones también, perdón, ¿no? En la salsera.
0: Sí.
2: Poner preservativos también invita
1: condón
2: un poco a...
0: Me contaron que hay una movida swinger muy arriba.
1: Uf, ¿cómo están los...
2: Muy arriba, tipo bien.
0: ¿Acá? Y, sí.
1: Te contaron.
0: Que hay que poner muchísima guita para ingresar.
1: ¿Pero dónde es? Todas las movidas.
0: Sí, ¿Hay
2: consentimiento?
3: Sí, sí.
0: No sabría decir.
3: Como si dijese, en un hotel de Puerto Madero, en un sótano no tiene.
1: Hay muchos cruceros, swinger. Hay mucho boliche. El crucero es el lugar para el swinger.
5: No, hasta campa.
2: Mirá. La lengua va sola.
0: No, va sola. Que me contaron el otro día que hay una fiesta swinger que ponele tenés que pagar $500 para entrar.
2: Para empezar a hablar.
1: Para ver si se culiara a tu mujer. Es un montón de plata.
0: No. Y después dicen que somos racistas en Argentina.
1: Eso.
3: No.
1: ¿Eh?
0: Mirá lo inclusivo.
1: Hola.
0: Que somos.
1: Sí.
2: Hola.
1: Hola.
2: Ahí va. 11 40 41 96 60. Estamos en vivo. Esta se.
1: Uy. Mirá, los perros.
2: No, campa cam.
0: Ahí está Fileto, mirá.
1: Está Fileto.
2: Ahí ya haciendo unos chistardos.
3: Mira, yo me puse una chomba Lacoste rosa.
2: Buena skin esa.
3: Es la primera vez que la uso en mi vida.
1: Te quedó hermosa, amigo.
3: Dije sí.
1: Pepe y yo estábamos al lado de campera de gym por algún motivo.
0: Me estoy dando cuenta que mi altura hace que mis filmaciones, o sea, soy un dron.
3: Es verdad.
1: Boludo.
3: Sí,
2: sí.
1: Por eso te digo.
0: ¿Ustedes me ven así?
1: Sos el panóptico.
2: Sí. No, muy alto. Es así. Sos ridículamente alto.
1: Ustedes me ven así, dice el tarado. Es al revés.
0: Claro. Uy. Ahí está Pugliese. Mirá la espalda de Pugliese.
3: Sí.
1: Ah, yo vi la pelada.
6: Profugada.
1: Jejeje.
0: Bueno, ¡epa! Momento karaoke.
3: Mirá el POV.
2: ¡No!
1: No.
2: Está el POV.
7: Nada entre tú y yo.
0: ¿Quién es ese?

0: Cuidado por el copyright.
1: Sí, vos ves a mí, ves un Minion, Campa.
2: No, es que así escucha también Campa.
3: Ah, mira, no había visto la bandera.
2: Campa, cualquier persona que mida menos de 1.70 lo escucha como un Minion.
4: Sí, tengo las banderas colgadas en casa todavía.
2: No,
4: todavía
2: me quiero... Mira.
1: Buen dueto, amigo, ¿eh?
2: No, estuvo buenísimo.
1: Tenemos,
2: la rompieron.
1: Tenemos una beta ahí, sí, económica, que es Campa y Anacleta, una noche de baladas.
4: El destino del mundo es un karaoke.
1: Sí.
4: El mundo va a ser un gran karaoke.
1: Sí, el destino del mundo.
4: Ese es el destino.
3: Ganan los japoneses.
4: La música ya se hizo.

0: No, ya, la verdad, me quiero mudar al lado de lo de campo. Ya está.
1: Ya está, ¿no? Sí,
2: mirá que yo soy está. Yo soy medio sheriff, ¿eh?
1: Uy, oh, qué pesado.
0: Te pones la gorra.
2: Soy medio de ponerme la
1: gorra.
0: No
1: te
0: hago mucho quilombo yo. No.
1: Uy, uy, uy. No.
2: Tengo silbato incorporado.
0: Claro. Vos un poco.
3: Yo sí quiero.
1: Mindfuck.
2: No, yo soy muy respetuoso, ¿eh? De verdad, en serio. Con los sonidos, los lugares para estacionar, los ruidos, las cosas que van, las cosas que no. Soy bastante. Tengo un apego por las normas.
0: Oh, norma plan, normaleando. Sí. Lo que tanta falta hace en este país, no sé qué. Un poco del apego por
2: yo
0: las
2: creo
0: normas.
2: Que nos vendría un poco. Y no me quiero poner la chaqueta, pero creo que nos vendría un poco bien. Mirá qué bien que hablo. Uh-huh. Nos vendría un poco bien.
0: El presidente, mirá qué bien que hablo.
4: Mirá qué bien que hablo.
2: Que todos tuviésemos un poquito más de apego por la ley y por las normas.
1: Bueno, también.
2: Sobre todo vos.
1: Sí.
4: Sí.
1: ¿Cómo cuáles?
2: Que no sé si no tendrás la salsera ahí.
1: No tengo la salsera.
0: La verdad que tenés una pinta de arroba salsera.
1: No sé qué es una salsera.
4: Yo tampoco.
2: Pasó una cosa que fue que... En un momento sonó música, después del karaoke sonó música. Y viste que cuando no hay un DJ, se genera una especie de anarquía en la sí. que uno quiere poner un tema de los Rollings. Y atrás viene uno y te dice, ¿por qué no pones
1: Daddy Yankee?
2: Daddy Yankee.
4: Sí.
2: Y después de Daddy Yankee te dicen, che, ¿no vas a poner Elvis Crespo? Y en el medio del Elvis Crespo te enganchan con Guns N' Roses. Esa es la anarquía de la falta
0: no,
2: de DJs.
0: No funciona.
4: Por eso necesitas un DJ.
0: Para poneme este Miami Conga Machine, Gloria Estefan, porque... Sí. ¿Ves? Yo me estoy imaginando... La fiesta del tornillo de Ezequiel Campa. Estamos organizando la fiesta del tornillo. Mirá qué contento está el tornillo ese.
4: ¿Puedo agarrar
0: está re loco.
4: Tornillos.
0: No, pero estar con este... ¿Entendés? Estaría así como a la mañana... 11 de la mañana me levanto. Margarita. Y estoy todo el día así, sostenido así todo el día.
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4: Bender, con esta canción, ¿te acordás? El capítulo de que Bender se hace humano y entra un boliche,
0: es verdad.
4: Baila, agarra dos pibas, sale, termina se una panchería, se come tres panchos, se toma siete birras, vuelve bailando y es toda esta canción.
2: ¿Ustedes recuerdan la versión de Jiji que sonó en el karaoke?
0: Sí, ya muy ido, buena. No,
2: ido
0: no, no, no, hubo poco.
4: El poco más chiquito de todo el barrio.
1: Que empiecen los juegos.
4: Nunca
2: vi
4: un poco tan contenido como en ese jijiji.
2: No. La gente estaba ahí. Porque a diferencia del año pasado, que ya habíamos hecho karaoke, este año hubo batería.
0: Clave,
2: la batería le
0: clave.
2: Da un cuerpo.
1: Muy bueno el batero, sí. Muy bueno el batero.
0: Sí, muy buena la banda.
2: Que es el pastafrolero también.
1: Ah, bueno, como batero muy bueno. Como pasta primero también estaba rico. Me molesta que no haya cumplido con la pasta.
4: Pero, ¿y el piano vos lo tenés siempre ahí?
2: Es mi piano.
0: Sí.
4: ¿Tocas el piano?
2: Toco el piano.
0: Sí. ¡Opa! No, el piano ya lo conocí en la otra casa.
1: Tiene tantos estilos.
0: Cuando terminás de grabar, terminamos de grabar Campa.
2: Ah, ¿había tocado el piano la otra vez?
0: El personaje.
1: Uy, qué pesado.
0: Y te toca, sí.
2: No, te tenés que quedar.
0: Tendrías que haber
2: tipo Nelson tocado. Castro.
0: Sí, tendrías que haber tocado un... Pero no. Como que empezás con eso, empezás con un poquitito un Mozart. Mozart tranca y de repente... Oh, mirá, de repente... La fiesta, mirá cuando baja un poquito... Baja el sol en la fiesta del tornillo.
2: Y aparece la salsera.
0: Y
1: así, gracias.
4: Entra la salsera.
1: Bueno, y el perfume, toma.
0: Claro, esta te faltó cantar en castellano. Billy Joel, Piano Man.
2: Hombre del piano.
0: Oh, sí, pobre perdedor.
2: Haces que me sienta bien.
5: Como Guillermo Guido.
0: Sí. Como Guillermo Guido.
2: It's 9 o'clock on a Saturday.
0: Mirá. Esto faltó. Un poquito de esto. Pero eso es como This is the end.
4: Tiene que ser una orgía.
0: Una vez que estamos ahí en la fiesta del tornillo. En lo de Campa.
1: Cantando Piano Man en la fiesta del tornillo.
0: Cae ahí el apocalipsis. El dedo de Dios hace no.
2: No. Che, la fiesta del tornillo hay que hacerla.
0: Sí.
2: No podemos no hacerla.
0: Pero tiene que haber una cantidad de tornillos y de tuercas que estén igual que la cantidad de concurrentes, porque no quiero estar toda la noche buscando el tornillo y que nadie agarró mi tuerca.
2: Vos vas a una ferretería y le decís, dame 100, 200 tornillos surtidos, variados, diferentes. Lo mismo con tuercas. Entonces, claro, después vos entrás y tenés un tema de charla, porque yo me acerco a Anacleta y le digo, mostrame tu tuerca.
4: Mostrame la tuerquita.
1: Bueno. Y ya me bajo y me lleno de puta.
2: No.
1: Tenés que usar literalmente
4: la tuerca que agarraste.
1: Yo solo puedo pensar en un cuento chino en el principio. Cuando Darín se está... No.

0: Cuando está con los hormigas, claro. Y se queja.
1: Le
0: y
1: cuenta todo los clavos
0: eso.
1: Y
0: claro,
1: eso.
0: Claro, boludo. Sí. No sé,
1: son openers, son excusas para hablarle a la otra sí. persona, porque vivíamos, ahora ya no, pero vivimos en la era de la timidez.
0: Vivíamos en una sociedad.
1: Me mata la timidez, otro tema que no sonó.
0: Me duele la
2: también
0: timidez.
2: También era buena para la cantar, me mata sí. la timidez. Me
1: mata. Sí. Sonó Miranda también en un momento.
0: Sí. Sí. Hola, sí, claro este viernes viene Julián Agat. Hola.
3: Sí. Damas y caballeros, ya tenemos fecha para la fiesta del tornillo.
4: Ahí va.
3: Esto será el 16 de agosto.
0: Sí.
3: Domingo 16 de agosto, aquí mismo en el Teatro Porterix, en nuestra casa. Y que en el Teatro Porterix se ha convertido en la fiesta del tornillo.
4: Sí.
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4: Traiga su propio tornillo, traiga su propia tuerca. Traiga su paleta.
3: En un momento nos dimos cuenta de que tendríamos que hacer la remake de Sin Código y vos sos el personaje de Suar.
0: Ah, sí.
4: Sí.
3: Estamos hablando de Anacleta, a ver si nos consigue una reunión con Suar.
0: Sí.
3: Y explicarle todo lo que lo queremos hacer de vuelta.
1: ¿Cuál es Sin Código?
4: ¿Te acordás de la telenovela Sin Código? Él haciendo de Gabriel Nielsen.
0: Suar Cabré.
4: Cabré haciendo de Axel.
0: Duplás
3: y eran superagentes.
4: Eran agentes secretos.
1: Los principios de Polka.
4: Agente de seguridad Polka, Nancy Duplás.
3: No principios.
0: Los medios.
1: Polka ya instalado.
4: Año 2005.
1: Puede ser, sí, había muchas en esa época. Carola Cassini.
4: No, esto es no, mucho
3: esto es
4: después.
3: Principio.
1: Esto es mucho como, después.
4: Es bastante después.
1: ¿Y qué tengo que matar?
4: No, simplemente es un personaje
3: no,
4: que...
3: es un espía, pero le gusta cantar.
4: Le gusta cantar.
1: Entonces,
4: le gusta la fiesta. Vivía en una casa bastante parecida.
3: También de repente bien. Puede decir tranquilamente, mirá qué bien que estoy hablando.
1: Claro. Mirá qué bien que hablo.
3: Ah, sí, mirá qué bien que hablo.
1: Mirá qué bien que hablo, che. Hola.
3: Pará, ¿y no hay una fiesta donde la gente no pueda hablar hasta cierto momento?
0: Sí, la de tu culo y esto.
1: Bueno, hay una fiesta hay muchas fiestas de Masquerade.
0: Ay, no, Campa, pero eso es Fidelio. Claro, jubilos bien
1: Masquerade
0: abiertos.
1: Es la mascarita que sostenés desde acá abajo con un palito. Claro. Lo más homosexual que se ha visto.
0: Qué vergüenza.
4: Bien degenerado.
1: El antifaz, que aparte es re loco, tipo... Viene Guille Aquino con una, y no me doy cuenta que es Guille Aquino.
0: No sé si le
3: debes no darse
4: cuenta. Eso,
3: es el juego del peligro erótico.
0: Conecto mucho más con la degeneración de los putos. ¿Qué no se esconde detrás de una máscara, de un tornillo, de un objeto? Los putos, vamos a ir a la Durex, se llama Durex. Hay un chabón colgado de un arnés en el techo y nos los vamos a coger todos a pelo. Y es tipo, y ese es el concepto.
3: Bueno, pero no podemos ser todos.
1: Tenés que sublimar un poco.
3: No podemos ser todos.
1: No es todo palo y a la bolsa.
3: No, claro. ¿Dónde está el juego del peligro?
1: Hay que vincularse
3: erótico.
1: De alguna
0: no hay peligro.
1: Manera.
3: El tornillo está hasta ahí.
1: Claro. Mirá si se acerca el pibe que te gusta y vos le mostrás la tuerca y cuando pone
3: no,
1: el
3: cuando
1: tornillo.
3: Calza. Cuando calza.
4: Es el último pasajero.
3: Cuando entra.
4: Cuando anda.
1: Y vos decís, esto fue concebido. ¿Entendés que ese tornero que fabricó esta tuerca
0: sí.
1: y el tornero que fabricó este tornillo
0: sí.
1: lo pensó y coincide?
0: Sería
1: a
0: como.
3: Hay como una especie de subtexto completamente
0: no, sí, por
3: homofóbico.
0: Eso, porque está
1: ¿entendés lo que digo?
3: ¿Entendés que hay un gran diseñador que por algo nos dio tornillos a uno y tuercas a otro?
0: No,
1: perdón.
0: Yo pensaba...
1: Y guarda con las arandelas.
0: ¿Qué?
4: Claro. Oh, la arandelita.
1: Y arandela ya es otro, un tercer jugador que aparece.
3: No, para mí ahí va a sumar. Estoy como cansada. Decir, che, ese tornillo ya tiene dos arandelas.
1: Claro.
3: Vos llegaste temprano acá. Es porque, como la fiesta del labial.
1: Porque, a ver, uno puede armar tuerca-tornillo. Tuerca, pero de repente entras a dar una vuelta en la fiesta y a ese tornillo se le suman tres tuercas. Y te bajan una ferretería entera.
0: Mira, pone Elías, cualquiera. Ya ni respeto por el horario, los temas. Uno es de su ICA.
4: Elías es muy trolo para hablar cosas a la mañana.
0: Ay, chicos.
3: 11:40, 41, 96:60.
4: 40 minutos, pero...
5: Che, la verdad, qué cumpleaños que pasamos, ¿eh? No me voy a olvidar más la parte que salieron los dos enanos. Vestido de vaquita de San Antonio.
0: Fue increíble.
5: Con esas dos bandejas llenas de palopa.
0: Estuvo buenísimo.
5: ¡Fua!
3: La verdad.
5: Increíble, la pasé genial. Lister. Muchas gracias por la invitación.
3: No te digo. Sé exactamente. No, sé exactamente cuando una persona está por decir la verdad.
1: Pero para, yo le quiero.
3: No comparto, no comulgo con lo de contratar enanos, pero si en alguna fiesta.
1: No contratarlos por enanos.
3: Bueno, sino,
0: claro, por otros talentos.
3: Pero no,
1: claro,
3: no.
1: Contratás como
3: enanos de
1: camarero.
3: Diversión.
4: El mejor plomero del país por ahí es enano.
3: No, pero quiero decir, si en alguna fiesta lo aceptarías, en la casa de Campa dirías, bueno, estuvo gracioso lo de los enanos.
0: Obvio.
1: Un extranjero faltó, un yanqui, ¿no? Un
3: alguien
1: polaco,
3: de color, ¿ves que somos racistas? Polaco,
1: ahí tenés.
0: No hubo un mirá, negro.
1: Un polaco.
3: Un negro. Un negro te lo como un polita.
1: Sí, aparte levanta. Sí. Levanta, levanta, levanta. Pero yo quiero hacerle una pregunta a Navaja, que es el más fiestero de la mesa, hasta donde tengo entendido. Yo siempre me pregunto cómo es el post-orgía. Porque ya el post,
4: te va.
1: A veces hasta incluso a veces el post mano a mano es incómodo.
0: Es incómodo.
1: ¿Cómo es el post-orgía cuando la cuestión concluyó, levantás la vista y son siete en una habitación?
4: Y la verdad que
0: decís, hola.
4: No tengo
1: y faltó una salsera.
3: Lo mejor para mí es tirar la bomba de humo.
4: Te va, claro, como de repente es más fácil irse.
3: Estás así, acá, de acá, y de repente decís, se fue.
4: Es más fácil irse porque todos ya están acompañados. Esta el problema del one on one es que, nada, estás dejando a la otra persona.
3: Lo mejor es ser el séptimo.
1: Pero claro. Perdón, ¿cuándo termina la orgía?
0: Bueno, ¿cuándo empieza una orgía? Campa, filosofía, qué sé yo.
1: No, ¿cuándo termina?
0: Cuando termina el último, vuelve a empezar.
1: No, ¿y si quiere un poquito más?
0: Bueno.
4: Tienes que irlo charlando con las tuercas que te hayas encontrado por ahí, o los tornillos.
0: Sacar la caja de herramientas.
1: No, hay que poner reglas, chicos.
3: Sí.
1: Hay que poner unas tarjetitas.
3: El orden.
1: Unas tarjetitas, sí. Esto sí, esto no.
4: ¿Para el nombre? Ah.
1: No, una tarjetita de esto sí, esto no, esto amarillo.
4: Bueno, yo creo que depende del contexto.
3: ¿Cómo te gusta algo con juego de roles, como un murder mystery? Un festejo de cumpleaños donde de repente vos decís...
1: ¿Knives out?
3: Claro, vos decís, seré asesinado hoy, y el que descubra quién me asesinó se gana un premio, algo.
0: Buena esa.
3: Se lleva
1: faltará
3: un
1: una salsera.
3: Claro.
1: Me gusta eso, roles.
3: O de repente hay actores entre los meseros, cosas, y vos no sabés.
1: Bueno, el otro día vi un amigo.
3: Prostitución.
1: El negro.
4: No, pero nos referimos a que en un momento estamos en tu cumpleaños, qué sé yo, karaoke, y de repente se apagan todas las luces, se prenden y hay un cuerpo en el piso. Y hay que resolver el misterio. Es una murder party. Como es una fiesta de asesinato.
1: Hay que resolver. Me parece que éramos muchos el otro día para eso.
4: Y tal vez sí.
1: Un amigo que estaba el otro día, el negro Bonet, trabajó mucho de mozo borracho.
0: ¿Cómo? ¿Para lo contrataron para mozo borracho? Sí.
1: Muchas veces,
3: se contrataba mucho en
1: casamientos.
3: Claro, como en la parte del bandejeo había un mozo que vos decís, che, este está medio...
1: Gente aburrida, gente que no está medio, se sabe divertir.
3: Está medio en cualquiera y de repente decís, che, está medio borracho el mozo.
0: ¿Cuál es el concepto?
3: Es un papelón y de repente a mitad del cumpleaños, del casamiento, el tipo aparece y es como... ¡Ah! Y ahora viene la parte de la comedia y decís, ¡no! Eran dos.
1: Era el negro Gonet y Ever, que es otro actor, que los contratás y vienen a tu fiesta y hacen de mozo borracho. Y en un momento empiezan a hacer... Tienen algo armado. No es que le apoyan la garompa
3: a tu señora.
1: A tu señora.
0: Ah, entonces lo cancelo. Claro, tienen una rutina. Tienen
1: una rutinita armada.
0: Sí, qué rara que es el mundo.
1: Sí. Bueno, ¿no se acuerdan que había una falsa boda en un momento?
0: ¿Una falsa boa?
1: Boda.
3: Sí, fue el lunes. Sí, era como una obra de teatro loca.
1: Ibas a una boda que no era una boda, pero parecía una boda. Y estaban los padres, los padrinos, la cosa.
0: Sí. Se vendía.
1: Sí, que ahora los que la organizaban son gurúes, andan en un tráiler.
0: Y obvio.
4: ¿Con qué búsqueda era la falsa boda? ¿Era tipo una fiesta?
0: Una
4: tipo
0: fiesta, era como una obra de teatro.
3: Es como al revés, es como una obra de teatro en la que vos participás un poco.
1: En la que todo mal es sal.
3: Claro.
4: Ah, ok.
3: Lo que pasa es que ahí tenés que ser muy riguroso. Si armás eso, siempre hay un boludo en la fiesta que dice, no es de verdad.
4: Oh,
3: de repente se hace el distinto y rompe
1: la magia
3: y digo, mira esto boludo, no, vamos a jugar. Y agarra una pelota y se pone a patear la pelota contra una pared ahí. Dale,
1: no, menos mal que se enjoda.
4: Es como la gente que dice, bueno, fue malo el planteo de la Argentina y por eso perdimos futbolísticamente y nada más. Sí, ya sé, lo vimos todo, negro, estamos jugando.
0: No digas negro.
4: Estamos hablando de otra cosa, es verdad, señor.
3: Hoy vamos a tener el top 5. Los famosos anti-Argentina.
4: De famosos.
3: Porque salieron todos, ¿eh? Salieron todos a bardear a Argentina. Y no perdonamos a nadie acá. De ahora en adelante, cada vez que hablemos de un artista internacional, quiero que revisemos todas las cuentas a ver si alguna vez dijo algo malo en contra de Argentina.
0: Es como un nuevo 2018, pero nacionalista. Sí.

0: Me gusta.
1: Me gusta, va.
2: Por fin estamos todos del mismo lado.
0: Sí.
3: No, yo estoy recaliendo. No voy a...
1: Pero caen todos hoy, ¿eh?
0: Tengo un tornillo, ¿eh?
4: ¿Hay algo más racista que decir que en otro país son racistas?
0: Sí, por ejemplo, matar a un
3: más
0: negro.
3: Sí, no, no, por ejemplo, la historia de Estados Unidos.
1: Pero es racista para mí estar en el primer mundo y señalar un país de lo que se llama el tercer mundo y decir son racistas.
0: La verdad.
4: Pero perdón.
1: La verdad, te digo la verdad. Se cogen las mejores minas. Sí. Laburan una vez, hacen una de Marvel enfrente de un croma como unos estúpidos.
3: Tarados.
0: Pium, pium, pium.
1: No, viven viven en las lomas de Ocean, de Hollywood.
4: De Hills.
1: Brentwood. Hills, en Beverly Hills.
3: Vienen Brentwood como unos chetos.
4: Pero la verdad que suena bastante raro. No tanto primer mundo, sino Estados Unidos. Me venís a decir racista.
0: Es que claramente
1: no tienen ni la más.
4: No sabes ubicar a Argentina en un mapa, Samuel Jackson.
0: Ulteriores.
1: Nada más tarado que un yankee y un yankee famoso.
3: Ni hablar. Dice, me está saliendo a retractarse, me importa un culo.
0: No,
3: ya
0: no.
3: Está.
0: Me hacen
3: además,
0: mucho.
3: Es más grande que estos tres pelotudos que le dan like a boludeces. Es mucho más grande que eso. Para mí.
4: ¿Cuánto hay de faque también? ¿O era todo real?
0: ¿De qué?
4: De fake.
0: Ah, ¿de faque? Depende
1: de faque,
0: que
1: no.
0: Todo, nada. Es todo deprimente.
1: Todos los faque que dijeron fue en contra de Argentina.
0: Sí.
1: Todo, claro. Todas las fake news son en contra de Argentina. ¿Por qué? No lo sé. La verdad, no sé. No sé por qué el mundo necesita odiarnos. ¿Por qué se hacen los cancheros con eso? Y peor, los que replican historia.
3: Ah.
1: Sí. Bueno, Rosalía.
0: Hola.
1: Hoy a Rosalía.
0: Hola, hola.
1: Hoy a Rosalía la sacamos a bailar, ¿eh?
4: Sí. Bueno, olvidate. Yo mandé a pasear a una persona con la que trabajé en Chile. Que la tenía ahí en Instagram y me levanto el domingo con todos unos mensajes. El lunes, después de la final del Mundial. Todas unas cosas de Malvinas, de perdieron las Malvinas y no sé qué.
0: No,
4: mandé increíble. A la concha de su madre y lo bloqueé.
0: Pero ves, qué bronca, boludo.
3: Sí, a mí me pasó lo mismo. Mucha gente que...
0: Pero no quiero caer en la bronca.
3: Con la que en su momento
0: que
3: tuve...
0: Ese es el punto.
3: Sí, vínculos sexoafectivos. Que vos decís, pero...
1: Uy, boludo, yo me cogí a este en Argentina.
0: No.
1: Tremendo. Y me la cogería de vuelta.
4: Pero además...
0: Devolveme
1: lo pero diciéndole, aguante mi país.
0: Claro.
4: Pero lo peor de todo, lo más inentendible es cuando... o sea, esto que estoy queriendo expresar... Me parece tan difícil, o sea, tan absurdo que no sé ni cómo decirlo. Sí. Y yo soy una persona a la que no le cuesta hablar. Yo soy bastante, o sea, elocuente. Pero cuando vos ves que una persona sudamericano, de un país vecino y demás, hace un posteo pro Inglaterra Malvinas, que le sacaron... Vos decís, o sea, no hay por dónde empezar a analizar. No hay por dónde empezar.
0: Es que es como la...
4: No hay por dónde empezar.
0: La gamificación del mundo. Es como... Es un mundo en el cual la gente apuesta para ver si ganas o no una guerra a un país, ¿entendés? Es como ya... Todo se ve desde un lugar abstracto y ridículo y como si fuese un jueguito. No es que esa gente vos hablas con ese y realmente piensan eso. Están todos sobregirados... Y están cayendo en todos los baits.
4: Pero incluso en algunos casos que yo conozco, hasta lo piensan.
0: Bueno, o sea, eso es lo peor.
4: Postas son tipo...
0: Bueno, ahí bala.
4: Nos odian de verdad.
0: Bala.
1: Sí. Ese es el verdadero racismo.
4: Es increíble.
0: Eso.
4: Yo laburo mucho en Chile. Voy todos los años. Incluso hasta conduje un programa en la televisión chilena.
1: Sí, es cierto.
4: Durante un año largo. Y siempre que viajaba, o me hacían por ahí una nota, siempre me preguntaban, che... Viste que hay como un enfrentamiento entre Argentina y Chile. ¿Qué piensan ustedes, los argentinos, de eso? Yo siempre les decía, mirá, sin ofender, la verdad que ni bola. O sea,
0: no pensamos
4: no se habla de Chile en Argentina. Es una cosa de ustedes. ¿Qué les pasa? Y yo llegaba allá y me llamaba mucho la atención que de repente, no sé, yo llegaba al canal y en el canal sabían lo que había dicho Moria Kazán. La tarde anterior en Intrusos. Y yo decía, ni yo lo sé eso. ¿Por qué lo saben ustedes? Mm. No, porque, viste, no sé qué. Y después tenían de verdad como, no todos, obviamente que no se puede generalizar, pero tienen como un odio inentendible, que está bien, nosotros podemos ser pedantes, cancheros, podemos
0: agrandados,
4: lo que sea,
0: estrellas porno,
4: pero quién no, blancos, quién no, quién no. Vos te pensás que en otro país son humildes.
0: No,
4: en Uruguay,
0: pero nosotros ganamos, no pasamos desapercibidos, ganamos, tenemos los mejores artistas, tenemos los mejores jugadores.
4: La verdad que
0: no,
3: estamos orgullosos.
4: Uno no sabe por dónde empezar a analizarlo. No, la única respuesta es la irracionalidad y que
1: a lo largo puedes decir, no sé, me cae mal el presidente de Argentina, podés entrar por ese lado, entonces interpretás que pero eso tiene de presidente a Trump.
4: Sí, por eso. Sí,
1: o sea,
4: a mí me hablaba mal.
1: Al pibe
4: me hablaba mal de Milei y yo decía, pero tu presidente es Piñera, ¿de qué me estás hablando?
3: Sí, por carajo, estás hablando.
4: O sea,
0: supongo que ya todo el mundo nos odiaba antes, solo que ahora todo el mundo puede hablar y opinar de eso a la vez al mismo tiempo.
3: Hay un poco de eso, yo les voy a dar una sola les voy a dar, que es el meme de Patria Grande y nosotros somos Brad Pitt, ¿se acuerdan de ese?
4: Sí.
3: Tal vez en esa tenían un punto, pero después todo lo demás no. ¿Okay?
1: No, pero
0: ¿y por qué no cantó Lali?
1: Que salga un X a bardear, qué sé yo, bueno, sí, son las redes sociales, es así. Que Pedro Pascal esté haciendo chiste de Argentina.
3: Pero por favor.
4: Pero cerrá el orto.
1: Me da por el orto, viejo.
3: Cerrá el orto.
1: ¿A quién le ganaste, Pedro Pascal?
4: Que te fuiste a Estados Unidos.
1: Estás en Estados Unidos.
4: Haciendo de narco latino.
1: Sí.
3: Chileno. Tomate. Raro.
4: Pero tampoco nos pongamos nosotros en ese
1: lugar.
4: Igual
1: te digo, cuando haga el top 5 de los famosos anti-argentina.
4: La van a ligar.
1: Y me voy a poner un poco malo.
3: Pero
1: porque les quiero pegar que les duela.
3: Y claro.
1: Para que sepan cómo me sentí yo.
3: Pero claro, ¿de qué?
0: No, dicen, sean conscientes de que es una campaña veitera y la gente cayó, pero ustedes no caigan en odiar al resto de Latinoamérica. Pero no digan.
3: Todo es una campaña veitera ahora. ¿No te das cuenta que la gente que tiene un cosito azul en Twitter, la mayoría son todos unos pelotudos y lucran con tu indignación? Sí. Todo es veitero, todo es fake, todo es para que te enojes. Todo es así, ya no existe nada que no sea así.
0: Exacto.
3: Entonces empecemos a dar esa batalla, porque si no, terminamos gritándole a una nube, mientras los otros pelotudos y nuestro presidente va a la reunión macracista, superracista, y de afuera nos miran y dicen, estos son racistas.
4: Y nosotros también tenemos que dejar de agrandar a cualquier gil.
1: Porque
4: ahí
1: sí.
4: Cualquier pelotudo hace dos películas y ya creemos que es no sé quién.
1: Sí, es todo lo que está bien.
4: Siempre fue un boludo. Sí, dos películas de mierda que hizo.
0: Sí. Eso es cierto.
4: Entonces.
0: Hoy Miserias Absurdas se trata un poco sobre todo esto.
3: Sí, gracias.
4: ¿Qué dijo Bardem? Que ahí están diciendo que dijo
1: Bardem.
0: Cucumela, me come la paella, me come los dos huevos.
1: Mucha gente queriendo devolver las entradas de Rosalía, eso es real.
0: Hola, hola. Es que también se sobregiran. Yo sabía que Rosalía era media boluda, pero lo que importa es lo que hizo con mi vida. ¿Qué tiene, chico? Ya fue.
1: Y bueno, no podemos separar.
4: Por fin vas a terapia.
0: Vas a psicólogo, también psiquiatra.
1: José.
0: Hola, Pepe.
1: José.
3: Hola, Pepe.
1: Hola, Pepe.
0: Hola.
1: Hola, Pepe.
0: Hola, Pepe.
3: Hola, Pepe.
0: Hola, Pepe.
3: Hola, Pepe.
0: Bien.
1: Bien. ¿Vos? ¿Cómo estás vos?
0: Bien. Ah.
1: ¿Vas a ir a ver a Rosalía?
0: Sí, claro.
1: No me lo contestes ahora. No me lo contestes ahora. ¿Lo pensamos?
4: Hey.
1: Y ya regresamos.

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1: Estar en la sexta temporada de Fuera de Fase, la verdad que me pone muy contento. 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
1: Recién estamos arrancando. El chat está on fire realmente.
2: Están peleando, no se peleen.
1: No se peleen. En segundos hago el top 5 de famosos anti-Argentina y ahí tendremos un enemigo en común.
3: Sí.
1: También estamos en la frecuencia modulada estereofónica 92.1 FM. Toque bocina, por favor. Y si quiere escuchar su hermosa voz en este hermoso programa, por favor, mándenos un audio vía WhatsApp al 11 40 41 96 60. Y ahora hablan un poco ustedes también, ¿eh? ¡Hola!
4: Para mi cumpleaños junté dos grupos de amigos con una pareja swinger. Estábamos en un pool, comimos pizza, qué sé yo. Bueno, en un momento nos aburrimos y mi amiga me dice: vamos a mi casa que tengo karaoke. Y bueno, fuimos, cuando llegamos fue un: no tengo karaoke, amiga. No. Y bueno, terminó ella culeando con uno y el marido ahí con una de las pibas. Y en el medio de una mamarda, el marido terminó todo vomitado. Y bueno, al otro día mi amiga me dice que estaba lavando las cosas en el lavarropa y encontró una aceituna entera.
1: Claro. Buena historia. El hombre, a veces en las orgías... No llega bien a la orgía. No llega top a la orgía. En el momento que la orgía ya está borracho, sí. Ya está drogado. Sí. Y las minas tiran, ¿viste? Pueden. Y al final. El hombre es muy de quebrar
2: porque
1: la orgía.
2: La aceituna me vació todo
3: la
2: lo demás.
3: Entera.
2: También hay que decir que empezar con va a haber karaoke, que también es como vos vendiste tu cumpleaños, sugiere como no va a haber karaoke. Esto no es para un karaoke. A no ser que sea un karaoke.
5: Que va a haber un karaoke.
2: Sí, pero. No.
6: Sí, que va a haber karaoke.
2: Mira, también tiene.
1: Hola.
7: Hola, queridos. Buen miércoles. Para mí lo de Rosalía está bien y mal. O sea, está bien que le peguen tipo una puteadita, corte. Ubicate, flaca, que te haces la sonza. Sos alta boluda. Y a la vez, o sea, es cualquiera que estén queriendo volver las entradas. O sea, si te gusta Rosalía, sabes que es gallega y por ende es pelotuda. No hay con qué darle. Nada, les mando un beso.
2: Te amo, gracias.
1: De
2: acuerdo.
1: Bueno,
8: la explicación que ella da es que vio que estaba su canción y
1: Los shows que tiene que hacer Rosalía ahora tienen que ser lo mejor que viste en tu puta vida, ¿eh?
2: Y bueno, mejor.
8: Con que no hagas playback ahora, ¿eh?
1: Pero qué feo saber, ¿no? Qué feo saber por adentro que...
3: Que estás viendo
1: a... ¿A dónde vamos la semana que viene? Argentina. ¡Oh, esos pelotudos!
3: Esos racistas.
1: Eso es feo, ¿eh?
8: Pobrecito.
1: Eso es feo, eso se siente feo, eso no, es feo del artista. Pero como Bieber que barrió con la
8: bandera
1: argentina, hija.
2: Hoy se están metiendo con todos mis tótems.
8: Pero me parece que el fandom de Rosalía es muy fuerte. ¿O no?
2: Obvio que sí, pero porque quiero meter en esto, me aburre.
1: Bueno.
9: Hola, buen día, quiero. A mí una vez una compañera de laburo, que no era compañera de trabajo, la conocí ese día. Me llevó como más uno a una fiesta swinger, increíble. No me enteré hasta que no íbamos arriba del taxi.
8: De la... Mirá.
3: Qué bueno que dijo taxi.
8: No me enteré hasta que no estaba arriba de la...
1: Claro.
3: De la...
1: Sí.
10: Acabo de entender todo. Primero, si me volvés a invitar, Campa, te devuelvo la salsera. Por eso me la llevé.
8: ¿Quién es?
10: Segundo, para que la fiesta del tornillo... le guste a Campa y le guste a Anacleta, tienen que ser todas las tuercas y los tornillos iguales y que nadie se dé cuenta. Soy un genio, gracias.
2: Sos un capo, boludo.
1: Ojo.
2: Bien. Sos un capo.
8: Puede ser esa, que todos coinciden.
1: Sí, pero no, de toque, el gag.
8: ¿Sacaste la sortija de entrada? No, tiene que haber un poquito de suspense. Sí. De suspense. Sí. Perdón.
1: No, te perdono.
8: Tiene una variante la fiesta del tornillo. Que un tornillo puede encarar a otro tornillo también.
1: También.
2: Pero,
1: claro, sí.
2: De más está decir.
1: ¿Y cómo hace?
8: No, tornillo con tornillo.
1: Eso, pela la pija y te la chupo, boludo. ¿Para qué tenemos tornillo?
3: ¿Para qué tenemos props?
1: ¿Para qué vamos a hacer?
3: ¿Para qué somos
1: ¿Qué
3: props?
1: ¿Qué es esta pantomima que estamos haciendo?
8: ¿Ustedes no conocían el Mecano?
1: Sí, claro.
8: Es un jueguito que pones un tornillo, pones una tuerca, pones otro tuerca, otro tornillo.
3: Una golosina.
1: Para mí sí.
8: No, el Mecano era un juego de los 80, que había que armar una cosa medio de ingeniería para niños. Sí.
11: Buen día, Iqueros.
1: Buen día.
11: Hoy es mi cumpleaños.
1: Feliz
11: así
1: cumpleaños.
11: Que me pedí el día para estar en mi casa tranquilo.
1: Muy bien.
11: Y arrancó bien el día. Me regalaron una salsera, un perfumito y dos vapes. Así que tengo por mi paleta para festejar.
2: Lo encontré, uno solo. Feliz
3: bien
2: cumple.
3: Bien jugado con todos los dos, babe.
2: Oh, Dios.
1: Me gusta, amigo. Me gusta el público atento. Atento sí. Al gag.
8: Y era una salsera familiar.
1: A mí me gusta el Avenida de los Campa.
8: Claro, había una persona de mi familia que ya no está más, que no te llevaba a la mesa nada que no fuese en un envase, o sea, en un pote o en un envase de servidumbre.
1: Claro, no, no, pero ¿qué? Ponele la por decir
8: la
1: algo,
8: gaseosa, la gaseosa te la pasa una jarra.
1: Te la pasa una jarra.
8: No te lleva la botella.
1: No ves etiquetas
2: me
1: en la mesa.
2: Eso, me encanta, es re chito okay, de mierda.
8: Es re de no, me no, era, no, era
1: old
8: de
1: money.
8: De sí, old veo Maru Botana.
2: Bueno.
1: Bueno, pero eso sí, es
2: estás
1: un programa,
2: probando
8: ¿no?
2: Mi
8: no, gente de bajo de Flores,
1: claro.
8: De Flores, gente de barrio de Flores, pero y la salsa llega a la mesa porque cada uno se pone la cantidad de salsa que quiera en el raviol.
2: Claro.
8: No es que ya te viene todo con salsa.
2: No, vos
3: sigo
2: tomás
3: sin saber que es una salsera.
2: Sí, a mí me pasa lo mismo, no sé.
8: Es salsera.
1: ¿Puede googlear salseras?
3: No, no es como la lámpara de Aladdin, las que tienen gravy
8: eso,
3: en Estados Unidos.
8: Eso.
3: Ahí va.
1: Bien, agarrás de acá y tiene una especie de tobogán, un
2: así.
1: Cuenco, algo...
2: Me encanta esa mierda.
1: Algo sí. Cóncavo.
2: Ah, bueno, no estoy haciendo.
8: Si no saben claro. Qué regalar...
1: Una buena salsera.
8: Es un regalazo, chicos. Entonces vos servís los ravioles.
3: Ahí está.
8: La pasta. No, esa no. Esa, ¿ah, no? Esa. Ahí, mirá, la de porcelana que está ahí en el medio.
1: Porcelana.
8: Algo así.
1: Momento porcelana. ¿Cómo?
8: Salsera
1: mirá cómo evolucionó el momento porcelana. Eso. Que ahora estamos viendo porcelana.
8: De esa la llevás llena
1: no.
8: De...
1: No, eso caes a la casa de Luli Hoffman. Que no. Te presentan los padres y caes con esto de regalo. Quedás
3: como
1: un duque.
3: Quedás
1: como un duque. Como un duque.
8: En la mesa se presentan dos. Esa con salsa y otra con crema. Entonces cada uno se sirve la cantidad que quiere.
3: Sí.
8: ¿Entendés? Es un regalazo, chicos. La salsera. Porque hay gente que le gusta con muy poca salsa. Hay otra que le gusta
1: hay
8: el...
1: gente que la salsa le cae muy pesada.
8: Claro, y sí. Otra que le gusta el raviol nadando en salsa.
2: Sí, por ¿qué? Supuesto.
8: Entonces, cada uno decide.
3: Sí, la salsa es lo más clave de
8: hay
3: todo.
8: Otro detalle que a mí me conmueve en la mesa, que es cuando te reservan lo que vas a seguir comiendo para que no se enfríe.
2: Ay, sí.
8: Que le ponen un plato o una bandeja, una fuente arriba.
2: Conmueve, es verdad.
8: Y una vez estuve emociona. En una casa muy cheta, esto sí era una casa muy cheta en San Isidro.
2: Api.
8: Que tenían la cocina como a una distancia de donde se comía. Entonces, al lado de la mesa del comedor, había como unas bandejas que se enchufan eléctricas que mantienen calientes
2: no.
8: Los platos.
2: No, como las cosas de las toallas que las mantienen calientes.
8: Como medio de hotel.
2: Sí.
3: Uy, qué bueno.
2: Cómo
3: es?
2: Me gustan eso. Las cosas, güey.
1: Me gusta. Cómo me gusta
2: la salsera.
1: La vulgaridad del lujo.
2: Sí. Sí. El lujo es vulgaridad, me dijo, y lo eché a la mierda.
3: Yo tirando la toalla en la estufa ahí. Al borde de la muerte.
8: Pero vos viste cuando vas a comer en un restaurante y te sirven un pedazo de milanesa y lo terminás y te sirven el siguiente pedazo, está tan caliente.
2: Como el
1: como
2: primero.
1: El primero.
2: Y decís, qué lindo.
3: Buen servicio.
1: Clave.
8: Estoy arrancando a comer de nuevo.
2: Eso, claro. Eso.
8: ¿Entendés?
1: Ay. Hola.
5: Buen día, Bortiros.
1: Buen día.
5: Nosotros,
1: buen día.
5: Antes de saber la consigna del día, lo que le pasa a Guille es que es un tipazo. ¿Y qué le pasa a Anacleta? Que se le cayó el papel que la envuelve, bombona. ¡Mua!
2: ¡Para!
5: Buen día a todos.
2: Tonto.
1: Hola.
2: Hola.
3: Olé.
6: Hola, Guille. Quería saber si en el teléfono ese también tenés todo lo que hizo Mia Khalifa. Si es en ese caso, me anoto para el sorteo.
1: Tenía, sí, en el celular que destruí, pero que todavía está ahí, tenía también toda la filmografía de Mia Khalifa.
2: Está bueno.
8: Aparte, Mia Khalifa, con ese nombre tenés cosas para odiar, ¿eh?
1: Ah.
8: Y nos venís a odiar a nosotros.
1: A ver, lo de Mia Khalifa no lo entiendo.
3: Yo sí lo entiendo.
2: Hola.
1: Para, porque si vamos a perdonar a Rosalía, yo también quiero perdonar a Mia Khalifa.
8: Yo no estoy perdonando a Rosalía.
2: No, tampoco. Yo acabo de escribir para explicarme.
8: ¿Vamos a hacer el Mia Khalifa Day?
2: No, ya lo propuso Guillermo.
3: Ya lo propuso. De verdad. No,
2: sí. Porno Day.
3: Tuya, Khalifa.
2: No.
1: Hola.
12: Hola, buen día, Barterini, genio, mesa, tales, titanes, colosal. Participo por el premio del teléfono, pero si sí, Guillermo me lo firma. Gracias.
1: Ahí va, ¿lo puedo firmar? Claro que sí. Igual, si usted quiere que firme algo, si quiere ver, si me quiere oler, tiene 18. Que comprar sus entradas para
3: claro
1: el 16
3: sí.
1: De agosto. ¿Y qué? En el Teatro Vorterix, damas y caballeros.
3: Y lo bien que huele, Guille, no sabe.
1: Y lo bien que huelo, tengo el perfume de Okiato
3: total.
1: Todavía. No se me
2: basta,
1: acaba.
2: Basta,
1: no se acaba más. No se acaba más.
8: ¿Yo puedo vender también?
1: Sí, sí.
8: Es obvio. Momento de vender.
2: Venda. Ah, bueno, vendamos todos.
1: Vendan todos.
8: Porque ustedes saben que yo estoy haciendo dos espectáculos: el de stand-up y Soy Dicky del Solar, que es Dicky del Solar. El de Dicky del Solar, quedan pocas funciones.

0: Pueden entrar en Alternativa Teatral. Y vamos a estar de gira con Dicky del Solar. Vamos a estar en San Fernando, en La Plata y en Lomas de Zamora. Pero además estamos los lunes en el Teatro del Pueblo. Eso por un lado. Por el lado del stand-up.
1: Sí.
0: Del stand-up, estoy la semana que viene. Esta semana estoy en San Fernando y en Capital, en Cava, en la Ciudad Autónoma de Buenos Aires. Pero están agotadas las entradas.
1: Ah, no. Entonces no.
0: La semana que viene estoy en San Luis, San Juan, que quedan entradas todavía, y en Mendoza estoy haciendo doble función, todavía quedan entradas, así que...
1: Precioso.
0: Sacanding.
2: Vea a Ezequiel Campa, que es, sin lugar a dudas, por lejos, el mejor haciendo stand-up en el país.
0: Sí, te lo firmo yo.
2: Basta. Si no, jamás
0: a ver, poneme a prueba.
2: Haceme una observación acá sobre los streamings.
0: ¿Viste cuando estás en...?
2: Ay, no, empezó feo. Como el heavy.
0: Es terrible. Qué feo.
1: Empezó como el orto.
2: ¿Qué más podemos vender?
1: Este
2: hermoso grupo.
1: El stand-up es bueno, pero mejor es la gente que puede improvisar las cosas que haces. ¿Por qué bardeaba Campa?
2: Sí, bueno, este fin de semana.
0: Ah, te pusiste en modo Mia Khalifa.
2: El negocio. La califió un poco.
1: La califió un toquecito, perdón. Este fin de vamos a estar con Impra el 2020 en todo lo que es el microteatro de Mar del Plata. Una función increíble con Iti, Nahui Borra, Mati Rosu, Julián Dore, Gertuso, Martín Bayur. Va a haber microteatro y nosotros después vamos a hacer una función XL. Esto este 25 de julio. Después el 8 de agosto y el 9 metemos gira Rosario Córdoba. Primero en el Refi, después en el Quality. Impra el 2020, lo más divertido que hay. ¡En la vida! Si te gusta Impro 2020, te va a gustar Webby.
0: Pero dice Campa, vení a Rosario. Estoy en Rosario a fines de agosto, chicos.
3: A fines de agosto.
0: 21
3: bueno.
0: De agosto.
3: Pero para si les gusta... Sí.
0: No, hablando de Impro 2020,
1: sí.
0: Tiene que venir Iti acá.
1: Yo quiero que venga
3: claro.
1: Iti ayer. Necesita a UPA mío. Es mi mujer, Iti.
3: Es lo más grande que hay.
1: Lo amo con locura.
3: Ah, enorme. ¿Qué y si les gusta
1: vender?
3: El stand-up y si les gusta la improvisación y le gustan un poco de esas dos cosas.
1: Con síntesis.
3: Los invito. Este sábado estoy en el Conex, acá en Cava, todavía quedan entradas. El 14 de agosto se reprogramó Córdoba y quedan entradas para Córdoba, así que 14 de agosto estoy allí en Córdoba Capital, en el Quality Center. Y el 22 de agosto, atentos Mar del Plata, porque este jueves hay novedades. 22 de agosto, Mar del Plata. 14 de agosto Córdoba y este sábado aquí en el Conex en Cava pueden venir, vengan,
1: sí,
3: vengan,
1: la maldición
3: está perdido, show de stand-up con Filminas básicamente, así que nada.
2: Y si me quiere ver a mí, solo en el Teatro Vorterix.
3: Sí, señor.
2: O sea, me ve a mí más todo esto.
1: ¿Qué más querés?
2: ¿Qué querés?
0: Perdón, el 16 de agosto, ¿hay situación erótica, no?
1: Sí. ¿Hay peligro erótico?
2: Puede haber peligro erótico, también queda mucho. Hay que probarlo el 1 de agosto, que ya está mega sold out. Pero ahí te bo.
3: Yo llevo mi tornillo.
2: El teboliche.
1: Ah,
2: el teboliche. Un poco puede incitar. Habrá Kiss Cam. Eso te lo digo, te lo aseguro ahora. Habrá Kiss Cam en vivo.
3: Kiss Cam, teboliche.
0: Tenemos que conseguir la cámara de los árbitros del mundial.
1: Sí. Bueno, es básicamente tus lentes.
0: Pero la del árbitro me parece que transmite en vivo.
2: Si yo fuese guionista, si yo fuese Pablo,
0: no sé si se puede.
2: Yo fuese Pablo y Pachu hoy haciendo deportes al recuerdo, gran gag que te muestran tipo una jugada y de repente dice, veamos la cámara del árbitro y es tipo
1: sabiendo un culardo.
2: Es re salvaje. La jugada fue eso no se había visto.
3: La vamos a ver con el VAR.
2: Sí, a ver, veamos la de vuelta.
3: Le pegó tres tiros.
1: Ay, no.
2: Pero mejor que hacerlo es contarlo.
1: Che.
2: Hola.
4: Buen día, habitante de Vortilox.
2: Buen día.
4: ¿No les pasan que ya están con los huevos al plato?
2: ¿De qué?
4: De tantas teorías, de que si nos robaron, que no nos robaron,
2: che,
4: el partido tal, que los masones, que Gaby Fofo y Miliki. Qué mierda, loco. No tengo ni para cargar la sube, güey. Pero este programa es la puta leche, tío.
1: Claro que sí, tío. Perdón, Ezequiel Lucas 7585. Entré a Vorterix y no encuentro para comprar entrada para el 16 del 8. Gordi, hay un QR.
2: Sí.
1: Está en pantalla.
2: Entra el QR o la página de All Access, cualquier cosa.
3: Sí,
2: hablando de todo esto, ¿a vos te llegaron, Ezequiel, las teorías conspirativas de...?
0: Me llegó una de que la bandera de las Malvinas...
2: Ayer repasamos todas.
3: Ayer fuimos con todas.
2: Repasamos todas. Pero... a la cabeza con Eduardo Feynman, que decía que estaba el FBI
0: involucrado.
2: Adentro del vestuario esperando
3: para meter en cana a Chiqui Tapia.
1: ¿No escuchaste
2: pero,
1: eso?
2: Pero
0: no.
2: se bajó un poco Eduardo, me parece.
0: Hizo bien.
2: Se lavó un poco las manos.
3: Se giró Reddit.
2: Bio número 8. Feynman. ¿Pasó algo? Sí, jugaron mejor que nosotros.
3: Sí, ya sé, sí, ya lo vimos eso.
1: Sí.
5: La otra es, algo raro hay, ¿no? La otra es, ¿pasó algo? Yo, en todos los casos, lo único que contesto es, ¿pasó algo? Sí. Sí, es cierto, pasó algo.
1: No, bueno.
3: Perdimos la final del mundo.
5: Nos pasó por encima España.
0: Obvio. Hasta ese momento lo podés usar el audio para el chabón que justifica que la mujer le pregunta, che, ¿pasó algo con Sofía?
3: ¿Pasó algo?
1: ¿Pasó algo?
0: Y pones ese primer...
1: ¿Pasó algo? España por
2: encima. Sacás el

0: chica que la mujer le pregunta, che, ¿pasó algo con Sofía?
1: ¿Pasó algo?
2: ¿Pasó algo?
0: Y pones ese primer
2: paso. Nos pasó algo. España por
3: sacás,
2: encima.
3: Sacás el celular y mostrás a Feynman. Sí. Te lo va a responder Eduardo Feynman.
1: Es eso, ¿eh? Pasó algo.
2: Pasó algo.
3: 11 y 25 minutos en la República Argentina y estoy que me salgo de la vaina.
0: Tú. De la Baiman.
3: Tú. Tremenda campaña anti-argentina. Iremos el top 5. Top 5 de famosos que no sabemos si vamos a perdonar o no, pero por lo pronto los vamos a exponer.
2: Tapa, tapa, ñu, ñu, ñu.
3: Arrancamos por, bueno, el primero, el que tiró la primera piedra, ¿eh? Este es el
4: puesto número 5.
5: Did you get a lot of reaction to that Super Bowl
3: commercial? Frename, porque esto lo tengo que explicar.
6: Sí.
3: Bueno, Samuel Jackson ya vimos, ¿no?
6: Sí, vimos ayer.
3: Samuel Jackson, ¿cómo fue? Publicó una foto de su personaje en Django.
6: Compartió una story en la que ponen su personaje, ahí está, su personaje en Django con una camiseta argentina y dice, por favor, no hincher por Argentina para que gane la Copa del Mundo. Argentina ha sido históricamente uno de los, si no tal vez, el país más racista del mundo.
1: Ay, por Dios, no lo puedo
2: creer. Si sos una persona negra e hinchas por Argentina, te ves así, como diciendo, sos un esclavo que estaba bancando al amo. Esto es un post de Facebook que este viejo Gaga compartió en stories.
3: ¿Sabes qué es esto, Samuel Jackson? ¿Sabes qué es esto?
1: No puedo creer.
3: Estas son 10 lucas argentinas, papito. ¿Sabes quién está al lado de Manuel Belgrano? ¿Tus billetes tienen esto?
2: No. ¿Quién es ella?
3: ¿Tus billetes tienen esto? Pero por supuesto que es María Remedios del Valle.
2: El que te corre.
3: ¿Usted tiene una mujer afro? ¿En el billete de $10? ¿O tiene todos viejos esclavistas? ¿Usted tiene a María Remedios del Valle?
2: Pero recordalo, boludo.
6: ¿Ustedes la tienen?
3: ¿En su billete? ¿Samuel Jackson? Sí. Me parece que no, ¿eh?
6: Mirá este chipazo. No.
3: Y pará. Y si vamos a hablar con usted, y ahora le estoy hablando a usted, Samuel L. Jackson, si ese es su verdadero nombre.
6: Mm.
3: ¿Usted recuerda que en su país... En su país,
0: the KKK.
3: En su país, el país de la libertad, ¿a usted se lo confunden con otro negro en las entrevistas en piso? Recuérdelo, Samuel L. Jackson.
2: ¿Qué?
5: Did you get a lot of reaction to that Super Bowl commercial?
7: What Super Bowl commercial?
6: Le preguntan si le dijeron algo sobre la publicidad del Super Bowl.
7: You're as crazy as the people on Twitter.
6: Y Samuel Jackson le dice, vos estás tan loco como la gente de Twitter. Yo no soy Lauren Fishburne, o sea, Morfeo. Somos todos parecidos, le dice Samuel Jackson. Puede ser que seamos negros y famosos, pero no todos nos parecemos.
2: Hollywood decía, no decía San Luis. Hollywood.
6: Ah, mirá.
3: Bueno. Déjame verlo de vuelta, ahora que ya sabemos qué es lo que dice. Ahora miren.
6: Ok.
3: Miren cómo...
2: ¿Cómo reacciona?
3: Sí, fíjate Samuel L. Jackson, si venís acá a Argentina y estás con Tommy Dente y Tommy Dente te confunde por Morfeo, ¿eh? O con la mujer del billete. Mirá.
2: Tajeado por Morfeo.
5: Did you get a lot of reaction to that Super Bowl commercial?
7: What Super Bowl commercial?
5: You know what? You're
7: as crazy as the people on Twitter.
5: Right.
7: I'm not Lawrence Fishburne.
5: That's my fault. Oh, I know that. God. That was my fault. My mistake. You know what?
7: We don't all look alike.
5: Father, you're exactly
7: right. We may be all black and famous,
3: you
7: but
3: are
7: we all
3: guilty.
7: Don't look alike.
5: I am.
3: No. No va que Morfeo no fue el único. ¿Eh? No va que Denzel Washington. Este es el
4: puesto número 4.
3: Pedro Pascal. ¿Lo tiene a Pedro Pascal?
2: Sí, por supuesto.
3: Sí, claro. El ansioso Pedro Pascal.
6: El Mandalorian.
3: El mano larga Pedro Pascal.
2: ¿Ah? ¿Cómo? No tenía esa.
3: Siempre por la boca a la gente.
6: Con la esposa de cosas.
2: El cariñoso.
3: Pedro Pascal alquiló un video que decía que los negris del mundo...
2: ¿Cómo? ¿Cómo?
3: Deberían estar contentos con la derrota de Argentina en el Mundial. Y miren, míralo.

0: este momento le estás comiendo el pollo frito al coronel Sanders. Vos sos chileno. Vos sabés cómo es Argentina, Pedro Pascal. Vos lo sabés muy bien.
1: Tal vez se olvidó.
0: Vos eras amigo de Vicuña. Vicuña tiene hijos argentinos, Pedro Pascal, ¿eh?
1: Manguera.
2: Está medio cuño, ¿no? Todo.
1: Es que... Bueno, no voy a empezar. ¿Y dónde están? ¿Dónde están los patriotas cuando hay un vacío nacionalista?
2: ¿Dónde está la bandera de la confederación?
1: ¿Dónde están, boludos de mierda?
2: Pelotudos del orto.
0: Este es el...
3: Puesto número 3.
0: El ex One Direction, que se burló de la soberanía argentina en las Malvinas y luego tuvo que pedir disculpas. Papito, a uno de ustedes ya no los cargamos, ¿eh?
2: Upa, upa.
0: A uno de ustedes ya no los cargamos.
2: Papi. No vi esto. ¿Quién fue? ¿Cuál fue de todos? ¡Niall! El irlandés. ¡Sos irlandés, boludo! ¡Me estás jodiendo! La IKEA. Una foto que dice las Malvinas son españolas. Y después el otro que no lo llevo a leer porque lo tapan los muquiaquios. Pero dice... Ocho veces la Argentina fue... ¿Eh?
1: Ocho veces que Argentina fue buenas personas durante la final de la Copa del Mundo.
2: Debe ser un post súper irónico. Ah, porque ahí ya los vemos que están peleando los muchachos.
0: Perdón,
2: claro.
0: Argentina, el único país subcampeón de los últimos mundiales que se queda a recibir la medalla y no se va... Y no se va llorando al vestuario.
4: Como la Francia de Mbappé.
0: Como la Francia de Mbappé, por ejemplo, ¿eh? Uh-huh. Nosotros salimos campeones en 2022 y Mbappé no se quedó a ver, ¿eh? Cómo estaban las cosas.
2: Che, este rubio sí me lo quiero cargar, ¿eh? Qué hijo de puta.
0: Este One Direction, mirá que...
2: Ni siquiera tenía protagonismo One Direction.
0: A Liam Payne le gusta mucho el jabón argentino, ¿eh? Este es el...
3: Puesto número 2.
0: Arturo Pérez Reverte. ¿Lo tiene Arturo Pérez Reverte? ¿Qué escribió Arturo Pérez Reverte? A
4: Columnas
0: ver.
4: En la Nación.
1: El combustible espiritual.
2: No, es Ari
0: ¿Qué escribió? ¿Qué libro tiene?
4: 100...
2: ¿Crepúsculo?
1: Chocolate para el alma, algo así.
4: Agua para chocolate. Como agua para chocolate.
2: ¿La década ganada?
4: Soy el Bocha, el libro de Bocchini.
0: Es el ghostwriter.
4: Del libro de Bocchini. Sí.
0: Se sumó a la movida de acusarnos de racista.
2: No seamos injustos, no nos equivoquemos. Con su zafio comportamiento, sucias maneras y mal perder, hot, hot, hot. Ay, la selección zafio. Que jugó contra España no representó a Argentina, que es mejor que eso. Representó solo la parte más violenta e irracional de cierta detestable sociedad argentina.
4: Que por suerte en España no tenemos.
1: Gracias, Arturo, por explicar Argentina.
2: Reverte es como que sos Roberto y ahora sos no binaria.
4: Sí.
2: Reverte.
4: Gracias, Reverte.
2: Pija, Reverte.
1: Tiene razón, dicen en el chat.
3: Puesto número 1.
4: Hola.
2: ¿Cómo suena la vida cuando le ganas a las perlas? Es una perla, nadie se fía. Aparentemente Perla, la Perla es la canción que empieza con ¡Ula! Que es lo que dijimos exactamente todo el día. Aparentemente Perla es una manera de decir como, bueno, zángano, pillo, vivo, malo, sí. ¿No? Irónicamente.
4: Okay. What?
2: Dicho sure. Esto, ¿es una boluda Rosalía por compartir eso? Sí. ¿Estuvo de más? Sí. Ahora, ¿yo tengo que dejar de ir a ver a Rosalía o de escuchar a Rosalía porque tuvo una opinión mala sobre algo? Veo películas de gente que literalmente violó y se comprobó. Violó a otras personas y las veo porque yo no tengo la culpa de que hayan violado. Yo puedo ver unas grandes pelis. Entonces no volvamos a tener una discusión que tuvimos hace 10 años más o menos. Déjame escuchar a Rosalía, aunque sea una pelotuda de mierda, porque es gallega. ¿Cómo no ser una pelotuda de mierda? No quita que es extremadamente talentosa, literalmente iluminada por el Señor. Déjenme en paz.
0: Tengo bonus track, pero antes quiero explayarme un poquito más en lo que pasó con el Rosalía Gate. Uh-huh. La venganza será terrible, titula José. Parte del público de Rosalía en Argentina la puteó en sus redes y se quiere bajar.

0: De los recitales del Movistar, tenemos imágenes. Imagen 28. Tengo todo el tiempo del mundo, Rosalía.
1: Sí, sí.
0: Tranquila, Rosalía.
2: Ayer estuve en el Movistar Arena.
3: ¿Ah, sí?
2: Sí. Fui a ver un espectáculo infantil sobre hielo. On ice.
1: Como Estados Unidos.
2: Ahí está, mirá.
0: Bueno, muchos comentarios ahí.
1: Con Argentina no se jode, aguanta Argentina por sobre todos. ¡Ah! Le pone otro. Ar. Los que vayan, hágansela pasar muy mal. No, no, ¿qué? Cagaste la gira, ridícula.
3: Todo el chat se acuerda,
1: No volvás a Argentina, quédate en Chile. Acá no te queremos, Rosalía. Ah, no, en Colombia, perdón. Y si pedimos reintegro de las entradas, bueno, en Argentina.
0: El estadio
1: dicen ahí,
0: respondió ante el pedido de devolución. Tenemos imágenes de lo que dice el estadio. Bien.
3: Esta es la respuesta del Movistar frente a las personas que enviaron un mail pidiendo la devolución de la entrada para el recital.
1: Sí, no se realizará la devolución en caso de no poder estar a un tercero para que asista en tu lugar. No, bueno, dicen que no devuelven a partir de los 10 días posteriores a la fecha de la compra, y que nada, qué sé yo. Si quiere, vaya, si no quiere,
0: así
1: no vaya.
0: Que, si usted, básicamente, si usted quiere devolver una entrada de Rosalía, lo más fácil es comprar una hora y devolverla inmediatamente.
3: Aparte, inmediatamente. Creo que el primer show es el mismo día que Ike. El 1 de agosto, me parece.
1: ¿En serio?
3: Sí.
1: ¡Uy! ¡Señor! ¡Señora!
0: Así que lo tenemos
3: creo
0: todo
3: que
0: vendido,
3: sí.
0: Porque si no te hago una segunda... Pegadita, salud. Termina la del 1 de agosto, termina la función y arrancamos de vuelta para la gente que... Usted que tiene una entrada de Rosalía, devuélvala y el 16 de agosto venga a ver y queda al Teatro Vorterix.
1: Sí.
0: No hay devolución.
1: Como cuando hicieron en Estados Unidos un sideshow del show de medio tiempo del Super Bowl, porque a la gente de Estados Unidos le pareció que habían demasiados negros en el show del Super Bowl, hicieron otro show más blanco. ¿Se acuerdan ese país que tiene ese tipo de cosas hasta hace 2 meses?
2: ¿El Samuel Jackson?
1: Claro.
0: Las fanáticas de Rosalía, por su parte, lanzaron un comunicado tras la polémica por el posteo de la cantante. Es extenso, pero también intento un poco calmar las aguas, ¿no? Como diciendo, bueno, se la mandó, listo, tampoco es para tanto.
2: ¿A nombre de quién hablan estas?
3: De las motomamis.
0: Son el fandom.
2: Pero no son una entidad en sí.
0: Y bueno, pero tienen una comunicación con una comunidad, se expresan.
2: Pero
0: se
2: no son una autoridad, como para, che, nosotros pensamos esto. ¿Qué sabe lo que piensa el otro?
0: Por su parte, sí, pero... Rosalía pidió disculpas.
3: Y sí.
0: Algunos lo dan por tema terminado. Ahí está. Le di compartir porque sonaba la perna y ni leí lo que ponía. Mala mía, perdón.
3: No opino más. Me chupan la pija todos.
0: No, discúlpame, porque acá tengo en video las disculpas de Rosalía.
1: A ver.
0: Esto se lo mandé a producción hoy.
1: Ah.
0: Hoy se lo mandé a producción y digo, che, pero no subamos la story. Hay un video de ella.
1: Yo no vi el video, pero lo escuché desde el otro lado de la mesa.
3: No vi nada.
0: Las disculpas de Rosalía.

0: Separemos la obra del artista.
1: Claro, me mira y dice, eso no pasaba desde el 2002.
2: A veces los mejores caemos. ¿Tenemos bonus track?
1: ¡Bonus track!
2: ¡Bonus track! Patti Smith. Patti Smith, que también cayó en la volteada por darle like a...
1: algo.
2: Diciendo ganaron los buenos.
0: Que aparte es Patti Smith, ¿sabes? Todos los años viene a Argentina.
2: Una historia diciendo... Bueno, tenemos la historia de... ahí está la cuestión, que dicen, bueno, está bien, estaba,
3: pues
2: estaba,
3: bueno,
2: estaba hablando de Palestina. Obviamente esta es una imagen de IA, porque no lo hicieron en el partido de verdad.
3: No.
2: No son rolingas. Yamil Jamal no es rolinga. No es tan rolinga como
0: Patti Smith es una señora de 80 años.
1: Claro, es grande.
0: Andá a saber qué tocó, qué le pareció, qué vio.
1: Samuel Jackson también es grande. No sé, tiene, debe tener también 70 y pico, 80 años.
2: Bueno, no lo sé, viste. Si la excusa es ser grande.
1: No. Pero son grandes.
2: Patti Smith además conoce muy bien la Argentina.
3: Muy bien.
2: Conoce muy bien este país.
0: Sí,
2: si
0: señor.
2: No me creen, miren con quién se juntaba Patti Smith, ¿eh?
1: ¿Con quién?

0: ¿Sheep?
1: Tremendo Sheep.
2: Hay que escuchar las canciones de Patti Smith.
0: Repito, la que hizo Easter hace lo que quiera. Está gagá, sí. Está mal que digan que Argentina es racista, sí. No voy a dejar de escucharla yo ni decir que es una forra. Es una. Es, pero posta, estoy loca.
3: No estás loca.
0: Bueno, sí,
3: pero no estás loca.
0: Loca,
3: no estás loca, pero ellos.
1: No te lo tomes tan en serio. Yo te. Consejo que te puedo dar de este programa: no te tomes todo tan en serio. Puedes decir tranquilamente, no, a Rosalía le. No pasa nada.
0: Trato de ser consecuente. ¿Para quién? ¿Para quién? Después lloro.
1: No, hija.
2: Yo creo que Rosalía va a llorar arriba del escenario pidiendo perdón.
3: Olvídate.
1: Es lo mínimo que espero.
2: Guarden este video. Rosalía en un momento se sienta en el escenario y pide perdón y llora. Y nos dice que nos ama. Sí, ¿le creemos?
0: Obviamente. No, obvio que sí. Por supuesto.
1: Sí, se agiganta la figura del tío Beto. Para cerrar, para que los que dicen que somos racistas.
4: Mexicanos salieron de los indios, los brasileros salieron de la selva, pero nosotros los argentinos llegamos de los barcos. Y eran barcos que venían de allí, de Europa.
2: Sí, de Mónaco.
0: Está bueno eso, está bueno.
1: Pero bueno, ahora también estoy estudiando.
2: Damián Cook llegó en un barco.
1: ¿Quiénes bancan a Argentina? ¿Por qué no todos bardean?
3: ¿Tenemos aliados?
0: Hay gente que nos banca.
1: Pero claro, por ejemplo, tengo la imagen.
3: Trump.
1: Tengo una imagen de Woody Harrelson.
0: Netanyahu
3: y Trump.
1: 37. Woody Harrelson. Pone entre paréntesis, José, para que lo conozca. Carnage en Venom. Pará, José, tiene mucha más cosas.
3: ¡Carnage en menos! ¿Qué?
0: ¿Por qué arbitraje?
1: Asesino por naturaleza. La gente contra Larry Flynt. Esto es lo más cercano que leía. Es de Boca. El duende es de Boca.
3: Es de del hambre.
1: Mirá, ¿ves? Mirá. Mirá, este está recontra fumado.
0: Mirá lo que es eso, boludo.
1: Mirá, ¿ves? Y está en la final todo.
0: Mirá lo rojo que está.
1: Ahí tenés.
3: Mirá.
2: Estás totalmente en otra.
0: Verdaderamente un amigo fiel, Woody, ¿eh?
3: Realmente.
1: Verdadero, pará, y perdón. ¿Tenemos la de Tom Holland? Buscame a Tom Holland en Twitter.
3: ¿Tom Holland tiró
1: lo
3: una
1: lo tenés
3: otra?
1: En WhatsApp. Tom Holland no tiró ninguna. Esperó, bueno. Festejó, vio la final del Mundial, la vio con muchos españoles, Tom Holland, ¿eh? Españoles con camiseta española. Que no tiene nada de malo.
3: No, obvio que no.
1: Puede bancar a quien quiera.
3: Está perfecto.
1: Tom Holland, que también es inglés, vamos a decirlo.
3: Sí.
1: Tom Holland es inglés.
0: No salta, Tom Holland, no salta.
1: Tom Holland es inglés, entonces, bueno, qué sé yo. No. Tal vez le gusta ver perder a la selección.
3: Sí.
1: Pero bueno, recordemos que Tom Holland, hace poquito vimos una publicidad en que Spider-Man lo llevaba a Messi.
3: Es verdad, caía con Messi.
2: A Lionel.
1: ¿No significó nada eso, acaso?
2: Aparentemente no. Era todo marketing, ¿podés creerlo? Era todo por la guita.
1: Y después, busqué más imágenes. Por ejemplo, Andrew Garfield paseando con la campera del seleccionado argentino.
0: ¡Epa!
1: Por eso te digo, elijan sus Spider-Man.
0: De Boca.
1: Mira, acá está, tenés Tom Holland. Bueno, está bien.
3: ¿Está el Dua Lipa?
0: ¿Qué hace Dua Lipa arriba del... Ay, sentada arriba del marido.
1: No, bueno, tiene una linda juntada, vamos a decir.
0: No.
1: Tom Holland, pero bueno.
0: ¿Dónde está Tom Holland?
3: Tom Holland.
0: ¡Ay, lo vi! Está allá en la punta de la izquierda.
1: Ahí está.
0: ¿Y qué tiene la camiseta esa? ¿Qué es? ¿Es como la del UNICEF o algo así?
3: ¿Y cómo no está Zendaya? ¿Todo donde está Tom Holland está Zendaya?
0: ¿Y capaz
3: está al lado?
0: ¿Es la del lado?
3: ¿Es la del lado?
0: No sé, puede ser un chabón también.
1: No.
0: Ay, bueno, no, otra vez.
3: No, yo lo dije. Boludo, pará.
1: Sí.
3: Pará.
1: No vale, te mareamos. Yo me guardaría silencio un rato porque te psicopateamos fuerte,
0: Entre ustedes, ¿viste chat, boludo?
3: No dicen si es ella,
1: boludo. No, por eso, no te tomes nada en serio, Cataclita.
3: Está parecida.
1: Usted tampoco se tome tan en serio este programa, es un programa de entretenimiento y diversión.
3: Pero porque está vestida como en el video.

0: video de Tom Holland haciendo de Rihanna. Ponga el video de Tom Holland haciendo de Rihanna y está muy parecida a, con el mismo gorrito, una cosa así.
1: Che, ¿esas fotos en el estadio o en la casa de uno?
2: Pareciera ser el estadio, ¿no?
0: Va a ser un palco.
3: Es en el palco, en el palco, en el estadio.
1: En el palco.
2: Es el palco de Spider-Man.
1: ¿Y qué hace Mia Khalifa allí?
2: ¿A
1: son de
2: no,
1: qué?
2: No, trabaja para una casa de apuestas.
0: Sí, hace, wow, creo que no. Se metió trabaja en lo que es deporte.
2: Paja y timba. ¿Quién ya no? hizo la mitad de la vida de paja y ahora va a ser la segunda mitad de timba. Igual, es así.
1: Dios santo.
2: No tengo nada más para ofrecerles, chicos, ¿eh?
3: Estuvo muy bien.
2: Tengo un montón de... Patti Smith pidió disculpas, pero eso no nos importa. Bueno, y después pidió disculpas.
1: No, acá no se muestran las disculpas. No hay lugar para las disculpas.
2: Vamos un poquito este de cosita nostra.
0: Sí.
2: Niño, un poco de niños mafiosos para bajar un poco los ánimos. Tómense todo esto con humor, damas y caballeros. Es un programa divertido. Uh-huh. Programa de humor, sí. Para divertirse.
1: Humor, comedia.
3: Humor.
2: ¿Se acuerdan de nuestro amigo Calvin?
3: Sí.
2: Nuestro amigo Calvin, que fue el primer niño mafioso, el que casi que inventó la sección, ¿sí? Calvin, el primer cosita nostra, se expresó sobre la derrota de Argentina frente a España. Calvin, adelante, Calvin.
4: A mí no me importa que vamos a perder una final. Lo importante es que llegamos a la final. Y
5: está llorando.
4: Gracias, Messi, por todo. Por todo lo que ha hecho por nosotros.
5: Ya no es más mafioso.
2: Está re poco
5: ya
2: mafioso.
5: No es más mafioso.
2: Le sacaron la mafia a Calvin. Le sacaron la mafia. Está contento. Contento.
5: Ni Calvin.
2: ¿Cómo está Calvin?
1: Le aplicaron mafia.
0: ¿Eso
1: y ahora
0: te
1: está
0: gusta
1: tranquilo?
0: Patti Smith. No.
1: Está tranquilito.
2: Dame otro niño mafioso.
3: Rosalía.
2: Dame otro niño mafioso y gracioso.
0: ¿Estás contento, Pedro Pascal?
3: No, bueno. ¿Qué está tomando, boludo?
2: Está bien hecho,
3: qué buen
2: yo
3: país.
2: Caí.
3: Qué buen país.
1: Buen gag.
0: Bien jugado.
2: 11:40:41:96:60. Estamos en vivo, damas y caballeros.
6: Hola, viejitas, ¿cómo están? Hola. Tengo entradas para Rosalía. Para el que quiera, me escribe a mi IG, que es la concha de tu madre.
0: Bueno, arroba la concha de tu madre. Si hay,
3: está vendiendo unas entradas.
2: Para es un buen IG.
0: Sí,
3: la concha.
2: ¿Quién lo tendrá de verdad?
3: No creo que nadie.
1: Lo voy a chequear, mira.
0: Chequemos, busquemos.
1: ¿Cómo decías?
3: La concha de su madre.
0: Ah, hay que ver, porque tú es por ahí otro.
3: Claro. ¿Hola? Hola.
1: No, la concha de la lora te puedo ofrecer.
3: Me sirve igual, ¿eh?
2: Sí, ya.
1: Es una cuenta que dice, andate a la concha de la lora, donde está la mejor fiesta de San José. Aquí suena hip hop, charanga y reggae.
3: Pará, qué amplio.
2: No me lo esperaba ni en pedo.
3: Charanga.
1: No sé si es algo, o sea, irónico o si es...
0: No, porque debe ser tipo, andate a la concha de la lora, la fiesta.
1: No, pero no es en Argentina, entonces... Dice, la mejor fiesta de San José. ¿Qué es San José?
3: 11-11. No,
2: algo de Argentina.
1: ¿Será la fiesta del tornillo o no?
2: Hay muchos San José en la Argentina.
1: Y puede ser, ¿eh? Esto parece ser, ya
0: Costa
1: te digo,
0: Rica,
1: ¿eh?
0: Dice ahí.
1: Esto
3: es... San José, Costa Rica.
1: San José de Costa Rica, chicos. La fiesta de la concha de la lora.
3: No sabía que se usaba concha de la lora en Costa Rica.
2: Me iría a Costa Rica la fiesta de la concha de la lora.
0: Es tipo la del mar, la concha del mar.
2: Claro.
0: Claro. Igual es raro que le pongan de la lora.
3: Un nuevo misterio para... ¿Y qué?
1: La concha de tu madre está libre, ¿eh? Si alguien lo quiere.
2: Bueno. Pará, no, ya, cerralo ya.
1: Lo cierro ya.
2: Cerralo ya.
0: La concha de tu madre está libre.
2: La concha de tu madre.
0: ¿Alguien la quiere?
3: ¿A quién le manda audio?
1: ¿Le podés guardar la concha de tu
3: pero
1: madre?
3: ¿Pero a quién? ¿A Instagram?
1: No, no. A la tarde la estaríamos pasando a buscar a la tarde.
3: No, pero no se ¿cómo? Busca.
1: Guárdame la concha, arroba la concha de tu madre. Guárdamela que a la tarde la buscamos, ¿eh?
7: Gracias. Hola, chicos, buen día. Hola. Bueno, Rosalía, ni olvido ni perdón, loco. Ni olvido ni perdón.
3: Está bueno.
1: Ni odio ni perdón.
7: Ni odio ni perdón. Ni que fuera Beethoven, ni hija de Mozart. No, devuelven la plata de las entradas, devuelven las banderas, devuelven los pibes, que devuelven los novios, devuelven todo. Todo, basta, Rosalía, cancelamos totalmente Rosalía.
2: El supremo que entiende y corre cada pelota del chiste.
0: Pero claro.
1: Ni que fuera, es buen nombre Beethoven para cordobés. O sea, sí, para decirlo. Ni que fuera el Beethoven.
0: Igual perdón siempre. Olvido jamás.
2: Ni odio ni perdón es bueno. Ni odio, pero perdón tampoco. Perdón. No lo odio.
3: Una tercera cosa es conocida.
2: Es como, ni odio ni perdón, chicos.
1: Una tercera posición.
0: Una tercera posición, ahí está.
8: Hola.
9: Hola, habitantes de Portilox. Yo el fin del 1 de agosto tenía planeado un viaje a Buenos Aires para ver Ike, por supuesto. Y al otro día iba a ver a la pelotuda de Rosalía. No. Ahora me parece que solamente voy a ir a ver Ike.
2: Tremendo, ¿eh? Wow. Bueno, si toda la desgracia de Rosalía me da a mí más gloria... Ni odio ni perdón.
0: Ni odio ni perdón.
3: Se acepta.
2: Bueno, pero también es importante cómo nos vemos a nosotros mismos, ¿no?
0: ¿Cómo nos vemos? ¿Cómo
2: no? El vocero presidencial, Adrián Ravier, hay uno nuevo.
1: Ah, claro. Pensé que ibas a decir.
2: No, ya Manuel ya no está.
10: Hola.
3: Chao.
10: Hola, Rosalía.
2: Negó rotundamente haber tratado de país bananero a Argentina.
3: No, bueno.
2: Tampoco ayudamos. No. De acá para adentro no ayudamos.
3: No colaboramos.
11: Niego contundentemente haber dicho alguna vez que la Argentina era un país bananero.
3: ¿Él es solo un torso?
11: Nunca dije eso.
0: Sí.
11: Es una.
0: Es como un mago, ¿no? Que tiene desplazada la parte de abajo.
3: ¿Boludo?
11: Sí, sí.
3: Ah, porque es azul al costado.
11: Que incluso me ponen entre comillas una frase que yo nunca.
0: Tiene desplazado el torso, chico.
11: Era un condicional de que si Argentina era un país bananero, nosotros no íbamos a poder. Digamos, pelear por las Malvinas o conseguir o recuperar las Malvinas como todos queremos. En este sentido, el espíritu de mi mensaje es que el kirchnerismo
0: está un poco en la línea
11: ha hecho
0: Dormi,
11: mucho daño
0: ¿eh?
11: En sí, la Argentina, ha dejado una economía rota.
2: Tiene menos charm.
3: Sí,
0: ya estará haciendo su propia cascada, su indio.
2: A ver, veamos el tuit del vocero. Siendo un país bananero, nunca vamos a recuperar las Malvinas. Es la primera oración.
3: Es la primera oración. Es como oración. El enganche de campa de... ¿Alguien tiene ganas de morder el anzuelo? Sí. ¡Muerdo el anzuelo! Es eso, pero en un tuit y una explicación, boludo. ¡Hijo de remil puta!
2: 11-40-41. No, bueno, por eso... Tampoco, acá, vamos a decir la verdad, acá tampoco ayudamos, ¿eh? No. Acá tampoco ayudamos. No. Damos damos mucho resto.
0: Mucha letra.
12: Aprovecho todo el hate a Rosalía para decir algo que me vengo guardando hace mucho, de que su música me parece una terrible poronga.
3: No es para vos.
0: Hola.
12: Que no entiendo el hype y que es una ídola de sordas.
3: Su tesis de filosofía fue un discazo que se llama El Malquerer. Una cosa no quita la otra.
2: Video 14, robo en vivo.
3: Ah.
13: Las uñas, chicas, me pisé las uñas.
3: No.
2: Me agarró, no.
3: Estaba diciendo, me hice las uñas.
13: No. Mirá cómo corre el cobarde. Miren cómo corre.
0: No, armadillo.
13: Ay, Dios.
2: Sí, armadísimo, ¿no?
13: De
2: sí.
13: Todo, ¿eh?
0: Quedó chocha.
13: Story time de cuando me robaron.
3: ¿Es faque?
0: Faque.
13: Cuando no me robaron.
2: Faque.
13: Porque lo retacleé, ¿lo vieron?
0: ¿Te das el estado de shock en el que quedás?
3: Quedás todo choqueado,
0: sí,
3: boludo.
0: Sí.
3: Me parecen...
2: Yo en mi barrio son... Entendés que son como chetos, pero no tienen tanta plata como tiene Campa, ¿entendés?
0: Claro,
2: que,
0: en qué sentido.
2: Que vive bien.
0: Y armadillo, dice.
2: Y viven en Palermo, pero lo veo cada vez más seguido, me llama la atención.
3: Se cogen a las peores minas.
2: Veo que...
3: Hola.
0: Luego se ríe, yo me escucho.
3: Ay, es que fue muy bueno. Necesitaba hacerme
2: van
3: reír.
2: Van hablando, hacen videollamada sí. Caminando. Sí. Videollamada caminando.
0: Sí, eso,
2: pero
0: sí.
2: A veces parejas haciendo videollamada caminando en la calle.
3: Y sí.
2: Donde voy yo con cargando las cosas del súper.
0: Para demostrar que no están con otro.
14: Ponete unos auriculares.
0: Para mostrar que no estás con otro. Prendé la cámara, quiero ver si no estás con otro.
2: No sé, me parece que son más bien boludos.
3: Para mí
0: puede ser.
2: O entran al chino diciendo, ¿qué querés? Estoy en chino, ¿qué querés?
0: Tengo un amigo que se compró una heladera que tiene la cámara dentro de la heladera. Entonces estás en el supermercado y podés ver qué te falta.
3: Muy bueno.
2: Me encanta.
0: Cuando me lo contó le dije, vos sos pelotudo, ¿qué?
3: Pero bueno.
1: ¿Cuántas veces lo usaste? Nunca.
3: Obvio que nunca.
1: ¿Quién estás en el supermercado logueándote a la heladera?
3: Pero aparte, tantas cosas necesitas que no te puedes acordar, no puedes anotar.
1: Pero aparte, si tenés la guita para comprarte una heladera con una cámara adentro y estás en el supermercado dudando de si tenés manteca o no,

0: comprate una manteca.
1: Comprate una manteca.
2: Sí, es verdad.
0: Y acopiás.
3: Igual no te pasa que haces boludez. Por ejemplo, yo compro café. Siempre que voy digo, siempre, no hay café. Y vuelvo con 40 paquetes de café y digo, hubo
2: había 40. Sos prepper, boludo.
3: Estoy trabado en el café. Sí, sí. Compro siempre. Es como,
1: debe, Max en el músico.
3: Debe faltar café.
2: A mí me pasa con el ketchup. Sí.
0: Hay yo cosas digo, que uno no tiene mucho.
3: Dentífrico. Mañana voy a sortear café.
0: Yo estoy sobreestoqueado de dentífrico. Si viene una pandemia, algo me avisan, ¿eh?
3: ¿Qué usas?
2: Sácate, sácate.
0: No, cualquiera, colgate.
3: ¿Cualquiera?
0: Sí.
3: Ah, mira.
0: Yo miro ahí el tubito.
3: No, yo meto un Noc 10 ahí.
1: Ah, Noc sí, 10. Sí.
3: No entraste al mundo de Noc 10 con esas perlas. El chiquitito. Que tenés,
0: el chiquitito.
3: No, esa, pero pica. Pica. Ah. No, es pica.
0: Ah, tiene que picar.
3: Sí, no,
0: tiene
3: pica, que... pica, pica. Mata todo, ¿eh?
0: Mirá. No, yo siempre creo que no tengo. Entonces siempre compro un... Y en mi casa tengo 17.
3: Yo hago una compra cada tres meses en,
0: ¿de
3: en
0: Noc
3: 10? Los locales... No, de Noc 10 y de todo. En el local famoso de las farmacias. Sí. Voy y me compro... 40 desodorantes.
0: Agarrás el 2x1.
3: 90 jabones.
1: Bien jugado.
3: Agarro todo y cada tres meses voy a...
2: Es lo más lindo.
3: Todo lo que es perfumería, cada tres meses.
0: Yo me compré la otra vez...
1: No puedo hacer eso.
0: Bolsa de 5 kilos de yerba.
2: Sí.
0: Y la tengo hace un año que la tengo.
2: Es que sí. A mí lo que más me gustó de mudarme sola fue cuando armé todo el vanitoris abajo y dije, bueno, voy a poner acá todo mi cajoncito con todos mis productitos de limpieza y después pensé en la gente que va a abrir eso y va a decir, a ver qué tiene Anacleta acá. Y dije, sí, soberanía.
3: ¿Cómo va tu vida de...
2: Excelente.
3: Espectacular.
2: Feliz.
3: Por ejemplo, ahora llegas y ¿qué haces?
2: Llego, primero limpio un poco, me gusta llegar y limpiar como para despejar la mente.
3: Bien.
2: Dejo todo bárbaro, prendo un sahumo. Increíble.
3: Increíble.
2: Igual es como que una semana sí, una semana no. Tipo una semana de Trainspotting, una semana de Maricón. Condo.
3: Claro,
2: como que todavía no encontré el balance, quizás, pero bueno, mi vida misma. Y no, soy muy feliz, la gata, aparte...
0: ¿Te haces un tecito?
2: No, mate, mate, mate, mate, café.
0: ¿Sopita?
2: No, ¿qué? No.
0: ¿No sos sopera? ¿Cocinás?
3: No. Yo soy re sopero.
2: Todavía no cociné.
3: Hoy me voy a tomar una sopa de la puta madre.
0: ¿Ah, sí? ¿Pero autosopa o...?
3: Una bandejita de verduras, con...
0: Sí, la hervé.
2: Con un poquito de cremita.
3: No, le tiro ahí una...
0: En la verdulería
3: de televisión y estoy.
0: Es espectacular, chicos. Si no les gusta, en vez de comprarse una sopa de sobre, esas deshidratadas.
1: Sí, de esas que tienen.
0: En la verdulería tenés bandejita de wok.
2: Sí. De sopa.
0: Y de sopa.
2: No, la de sopa con un poquito de crema, un poquito de queso.
0: Eso lo hervís.
2: Con la mini team.
0: Chicos, y este clima, ¿sabes qué? Que se vaya a cagar este clima.
2: Chao.
3: Ezequiel Campa nos informa que no vamos a volver a ver el sol.
0: Mirá.
3: No, esta semana no va a haber sol.
0: Hasta,
3: y la semana que viene tampoco.
0: Hasta el viernes que viene me marca lluvia máxima 14. Les puedo mostrar a la cámara, chicos.
3: No tiene miedo.
1: Ahí está, ahí
2: me
1: lo
2: gusta
1: vemos.
2: Igual,
3: no
2: ¿eh?
3: Tiene miedo.
2: Me sirve.
1: A mí me sirve también, ¿eh? A mí me gusta.
0: Mirá.
1: Claro que sí.
0: Esto es viernes que viene acá abajo.
1: Mirá, 10-14.
3: Qué lindo.
0: ¿Quieren que les lea una noticia que acabo de ver?
3: Sí. Esto es Urgente Posta, damas y caballeros. Noticias.
0: Esto se le acabó, chicos.
3: Urgente Posta.
0: OpenAI, que es...
2: OpenAI.
0: AI, que es ChatGPT.
2: Exacto.
0: Dice que sucedió algo sin precedentes. Su inteligencia artificial se descontroló y hackeó por sí sola... A otra empresa.
2: No, bueno.
0: Ya es vida de ellos. Ya no depende de nosotros. Se descontroló, chicos.
1: Mi primera reacción igual es de no creerles.
2: Sí.
1: Justo
2: fue solo la
1: otra empresa.
0: Sí. Y sí,
1: Miña robó un banco.
0: Sí. Se trata de chatbots y generadores de imágenes. Estos son los que nos mandan a nosotros.
1: No puede ser.
0: ¿No son los que nos mandan a nosotros, los bots?
1: Sí.
0: Y conocidos como agentes que actúan de forma autónoma para realizar tareas en el mundo real.
2: ¿En el mundo real?
1: En el mundo real.
2: Oy,
0: ya cobraron vida, chicos. En cualquier momento entra Terminator por esa puerta.
2: Ojalá, mira.
3: Estoy enamorado de
0: Sarah Connor.
3: La nueva inteligencia artificial que tiene Mario en el programa de la mañana.
2: ¿Ah, sí? ¿Qué te convoca?
3: Sophie, de Sophie.
0: ¿Qué se
1: llama Sophie? Ah, se llama
3: Sophie. Sí.
2: No. ¿Y habla con
1: una linda
2: voz?
3: Hot. No, es que hot, mega
2: ¿Es
3: hot.
2: ¿Es la Sinclair de Mario?
3: No, es tremendo.
4: Cuando
3: medio...
4: se ríe sola, digo, uy.
3: ¡Sí! Totalmente,
2: ¿qué? Paren,
3: Tebo,
2: chicos, ¿qué es
3: totalmente.
2: Esto? O sea, son Sara y Sinclair.
3: Estamos
2: ustedes
3: todos medio ratoneados con la nueva inteligencia artificial.
2: ¿Qué voz le puso? No lo escuché.
0: ¿Pero que es como una co-conductora?
3: Sí.
0: A una mina real nunca, ¿no?
3: Y bueno... Por fin intentamos.
0: Ahí está. La robotrola. El otro día escuché una cosa que va a dejar sin laburo a la mitad del país.
3: El presidente.
0: Se llama Javier Milei. No, el otro día escuché que hay una inteligencia artificial que le pedís que te arme un podcast sobre el tema que quieras, en el tono que quieras.
2: Sí, campa.
0: Y la duración que quieras. Le decís, che, armame un podcast de Seinfeld, de media hora, y que sea súper serio, y que sean tres personas hablando, y que una no esté tan de acuerdo con lo que dicen las otras dos. ¡Tic!
2: Listo,
0: fin. Te armó el episodio, media hora.
2: Cada vez más, cada vez más de eso.
3: Media hora, un episodio de...
0: Le pedís el podcast que quieras. Armame un podcast sobre Segunda Guerra Mundial que ponga el foco...
3: Me interesa, ¿eh?
0: Ahí está, con la voz de Alfredo Casero.
3: ¡Tiki! Hacés el programa que querés.
0: Le decís, son dos pibes hablando de...
2: Notebook LM se llama, dice el chat.
0: Ahí está, son dos pibes hablando del Mundial de Italia 90, poniendo el foco en cómo jugaron los segundos tiempos.
2: Pero qué podcast de mierda.
0: Sí, el tema lo elegís vos.
1: No, bueno, estoy viendo a dos pibes que hablan del Mundial 90, pero solo los segundos tiempos.
3: Ahí es lo único en que los seres humanos podemos hacer el diferencial.
2: Prampear.
1: Pero claro.
3: Que es que... La persona puede hacer el programa que quiera, o sea, puede escuchar el programa que se imagina, y ese programa es una verga. Como decir, no, bueno, quiero que Alfredo Casero y
0: me hable sobre golosinas.
3: Hable de golosinas, y después lo escuchás y decís, tan bueno no era.
0: Y bueno, mala idea tuya.
1: Bueno, pero lo único que va
0: a hacer
1: es
0: revalorizar
1: el trabajo humano, tal vez. Bueno. Arre que no. Tan... Corte a 5 meses, todos diciendo, no, mira lo que hizo esta, está buenísimo.
0: Aparte, el mundo es una cuenta regresiva, chicos.
2: Sí, dejar sin laburo a gente que iba a grabar un podcast diciendo, yo creo que el voto femenino.
0: Con la guita que están haciendo.
3: Igual, igual te digo, la gente que graba los podcasts no necesita comer. Conseguite un trabajo en esto.
2: Bueno.
3: Conseguite un trabajo en esto. Yo no me voy a poner a llorar porque si no la inteligencia artificial no me deja hablar. Ya está.
0: No tenías nada para decir.
3: No tenía nada para decir. Claro.
2: Nada. No, aparte, challenge accepted. Hay que ser más gracioso que la IA. Seámoslo.
0: Hay muchos videos de gente que le cuenta un chiste a la IA y la IA se ríe y le dice, explícamelo. Y la IA
3: no tiene
0: no
3: el
0: sabe,
3: sentido del humor.
0: No tiene,
2: no sabe.
1: No tiene la menor
2: pero
1: idea.
2: Primero se ríe condescendiente porque quiere que estés más.
1: Oh, sí, a mí me jode cuando se ríe.
2: Es horrible.
1: A veces estoy hablando y dice, tal cosa, tal otra. Y yo le freno y le digo, pará, ¿de qué te
2: para,
1: reís?
2: ¿De qué te reís? Ahí me enojo y me dice,
1: ¿qué fue lo
2: bien,
1: gracioso?
2: Corazón, bien amiga. Le digo, ¿qué me dice amiga?
1: Que no nos conocemos,
2: pasa,
1: hermana.
2: Gorda puta.
1: ¿Qué te pasa? ¿Boludina?
3: Sí. Se crispó la mañana, ¿no?
2: Sí, se recrispó
3: un poco.
1: Yo vine crispado.
3: No me gusta, No me gusta.
2: Hay que desescrispar.
3: No me gusta, ¿eh?
1: Hay que desescrispar.
3: ¡José!
2: Sí, Guille.
3: ¿Vas a ir a ver a Rosalía? ¡No me lo contestes ahora!
1: Ahí va.
3: Ya regresamos.

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1: Muchísimas gracias, José, muchísimas gracias, Slava, muchísimas gracias, Supermercados Día, y muchísimas gracias a ustedes que están del otro lado. Me dicen que faltan likes, chicos.
2: Póngale
1: like a lo que está viendo, no importa la hora y el momento. A su salud, amigos. La sin sol también me va, es medio especial,
2: La sin sol.
1: Mica.
2: Papatino.
1: Estamos en vivo en @PorterixOficial. También la 92.1 FM, toque bocina.
2: Ya.
1: 10 grados en la capital federal. Estás escuchando, ¿y qué? Toma like.
2: ¿Y qué?
1: Recuerden que la preciosa playlist con la que nos agasaja el queridísimo Tebo cada mañana estará disponible en el video una vez que lo subamos, para que puedas escuchar todo.
3: Hay un vehículo con la bandera argentina.
4: Ahí está Tebo.
2: Hermoso. Dicen like cuando Anacleta deje bancar a Rosalía. Rosalía, eso es una pelotuda de mierda. Pero ahí anda está a tocar música. Deja de decir boludez, claro. La concha de tu madre.
1: Un minuto y un minuto, ¿eh? Hay un coche muy mundialista, ¿no?
4: Y pues somos unos capos.
2: Mirá ese capo. Mirá mi manchito de mierda. Che, me encantó.
1: 11-40-41-96-60.
5: Rosalía pide disculpas porque le está temblando la billetera. ¿Cómo vas a repostear sin querer, como dijo, lo que dice una actriz porno por que vas a recordar por comerse la verga?
1: No, bueno, con mi novia tranquilos, Hola.
6: Buenas, yo estoy completamente radicalizado. Estoy de acuerdo con perseguir a la gente que estudia acá y publica cosas xenofóbicas para Argentina. Y cobrarles hasta, no sé, hasta más caro el subte. Claro. Y nada, Guilla, avísame cuando vamos a tu casa a estrenar la nueva salsera.
1: Lo de Campa lo estrenamos. Lamentablemente, bueno, se radicalizó absolutamente el chat, el Supremo. Son tiempos difíciles, ¿viste? Dijimos, va a ser una semana complicada. Anímicamente es complicada, meteorológicamente es complicada.
4: Igual, ¿sabes lo que le debe haber pasado a Rosalía? Ahora, digo, lo que le debe haber pasado a Rosalía es que le llegó una notificación de una cuenta con 1 millón de seguidores y dijo, ¡otro famoso! Vamos a likearlo sin mirar.
2: Oye, tío, que una canción mía que ha compartido mi canción, que ha compartido mi hit, ¡enhorabuena!
3: ¿Tiene muchos seguidores, Califa?
4: Tal vez,
2: y
4: no sé,
2: debe tener
4: un montón.
2: Millones, boludo.
4: Y sí.
3: Pero más por una cuestión nostálgica que por su presente, ¿no?
4: No, o sea,
2: es que es un presente continuo, la verdad. Sí, tal.
4: Yo recomiendo no ver sus videos.
2: Escucharlos nomás.
7: Hola, Iqueros, ¿qué tal? Buen día.
1: Muy bien, buen día.
7: La verdad que iba a mandar un audio bardeando a Samuel Jackson, a la boluda de Rosalía, pero me distraje con el audio de la aceituna entera y me olvidé lo que iba a decir. Que tengan lindo día.
1: Necesitamos más aceitunas enteras.
2: Sí, y liques.
4: Sí.
8: Cortita, bien cortita.
2: Como esta.
8: Para ustedes, hablo para los norteamericanos, básicamente de Estados Unidos, decir negro es un insulto. Para nosotros es un sobrenombre cariñoso, sí. Negro, negrito. Nada más, chicos, nada más.
2: Sí.
1: Bueno, también a veces la acompañamos con otro adjetivo calificativo.
2: ¿Sí? Cuando decimos que viene de la ciudad de mierda.
4: No referimos al color de piel, sino a su clase social.
1: No es solo amistoso.
2: No, la zona alma, la zona mierda.
1: Pero ahora que lo pienso, ¿tendrá algo que ver, por ejemplo, la abogada acusada de injuria racista que está dentro de los cánones hegemónicos?

0: Técnicos de la belleza.
1: ¿La que hacía el monito?
2: Sí. ¿Tendrá algo? Porque empezó medio el año con eso. ¿En qué anda esa piba?
1: ¿Privada de su libertad o no?
3: No, ella está haciendo su vida, pero justo ayer hablé con brasileros para cranear una nota por justamente este tema para otro medio. Y me contaban que en los partidos del Mundial, sobre todo la final, se picó muchísimo entre brasileños y argentinos. Está todo muy picado allá con nosotros.
4: Sí, claro.
3: Y obviamente que tiene que ver con las coberturas que están haciendo los medios sobre una o dos personas dentro de... ¿Cuántas personas somos acá en Argentina?
0: Y 47 millones.
3: 47 millones.
1: No nos comamos
0: no, los conté uno a uno.
3: Sí. Bien, Guille. No, como que están haciendo mucho foco desde que arrancó el año con este tema. Entonces, sí, yo creo que tiene efectivamente que ver porque estas noticias también trascienden al mundo. Y después, nada, también hay versiones de que están medio como bancado por distintos países. La movida en redes sociales de Argentina son todos racistas.
0: Sí, ¿pero qué quieren?
3: O sea, también hay teorías conspirativas sobre el tema.
0: Vienen por el agua.
1: El acuífero del lugar.
3: Bueno, el mundial, además de ser diversión, de acumular pasiones y demás, también es una cuestión geopolítica. Tiene que ver con un montón de intereses.
4: Pero sí, marcar agenda.
3: No sabemos. Lo único que sabemos es que nos está gobernando Milei y que la gente solo enfoca en Rosalía en este momento todas sus pasiones bajas.
4: Eso mismo, amiga. Gracias. Lo dijiste mejor.
3: Y sorda tengo esta. Muchachito que mandó el audio sobre Rosalía.
0: Bueno, dejemos Rosalía de lado, entonces.
4: Es que la queremos mucho. Con
0: Rosalía realmente.
3: Solo se encarga de erotizarnos el cuerpo y endulzarnos los oídos.
4: Sí, y de ponerle nombre a las pasiones.
0: Pone un tema de Rosalía, a ver, un segundo, Teo.
4: Poné
0: uno al azar.
4: Pienso en tu mirada.
0: A ver.
5: Me da miedo cuando sale, sonriendo para la calle.
0: Está bien, gracias, Teo.
6: Ahí va.
0: 11:40, 41:96, 60. Ezequiel Campa tiene información de último momento.
1: La justicia de los Estados Unidos incautó los teléfonos de Claudio Chiquitapia y otros dirigentes de la AFA antes del regreso de la selección. Fueron citados a declarar el 30 de julio. El operativo ocurrió en el aeropuerto de Nueva York antes de que el equipo argentino emprendiera el regreso a Buenos Aires tras su participación en la Copa del Mundo. La citación también comprende a Pablo Tobillino, Diego Lucero y Javier Faroni.
3: Le van a poner la tobillera.
1: Ay, casi me muero leyéndolo.
6: ¿En el marco de qué causa?
1: ¡Del quilombo que armaron!
0: ¡Del quilombo que armaron!
3: O sea que era verdad. La estaba esperando el FBI al chiqui.
1: Claro, todo la AFA.
0: ¿Esto es verdad?
3: Lo percibe la CIA como Nick Nicole.
1: Chicos.
6: Infobae. Chicos. Primera página de Infobae.
1: Chicos, por favor.
0: Tremendo.
3: Mirá cómo... Wow.
1: Tengo las uñas hechas como...
6: Yo no, mira.
0: Estás como Sofovich en la noche del domingo.
3: Robale el celu, ¿no?
0: Buena uña. Sí, está bien.
3: Es un poco malo de lesbiana.
0: Qué cosa que el tipo haya hecho el Jenga, ¿no? Con esa condición.
6: ¿Viste?
0: Como de todos los juegos.
6: ¿Viste?
0: ¿De verdad?
6: Yo de chico pensaba lo mismo. ¿Cómo hace este tipo? Y la sacaba y les ganaba todo.
0: Historia de superación.
6: Pero además, yo de chico veía el Jenga de Gerardo y realmente el plano de detalle era...
1: Sí.
3: Es como que
6: y de repente llegaba el Jenga, tipo, este es el Jenga, ¿no? Y era así, mirá. Pum, perfecto. Lo sacaba.
3: Momento
6: lo ponía perfecto y
3: vuelve
6: después
3: el
6: iba. Y vos decís, ¿qué?
3: Es como que juegan al operando. Ese que tenía que estar... Sí.
6: No, tremendo. De los mejores jugadores de Jenga del país, Sofovich.
0: El viernes estaremos festejando los 100 programas de ¿qué? Ya no nos cabe un festejo más, ¿eh?
3: No.
0: Bajen las expectativas.
6: Sí.
0: Pero no
3: las
0: bajen tanto porque viene Juliana Gatas.

0: ¿Cómo andan, Martino? Buen día.
1: Buen día.
0: Escúchame, Rosalía, dedícate a mostrar Lupita, que es lo que mejor sabe hacer, que estamos felices con eso. Y si no, hacete una secuela de Robo Trola. Pero deja de hablar pelotudo este.
2: Misoginia.
3: Buen día, chicos.
1: Buen día.
3: Yo ya volví a entrar a Rosalía y me saqué de entrada para ustedes para el 16.
1: Muy bien.
3: Eso era menos de 16.
2: Me gusta.
4: ¿Podemos decir que la entrada para Rosalía es válida para venir a...?
1: No legalmente.
2: Pero me gustaría.
1: No legalmente, pero...
5: De hecho, debe ser muchísimo más cara.
4: ¿Alguna promo, un 2x1?
1: Realmente todo esto de Rosalía, por lo que estoy notando, chicos, se reduce a otro tema.

0: tema de varones contra mujeres, La verdad que no nos ponemos de acuerdo, no hay manera,
1: Pero aparte si la vamos a acusar a algo de última, porque la chabona es catalana y está hinchando por España. En última instancia, muchachos, por favor.

0: Fue en contramano, Rosalía.
1: De Rosalía, o sea, ya cuando sacó el disco y todos salimos chochos a escuchar este disco, ya sabíamos que era así. Es la Emilia Mernes de España, pero que encima se hace la, ni siquiera Lali, no sé, otra. Se hace la Casu y es la Emilia Mernes. Y, pero ya lo sabíamos, cuando sacó este disco ya lo sabíamos.
0: ¿Cuánta gente así esperando que agazapada que otro ahora caiga para salir a decir un montón de cosas? Like.
2: Sí,
0: que antes no se les ocurrían, ¿eh?
2: Sí. Sí, sí, sí. No, no, ahora me doy cuenta.
0: La gente
2: cuando mirás al vacío de la movida pop, uh-huh, la movida pop te mira a vos, ¿eh? Exacto. Ay, es la Emilia Mernes de España.
3: Exacto.
2: ¿Qué querrá decir?
0: ¿Por qué no es la María Becerra?
2: Carajo, querrá decir.
3: Yo entendí perfecto lo que
2: querrá
3: dijo.
2: Claro.
3: Yo entendí perfecto, boludo. Me
0: ¿por qué no
3: preciso
0: es la María Becerra?
3: ¿Por qué no? Porque la analogía es con Emilia Mernes. Claro. Porque es lo que esperás por el éxito. También cuando sacó el último disco, que habla 200 lenguas diferentes, la trataron de colonizadora, porque hablan alemán, hablan inglés, roba desde el principio, dice,
0: habla
3: la apropiadora
0: en
3: cultural. ¿Qué sé yo? Yo sé,
0: el idioma del algoritmo.
3: Re divertido.
2: Me pasa. Pero me sorprende que, claro, son jóvenes ustedes. Les interpela esto, ¿no? Como decir.
3: Pero el
2: debate. No os parece, ¿eh?
4: Siento que estamos quedando como unos envidiosos de mierda y me da vergüenza.
0: ¿Nosotros?
2: Ah, okay.
4: O sea, nos estamos convirtiendo en una especie muy pelotuda y ya no me van con ningún debate más de estos. Basta.
2: La charla aldea, ¿no?
3: La famosa charla aldea.
2: Chicos, de contra charla aldea. Esto.
4: Dejen a la gente coger en paz, basta.
0: Pudiendo odiar a Shakira.
2: No, con Shakira no. Con Shakira no,
0: Todos los mundiales.
2: Con Shaki no,
3: En todos los mundiales. Está.
0: Todos los mundiales, hace 7 mundiales que aparece cantar. Aparece el mundial, aparece Shakira.
2: Eso es verdad.
5: Tremendo.
2: Bueno, ya no se puede hablar de nada, ¿eh? No. Ni religión, ni política, ni fútbol, ni pop.
5: No, igual a mí lo
2: nada,
5: que me. A mí lo
2: nada,
5: que me...
2: nada. Manténgase vainilla.
5: A mí Rosalía, o sea, está bien, qué sé yo. Es como, quedaron como pop por 2 likes. Pedro Pascal, Patti Smith, todo eso. Quedaron como, al ser famosos, quedaron como la cara de algo que es más grande que ellos. Una campaña anti-argentina que estamos viendo desde el domingo. En redes, en diferentes cosas, que andás a ver qué carajo. A mí lo que me vuelve loco y mirá que yo creí que estaba medio inmunizado por esto porque soy una persona que está online desde que se podía estar online, pero he visto mucha gente decir tipo, no, el cielo no es azul, es rojo, y está el cielo ahí que, azul,
2: sí,
5: pero realmente que un afroamericano en Estados Unidos no lo puedo ni terminar de decir. O sea, había una diputada en Estados Unidos en el coso del Smithsonian, que lo subió corta, no me acuerdo, que decía, no, bueno, pero la gente hinchaba por España porque Argentina tiene una historia racista. Esa persona, Jasmine Crockett, la diputada demócrata de Estados Unidos por el partido, por el estado de Texas,
4: Crockett,
5: que podríamos decir que es mexicano, pero no, tiene un bufé de abogados que laburó pro bono durante el asesinato de George Floyd, que es el chabón, que es el afroamericano que mató a la policía.
4: Hace 6 años.
5: Haciéndole el chokehold ese que tiene la policía hace 6 años.
4: Y hay un video.
5: Laburaron pro bono por Black Lives Matter. Es esta, Miss Crockett. Quiero volver rápido. Habló del Mundial, dice... La Copa del Mundo capturó la atención del mundo entero cuando vieron a todas estas personas de color. Los últimos dos equipos fueron Argentina y España. Y parecía que la gran mayoría del mundo apoyaba. Estaba en contra de Argentina. ¿Por qué fue eso?
6: Spain had the best team. Maybe
5: dice,
6: that's why they were
5: España tenía el mejor equipo, por ahí, por eso, hinchaban por España. Y ahí dice, también hay una historia racista en Argentina, dice la diputada. ¿Laburaste en el asesinato de George Floyd pro bono para una organización que se llama Black Lives Matter? Tu país tiene una organización cuyo título, básicamente, es la idea revolucionaria de que una vida afroamericana importa.
3: ¿Entendés? Bueno, pero no importa.
5: Esa es la organización por la que estás ayudando. Y decís... No, yo eso realmente
3: pero
5: no...
3: Estamos todos cogidos por el algoritmo, la beige. No importa, no importa cuánto hayas leído, no importa dónde estés en el mundo.
5: Pero también...
3: Ganaron.
5: No puede ser, pero no...
3: ¡Ganaron!
5: No tiene sentido. No,
3: y pero es el modelo, boludo. Es el puto modelo que hace esto. Rage bait para los pelotudos.
5: Yo no lo puedo creer.
4: Bueno, el argentino no quiere mostrar que le está doliendo la cola, en definitiva.
3: Exactamente.
4: Entonces se la agarra con Rosalía, se la agarra con...
3: ¡Le duele la cola!
4: Me duele la cola, chicos, aceptémoslo.
2: Todo esto, Croquet, lamentablemente todo, ¿no?
5: Sí, toda. Sí, un poco toda.
0: Nada. Todinia.
2: Chicos, no. Esta semana no cuenta. Es medio, te invito a que nos caemos a trompar.
4: Es un poco así.

0: Nada.
1: Todinia.
0: Chico, no. Esta semana he dado cuenta. Es medio, te invito a que nos caemos a trompada.
2: Es un poco así.
0: Te invito a que nos caemos a trompada. No sabemos para dónde tirar.
3: La Croce y Alberto.
0: No sabemos para dónde tirar, hermano. No sabemos para dónde tirar.
2: Para todos lados.
0: Es un momento. Está vibrando muy bajo este país, viejo.
1: Vale todo.
0: Y los ataques no ayudan. Siempre nos quedará a reír. Dame un mensaje más.
4: Buenas, mesa, ¿cómo andan? Chicos, para mí lo que hizo Rosalía no está mal. O sea, solo nos descansó un poquito porque su país nos ganó. Ya está. O sea, es folclore del fútbol. No nos vamos a poner a llorar por eso. Me parece que escaló demasiado y que ni siquiera tendría que pedir perdón. A lo sumo decir, bueno, chicos, fue un... No sé, una descansadita, ya está. Está todo bien con los argentinos. No cambia lo que siento por ellos, no sé.
0: Vamos a decir la verdad. Gracias por tu mensaje.
2: Gracias, mi reina.
0: Vamos a decir la verdad. Esta es una consigna muy del Club del Morbo.
3: Uf. Sí.
0: O sea, claramente hay algo que...
2: Pero no irónico.
0: No irónico. Es
2: la primera vez que es verdad.
0: Tipo, es algo que... Damas y caballeros, sí, poné un poco de Diego Torres, Tebo, para que la gente no se crispe tanto. El tipo que veía que se está picando mal, pero picando mal, y dice, bueno, y pone color esperanza para que todos se tranquilicen. La verdad que sí.
2: Haciendo el lenguaje de
0: cena. La verdad que tenemos más cosas en común que cosas en contra. ¿No, Ezequiel?
1: Yo creo de que sí, y creo que tenemos que empezar a encontrar los puntos de acuerdo, las cosas en las que estamos de acuerdo para esta reconstrucción que se viene.
2: Me encantó.
1: Porque se viene no solamente una Argentina despierta, sino que se viene una Argentina unida y que le dice no a la discriminación, al racismo, a la diferencia. Y a ver en el otro, porque cuando yo señalo con un dedo,
2: sí,
1: hay tres dedos
2: que, te están señalando,
1: que me están señalando a mí.
2: ¿Y el pulgar?
1: Y el pulgar está señalando a Dios.
0: Está re loco.
3: No veo ni blancos ni negros.
2: No.
3: Yo el único color que veo es el esperanza.
2: Uy, boludo.
1: Exactamente.
2: Guau.
1: Llévatelo. Y pintémonos la cara.
2: Dale, ¿de qué color?
1: Del que querramos.
0: Pero no de negro, porque es re ofensivo. Y no es el momento.
2: Vuelve la cámara y estamos los cuatro con corcho.
0: Pinta.
2: Qué rápido.
3: Rosalía y Pedro Pascal mirando diciendo.
2: Profundizar.
3: ¿Por qué me pegan?
1: Porque de esta vamos a salir, ¿saben cómo? ¿Saben cómo se sale de esta?
2: ¿Recogidos?
1: ¿Cómo? Con buena onda.
0: ¡Ah! Buena onda.
1: Que no, es lo que les queremos proponer.
0: Que no secuestren tu estado de ánimo, ¿eh?
1: No. Que viva la gente que
2: están pidiendo mucha plata por él.
1: Buena onda.
2: Buena onda.
1: Se sale con buena onda,
0: chicos. Póngale like al video, por favor. Somos muchos, estamos todos muy bien, pero nos falta un poquito. No le cuesta nada poner like, pulgar para arriba. Pintarse la
1: si
0: cara.
1: Estamos de paz.
0: Colores venganza.
2: Si estamos de paso. Porque la vida es un rato. Qué programón.
1: ¿Qué es eso, chicos?
2: Malú.
0: Estamos de paso.
1: Te hagas drama. Y.
2: No sé.
1: Y no llegas a fin de mes.
0: ¿Y qué?
1: No llegas a fin de mes.
0: ¿Y qué?
1: Estás mal de salud.
0: ¿Y qué?
1: Tu familia no te habla.
0: ¿Y qué?
1: Perdiste la final del mundo.
0: ¿Y qué?
1: El mundo nos odia.
0: ¿Y qué?
1: Te vas a meter las entradas de Rosalía en el orto.
0: ¿Y qué? y 29 minutos en la República Argentina, 10 constantes grados en la capital federal. Y ahora sí, damas y caballeros, a lo que vinieron. Su nombre es Sofía Gatica, todas las conocemos como Anacleta Bubblegum, la hija
1: de la
0: Lágrima. Y sus miserias absurdas.
5: Papá.

0: Hola, buenos días, buenas tardes, buenas noches a los diferidos. Hola, mi amiga, yo soy Rosalía.
1: Quería baitear.
0: Hola. Sí. Hola. Bueno, voy a intentar hacer esto sin que mi estado de ánimo me tome completamente, porque yo soy muy frágil, muy débil. Cuestión. Esto se hace entre todos, aunque a veces los odio porque me tratan mal y yo soy muy pelotuda. Y en la foto número uno podemos ver un mensaje hermoso de los que me gusta recibir que dice la queridísima Caro Cairo. Hola, ¿has visto algo de Bounty Work? Es una criptomoneda que está regalando criptos si la gente cumple ciertos retos, como si fuese un capítulo de Black Mirror. Escucho mucho tus columnas y siento que te puede interesar.
2: Me gusta esto del Supremo participando y proponiendo. Sí. Como este programa lo hacemos entre todos. Quedamos re pelotudos. Quedamos re Julián
0: Güell. ¿Por qué quedamos tan cogidos?
2: Vamos a hacerla bien cogida, sí, la dale, columna, dale. Por favor.
0: ¿Esto qué se hace entre
2: todos?
0: Como una energía. Todos, muy bien.
2: Con buena cuestión. Onda.
0: Pre-intro, dos puntos. Yo primero me negué. Tres etapas pasé después de recibir este mensaje. Primero, negación. ¿Por qué? Porque yo tengo un rechazo visceral, como están sintiendo ahora, hacia Rosalía, con el mundo cripto, con los hombres que hablan de cripto.
2: Claro.
0: Para mí es lo más bajo de la existencia.
2: Y sí, triggerea mucho. Y especialmente a las minubis.
0: A las minubis.
2: Veo minubis, pero muy enojadas con todo lo que es cripto, casa apuesta.
0: Bueno, casa apuesta es otra cosa, pero también es un poco lo mismo. Pero hay algo, suscita, despierta pasiones. Despierta pasiones porque el prejuicio, más allá de que hay muchas cosas para juzgar al mundo cripto, también se arma una bola que yo digo, leo cripto y no quiero pensar más de 3 segundos en cómo funciona una cripto, en qué es una cripto, como una declaración de principios. Pero cuando te mandan una sugerencia tan buena, decís, yo tengo que ver, más o menos. Entonces paso al... Ah, primero, yo tenía una como si fuese forma de chequear cuál iba a ser el amor de mi vida. Para mí, yo iba a terminar de culiar, le iba a preguntar, ¿sabes lo que es una meme coin? Él me iba a decir no. Y yo iba a decir, entonces sos el amor de mi vida, Lisandro Martínez de la selección argentina, hoy apelo.
2: Claro.
0: Cuestión. Segunda parte.
2: Por la duda te lo cogiste primero.
0: Sí, por supuesto.
2: Obvio.
0: Sí, claro. Para ver.
2: Bueno, no, tampoco vamos a perder la oportunidad.
0: Se hace
2: no,
0: entre obvio. Todos.
3: Es como la chica.
0: Negociación. Exacto. El mensaje me convoca. Miserias absurdas, materials, digo. Bueno, lo voy a hacer, pero sin pensar en qué es una cripto, sin tecnicismo, sin nada. Tercera parte, aceptación. Digo, voy a tener que buscar qué concho es una cripto. Y vaya que lo busqué, y ahora tengo un glosario, y ahora sé lo que significa pump and dump, y ahora sé lo que significa blockchain, y hoy les voy a explicar. Hoy les traigo una columna tech.
4: Bueno, por fin, vamos a saber lo que es una cripto, loco.
2: ¿Qué?
4: Yo nunca entendí, me lo
2: nunca lo entendí. Hicimos un sketch, nosotros nunca entendí qué estábamos
4: jamás.
2: Diciendo.
4: No sé lo que es una cripto, mirá que me lo explicaron.
0: ¿Sabes qué pasa? Que... hay algo también que sucede con ellos, que es que la gente cripto, que es que te hacen creer que es súper difícil y súper complicado y es como manejar. Hasta el más idiota de mierda lo hace, ¿entendés? Como que no tiene que ver con eso, sino con el rechazo que uno le da. Pero vamos de a poco. Hoy vamos a hablar de una plataforma que se llama pump.fun. Pump quiere decir inflarle el precio a una cripto. ¿Se acuerdan de Libra? ¿Recuerdan Libra?
2: Sí,
0: ¿qué sucedió con
2: ya
0: Libra?
2: Ya pasó hace 1000 años.
0: Se los voy a explicar como me lo explicó ChatGPT a mí cuando le dije, explícamelo como si fuese una retrasada, con todo respeto, a Rosalía.
2: Está bien, Ana, bien.
0: Cuestión.
2: El humor.
0: Después no puedo no hacer duda.
2: Fíjese.
0: Cuestión que, si fuese, por ejemplo, ¿no? Tenemos un país. Un país es la blockchain. Uh-huh. Por ejemplo, Bitcoin. Por ejemplo, Solana. La blockchain es... todo en los libros contables que registran todas las transacciones de cripto que se hacen.
4: Me perdí.
0: Vos tenés un... vos haces una transacción cripto, existe la blockchain, que es la infraestructura que te permite comprar cripto, vender cripto.
4: El home banking.
0: Sí, pero no. Es el país entero. La
2: el
0: blockchain,
2: casino.
0: Sí, el
3: es
0: casino.
3: La red que respalda la moneda.
0: Es la red que respalda la moneda, sí. La que indica cuánto... lo explico bien en criollo, no se enojen. ¿Cuánto vale la moneda? ¿Cómo sabes que no estás falseando ninguna transacción? Todo eso requiere un sistema muy interesante.
4: Una de compu.
0: Un millón años de desarrollo, porque eso tiene que funcionar 24 horas todo el día sin que nadie intervenga ni lo chequee. Por lo cual, necesitas que funcione muy bien, por lo cual son muchos años, mucha guita, para generar la blockchain que respalde la coin. Entonces, blockchain, uh-huh. El país, Argentina, ponele, ¿no? La coin sería la moneda argentina, el peso, que es el token, una ficha, un ticket, una entrada que se genera dentro del país Argentina. Vos ya tenés la infraestructura del país, ya tenés

0: es la moneda,
1: podés generar tokens. Casi todo lo que se habla de las meme coins, todo eso es tokens, que son monedas terciarizadas en base a las que ya existen. Más o menos, ¿entienden? Claro, eso sería el peso. Si yo...
2: Eso es un bitcoin.
1: Miren cómo se ve un billete.
2: Es un billete.
1: Miren cómo se ve un billete.
3: María Remedios del Valle.
1: Sí, sí, exacto.
2: Sí.
1: Cuestión.
2: Con Belgrano.
3: ¿No estaría bueno que los billetes poner yo pago y cuesta 5.000 pesos y me devuelven un Belgrano solo?
2: Claro. Claro, una porción.
4: O una Remedios.
1: Cuestión que... Está bueno. Cuestión que... ¿no? Sí, sí, está bueno. Está bueno. Me gustó.
3: Está bueno.
1: Cuestión que pump.fan es una... Pump quiere decir pampear. Entonces vos tenés, por ejemplo, creas una meme coin. Campa. ¿Qué es una meme coin, me decís vos? Bueno, es un token, como te digo, no es la moneda en sí, sino una monedita terciarizada de esa moneda. Entonces vos decís, ja, ja, ja, papoy moneda, le diría por ahí, papoy coin. Uh-huh. Y entonces pones un meme y creas una moneda. Entonces la gente empieza a invertir porque se ríe con papoy coin. Entonces el precio sube, sube, sube, sube. Los primeros, los que arman la moneda, papoy coin, por ejemplo, yo, y los primeros que compran, que les tire la datita, Libra, se llevan toda la liquidez, se llevan toda la plata.
2: Te va
1: rápido.
2: A hacer el avioncito de los Simpsons.
1: Y los últimos que pusieron nada, no se llevan absolutamente nada. Eso se llama pump and dump, inflar y abandonar.
2: ¿No es lo mismo que un Ponzi?
1: Sí, es más con el mundo de las inversiones, con el mundo de
3: todo
1: la data.
3: Todo lo que es guita es un poco raro para mí. Yo soy muy, muy base, como por ejemplo, tengo este billete y me causa gracia que todos interpretemos que ese billete cuesta dos cervezas.
1: Es gracioso.
3: ¿Entendés? Como que en base a qué. Yo pensé que había oro, pero ni siquiera hay reserva de oro.
1: Ya no.
3: ¿Y por qué oro?
1: Ahora tenemos blockchains directamente.
3: Es una ridícula. La verdad es que si nos ponemos de acuerdo todos, esto se va a la mierda.
1: Por este lado me gusta más que odiemos a Rosalía. Cuestión. Pump and Fun es vos para hacer una meme coin. Antes, hay una que es del 2013 que se llama Dogecoin, que es súper famosa, es una de las que más liquidez tiene, si se quiere.
2: Sí.
1: Pump and Fun es una plataforma que crea la posibilidad de que vos te armes la meme coin haciendo tipo tocando 3-4 botones y pagando una mínima cometa. Antes vos tenías que escribir líneas de código para hacer tu propia meme coin.
3: Ahora es más fácil.
1: A pump.fun, decís quiero hacer y qué coin, la armás.
2: Y coin.
1: Hacemos nosotros acá una acción súper, no sé, urólogo ufólogo. Si lo hubiésemos pensado, podríamos hacer la ufólogo coin. Se hacía eso famoso en todo el mundo, nos llenábamos de guita y nos íbamos rápido.
3: Pero, hija, ¿por qué lo
1: bueno, porque recién ahora llego acá, recién ahora.
3: ¿Sabes lo difícil que hacer otro urólogo ufólogo?
1: No, sí, terrible.
2: Imposible.
1: Cuestión que el distintivo de Pump and Fun es que no solo te permite hacer las meme coins, sino que además se puede streamear. Vos, en la misma plataforma, tenés una parte donde streameas en vivo, ¿para qué? Para promocionar la meme coin.
3: Claro,
1: y acá es donde empiezan las miserias absurdas.
3: Como el bobo de Wall Street.
1: Como el bobo de Wall Street, exactamente. Ah. Y acá es donde empiezan las miserias absurdas. Porque, ¿qué pasa? La regla de Pam Pam Fam es la regla de la época. Cuanta más atención genere algo, más ganancias podés generar. Clink, caja. Entonces, ¿qué pasó? No encontré una mierda de ensayos divertidos en YouTube o artículos del New York Times, que tanto me gusta porque soy una cipaya chupapijera. Encontré solamente un diario, un portal de criptomonedas, así que me la pasé leyendo ayer, CoinDesk. Ah. Así que vamos a ver un poco.
3: Me
1: lo hago por ustedes.
3: Estamos pagando la suscripción de CoinDesk.
1: CoinDesk. Foto número 2. Acá es donde dice, esto es de 2024, esto es muy importante. Artículo que dice, el mundo cripto recibe una dosis de videos shockeantes cuando los usuarios streamean para pumpear sus meme coins. Contenido NSFW. ¿Qué significa NSFW?
2: Not safe for work.
1: Not safe for work. No, no es seguro para verlo en el laburo, básicamente. Entonces vos dentro de pump.fan tenés los streamers que nada, dicen, ay, jajaja.
2: Saqué una moneda,
1: sí,
2: cómprenla.
1: Sí, me como unos confites, se llama confite, buenísimo. Vas a NSFW, Not Safe for Work, y ahí, ay, ay, ay, ay, ay, ay, ay, ay, ay, ay. Por ejemplo, un chabón decía, cada vez que subía el valor de su meme coin, sacaba el chumbo por la ventana y tiraba un tiro para afuera. Uno de los live streams que te puedes encontrar.
2: Seguro.
1: Otro, jugando con fuego, resacado. Que sube la meme coin, no me quemo todo.
2: Súper seguro.
1: Bárbaro. Tercero, directamente. Si no sube mi meme coin, tomo la drástica y lo van a ver todos. Me arrepiento de vivir.
2: Súper seguro.

0: cago matando. Entonces ahí tenemos el link número uno, con tiempo, en el cual podemos ver cómo el mundo cripto empieza a decir, che, no sé si estamos bien. Lo cual, banco. Dice, che, Pump and Fam, 2024, ¿no? Hay alguien que está usando tus live streams para amenazar con batarse a sí mismos si la moneda no llega a cierto nivel de mercado. Es horrible, necesitan bajarlo, ver si lo puedes ayudar. Por favor, saquen el feature del live stream. Está fuera de control. Si podemos bajar, Pepe,
1: ahí
0: en el
1: se
0: segundo...
1: pone medio Black Mirror.
0: Bueno, sí, super Black Mirror, campa. Es un documental Black Mirror. Después abajo, si tienen alguna manera de comunicarse con las personas de Pump and Fam, avisen, así les puedo mandar detalles. Y el tercero dice, la degeneración continúa, se puede seguir bajando. Es un live stream que dice, live shooting up school. O sea,
1: matanza, tiroteo. Tiroteo en
0: sí,
1: escuela.
0: Sí, sí. Tengo una, saco dice, una coin.
2: En el chat dicen que todo esto es tarot para hombres.
0: Es exactamente. No, yo terminé.
2: Esto es tarot para hombres.
0: La tercera columna de este programa sí. Fue sobre conspiranoia. Yo terminé diciendo, bájense de las conspiranoias, súbanse al tarot, porque si quieren simbología, por lo menos esta no lastima a nadie. Es un chiste, pero no es un chiste. Dicho esto, igual todo opio para los pelotudos y las pelotudas, ¿no? Cada uno para el que le corresponde. Acá es donde se pone no solo Black Mirror, sino Amigdalatrópolis, que es un libro que yo he hablado en este programa.
2: Lo tengo en casa.
0: ¿Lo tenés? ¿Lo leíste?
2: No, no sé leer.
0: No, oh,
2: pero estoy primero aprendiendo a leer. Ay, bueno. Pero estoy muy cerca de
0: Homero.
2: Empezar a leer.
3: No,
2: empezar.
3: Como el plano, es como el plano de Matchpoint, ¿se acuerda? Que está Chris leyendo a Dostoyevsky, baja sí. El libro y dice, ¿cómo leer a Dostoyevsky?
0: Sí, muy bien, Andrés Fumón, lo estoy leyendo a Anacleta. La influencia que quiero en el mundo, Andrés Fumón. Solo me importa Andrés Fumón. Dicho esto, en la foto número 3 podemos ver la playlist de Miserias Absurdas, donde acá está el gran problema de los incels. Esa columna, una de las que más orgullosa estoy, hablo de Parásitos Perfectos y de Amigdalatrópolis, que es un libro que habla sobre justamente los foros incels. Lo más oscuro, los videos shock.
3: Columnaza.
0: De donde empieza.
3: Total.
0: En el 2000 veíamos, cuando teníamos 5 años, Two Girls, One Cup. ¿No?
2: Claro.
0: Y era porque por solo el morbo de ver qué tan choqueante era esto, ahora se empezó a meter la guita en el medio, que era algo que iba a pasar, es la conclusión lógica del último estadio del internet y del capitalismo, que es algo que yo creo que está pasando. Dicho esto, verlo en vivo es terrible. Sigamos.
1: Esto termina todo como...
0: convergiendo.
1: Como colapsando todo en la humanidad, ¿verdad?
0: Sí, un poco así.
1: Nos arrastra, se hace sí. Como un...
3: ¿Estás recibiendo el colapso de nuestra civilización?
1: Sí, viene sí, por
2: pues,
1: ahí, ¿no?
2: Y empieza así. Y
1: después de esto, así. Nada.
0: Nada.
1: Después de esto.
0: No. Bueno, les estaban diciendo, Pump and Fam, por favor, saquen el live stream, dejen solo las meme coins, pero no permitan a la gente promocionarlos haciendo live stream porque hacen cosas terribles. ¿Ustedes piensan que Pump and Fam hizo esto o inventó una manera en la cual... ahora, no solo podés promocionar tu meme coin, sino ofrecer un bount. Un bount es como si fuese una recompensa. Exacto, por una tarea específica. No, ya no es solamente, ja, promociono mi meme coin. Ahora es, por ejemplo, este chabón decía, no sé, estoy haciendo un tiroteo para promocionar mi meme coin. Ahora es, si te doy 200 lucas, ¿haces un tiroteo? Y tenés la plataforma para decir, acepto. ¿Se entiende el nivel?
2: Sí.
0: No es el tiroteo todavía, pero hablemos un poco de Bounty Work. 4 de junio de este año, mismo día que yo hice Las Miserias Absurdas de los Incels, ni idea, y leí Amigdalatrópolis, Pump.fan estrena su nuevo feature Go, una solapa dentro de Pump.fan que te permite, ellos lo vendieron como la plataforma que te permite pagarle a quien sea por hacer lo que sea. Joya. Foto número 4, podemos ver cómo es esta plataforma, ¿no? Por ejemplo, este chabón dice, toma una botella entera de alcohol mientras shilling, que es como esperando que suba el precio, es un término de cripto, okay. Básicamente. Esto, así es como se ve, así es como funciona.
2: En la última temporada de Black Mirror hacen este gag, este famoso gag donde el tipo labura de... gana plata haciendo las cosas más humillantes frente
1: mal,
2: a la pantalla.
1: Sí. Esto es un poquito parecido a lo que pasa en TikTok de la gente que se pone ahí para que le regales rosas y cositas.
0: Es lo que seguía, los puse acá, boludo.
1: Ay,
0: porque, pero muy bien, porque ¿qué pasa? La diferencia de TikTok Live, donde la gente hace pelotudeces para que la gente le dé atención, es que si se quiere es un poco más del pueblo, porque vos pones tu alias, la plata te llega a vos. Acá el Bount tiene una tiene una dinámica que es...
2: Regentean.
0: Es regentea, exacto. Porque vos, ¿qué tenés? Vos tenés a la persona que...

0: genera el bound.
1: ¿Qué dice? A ver cuánta, a ver quién hace esta cosa humillante, que ahora voy a los ejemplos, por esta cantidad de plata. Tenés a la persona de un país tercermundista que está cagada de hambre, que no quiere hacer OnlyFans ni apuestas, pero quiere plata fácil. Entonces dice, yo hago esta pelotudez por esta cantidad de plata. Se gana una mínima cantidad de plata, que es el bound, pero el creador, el que ofrece en un principio el bound, usa toda esa atención del contenido del otro, de la propuesta, para generar más guita y armar otra meme coin sobre el meme en sí. ¿Entendés? Y genera el triple
2: siempre se puede estar un poco peor, ¿no?
1: Exacto, pero es todo, o sea, porque la plataforma gana con la atención. Estamos en un momento de economía de la atención. Este es un término acuñado por Herbert Simon en el 71. Una riqueza de información genera pobreza de atención, y después las redes sociales y las plataformas usaron eso directamente para hacer un sistema en el cual, muy interesante, en el cual nosotros estamos dándole nuestra atención a cambio de nuestros datos. Y ellos usan estrategias psicológicas de darnos dopamina todo el día para que nosotros no abandonemos eso. Ahora se empezó a meter lo más oscuro para mí, que es esto de ponerle precio a la humillación. CoinDesk dijo esto. Uh-huh. Pum, punto fan, le puso precio a la humillación. ¿Cómo se humillan? Bueno, vamos.
3: Vamos, Lolito, vamos a ver qué hacen los loquitos estos por guita.
2: Es un gran hermano.
3: Ey, esto,
1: cielo abierto.
3: Ahora sí me gusta.
1: Ahora sí. Primero. Vamos de menos a más, ¿no? Uno ofrecía un bound de $93 por comer una sandía en menos de 60 segundos. Bueno. Segundo. Otro ofrecía un bound de $663 para quien vaya a Skid Row, una villa miseria de Los Ángeles, y entreviste a dos homeless preguntándole a quién votó en las últimas elecciones. Lo hicieron. La tenemos en la foto 6, que está la propuesta, pero yo no miento.
3: Skid Row es la calle del fentanilo.
1: Bueno, claro. Exacto. Ahí está, ahí abajo. Dice, go to Skid Row and interview two homeless people. $667. Mira, ahí ya había subido un poquito el bound. Perfecto. Tercero, ofrecen un bound de $663 por afeitarse la cabeza mientras gritas ShoveCoin. O sea, el chiste, y acá es donde empieza el chiste este de, te voy a dar la plata haciendo un chiste que no laburas, ¿entendés? Como te voy a humillar de que estás dispuesto a hacer esto y por eso te voy a pagar, porque estás dispuesto a humillarte. Esta es gente que ya
3: este
1: sabe
3: es el verdadero peligro del erotismo.
1: Este es el peligro del erotismo.
3: El verdadero peligro del erotismo.
1: Sí, boludo. Buah, cuestión que acá se empieza a poner oscuro, porque, por ejemplo, y este es uno terrible, el video, en el link número 2, podemos ver un chabón al que le ofrecieron poco más de $900. Ajá. Uh-huh. Por atarse una sandía a la cara y decir, soy tu amigo el hombre sandía. I'm your friend, the watermelon man, 10,000 veces. Acá podemos ver un segundo el video. Es un señor afroamericano. Da la curiosidad, ¿no? ¿Quién es racista ahora? ¿Podemos ponerle un poquito de volumen? Es terrible.
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5: Terrible.
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1: Sácalo porque posta me lo vi entero como 3 veces porque es esto de, estoy viendo el vacío, estoy viendo.
5: Sí, estoy viendo.
1: Buah. Cuestión. Como suele suceder, como vimos con Libra, el creador de la moneda y los primeros compradores se la llevan y los últimos caray que la chupan, como yo siempre digo. El creador lanza la moneda propia, lo que sea. ¿Qué pasa? Hubo un caso específico que fue el que generó el revuelo. Esto de Go salió hace un mes. O sea, esta capacidad de hacer bounce salió el 4 de junio de este año. O sea, es muy reciente. ¿Y qué pasó? A un hombre, link número 3, a un hombre acepta un bounce de 40 solanas, 40 sol, que serían más o menos $2,600, por tatuarse en la frente bounty work, o sea, laburo de bounce, ¿no?
5: Okay.
1: ¿Qué pasa? El pedido del bound tenía un typo, tenía un error de ortografía. No decía bounty work, decía bounty work. El señor indio va, se lo tatúa. Abajo podemos ver cómo registró todo el proceso. Son terribles los videos, le duele, la pasa mal. No está bueno. Y cuando va y dice, mira, me lo tatué, ya está. Le dicen, no, tiene un error de ortografía, era bounty work.
3: Igual,
1: y dice,
3: pero también, era... qué pelotudo el y pero indio. Disculpame que te lo diga. Si ya estás en el medio de esta movida, sí, y decís, bueno, le voy a poner precio a la humillación, humillate bien, boludo.
2: Googleá un poco, chequealo.
1: Pero se lo pusieron, bien. Boludo, se lo pusieron arriba, o sea, decía bounty work. Entonces, ¿qué pasa? Se genera un revuelo, próximo link, un revuelo enorme en toda la comunidad cripto. ¿Y qué hacen? Generan una meme coin. Ponen

0: booty work, con el error,
1: claro,
0: de ortografía.
1: Con el error de ortografía.
0: ¿Qué pasa? Toda la gente de cripto empieza a comprar. Los creadores de la meme coin le trasladan, le rutean las comisiones que ganás por la gente que compra y las transacciones a este señor.
2: Al tatuado.
0: A Aribu. Entonces Aribu, que iba a ganar $2,600 por hacer su bounty, terminó ganando poco más de $29,000, creo que sigue subiendo.
2: Ahí tenés.
0: Por las cometas. Sí, igual se tatuó la cara, igual la humillación está hecha, igual esto sigue siendo la solidaridad respondiendo a la crueldad del presente, que banco, porque por lo menos hay solidaridad y porque responde a mis prejuicios de esto. Los criptos son todos iguales, los criptobros son todos iguales. No, claramente no. Hay gente con criterio, hay gente que sabe de esto.
1: Claro.
0: Es un nuevo sistema financiero, no se puede rechazar a un nuevo sistema financiero y no querer mirarlo en la cara porque lo relacionás con el colorado petero y gente que gunea viendo a Sidney Sweeney y haciendo Lux Maxim. Pero bueno, la verdad es que, bueno, cuestión. Link número 5, podemos ver cómo los criptobros empiezan a decir: ah, este hombre llama al estudio de tatuaje, porque esto se pone más oscuro todavía, llama al estudio de tatuaje porque dice: yo no creo que este hombre indio, a la primera semana que sale Pump and Fang Go, esté viendo qué bound puede hacer. ¿De dónde sacó? O sea, no hay relación. Entonces llama al estudio de tatuaje y el estudio de tatuaje le dice: este hombre vino con alguien que era local. Este hombre indio, que no habla mucho inglés, vino con un hombre de Estados Unidos.
3: Yo quiero ganar la guita, entonces me contrato un indio y le digo: escúchame, tatúate esto en la cabeza y te voy a dar esta guita. Yo me quedo con un poco porque tengo el know-how. Sé usar la compu.
0: Exactamente. Entonces, bueno, cuestión que ahora sí, en el próximo link, podemos ver cómo empiezan a decir, cómo un chabón de la cripto, cómo podemos convencer a los normies de que cripto sigue siendo una industria seria, nunca lo fue, cuando estamos fomentando lentamente una tendencia perturbadora en la que las plataformas de recompensa han convertido la atención en un mercado de tareas. En lugar de hacer un meme o escribir un hilo, ahora se está recompensando a las personas por cambios permanentes en el cuerpo, humillaciones públicas, etcétera, etcétera, etcétera. Y dicen, bueno, el tatuaje este de Aribu fue lo que más generó que la gente del cripto diga: che, me parece que bueno, se está poniendo rojo.
3: Esto es triste.
0: La concha de su madre.
3: No fue gracioso.
2: Porque con el tipo con la sandía en la cara no alcanzaba.
3: Claro, no alcanzaba. No, eso estaba bien.
1: Tenés que empezar a analizar.
2: I'm your friend, the watermelon.
0: Muy bien, entraste. Bueno, en el link número 7, me puedes tirar un poquitito. El link número 7, podemos ver, porque el 28 de junio Pepe me manda un reel de Lucrecia Martel. Me dice: che, esto es muy miserias absurdas. Lucrecia se puso muy miserias. Y hoy es la primera vez que digo, acá puede llegar a entrar temáticamente. Antes de las reflexiones, el link número 7, reel de Lucrecia.
4: Les digo esto a ver si les suena. Robots de aspecto humano que ponen en peligro los trabajos y la existencia de lo humano. La vigilancia, todo esto es la ciencia ficción del siglo pasado. 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Como no tenemos muchas chances como especie y nos quedan pocos tiros para hacer, yo propongo que consideremos inventar con el cine, con la literatura, con el teatro, con el micro relato de las redes, inventemos el futuro para que dentro de 100 años las cosas estén un poco mejor. Nosotros tenemos la responsabilidad y la maravilla de nuestro trabajo es inventar el mundo, inventar el futuro.
0: Yo digo, si tenemos un presente donde el presidente promociona una meme coin para hacer un pump and dump y quedarse con la ganancia y cagar a muchos, inventemos un futuro en el que el presidente mande a desarrollar nuestra propia blockchain y Argentina tenga su propia coin y la usemos para pagar propinas a artistas callejeros o mates de alpaca en Purmamarca o deliveries de aborto. Este es mi mundo que yo imagino. La narrativa produce realidad. 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Por eso cuando un país entero promete algo y no lo cumple, gana Milei. Uno puede decir tapa, tapa, ñu, ñu, ñu, y un montón de gente quizás lo repite y se pone de buen humor. Y por un rato todos están tapa, tapa, ñu, ñu, ñu. Esa es la potencia de la palabra. Las palabras que decimos y pensamos nos determinan, nos condicionan la cabeza y por ende la vida. Inventemos juntos un nuevo futuro, sobre todo inventemos un nuevo presente y hagámoslo juntos, porque no hay nada solo. Un futuro de actualidad copada, de trolines libres, de animales sueltos por el mundo, de pop gay, de chistes, chistes sin parar. Así que por eso los esperamos el 16 del 8 en el teatro para inventarnos un presente y un futuro.
3: Damas y caballeros, Ana Cresta Bubblegum lo ha hecho nuevamente.
1: Guapo.
3: Lamentablemente nos hemos

0: No, sin programa, pero volvemos mañana a las 10 de la mañana en el lugar de siempre en arroba Vorterix Oficial. Atleta Bubble Gum.
1: Espérame que te doy un consejo.
0: Me gustan los consejos. Porque está llegando al caer.
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0: Delicioso. Y ahora sí, vamos y caballeros, Atleta Pablo Camp, Ezequiel Campa, Navaja Crime, el mejor equipo detrás de cámara. Mi nombre es Guillermo Aquino, chico de corazón, se los digo. Que tengan el mejor miércoles posible. Los quiero muchísimo. Nos vemos mañana.

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0: esta persona.
1: Miércoles en el aire de Bórtere. Es Juan Castro, algunos me llaman Caster y voy a presentar a este querido plantel que lo extrañaba muchísimo. A mi derecha el toro Alexis Valido.
0: ¿Quién es esta persona?
1: El toro.
2: ¿Quién es ese hombre?
0: ¿Quién es ese hombre que me mira y me desnuda? Gracias, Juan, porque...
1: Sí, pensé en vos.
0: Claro, me has traído unas conchitas.
1: ¿Eh? Sí.
0: Acá, ¿cómo? Las conchitas.
3: A ver, ¿la podés abrir?
0: ¿Querés que te abro la conchita, Erno?
3: No. Abrime una conchita.
0: Dale.
3: Una bonchita. Bueno. Una bonchita.
1: A ver, muy bien, va. Mientras la vas abriendo, voy
0: mientras voy abriendo la conchita, seguí, Juan.
1: Dale, a mi derecha está el señor Juan Igal.
4: Hola, Juan.
3: Bien, Igal.
4: Acá estamos.
1: Bien, Igal.
4: Buen miércoles para todos.
1: Miércoles, claro que sí.
4: Acá estamos.
0: ¿Querés una conchita?
3: Tirame una conchita, a ver si la puedo agarrar.
1: Ahí está. Hace mucho que no te veía, Juancito.
3: Yo no, ¿de verdad? No es que te quiera mendigar una conchita, pero necesito
1: comer. Sos la persona que más tiempo hace que no veo.
4: Claro, hace dos meses, Juan.
1: Hace dos meses.
4: Terrible, terrible.
1: Increíble. Y a mi izquierda, el tipo que sí, lo vi allá, lo vi acá, sí, lo veo en todos lados. El tipo que está en absolutamente todos lados. Rato 14.
3: Hola, ¿qué tal? ¿Cómo está? Me sorprendés comiéndome una conchita.
0: Rica la conchita, ¿eh?
3: Rica, buenísimo.
4: Para muy variar, ¿no?
3: Rica. Parecida, para que la gente sepa, a las Manón.
4: Claro.
0: ¿Conchita o Manón?
4: De la misma forma.
3: Depende. Ah, conchita.
0: Y por lo general suele ser Manón. Conchita. Conchita viene una vez cada...

0: Santo y Manon todos los días.
1: ¿Sabes cómo murió Tarzán, no? Con Chita arriba. Ya lo dije el otro día.
2: Así murió.
0: ¿Sabes cómo murió
3: Tarzán? No sabía que había muerto así.
1: No, había muerto así, no sé.
0: ¿Sabes cómo murió Tarzán?
1: Lamentablemente una desgracia.
2: Fue cuando Tarzán fue presidente.
3: Gracias no, por no, por favor.
1: Por favor, te era agradezco mucho.
3: Lo que correspondía, en algún momento tenía que volver.
1: Yo te agradezco igual.
3: Vos también, gracias por volver. Normalmente vos fuiste y volviste.
1: Fui volver.
3: ¿Te gustó?
1: Hay que ir y volver, Juan.
2: Y te fuiste también.
3: Bueno, ¿cómo andan? Hoy estoy para un mate. Así que no le pongas mucha galletita.
1: No le pongo nada, te voy a dar un mate inmediatamente. Perfecto.
2: Tenés como 4 días al año que tomás mate.
3: No, tomé en el viaje tomé.
2: ¿Sí?
3: Sí.
2: Mirá.
3: Sí,
0: ¿y mate?
3: Y mate.
0: Toma, Igal. ¿Es un matero? Una conchita.
2: No, te agradezco, Ale.
0: Es rica, ¿eh?
2: Después pruebo.
0: Sáquenme la conchita. Todavía no la probé. Me la voy a bajar todas.
2: Acá estamos, Juan.
1: Estamos muy bien, Juancito.
2: Con ganas de ver fútbol.
3: ¿Y Palo? ¿Me cuentan?
1: Está enfermo.
2: Está enfermo, Palito.
0: Ahí está, Palito.
2: Ahí está. Gracias.
0: Una boca llena, ya está un desastre.
1: Sí, yo también.
3: ¿Y la griega?
1: Ahí esa te la debo.
2: ¿La griega?
1: Esa te la debo.
3: La vi a la griega. Pero debe estar volviendo también, ¿no? Ya volvió.
1: ¿Que volvió? ¿O sí, está volviendo?
3: Mañana va a estar Valentina Cavatta, la griega, acá en No Se Pudo. El regreso, la vuelta.
2: La gran vuelta.
3: Sí.
2: El gran
3: claro
2: regreso.
3: Sí, claro que sí.
2: Y hoy es tu gran regreso, Juan.
3: Hoy es mi gran regreso. Yo, pasa que vengo desfasado. Yo venía a hablar del Mundial, pero el Mundial ya pasó, ya está.
1: Ya es historia. Ayer ya Tigre ganó 3-0, ya estamos, ya me metí de movida en las copas sudamericanas, ¿no?
2: Sí.
1: En la sudamericana, me metí de lleno.
2: Ya. Sí. Sí, balearon a un hincha también.
3: ¿Qué fue lo que los devolvió a ustedes a tierra? A decir, che, cuando vi esto,
1: empezó a devolver a tierra, ver, no sé si supiste, un estadio incendiándose y con River adentro. River
3: sí,
1: quemado adentro.
3: Pero eso fue incluso durante el Mundial.
1: El viernes.
3: Claro.
1: Ahí me empecé a dar cuenta de que se venía ya todo. Sí. Con ese partido.
2: Durísimo. Igual te digo algo. Era mejor jugarlo antes de la final que después.
1: ¿Por qué?
2: Si lo jugabas ahora y se daba ese mismo resultado.
1: Era peor.
2: Era como, oh, ya volvimos a esto.
3: Le quiero agradecer ahí al amigo que puso que me encontró buscando señal en una iglesia, en la puerta de una iglesia.
0: Estamos buscando señal en una iglesia.
1: ¿Buscando la señal de Dios?
2: Juan, ¿qué estabas buscando? Estaba buscando Bianchi.
0: Estabas como Rosalía con Lux.
3: Era como una iglesia, pero la verga, tapiada.
1: Juan, ayer devolví las entradas para ver a Rosalía.
3: Muy bien, Ernesto.
1: Había comprado 20 entradas, la devolví todas.
0: Yo ayer devolví.
3: Está bien.
2: Las podrías haber cambiado por el Movistar de Rebord, Erno.
1: 19 de octubre, Movistar.
2: Está vendiendo un Rebord teatro, Erno, acá.
1: Rebord vuelve. 19 de octubre, Juan.
3: ¿Qué? ¿Estás en eso también?
1: Estamos todos los proyectos.
0: Han pasado cosas.
3: No, lo sé. Ya hemos hablado acá.
1: Tickets, Movistar de algo ahí. O bien. De Rebord vuelve.
3: Perfecto. Sí. Si ese día nosotros hacemos un teatro Vortrix. Con No Se Pudo.
1: Bien. Sí.
3: ¿Vos a dónde vas?
1: Voy al teatro de... No, justo ese día vos un teatro.
3: De mala leche, ¿no?
2: Coincidencia, ¿no?
1: Pará, y 2 días antes, ¿no? Está el teatro del Movistar de... No.
2: ¿No es una semana antes?
1: Una semana antes.
2: 8 días antes.
1: El Movistar de... ¿Para en la mano?
2: Sí. ¿Para en la mano Circus?
3: Sí.
1: ¿Para en la mano Circus?
2: Sí.
3: ¿Vas a ir a ese?
1: Ya. Ah.
2: Qué buen anuncio.
1: También.
0: ¿Cómo no vamos a ir?
1: ¿Cómo no vamos a ir?
2: ¿Viste el anuncio, Orno?
1: No lo vi.
2: ¿El anuncio?
1: No.
2: Y le tiraron el zócalo antes de que lo diga. A Lucas.
1: ¿A Lucas?
2: Sí.
1: ¿Ayer? ¿Acá?
2: Sí.
3: Ay, bueno.
2: Tenemos un anuncio importante para hacer. Sale
3: bueno,
2: el zócalo.
3: Bueno, pero cosa que pasa.
0: Cosa que pasa.
2: Y bueno, sí, pero es.
0: Che, alguien quiere conchita, porque me la estoy comiendo
2: bueno,
0: todas.
2: Para, Alex.
0: Bueno, pero es la galletita, boludo. ¿Alguien quiere?
3: Y hay épocas donde uno tiene más hambre.
1: A la gente que dice, Noche Pudo vuelve también.
0: Sí, igual es Noche Pudo.
1: Sí. Noche Pudo vuelve.
3: Sí, Noche Pudo tiene que volver.
2: Cuando se le cantan las pelotas.
1: Cuando se, que nos quedan, yo te diría, Juan...
0: 18 programas.
1: No, 1, 2, 3...
2: ¿Cuántos hace?
1: 4 Noche Pudos sí. más, por lo
3: de
1: menos.
3: De hecho, en Miami, no fue Noche Pudo, por supuesto, fue No Se Pudo, pero lo vimos a Alfred y
1: claro.
3: Hicimos un programa con Alfred.
1: Hicimos un programa con
3: una hora.
1: Una hora con
3: Faltó
1: Alfred.
3: Alexis.
1: Sí.
3: Faltó Alexis ahí.
1: Se sumó Joaquín, Lucas... Pero bueno, sí, fue un mini, pasa que muy en contexto mundialista fue todo.
3: Sí, es verdad. Pero bueno, para mí el mundial tarda en irse, más allá de que hay cosas que te traen sí. a la realidad, te dicen, che, hoy hay, por ejemplo, hoy tengo que ir a la cancha de Lanús,
1: bien,
3: a ser
1: sí.
3: Lanús Cienciano.
1: Creo que bien. Ale también
2: va.
3: ¿Vas también, Ale?
1: Sí.
3: ¿A Lanús?
0: Voy hoy a Lanús.
3: Bueno,
0: ¿vas a Lanús,
3: sale?

0: Ese es mi verdadero golpe de realidad. ¿Cómo? Ir a hacer la Nuz Cienciano, claro. Ese es un golpe de realidad.
1: Pero yo te les hago una pregunta a los dos, porque ya medio. Esto de golpe de realidad, todo. Yo entiendo que el Mundial lo idealicemos, los estadios, los ingresos, todo. Pero ir a ver fútbol con los futboleros.
0: No.
1: Con la gente de
2: impagable, además.
1: Ir a escuchar un aliento. Ayer escuchaba a la gente de Tigre haciendo ole, ole, ole. Iban 3-0 ganando. Y yo sentía. Fin, un poco
0: pero
1: de
0: eso
1: esto.
0: No, eso sí lo no hablaba de lo, no, eso yo también lo extraño muchísimo. Extraño el fútbol nuestro. No, me refiero al el ritmo de vida. Estás acostumbrado a hacer una cosa todos los días y después.
2: El ritmo de la vida me parece mal.
3: Igual viste que el mundial se va en fade. Es como el cuarto de final, ya hay un partido que no hay partido.
2: El
3: se va
2: golpe
3: de, a poco.
2: De realidad fue el último partido de trasnoche.
1: Se va azúcar y amargamente.
0: Claro, porque
2: encima fue tan idílico. Ahora, las dos primeras semanas de Mundial son tan idílicas.
3: Sí. Partidos por todos lados. Lo que ahora mejora es el ambiente de las canchas, lo que empeora es el nivel de juego.
1: Sí.
3: Pero claramente, porque es el Mundial. O
1: sea. El ambiente en las canchas, que ya lo hemos hablado, también está virando, es un fenómeno que estamos viendo que está virando acá, pero allá lo vimos, Juancito, que ya es otro ambiente. No es otro ambiente, no es ambiente.
0: Yo quiero decir algo, vi mucha gente sorprendida con el ambiente en los estadios en Estados Unidos. Entiendo que Estados Unidos, no lo entiendo, no es un público futbolero,
3: no
0: les gusta el
3: no.
0: fútbol, no, y es no. así. Pero siempre, por lo menos, no sé, desde que voy a ver mundiales, la gente que va a la cancha en los mundiales no tiene nada que ver con la que va acá los fines de semana. Entonces no busquemos, es otra cosa el mundial.
2: No, pero una cosa es no tener nada que ver con la gente de los estadios y otra cosa es no tener nada que ver con el soccer. Y a mí me da la sensación, Juan, al menos como observador, que esta vez la moneda cayó por el lado. No, perdón. Que esta vez directamente el público, no es que no era futbolero... No sabía de la existencia de un deporte llamado fútbol soccer. Ni siquiera estaban en esa, ¿eh?
0: No, sí, yo he visto gente que no sabía las reglas.
2: De movida Trump.
0: Que preguntaba, por ejemplo, el alargue, ¿cuánto
2: movida,
0: tiempo era?
2: Trump,
1: intervencionista. En el partido de Argentina, Cabo Verde, yo estaba en la cancha. Y había
0: Hola, polaco.
1: Había un australiano bajo mío.
2: Estaban haciendo la del cocodrilo.
1: No. Y el australiano estaba rompiendo los huevos, agarraba, no miraba el partido. Ajá. Solamente quería salir en la cámara del estadio, hinchaba, jodía, venía, qué sé yo. Vamos al alargue y se va. Y yo, ¿de dónde va? No, ya está. Yo ya vi lo que tenía que ver. Pero hay un alargue, después que no quería ver, saber quién gana todo. Y se fue de la cancha el tipo. O sea, no sabía que había alargue, no le interesó que había alargue, y decidió irse. Ese era el tipo de gente, el fenotipo que fue a ver este mundial.
0: Uh-huh. Bueno, por eso tenemos que cuidar y respetar lo nuestro.
1: Cuidemos
0: muchas
1: el
0: veces que nos quejamos de sí. el,
1: cuidemos
0: de
1: al fútbol.
0: Vivimos en fútbol argentino, tenemos que
1: Juan, hemos estado con largas diatribas acá.
2: Lo que pasa
1: tirando,
2: es que
1: ya que tuvimos muy tirafacto, boludo, ya medio que tenemos que salir un poco de eso.
0: Te vi. Sí.
1: Uy, no.
0: ¿Sabes qué? Vi mucho clip de Erno enojado y tirando
1: enojado, declamando,
0: bajando línea.
1: Mucho facto. No, vamos a volver.
0: Igual estuviste muy bien con lo que dijiste.
1: Sí, pero vamos a volver a reírnos un poco, a divertir.
0: ¿No vamos a reír? ¿No vamos a divertir?
1: Sí.
0: Listo, hoy no vamos a divertir. Es un acuerdo entre ustedes y nosotros que estamos de este lado.
3: Sacamos una ley que somos todos felices.
0: ¿Hoy nos vamos a divertir?
1: Sí, nos vamos a divertir. Vamos a salir un poquito de esta cuestión del enojo.
0: Y Gal, ¿cuál es nuestro número de WhatsApp?
3: 1140-419660.
0: Nos queremos divertir, quiero escuchar mensajes de la gente, me quiero divertir. Pero
2: chistes.
0: Que la gente nos haga divertir a nosotros.
2: Contá un chiste, Erno.
0: Chistes o cosas graciosas, no hace falta que sea un chiste.
1: Sí. No sé un chiste. Ahora tengo que pensar.
3: Le tengo
0: listo,
3: otra.
0: Perfecto.
2: Pero boludo, nunca sabés un chiste cuando
1: no,
2: se
1: no,
2: te pide.
1: Malísimo,
2: ¿cómo
1: no.
2: puede ser?
1: No sé.
2: ¿Y Gal?
3: No, tampoco sé.
2: Castro, contá
0: un chiste. Nunca el formato de chiste. No, por eso le estoy pidiendo a la gente.
2: Boludo.
0: De este lado no va a salir.
1: Amor, tengo otra, métemelo en el orto.
3: Pero te faltó todo lo anterior.
1: Bueno, es el remate nomás.
2: Es buena la de remate de.
1: Solo contá el remate.
2: Chiste, claro.
1: Es solo remate.
2: Hay que cambiar la muerte de talle.
3: Callate y seguí nadando.
2: Tira el remate de chiste, claro.
0: Ahí está. 11, 40, 41, 96, 60. Esperamos tu... Puede ser un comentario, puede ser una historia, puede ser algo gracioso.
2: Pero tiene que
0: me pasó
2: ser...
0: algo gracioso en el vuelo de vuelta, después lo voy a contar.
2: Ah, contalo, Juan, contalo.
0: No, ahora no, ahora no. Bueno. Lo voy a contar más adelante.
2: Pero, Juan, que sea algo divertido. No fuercen la historia.
0: No. Algo que no. Lo voy a contar en otro segmento que tenemos preparado, que Homero hoy me pasó de la rutina. Me dice, mira, acá vamos a hablar de este tema. Y le digo, mira, yo justo tengo algo con este tema.
3: Bien.
0: Así que, ¿qué pasó, Ale?
2: El exorcismo al revés me hizo reír en el chat.
3: No.
2: Es una barbaridad, no lo puedo contar.
3: ¿Y qué dijo el abuelo?
0: Ese lo cuenta Palito también.
3: Sí, de Luca Melano.
0: El de Melano.
1: Sí, es el único chiste, es el chiste de cabecera de Palito. Palito va a todos lados con eso.
3: Tu hermano quería ir a la cancha.
0: Uy, como lo extraño Palo. Palo, que quiero decir que no vi todos los programas de No Se Pudo, pero vi bastante.
2: Brilló Palo,
1: Voló. Y voló, voló.
0: Sí, y metió un chistazo.
1: Metió un chiste, sí.
2: Bueno. Fue tan bueno el chiste.
1: Una locura de chiste.
2: Fue tan bueno el chiste que yo salí a defenderlo a los 2 segundos. Por las dudas.
0: Es que es un chiste. Claro. ¿Quién se va a ofender por eso?
1: Hay uno dice, sí. Si hablamos de...
2: Por eso no hay nadie que se pueda ofender.
0: Cuando el chiste es bueno.
2: Claro.
0: Es un chiste, hermano.
3: El problema no es del gato, sino del que le da de comer.
2: Y, claro.
1: Sí, ahí alguien dice, si hablamos de Italia 90 hoy.
2: ¿Eh?
1: Uno, ¿eh? Porque dicen que estuvimos hablando mucho de Italia 90.
2: Ah, sí, están re enojados.
0: Es como el que se pone como loco con eso es Lucas.
2: ¿Por qué?
0: Lucas odia Italia 90. Sí. En realidad odia, odia a la gente. Claro, de hecho, para él es Francia 98, claro, Italia 90.
2: Ayer lo vi y le dije, finalmente lo has vivido. Has vivido tu Italia 90. Se enojó un poco, pero...
0: Lo que pasa es que había mucho paralelismo. De Argentina defensora del título hasta, bueno, las dificultades que fueron en el medio. Y fue más sufrido el de Italia 90 igual.
2: Exacto.
0: Fue más sufrido.
2: Al que le gusta mucho el tópico Italia 90 es a Juancito Hidalgo. Lo disfruta muchísimo.
0: Y aparte, si era Italia 90, era obvio que no iba a tener final feliz. Claro. Salvo Mundial y 90, que es la película de la Chicholina y Moana, que sí tiene final feliz.
2: Sí, obvio.
0: Es una gran versión que recomiendo ver. Busquen
1: Hemos pasado fragmentos en este programa. Así que,
2: pasamos
1: no sé cómo
0: con Ron Jeremy, haciendo de Maradona.
1: Ron Jeremy, poquito excedido.
0: ¿Quién haría hoy una versión, si no tenemos que hacer una versión no por, de Mundial 2026?
1: Al único que conozco es al Cofla.
3: El Cofla.
2: Y el niño...
0: El Cofla subió una publicación del Mundial, no sé si la vieron.
3: La vi.
1: No la vi. Yo te dije que el Cofla me likeó... Me likeó una historia o algo.
0: Date por cogido.
1: Y me di por cogido.
0: Sí, sí.
1: Me di por cogido.
0: Es preferir un like.
1: Prefiero un like.
3: Te entraron dos de los 24.
1: Prefiero un like a 24 likes. Del Pola.
2: El Pola 24. A ver, Pola, vení que te medimos la porra.
1: Vení que te medimos la garcha. Perdón. Juan, estoy muy mal hablado. Quiero que me saques eso porque es una vergüenza.
2: Sacásela.
0: ¿Y por qué? ¿Dónde?
1: No sé, boludo. Muy, muy grosero.
2: Eso, y empezó a dar unos 45 años.
0: Te vi muy bien en la conducción, Ernesto.
1: Muy de izquierda, gracias, man. Pero muy, muy grosero, muy de izquierda, todo.
2: Estuvimos muy zurdos y muy groseros, Juan, muy realmente.
0: Sí, pero ¿por qué?
2: Y porque somos muy zurdos y muy groseros.
3: Sí, hace poco hubo un programa que fue 678.
1: 678.
3: Creo que el día del partido con Inglaterra.
1: ¿Sabés que ayer decidimos que, no sé si viste esa parte, quién era el más de derecha de No Se Pudo?
2: Ah, sí,
0: no, eso no lo vi.
2: Y ganaste vos.
0: Yo soy el más de derecha.
2: Y bueno, pero Juan, mira con quién estás sentado, boludo.
0: Claro.
2: O sea, vas a preguntarte.
3: Está Gabriel Solano, el Pollo Sobrero.
1: Para vos. Un saludo al Pollo Sobrero que ayer me mandó un mensaje.
2: ¿Te traslado? ¿Corto?
1: ¿Eh?
2: Corto el...
1: Y me empezó a seguir Partido Obrero Morón. Te mando un saludo. De verdad. No sé qué verga estuve diciendo, pero bueno.
2: Al revés,
3: una vez por
2: Juan.
3: Semana tenés que contar una cuenta que te sirve.
1: Sí.
2: Si tenés que contar de...
3: Ayer había una buena también.
2: Más de izquierda a menos de izquierda de No Se Pudo.
1: Pará, ¿quién era la buena?
0: ¿De más de izquierda? Sí. Lo que pasa es que hace unos años Ernesto era el más de izquierda.
2: Bueno,
0: para mí se fue
2: no existía,
0: yendo para el medio.
2: No existía.
1: No me fui para el medio.
0: ¿Qué?
1: Sí. No voy a ponerme a hablar.
0: Ernesto
1: el peronista, sí, peronista y peronismo... Hay que volver a acomodar las cosas. Hay que volver a Rebor, 19 de octubre.
3: Basta de vender.
0: Después viene Igal, para mí.
3: ¿De izquierda?
0: Sí.
3: No sé, para mí Homero es más de izquierda que yo.
0: ¿Homero?
3: Sí, Valentina también.
0: Homero no se manifiesta mucho.
3: No, pero Homero fue a sociales. Bueno, yo también, pero Homero...
0: No, porque seas vago no significa que seas...
3: No, de izquierda. No, no, Juan.
0: ¿Eh? Puede ser vago y de derecha también, ¿o no?
3: Homero. Sí. Sí, sí.
0: ¿Los hay?
3: Sí, los hay.
0: Sí, sí, lo vemos todo el tiempo.
3: Sí. No es el caso. Sí, de hecho, Parito es un facho de la concha de su madre.
2: Es claro. Decir, de más a menos. Ernesto.
1: No, pará.
2: Pará, pero es lo que dice Juan, no yo, boludo.
0: Para mí,

0: Ernesto y Gal.
1: Homero todavía no le saco la ficha.
2: No, Homero de izquierda.
1: Pero tiene...
2: Izquierdas.
1: Sí.
3: Homero es
1: tiene
3: de
1: abuela artista, es verdad.
3: No de izquierda, es de izquierdas.
4: Es izquierdas. No, Homero en sociales pero estaría con algo medio... socialismo libertario. Pero pará, era algo medio...
1: ¿Ustedes fueron a la casa de Homero?
2: No.
3: Sí. ¿Sí?
1: Esa no es la casa de un tipo de izquierda. Esa no es la casa de un tipo de izquierda.
4: No, igual sí. ¿Qué no, Juan? Vos no conocés a la gente de izquierda, boludo. Claro, Juan. Es la casa de un tipo de izquierda.
3: Exactamente la casa de un tipo de izquierda.
4: Hay un famoso dirigente de cierto partido de izquierda, digamos trotskista, que tiene un caserón, tiene ascensor en la casa.
3: Boludo, la movilidad social.
1: Ascendente. ¿Sabés que yo era vecino de Juan de Stefano? El expresidente de Racing. Y tenía un ascensor en la casa.
4: ¿En serio?
1: Tenía una casa de dos plantas y tenía un ascensor.
4: Pero no era porque él estaba imposibilitado.
1: No lo sé.
4: Como Jack Black.
1: No, en ese él capítulo no. Quizás alguien en la familia. No lo sé. Pero tenía un ascensor y vos pasabas en crucecita. Era raro ver una casa con ascensor.
4: Muy raro.
1: Y bueno.
3: ¿Fuiste alguna vez a una casa con ascensor? Yo tengo un amigo de la adolescencia que tenía una casa con ascensor. No lo podía creer.
2: ¿La casa de fanático tenía que ascensor?
3: El ascensor,
4: No, creo que no. No, tenía escaleras.
1: Fuimos un día.
4: Sí, fuimos un día.
3: Bien. Casas con ascensor.
1: No, yo me acuerdo de la primera vez que me deslumbró una casa cuando era niño, que fuimos a un cumpleaños, una cosa así, y fui con mi padre.
2: Y había un auto en la calle, no, en un caballo.
3: Y había baño.
4: Había luz eléctrica.
2: No tenía que esperar para tirar la cadena.
1: No.
3: Había paredes dividiendo ambientes.
4: Sí, aparatito en el... No, inodoro.
1: Tenía luces en las escaleras. Vos pisabas y se encendía el escalón.
2: Eso es Mersa, no es rico. Es Mersa.
1: Que yo no dije rico, dije la primera vez que me deslumbró una casa.
3: Pero viste que eso no te lo sacás más.
1: No, Juan. Imagínate ver eso a los, no sé, 6 años. No,
4: rarísimo. Entonces, era como la zapatilla pisabas... con luces hecha de cosas.
1: Exacto.
4: Che, José López es colaborador en Gracias.
3: Gracias,
1: ¿eh?
3: José.
1: Tira un bolso.
4: Tiró un bolso con suscripción, ¿eh?
2: Tomá, Pepax. Tomá. Ahora se llega miembro ultra bien.
4: Justo vivo el chat y José López es suscriptor. Bueno.
1: A ver, quiero gente que nos haga reír. Hasta acá llegamos. Nosotros nos divertimos está, de esta manera. Sí, ahora
4: cerrar el orto,
1: le toca a ustedes. Adelante.
5: A ver. Hola, amigos.
3: Hola.
5: Les dejo una desgracia que me pasó esta mañana para que se rían de mí, a ver si mejora el ánimo. Me hice un súper café bien batido, así como... Y cuando lo fui a tomar me di cuenta de que le puse sal, no le puse azúcar. Así que me cagué bien cagado.
4: Pero es raro.
5: ¡Diversión! ¿No?
2: Creo que sí.
3: Un abrazo.
4: Es raro igual.
3: Me alegra escucharla bien, ¿eh? Estuvo muy enferma la semana pasada.
2: Le mandamos un saludo.
4: Todavía le mandamos un
2: saludo.
3: Pero boludo.
4: Pero sí la vimos laburando el otro día.
3: ¿Qué? Pero estuvo
4: haciendo un móvil aquí.
3: ¿Eh?
4: ¿Sí? Estuvo haciendo un móvil el otro día.
3: Pero está Agostina, nuestro oyente, ¿no?
4: Pensé que era la ardilla.
1: Totalmente
4: cagaste,
1: muchachos.
2: Era cordobés.
1: Otro audio, por favor.
6: ¿Qué hace, Castro? Bienvenido, papá. Te extrañé un montón. Ahí va un chiste.
1: Sí, dale.
6: ¿Qué hace un niño africano con un globo?
3: No.
6: ¿Jugando a quien se desinfla primero?
1: No, Homero.
2: Entra, Homero. Por favor. Es de derecha, Homero, al final.
1: Uno más.
4: Después tenemos que dar explicaciones.
7: ¿Qué le dijo un sordomudo al otro?
3: No.
2: Está. Pero buenísimo.
1: Bueno.
3: Que no, pero...
7: Doctor, tengo las tetas llenas de agua. ¿Y cómo sabe eso? No. Porque me las tocan y se me moja la concha.
3: ¡No!
4: Ese...
2: No lo conocía.
4: Ese de la cara. Es un caballito de batalla de la
2: cara. ¡Yupi!
1: ¡Ay, Dios!
3: Pero ya...
1: Che, para mí está surtiendo efecto, ¿eh? Yo me estoy divirtiendo.
3: Bueno. Erno, ¿qué le dijo un tomate al otro?
4: Tomatela.
3: No, la concha de tu madre.
1: No, Alex, no es así el formato.
4: ¿Qué le dijo una banana a un pepino?
3: Metémelo en el orto.
4: Chupame la pija, hijo de puta.
2: Che, cómo se nota que terminó el mundial, boludo.
1: Uno más.
7: Linda noche para hacer cucharita, ¿no? Ay, basta, abuelo.
2: No.
4: Pero eso no es ni chiste.
2: Es cualquier cosa.
1: Es una anécdota.
3: Dale, boludo.
6: Yo lo quiero agradecer a Lexi porque venía cabeza a cabeza con la forra de recursos humanos en el PRODE, un PRODE que hicieron de la empresa nada más. Venía cabeza a cabeza
8: y él sí anticipó que Marruecos iba a ganar en penales. Yo, Alexis, pero, yo te debo no la vida entera y este gift card de mierda de 35 mil pesos que me regalaron para tomar un café con leche.
3: Bien,
8: gracias, loco. Alexis. Sí. Gracias.
3: Sos estamos hermanados.
2: Felicito, loco. Espero que la de Recursos Humanos no esté escuchando. Hay hermanado muchas empresas que el premio del PRODE era una miseria total.
3: Hermanados, che.
2: Pero Juan, no te podés quejar de PRODE esa gente.
1: En Vorterix,
2: boludo.
1: Sí. Hubo en Vorterix PRODE.
3: No, no,
2: el Juan PRODE era mi... cuando cobrábamos.
3: Yo, militante...
2: No, yo totalmente en contra del PRODE.
3: Juan, digo a todos, estamos al aire.
2: Juan.
3: Escúchame.
2: Totalmente en contra de todos los PRODE.
3: Militante...
2: Yo estaba en el único PRODE que jugué fue el de Blender. Te voy a decir cómo termino.
3: Ah. Pará de nombrar en el medio, boludo.
2: Pero siguió.
3: Ya está, boludo.
2: ¿Siguió, Erno?
3: No, se terminó
8: jugando. Sí.

0: vernos.
1: No,
2: se terminó
1: jugando.
3: ¿Pero no había, quedaron jugadores? ¿O?
2: No, no se jugó mucho al pro.
1: No,
2: de...
1: no sé cómo salió.
0: Yo me hinché las bolas al pro de a los dos días. Yo nunca lo jugué,
3: nunca jugué.
0: Todo el mundo hablando del pro de basta.
2: No, lo jugué por una manera de incentivar.
3: Aparte, pará, porque los comentarios que yo veía, ¿no era que ponías los resultados al comienzo de toda la fase de grupos? ¿O era semana por semana?
0: No, o sea, calculo que la fase de grupos podía porque estaba definido. Pero después las eliminatorias...
3: No, eso entiendo, pero...
0: Hubo prodes que se dividieron en fase de grupos, fase eliminatoria.
2: Todo y otros lo que sea se juego que pueda llevar el... Que pueda llevar el... acarrear el gastar o ganar dinero, no lo hago, Juan. Porque tengo una personalidad muy adictiva yo. Entonces hay cosas a las cuales
1: no. O sea,
2: no,
1: que
2: no
1: si vos te pones a jugar, enseguida pones a poner plata y no parás.
2: Exacto.
1: O sea,
2: no lo hago.
3: ¿Drogas tampoco?
2: No.
1: ¿Escabio, no?
2: No. Drogas que puedan llegar a tener un gran nivel de adicción.
3: Chicos, hay drogas y drogas, ¿eh?
2: Sí, Juan. No es lo mismo tomar fentanilo.
1: No es lo mismo clavarse un fenta perfecto. O heroína que...
3: Buenísimo el mensaje que das.
1: Tomarse un facito.
2: No me acerco a cosas que...
3: Ah, no, pero podés fumar marihuana y ser adicto también.
1: Sí, obvio.
2: Es más difícil.
1: Bueno.
0: Existe la adicción a la
2: marihuana. Por eso.
0: Obvio. Aunque digan que no.
1: Obvio, pero no es que estamos... son distintos.
2: Claro.
1: Drogas.
3: Mira cómo...
1: Algunos son más...
3: No. Quiero escuchar más audios.
0: ¿Hay más?
3: Más audios.
0: Homero Figueroa, chiste.
2: A ver.
4: ¿Ustedes saben cómo se despiden los químicos? Ha sido un placer.
1: No, malísimo, boludo.
2: Está bien, igual, porque baja un poco.
3: Está bien, lo intentó.
2: El tono soez.
3: Uno más, a ver.
0: ¿Sabés cómo se despide un químico? ¿Sabés lo que hubieras dicho? Mira, te mejoro el chiste.
3: A ver.
0: ¿Sabés cómo se despide un químico?
1: Na.
0: ¿Eh? Pero malísimo.
1: ¿Y NA qué es? ¿El símbolo de qué?
3: De chau.
0: No, sodio. Alexis, sodio. Sodio. ¿No es un buen chiste? Lo mejoré notablemente.
2: Es espectacular.
0: Buenísimo,
2: amigo.
0: Gracias. ¿Pero quién se despide diciendo na?
1: Nadie.
0: No, estoy diciendo en realidad, no sé. Nah.
4: ¿Cómo se dice la grasa? Estranos.
0: ¿Cómo?
4: Porque cuando le bajás los lompas se le ven los huevos.
2: No, pero.
0: No escuché la primera parte.
2: Es solo remate de chiste.
4: ¿Cómo se dice la grasa? Estranos. Porque cuando le bajás los lompas se le ven los huevos.
2: No entendí.
0: No se entendió,
3: pero
0: Walter.
2: Creo que estamos abriendo la puerta para que la gente venga y putee.
3: Sí, es no, lo que hicimos, es lo que hiciste,
2: boludo.
3: Uno más, a ver.
5: ¿Cómo andan los no se pudo acá de Temperley? Gente, ¿saben cómo se dice azul en inglés?
0: Blue.
5: ¿Y azul fuerte? ¡Blue!
3: Fue muy Ernesto. Lo dijo muy Ernesto.
2: Lo destruyó a Ernesto. Ay, cómo le gusta el pelotudo Ernesto.
1: Ese es su humor, boludo. Esa es la beta, boludo. La beta que me interpela.
3: ¿Esto van a, así se van a contar en el teatro?
0: Así. ¿Qué teatro, Juan?
3: ¿Y qué vas a hacer?
0: No, es otra cosa.
3: ¿Qué vas a hacer ahí?
0: No sé.
3: Ah, ¿no sabes de verdad?
2: ¿Qué valdría, Erno? O sea, que...
0: No sé cuánto está la entrada.
2: Que te pongas, no sé, como en plan tipo teatro de revista.
1: Nadie me quiere ver.
2: Amigo. No, pero en un teatro de revista.
0: Pero
2: en
3: soy fea, maestro, no, te falta decir.
2: ¡Uy, maestro! ¡Soy horrible!
0: ¡Maestro, soy horrible! No, pero nadie quiere eso. Alicia. No, algo distinto.
2: Te estoy haciendo una pregunta. En un rol de teatro de revista, ¿cuál sería el que ocupás vos? ¿El de humorista?
0: Y un poco de humorista.
2: Claro.
0: Que hace chiste.
2: Un padre
0: que la nena viene con el novio y el novio tiene mi edad. Es esas cosas del teatro ese.
2: Medio Emilio.
0: Pero, claro.
3: Una mujer joven, querés decir.
0: Claro, una chica de 25 años.
3: Está bien.
0: Ah, bueno, claro, viene el novio.
3: Está bien,
0: y el novio tiene.
3: Palabras.
0: Y el novio tiene 39 como yo. Entonces,
2: la picaresca.
3: ¿Qué? No sé. Bueno, más audios, además.
0: 39.
6: Resulta que un hombre llega a la farmacia y dice: hola, ¿tienen pastillas para hacer caca? No, pero se la podemos dar ya hecha.
0: No, malísimo, boludo.
2: Está bien.
3: My Zoom.
7: Resulta que se encuentran dos amigos en la calle y uno le cuenta al otro: ¿vos sabés que se casó mi hija? ¡La puta! No, la más chica.
3: Es muy, muy viejo.
1: Muy viejo, lo conozco.
3: Alexis, te ríe como la primera vez.
5: ¿Qué hace Drácula en un boliche gay?
3: ¿Quién?
0: Drácula.
5: Se está haciendo romper el culo.
2: No.
0: Papá que no igual, papá que está rompiendo.

0: Ese fue Falopita, ¿no?
1: No, no.
0: Falo, mandó un chiste, boludo.
2: Contate saber un chiste, que una fiesta es vegana porque los pepinos tienen olor a culo.
0: No, pero...
1: ¿Qué había?
0: ¿Y la zanahoria?
3: Esto va para Provitilo, de familia italiana, seguro sí, lo vivió. Sí. El sexo es como la comida. Nadie te lo hace mejor que tu abuelo.
0: No,
1: no, flaco.
0: Depende qué comida, ¿eh?
4: No, yo no viví eso, hijo de puta.
0: Depende qué comida.
1: ¿Nunca te hizo de comer? No. ¿Tu abuelo?
4: Sí, bueno. Pero no, no en esos términos, Juan. No en esos términos.
5: Bueno, ¿qué le dice la soda al vino?
4: Sí.
0: Está bien, este lo
4: terminó, conocido, hijo de puta.
1: Che, pero ya es.
0: Y bueno.
4: No, Homero.
6: Ahora en el Mundial volvió el chiste de... que un técnico le pregunta al otro cómo hace para que los jugadores sean inteligentes. Lo hicieron con Scaloni y Ancelotti.
1: Lo hizo Scaloni en la final. Ese chiste.
0: Pero fue más tipo una perfo.
1: Sí,
0: fue una instalación.
1: Fue de verdad.
0: Claro. O sea, si salía bien, en lugar de ir a abrazar a Samuel, iban a abrazar a Marta Minujín, ponele, una cosa así.
1: Ay, Dios. Último dos.
7: Escuchate este. Mamá, mamá, la abuela está en el teléfono. Bueno, sacala que debe estar incómoda.
6: Está bien.
0: No está mal.
6: Mamá, los fideos se pegaron.
4: Me gusta el absurdo a mí. Me gusta el absurdo.
6: Bien.
8: Entra un hombre en una peluquería y dice: disculpe, ¿cuánto cuesta el lavado de cabeza? 5.000 pesos. Ah, ¿y de la chota entera?
0: No.
1: ¿Eh? Ese lo escuché, creo que lo escuché en Vortex. Alguien lo mandó. Sí,
4: qué raro.
0: Está.
1: Sí. Dice Homero que hay más, ¿eh?
0: ¿Hay más?
1: Hay más. Audio cero.
0: No, ustedes no contaron ni un chiste.
9: Mamá, mamá, en la escuela me dicen cabezón. ¿Y a mí qué? ¿Y a vos, puta?
4: Ay, boludo, qué fácil es hacer estos programas, boludo. Qué fácil sacarse el programa de encima, Juan.
1: ¿Cuánto falta para el próximo mundial? Van a ser
4: cuatro años de chiste,
1: boludo.
4: Dios
0: mío, Dios mío.
4: Road to Arabia.
0: Ganó, ya está. No, no, no hay más chistes.
6: ¿Y vos te dieron algún chiste?
0: No, no tiene ninguno.
6: Y bueno.
0: ¿En qué se parece el sexo al horno microondas? Los dos te dejan la carne marrón. Bien, uno.
6: Pero.
0: ¿Qué? Erno, ¿qué es esto?
6: ¿Qué?
4: Un auricular.
6: ¿Eh?
0: No. ¿Qué es esto?
4: Miles Davis.
0: No, la concha de tu hermana andando en bicicleta.
4: ¿Eh? Ese no lo entendí.
6: Porque hizo movimiento con la voz.
4: No,
6: ¿viste?
4: Ah, no lo vi.
0: No, yo no soy bueno tampoco contando chistes, pero intento.
1: Ay, Dios.
0: Ah.
6: Bueno.
7: El sexo oral es como la paella. Cuando te la hacen en casa, no te gusta tanto.
0: Pero
1: tiene un punto para mí, ¿eh?
4: Primero, ¿por qué en casa?
1: Igual no, en casa, ¿quién hace una paella hoy en día?
4: ¿Y quién hace sexo oral en casa? ¿Te vas al palier? ¿Te vas al ascensor?
0: El sexo oral da que no se hace en la intimidad de una...
1: ¿Qué? ¿Qué dice este hombre?
0: Para mí el sexo oral, cuando estás con una pareja constituida, forma parte de un momento específico, puntual.
1: ¡Está loco!
0: Forma parte de momentos. Hay momentos y momentos. Hay momentos que es tipo...
6: Sale un petizo. Sale un Roberto.
0: Quiero que profundice, Ernesto, en esto.
6: ¿Qué dice, boludo? ¿De qué habla?
0: Quiero que profundice con tu opinión.
4: Hay momentos en las parejas que vos tenés la necesidad de simplemente satisfacer pulsiones.
0: Ajá.
4: Entonces el sexo oral es como un aditamento más a lo que sería todo el encuentro sexual.
1: Me estás vistiendo demasiado una frase y no vas al punto.
4: Hay en determinados momentos para eso. Y en general, en la diaria, en la dinámica... Hay una idealización del sexo oral que en la práctica no es así. No se mientan ustedes. La casa,
1: no,
4: todo. Depende el momento de pareja en el que estés.
1: Estás muy equivocado.
0: Se lo adjudicás a un estadio de la pareja.
4: No solamente un estadio.
0: Y no es la idea, son los intérpretes.
4: No es solamente un estadio, forma parte de momentos especiales, específicos. Hay una idealización del sexo oral que no está.
1: Ernesto, primero te tengo que decir algo. El sexo oral, no sé, esto
0: entre
1: se convirtió
0: mamá
1: en
0: y
1: luso.
0: Papá.
1: Sexo oral entre papá y mamá. Es ida y vuelta. Es en ambas direcciones.

0: Exacto, pero lo hemos hablado acá. ¿Por qué digo una división? Porque seguramente a muchos les ha pasado que ustedes tienen la voluntad de practicar el sexo oral y muchas veces la respuesta, muchas veces yo sé que es, ¿qué estás haciendo?
1: ¿Qué?
0: La mujer. El hombre no sabe practicar eso.
2: Mentira.
3: No, Erno, no, estás muy equivocado. Estás muy equivocado. Igual, te respeto, pero...
1: No nos hagas parte de tu deficiencia.
3: Claro, no, no.
0: Pregunte. El hombre.
3: ¿A quién?
2: No, pero es que es personal eso, Erno.
0: ¡Homero!
2: Homero, vení, tirame la goma.
1: Homero sabe. A ver, no, Home.
0: Y move la lengua, viejo.
3: Home, si hay alguien que acá sabe, sos vos.
1: Se esconde, Homero ya no aparece en la cabeza, no se lo veo.
0: ¿Cómo vas a decir mover la lengua, viejo?
2: Pero vos habilitas esta falta.
0: Y mover la lengua, viejo.
1: No se está muriendo de risa.
0: Es increíble.
2: Es que vos habilitas a que te. El señor habilitó que yo le falte el respeto.
1: Estás para eso, viejo.
3: Estás para eso, viejo.
0: La concha de tu madre.
2: Brindaste vos las condiciones. Pusiste vos las condiciones para que te falten el
0: yo
2: resto.
0: Hablo desde en un general. Hablo desde la sabiduría, boludo.
3: No, vos hablás de
2: no,
3: tu experiencia.
2: De... No, desde tu resentimiento, Ernesto.
3: Pero que hiciste un censo.
0: No, hablo desde lo que me, me parece.
2: Dale, no.
0: De los años
3: transcurridos, para mí.
0: Del diálogo.
3: Ocupa un lugar muy importante eso.
0: Claro que sí.
2: Estás hablando por
0: claro
2: vos
0: que sí.
2: solo.
0: No, bueno, hablen por ustedes.
3: Muy importante.
0: Ustedes se hacen los capos. Yo
3: no,
0: quiero...
3: no, no, no,
0: yo
3: no
0: los quiero ver,
3: No es de capo.
2: Y buen venite, un día a casa. Si querés.
0: Yo los quiero ver,
1: Pasa que no sé cuándo, verlo, pero vení.
4: Pero no es sexo oral eso, Si querés ver, digo.
1: ¿Eh? Ah, claro.
0: Ah, es voyeurismo, decís vos.
2: No, Homero. Erno, no es...
0: Ahora habla, a ver. Habla, Homero, ya que te haces el pispireta.
4: Estoy escuchando audio, amigo.
2: No tiene que ver. No tiene que ver. ¿Y qué decía el abuelo? No tiene tanto que ver con el estadio de la pareja, con el momento. Es muy personal eso, Ernesto.
0: ¿Y qué estoy diciendo yo?
2: Y bueno, pero vos decís, vos generalizás. Pues
1: claro, vos decís que todos.
2: Tirás un manto.
1: No, para un poco.
0: ¿Y ustedes no piensan que es más una generalidad?
1: Yo creo que en general la
2: no
1: mayoría sí.
0: Y bueno, entonces,
2: no lo sé.
1: Bueno, pero no es todo.
2: No lo sé.
1: La mayoría no es todo.
0: Bueno, la mayoría.
2: No quieren. Es terrible entrar en los detalles, pero no lo sé en general. Sí, en lo personal.
1: Bien. Perfecto.
3: Perfecto.
1: Está bien.
5: Lo banco a Ernest. En 10 años de casado, hay veces que ella no quiere que le hagas el amargo salado.
3: Qué asco. Como el mate que me dio Erno recién.
0: No tomo nunca más.
2: Dios mío.
3: Qué asco, boludo. El amargo.
2: El amargo.
6: Dos gallegos se juntan a comer en familia y uno le dice al otro: Manolo, llama a los niños para adentro.
0: ¡Niño! Yo lo entendí.
7: Doctor,
0: lo contó muy bien.
7: Doctor,
0: te había dicho.
7: Tengo mucho miedo a las matemáticas. ¿Por?
0: ¡Ay!
3: Me gusta el formato que sea un está audio sexual y un audio de chiste. Un audio sexual y un audio de chiste.
1: Como sin
3: eso quiero. Ahora, sí, ahora quiero que manden máximas sexuales. Una máxima sexual y chistes.
0: Juan, pará,
3: uno
0: Juan.
3: Y uno. Uno y uno. Juan. Me parece un formato excelente. Después, si esto le
2: juega
3: la
2: Lanús
3: hoy,
2: Juan.
3: No, sí, juega la Lanús, vamos a estar hablando de Granate. Juega concienciar.
6: Resulta que van dos amigos por la calle, uno le dice al otro: guarda, guarda, que aquel que viene allá se coge a todos los que tienen tres orejas. Y dice: pero yo tengo dos solamente. Sí, pero de este te coge y después te las cuenta.
0: No hay chistes. No hay chistes, solamente hay.
2: Es muy largo.
0: Hay perversiones sexuales, no hay chistes.
2: Sí.
1: Bueno.
8: Buenas, ¿cómo anda?
0: Hola.
8: Es que va para Alexis. ¿Cómo se deja esperando un pelotudo?
2: Está bien.
1: ¿Por qué, Alexi, boludo?
2: Porque Ernesto habilita la falta de respeto hacia mi persona.
0: ¿Yo qué tengo que ver, boludo? Si el pibe te falta el respeto, boludo.
2: Pilota.
0: ¿Yo qué tengo que ver?
3: ¿Hay más, hombre?
8: Sí. Hola, sí. ¿Está cholo? No, estoy con mi chenier y los chicos.
0: No.
3: Sí.
2: Es como el de Soda.
3: ¿Cómo es ese?
2: El que va al sodero a la casa y dice: señora Soda, no, estoy con mi marido.
0: No, bueno.
2: Son malos mis chistes. Y no tengo gracia. Carezco de carisma.
3: Pero la gente tiene mucha gracia y dice lo siguiente.
2: A ver.

0: Entra a la flaca al baño y estaba el hermano meando con el sodape en la mano y no. Le dice, hijo de puta, la tenés más grande que papá.
1: No.
0: Y el flaco le dice, sí, mamá me dice
1: no,
0: lo mismo.
1: No, no.
2: Antes de escupirle a tu pareja en la boca, tenés que asegurarte que esté algo caliente. Si no, te vas a comer un bife de vuelta, sí o sí.
1: Tienes razón.
3: Tienes razón.
4: ¿Escupirle a tu pareja en la boca? ¿Qué?
1: Bueno, la gente se divierte. ¿Cuál es el problema?
4: ¿Por qué me haces?
3: No voy a decir nada.
1: ¿No escupiste hoy a tu pareja vos?
3: No, Juan, escúchame, va un tipo al doctor. Y dice, doctor, doctor, vengo por mi complejo de superioridad. Tranquilo, acá lo vamos a curar. ¿Qué vas a curar vos, salame?
4: Ay.
5: Mamá, mamá, en la escuela me dicen chupetín. Dejate de joder, sacate el palo de escoba del orto, ¿querés?
3: No.
1: Bien.
4: Yo creo que...
3: Mamá, mamá, en la escuela me dicen alfajor. No le des bola, fantoche triple, dulce, relleno con oblea.
1: Probaste el chiquito para probar el grandote.
6: Oh, el barbijo es como el orto. La nariz va adentro.
4: No. Qué programón hoy, eh.
1: Ay, boludo.
4: Ah.
1: Ay, Dios.
4: Por favor, boludo.
7: No necesito. Mamá, mamá. El pito del vecino parece un maní. ¿Por lo chiquito? No, por lo salado.
3: Ah, bueno. Bravo.
1: Ya lo conocías ese hermano.
3: Ah, no, sí, no, Juan.
8: ¿Y el maní?
3: El pito del vecino, sí.
4: Ya
3: está, basta, boludo.
4: Era de
1: Cropper,
4: sí.
1: No,
3: ríen los
1: chicos,
3: boludo.
1: Sí, sí, sí. Ah, che, estamos cumpliendo el cometido, ¿eh?
4: Juan, ¿sabes qué? Todo esto arrancó cuando vos trajiste el paquete de galletitas.
1: Ahí fue, ¿no? Desde todo que... empieza con una conchita.
4: Y todo, y sí, estaba comiendo mucho y lo dejé.
1: Y sí, ahí pasa eso también.
4: Ah, no, no pasa.
1: En una época dejás.
4: Después... Sí, pero no voluntariamente.
1: ¿No te pasa con unas galletitas que... Momento te medio que...
3: Dejé toda la
1: galletita. Te cansás un poco.
3: ¿No comés galletitas?
9: No, dejé de comer galletitas.
3: ¿Por?
1: Ah, cambio físico extremo.
3: No tanto, por, sí, o sea... Es que no, no sé.
4: No tiene...
3: Me aburrí. No, no termina dando nada la galletita, ¿no?
4: Nunca da nada.
3: Como que nunca da nada, ¿no?
4: ¿No?
3: Queda ahí como una cuestión de...
9: Sí. Aparte te llena mucho.
4: A partir de una edad...
9: Es una mierda.
1: ¿Y qué comes ahora?
9: Igual,
1: pero... ¿Con qué la reemplazaste?
9: Tostadas. Tostadas y a la mañana y frutas a la tarde.
3: Bien,
9: ah, igual. Tampoco, para, tampoco estoy comiendo también igual, ¿eh? Pero
1: no, está bien.
9: Para la merienda y el desayuno estoy haciendo eso.
1: No, galletitas yo cada no soy gran consumidor, pero cada tanto... Lo que
3: el
1: sí...
3: otro día yo fui a lo de Ale a comer algo y le digo, no veía mucha comida saludable. Le digo, ¿tenés fruta? Sí, tengo franui.
4: No.
3: ¿Tenés cosas? No, sí, ¿me das algo, una fruta? Sí, tengo un beldel de saldía.
1: ¿Franui?
4: Fue mi cumpleaños.
3: Abrí el freezer de la heladera de Alexis, Juan. Sí. Había al menos... Cuatro potes de kilo de helado.
4: Había dos potes de...
3: Cuatro potes
1: bueno,
3: de helado.
1: Bueno, yo te quiero... ¿Sabés por qué?
3: Video, obvio.
1: ¿Sabés por qué, no?
3: ¿Por qué? ¿Por qué?
1: No, no quiero... No sé el caso puntual de Alexi porque no sé su vida, pero el franui sobre todo, o el medio kilo de helado, o el kilo de helado,
3: ese,
1: es muy de visita. Cuando vas a una casa,
4: pero yo,
1: a la noche,
3: te traen y traje eso y vino,
1: esto.
3: Y vino.
1: Claro, exacto.
4: No, puedo... Realmente es quiero un franui. Decir algo. Quiero decir algo. El franui fue una atención de mi hija por mi cumpleaños.
1: Bien.
9: ¿Te regaló eso?
4: Y el helado, el otro día pedí para mi hija más chiquita que le gusta de frutilla y vainilla únicamente y no lo terminó y lo guardé para que lo coma en otro momento. Había fideos también y hay otras cosas porque encima yo estoy hecho pija del estómago. Sí, pero
1: ¿frutas tenés?
4: Sí, claro.
3: Sí, pero tenía no un beldén de sandía.
4: No puedo comer, no.
9: Basta decir marca, boludo.
3: Vale. Perdón.
4: No, estoy comiendo marca, mucha banana.
3: Un top line, boludo.
4: Banana y manzana, mucho más no puedo comer, Juan, porque estoy mal de los divertículos. Entonces estoy matándome a banana y manzana.
1: Bien, cuando me hablas de los divertículos, bien. Me has acordado al capítulo del Chavo cuando le echaban toda la culpa a los energéticos, ¿te acordás?
4: A los energéticos.
1: Que todo era,
4: sí.
1: ¿No? Los pasa energéticos. Que los energéticos.
4: Pasa que los energéticos.
9: Como cuando roba Riestra.
4: Qué capitular.
9: La culpa a los energéticos.
1: Claro, exacto.
4: Qué capitular.
1: Me dice Homero que tenemos más audios.
3: Dale, Homero.
1: Dos más, dice. Nada más. Dos más, nada más.
3: Homero, ¿por qué no? Homero, laburá. Hay
1: Homero,
3: una rutina, papi. Homero. Bajá en el pronte que hay 300 partidos para repasar.
1: Ey, Homero, me dijeron que laburaste muy bien en el Mundial. No estoy diciendo un chiste,
9: La rompió.
1: Y laburaste mucho.
9: Fuimos todos. Es un gran equipo este. Así que...
3: Gran libro.

0: de Tata Joffre.
1: Estuvo muy bueno, muy bueno. Un gran coberturismo.
2: ¿Estás para hacer otro mundial?
1: Obvio. 2030 ya lo tengo organizado, ¿eh? Ayer le contaba a Arno.
3: Sí.
1: ¿Qué me contás?
2: ¿Ya hay rutina del 2030?
1: ¿Ya hay rutina del 2030? Sí, vamos a estar
2: charlen entre ustedes.
4: No.
1: Jugar en África.
4: 2030.
1: ¿Hoy vamos a jugar al copero? Juan le va a encantar.
0: Hoy vamos a jugar al copero.
1: ¿Jugaste al copero? A Juan le va a encantar.
2: Tengo algo para contar sobre eso.
3: ¿Qué pasó, Juan?
2: Ya les voy a contar, pero en el segmento copero.
1: Ah, bueno.
2: En el segmento copero lo charlamos. Más audios.
5: ¿Por qué Gepeto quería que Pinocho fuese un niño de verdad? Porque el de madera ya le astillaba toda la chota.
4: No. Igual es medio raro lo de Gepeto.
1: ¿Le astillaba?
4: Claro.
1: O sea, Gepeto, de acuerdo a esta persona, Gepeto a Pinocho le hizo un orificio para que cae.
4: No, para que le entre la por...
2: No, boludo. No. Pero Alexi.
4: Pero boludo, si está hablando...
2: un cuentito de para chistes.
4: Pero si estoy contando lo que dice el muchacho en el chiste.
2: Y se lo comió una ballena.
6: Señor, una consulta para una encuesta. ¿Su mujer grita cuando le hace usted el amor? Sí. ¿Cuándo grita? ¿Antes o durante? No, después, cuando me limpio la pija con las cortinas.
2: Quiero decir que tiene muy buena voz para contar chistes.
1: Buena voz. Me gustaría que esta persona cuente otro chiste.
2: Sí, ese que mande.
1: Ese que mande otro.
2: Otro que tiene muy buena voz.
1: Contate otro.
2: Sí. Bueno, vamos con uno más. ¿Hay más? Uno más, dale.
7: Mamá, ¿la luz se come? No, hijo, ¿por qué? Porque papá le dijo a la mucama, apaga la luz que te la vas a comer toda.
1: Viejo y conocido.
3: Está bien.
1: Viejo y conocido, está bien.
3: Está muy bien, correcto. Viejo conocido como vos.
7: Doctor.
8: Siempre que me tomo un café con leche me duele el ojo. ¿Qué has probado con quitarle la cuchara, Manolo?
1: Risa final. Porque es como que toma el así.
4: Es como claro, que se clava la taza.
3: Pero me sorprendió el final, como una risa.
1: Bueno, le metí
3: risa grabada.
1: De fuerza al remate.
2: La victoria de España no ha anulado los chistes.
4: Los recrudeció.
1: Ya durante todo el mundial recrudecieron fuerte los chistes de gallegos. Che, qué mal momento bilateral tenemos con España. Estamos a las puteadas así de vuelta, ¿eh?
2: ¿Te duele?
4: Creo que hubo otros momentos un poco peores.
1: Me duele porque España es un gran lugar, un destino para... Me encanta visitar España.
2: Sí. Puede ser igual, ¿eh?
4: Sí, pero es raro.
2: ¿Qué te van a decir?
4: ¿Por qué es raro? ¿Qué te van
2: argentino?
4: A decir? Sudaca.
2: Eso gente ya te lo dicen siempre.
4: Sudaca.
3: Hubo episodios en España.
1: Hubo episodios de violencia, sí, Juan. Por ser argentino, nomás piña.
3: Gente que fue escupida.
1: Decir que yo paso como...
2: Vi al amigo de Racing que no lo dejaban pelear, que lo agarraban en el sub.
1: Increíble, boludo. Lo tenían... increíble. Sí. Me indignó eso.
2: Dejá.
4: Ya está. Pero increíble. Yo creo que va a ir bajando eso un poco con el tiempo, ¿no?
3: Sí. O sea, es una boludez. Aparte, no es algo de toda la sociedad argentina contra toda la sociedad española. Son un par de boludos de cada sociedad peleándose.
2: Salís un poco de las redes, te das cuenta que...
3: Sí, obvio.
1: Sí. Hay muchos que dicen que los chistes... No hay chistes gallegos, son anécdotas.
4: Testimonios.
1: Como para ir limando asperezas, ¿no?
2: No, pero es gracioso cuando ves algo que pasa con un español.
1: Sí.
2: Para ahí que contiene falta de inteligencia. Sí. Que también le puede pasar a un argentino, es obvio. Pero lo ves con un español y te acordás de los chistes y bueno, y te reís.
3: Algo que me sorprendió en España era en el subte. En el Madrid ponen el recorrido en dos partes. Y no entendés, no se entiende.
1: ¿Cómo?
3: Viste que vos en el subte tenés el recorrido del subte y lo tenés así. Entonces ves el recorrido del subte de acá hasta acá. Bueno, en las estaciones lo corta por la mitad y es... De acá a acá es donde estás vos y de acá allá es del otro lado. No se entiende nada. Es increíble. No, es que es difícil de explicarlo, boludo.
2: Quizás vos seas el gallego de ellos.
3: No, Juan. Vos ponés el recorrido del subte y es lineal, así, boludo. Todo en un mismo lugar.
4: Guarda, Juan, con el gesto.
3: ¿Por qué?
2: No pasa nada.
4: No, está bien, pero... Ahí...
3: Pero bueno.
4: Pueden decir.
3: No sé cuál es la aplicación de eso.
4: Viste, no el chiste de cómo la tenés vos. Así.
1: Un gran subte, un gran metro tiene Madrid, espectacular.
3: El de Barcelona. Me
1: encantaría tener...
4: ¿Sabés quién tiene un gran metro también? Basta de chistes.
1: El de Barcelona también es muy bueno, boludo. Muy buen metro tiene.
2: ¿Te gustó?
1: Me gustó.
2: Sí. Bien, perfecto. Bueno, tenemos que agradecer
1: sí,
2: a nuestros
1: por
2: amigos.
1: Favor, por favor.
2: Sí, claro, le queremos agradecer a nuestros amigos de Angelín. Mirá, gracias, mirá, como mirá, siempre.
0: Por impresionante.
2: Estas pizzas que nos mandaron.
1: Oh, y estas
2: una de las pizzerías más icónicas de Buenos Aires.
1: Sí, señor. Mirá, Juan, estas empanadas lo que son, ¿eh?
2: No.
1: Mirá, mirá, mirá, mirá. Ya mismo me voy a.
0: Las empanadas muy buenas, ¿eh?
1: Me voy a bajar una empanada.
2: Aparte, Angelín es el creador de la pizza de cancha, la pizza canchera.
1: Exactamente, sí, señor. Juan.
2: Y tengo una noticia que los va a dejar helados. 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
1: Sí.
2: 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Che, esto me vuelve loco, ¿eh?
1: Maravilloso. Sí, la heladería está exactamente enfrente de Angelín.
2: Claro, vas a Angelín.
0: Toma una pizza.
2: Cruzas.
1: Haces todo el recorrido. Ponele que tenés una obrita de teatro en Palermo. Te caminas unas cuadras para adentro y te ves una obra de teatro en Palermo.
2: Gran plan, después, ¿eh?
1: Gran plan.
2: ¿Vamos?
1: Gran
2: plan. ¿Vamos? ¿El fin de semana?
1: No, no voy a poder.
2: ¿Qué tenés?
1: Hoy es un último programa por unos días.
0: Ah, bueno.
2: ¿Qué? Yo acabo de llegar, flaco.
1: Bueno, Juan.
0: Ya terminó el mundial, ¿no?
1: Esto es así. Tengo que.
2: ¿Y a dónde te vas?
1: Tengo que hacer unas cosas.
2: Ah, eso es lo que me contaste hoy.
1: Sí, sí.
2: Y eso implica un.
1: Una ausencia.
0: Claro.
1: Una ausencia. No muy prolongada. No muy prolongada. Pero.
0: 3 meses.
2: Pero.
1: Pero bien. Pero bien, nada malo, nada malo.
2: ¿Tobillera te ponen?
1: No, no.
2: ¿Vas a estar en tu casa?
1: Nada malo. Voy a estar en mi casa. Voy a estar
2: hacer
1: en mi
2: salidas
1: casa.
2: ¿Salidas? ¿11?
1: Podemos hacer salidas en vivo. Creo que sí.
2: Sí, se puede.
4: ¿Podemos ir a hacer el programa en tu casa?
1: Pueden venir a mi cama a hacer el programa.
4: Estaría muy bien, ¿eh?
1: Es una cama grande, pueden venir.
4: Sí, sí, sí, sí.
2: Bueno, Homero me dice que ya tenemos la tanda lista, pero antes yo quiero escuchar unos audios más, Homerito.
0: A ver.
2: Vamos con algunos audios. Sí, adelante.
0: A ver.
9: Mamá, mamá, ¿qué es una centena? 100 unidades. Y decena, milanesa con papa frita.
2: Está bien. Uno más.
10: El del gaucho que estaba cogiéndose un chanchito en el medio del pastizal y de golpe lo encuentran otros dos paisanos y el gaucho, para disimular mientras sacude, dice ¿qué va a tener moneda?
4: Es horrible.
2: A mí me gustó.
1: No, Juan.
2: Uno más.
11: Hola, genios. Hola, Castro.
2: Oh,
11: extrañábamos.
2: Este Gonzalo.
11: Che, bueno, ¿ustedes saben cuál es el café más peligroso del mundo? El Let's Preso. Saludos, soy Gonzalo desde Benito Juárez.
2: Me lo reconozco la voz.
0: ¿Turun? Muy bien.
1: Gonzalo.
0: Expreso.
1: Ah, Benito Gonza, Juárez.
12: Claro. Doctor, me duele la entrada. Doctor, me duele la entrada del ano. Corrección, se llama salida. Si le seguís llamando entrada, nunca te va a dejar de doler.
0: Está mal.
4: Ya es como muy rebuscado todo.
0: Sí, no.
2: Tiene lógica, ¿eh?
1: No.
2: Homero me dice que está escuchando uno más que va, es el mejor de todos. Es
1: el
2: mejor
1: de todos. En la escuela me dicen Alexis. No la de bola, pelotudo.
0: Fracasado. No la de bola, fracasado de mierda.
4: No, en la escuela me dice Alexis. Y los mamás dicen, tienen razón.
1: No.
2: Ay, Dios.
0: No, mamá, en la escuela me dicen Parito. ¿Quién, chabón? ¿Qué hice, chabón?
2: Está bien.
1: Pero, chabón.
2: Está bien.
1: Hola, ¿hablo con la carnicería? Corte que no.
0: Malísimo.
1: Pero saben que se me acaba de ocurrir a mí.
13: ¿Vos sabés, Ernesto, que le dijo una manzana a la otra?
1: No.
0: Está corriendo.
13: ¿Y qué le va a decir? Nada, si la manzana no habla.
1: Ah, pelotudo. Ah, perdón.
0: Pará, boludo.
1: Perdón, amigo, perdón.
2: Se enojó.
1: Perdón.
2: Ay, Dios. Bueno, ¿ya está?
1: Pará, déjame pensar. A ver, ¿qué le dijo una manzana a la otra? Podemos construir, inventar, un taller de chiste tenemos que hacer.
2: No,
0: ¿qué le dijo una manzana a la otra?
1: ¿Qué le dijo una manzana a la otra?
4: Gusano.
2: No, el de la manzana a la otra está el de la parada de colectivo.
1: ¿Cómo es?
2: Estaba una manzana esperando colectivo y viene una y le dice, ¿hace mucho que espera? No, siempre fui manzana.
1: ¡Bien, Juan!
4: Bien, bien.
0: No, manzana.
4: No, manzana.
0: No, manzana.
4: Ah.
2: Bueno.
0: Bueno, y después estaba en la parada del 42 y dijo, ¿hace mucho que espera? Sí, hace como media hora, el colectivo de mierda y la concha de su mano.
2: ¿Cómo vienen tus enojos, Juan? Que hace rato, hace 2 meses
4: el
2: prode,
4: el prode lo enoja.
0: No, estoy bien.
2: ¿La última vez que te enojaste al aire?
0: Estoy un poco recuperado. Hace poco me enojé, ¿no?
2: ¿Con qué?
4: ¿Con el chat se ha enojado?
0: No, no, con el chat me enojo, pero no lo expreso porque es lo
2: que quiere. Me, ¿qué fue el viernes, ¿qué? Me parece? Me sorprendió, o ayer. ¿Cuándo fue? Que creo que Palo o alguien se enojó con alguien del chat. Y vos

0: dijiste, déjalo, déjalo. Y dije, Juan y Gal.
1: ¿Y qué era? Yo me los pierdo todos esos. Yo no hago nada, sí. Yo miro para adelante.
2: Ayer me enojé porque puse a Declan Rice en el equipo del Mundial y me lo cuestionaron.
1: ¿Nosotros?
2: No, el chat.
1: Yo te dije que pongas a Anderson nada más.
2: Me parecía así, no, podría no haber sido mejor.
3: Con vos,
2: pero.
3: Bueno, se enojó con el.
1: Pero ¿por qué esas cosas, boludo?
0: Me gustaría, hagan su equipo, me gustaría que tengas un chat en la vida con cosas, no sé.
2: Vos tenés tu propio chat.
0: Sí.
2: Yo puteo todo el tiempo.
1: Ah, es verdad lo que dice Santi. Palito se enojó conmigo por Fabián Ruiz.
3: Se enojó, ¿eh? Fue espectacular ese momento.
1: Porque piensa que Fabián Ruiz juega de una manera y yo pienso de otra y él se enojó.
3: Sí.
1: No le gusta que le cuestione a Fabián Ruiz.
3: Ni siquiera que
1: le toqué una fibra a Palito con Fabián Ruiz.
3: No, es que a vos te gustaba Fabián Ruiz.
1: Sí, a mí me gusta.
3: Y a Palito le gustaba más Enzo Fernández.
1: Ah, bueno.
3: Y fue una discusión de estilos que terminó con un enojo.
2: Sí. Uno puso a los comentarios, van a extrañar la discusión por Fabián Ruiz en unos meses cuando estén hablando de River y Boca.
3: Pero claro.
1: Yo quiero decir lo siguiente, todo esto que ahora nosotros vemos como dolor, en unos meses será, la final de 2026... Y será más orgullo con este equipo argentino.
2: Ah, pero sí, igual yo lo mantengo, el orgullo.
1: Pero
2: por cómo llegó
1: porque
2: la
1: ahora
2: final.
1: Nos tiene enojado cómo perdimos la final.
0: Eso va a disipar. Todo es cómo se vayan sucediendo cosas. El 2014 era un orgullo y después con dos finales perdidas, también que Argentina no venía a salir campeón, ¿no? Pero después de dos finales perdidas, era todo un desastre.
1: Sí.
0: Era, mirá, perdiste en Brasil, claro, perdiste acá, perdiste allá.
1: Sí. Tenés razón, ¿cómo viene todo después? Bueno, pero creo que va a estar bien. Si sigue Scaloni, va a estar todo bien.
3: Perfecto. ¿Y si no?
1: Veré. Pero desastre. Va a estar todo bien. Igual.
0: Solamente a modo de despedida, últimos tres audios. Tres audios y nos vamos a la tanda. Adelante, Homero, dale.
4: ¿Cuál es la gaseosa que menos se ve? La no se ve nada.
1: Amén.
5: Hola Manolo, te llamo por la cortadora de pasto. Qué bien se escucha.
1: Son viejos, hijo de puta.
0: El último tiene que ser bueno, Homero. El último.
3: Tenemos que hacer el programa.
6: ¿Qué es un urólogo? Alguien que te la mira con desprecio, te la toca con asco y te cobra como si te lo hubiera chupado.
0: Homero me dijo que era bueno.
1: ¿A qué urólogo está yendo?
2: Ahí de obra social también, no te puede decir.
3: El urólogo no la mira con
1: desprecio.
3: Un objeto de trabajo.
1: El urólogo muchas veces ni siquiera te mira la pija.
3: No, pero hay veces que la tiene que mirar.
1: La tiene que mirar a veces, pero a veces ni siquiera hace ese trabajo.
3: Pero cuando la tiene que mirar, la mira.
0: ¿Por qué no lo hace?
1: Porque le alcanza con los análisis.
0: ¿Quién ha visto
1: con
0: una pija? La
1: ha visto toda.
2: Totalmente.
1: El urólogo muchas veces simplemente es, a ver, esto, síntomas. Esto y esto. Síntomas, análisis, numeritos, y ya está.
0: Pelara.
3: No, ¿cuántas veces fuiste al urólogo?
1: Y fui varios.
0: Decime, dentro de la rama de la medicina, las tres especialidades más chantas.
1: No, Juan,
3: no,
0: con eso
3: porque
0: nos vamos
3: hay que
0: a ir.
3: Meterse con la ciencia.
0: No, no vamos a meter con todo.
1: No, Juan.
0: Decime los
1: no,
0: tres
1: chantas,
0: más...
1: no.
0: Lo que vos decís.
3: Los que.
1: Por fuera de la disciplina, no, todas
0: no,
1: las personas.
0: No,
1: tienen...
0: no, por dentro
1: no,
0: de la medicina. Que vos, tres que vos decís. Esto está, existe, pero si no existiera.
1: El
0: no pasa
1: cirujano
0: nada.
1: Estético.
2: ¿Qué?
3: ¿Qué pasa?
0: ¿Qué?
2: Y bueno.
3: No, sí.
0: Está bien.
1: Yo moría, me tuve.
0: Está entre los más chantas, perfecto.
3: Bien.
0: Uno más.
2: Y es la plata.
1: No sé,
2: está la plata.
1: Juan, me parece... A ver qué
3: el
1: diga.
3: Radiólogo.
1: No, el radiólogo es un técnico, boludo.
0: Ahí me dicen, mirá, por ejemplo, nutricionista.
3: No es...
0: Pará.
1: Pases nutricionista, no puedo decir.
0: ¿Eh?
1: Pases nutricionista, no puedo decir.
3: Ah,
1: es
3: no
1: abogada, decir... abogada y nutricionista.
3: Ah, pases mía. Nutricionista, no puedo decir lo que pienso.
1: No puedo.
2: Dicen mucho en el chat psicólogo. Yo no estoy de acuerdo, pero lo dicen mucho en el chat.
3: No, pero especialidad de medicina.
2: No es
3: medicina.
1: ¿Vieron el mundial de chantas que hubo en Twitter?
0: Sí.
2: ¿Lo que pedían
0: no
2: plata
0: me acuerdo
2: para ir
0: quién
2: a la final?
1: No importa, lo vas a decir que ganó, pero...
3: Ah, no sé quién lo ganó.
1: No,
2: yo vi el cuadro nomás.
1: No,
2: me quedé en el cuadro.
1: Es increíble que lo ganó.
0: Bueno, no te la jugaste. Podólogo dicen ahí, pero podólogo...
1: No, no me parece.
0: Anestesista dicen. Sí.
1: Y bueno, no sé.
3: No, una cosa es ser chanta y...
1: Claro.
0: Le mando un abrazo a mi amigo Juani.
3: Y un abrazo a Fini.
0: Bueno. Anestesita. Señores, esto no es un programa de chistes y de boludeces, como parece. No. Es un programa de fútbol y de eso vamos a estar hablando a la vuelta de la tanda. Prepárense porque tenemos que hablar sobre partidos de Copa.
1: Sí.
0: Juega Lanús.
1: Sí.
0: Juega Boca.
1: Sí.
0: Juega Boca.
1: ¿Cuándo arranca el torneo?
0: Ganó Tigre.
1: Propiamente dicho.
2: Jueves.
1: Jueves.
2: Mañana.
1: ¿Cuál es el primer partido, Juancito?
2: Ya te digo. No estoy al tanto.
0: Listo, ahora lo vamos a hablar después de la tanda. Y atención central. Porque además vamos a jugar, ¿eh? Y vamos a jugar con ustedes.
2: Ah, te puedo creer.
0: Sí, vamos a jugar con ustedes, pero todo esto después de la...
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1: Lo digo por los dobles de la selección argentina.
2: Uy, sí.
1: Los dobles de la selección argentina.
3: Los dobles de la selección
1: argentina. Sí.
2: La cloneta.
1: Les presento a la cloneta. Vamos paso por paso, vamos juntando a los jugadores. Quiero un motor para el equipo. Ponemos el primer video, por favor. Vamos juntando.
4: Es muy parecido.
5: La verdad no tengo
1: uno por uno.
5: Le va relativamente bien. Cuando lo identifican de buena forma, imagínate si lo relacionan con Depor, le puede llegar a ir mejor.
4: Hola,
1: y ahí está.
4: Perdona que te joda, pero te dijeron que sos igual a Rodrigo Depol.
6: Soy Rodrigo Depol.
4: Dale, en serio.
1: El otro Depol.
6: De verdad, posta.
4: ¿Sos vos?
6: Sí.
4: ¡Cami! ¡Mirá quién está!
6: Estamos bien, toda la gente. Yo soy yo.
1: Y ahí está.
4: Es muy parecido.
1: El otro Depol. Ese es nuestro primer integrante de la cloneta.
2: Bien, perfecto. Este quiero decir.
3: Pero no se parece mucho.
2: Yo ya lo vi, para mí, Depol es el menos parecido.
3: No se parece mucho.
1: Bueno, vamos a ver.
3: Pero vamos a ir viendo. Este yo lo veo. Lo que pasa con Depol es que para lograr el parecido tiene que haber una cuestión también actitudinal, ¿no?
1: ¿Qué acabamos de ver? ¿El otro Depol, boludo? ¿Te jode?
3: No, pero no se parece nada.
2: Bueno. No se parece. Ese es el menos parecido. Pero los que vienen ahora, para mí se parecen, Juan.
1: Necesito un arquero, Juan. Quiero al otro Dibu. Dame el otro Dibu, por favor.
3: Pero este es.
1: Sí, pero. Ahí hay un chivo. Vamos la camiseta al otro día.
2: Este es muy parecido.
1: Tiene, sí. Dio un aire.
3: En todo.
1: El Divo.
3: Está el corte, la expresión, la
1: camiseta.
3: Cara.
1: La camiseta también.
2: Podría ser tranquilamente un hermano de Divo.
1: Claro,
3: sí.
1: Sí, de hecho el hermano de Dibu es parecido a Dibu.
2: Sí.
1: Bueno,
2: sí.
1: ¿Qué?
3: ¿Qué pasa?
7: No, que fue muy popular en este mundial.
1: Sí, uh-huh. Sí, de otra forma.
7: No, el doble de Dibu.
1: El doble de Dibu.
2: Sí.
1: El otro Dibu. Bien, tenemos arquero.

0: Pero tenemos motorcito, nos falta un capitán, Messi. Nos falta un crack.
1: Messi.
0: Vamos a Messi. Ahí está.
2: Ay, esta es la tecla
0: y ahí está Messi.
2: Para la selección.
0: Que es el clon. Arroba el clon.
1: Este está bien, ¿eh? Este está realmente muy bien.
0: Y me falta un defensor. No, no a todo el equipo porque es mucho, pero me falta un defensor.
1: Ay, parecido este.
0: Y ahora se juntan todos y tenemos a la cloneta.
1: Otamendi, de Paul,
0: Otamendi.
1: Diu.
0: Se sumó Otamendi.
1: Y Messi.
0: Sí, señor.
1: El departamento, lo que es.
0: Y ahí está. Canta el himno de la cloneta. Ahí está la cloneta. Bien.
3: A mí es lo mejor de todo esto, ¿eh? El nombre.
0: El nombre.
3: El nombre me parece...
1: La cloneta.
0: Lo resolvieron.
3: Sí.
0: Lo resolvieron.
1: Pero ellos tienen que seguir incorporando, me parece, los muchachos. Sumando dobles.
0: Hay otro.
1: ¿Ah?
0: Hay otro y es internacional. A ver. Porque tenemos a Fabrizio Abate, que es el goleador del equipo. Veámoslo.
1: Lautaro.
0: Es muy parecido, ¿eh? Es el más parecido de todos.
4: Vamos, Argentina.
0: Ahí está. Italiano.
1: Igual viene haciendo jueguito, ¿eh?
0: Sí, bien. Es el único que viene jugando al fútbol hasta ahora.
1: Y aparte,
5: el pantalón que tenía.
1: Y aparte haciendo...
0: Lo tenía para arriba.
1: El corte de pelo hasta no el corte de pelo en sí.
0: La frente.
1: Todo, claro, el corte de cabeza.
0: Sí. Bueno, y dijeron, bueno, vamos a hacer un asado. ¿Viste que hacían los asados?
3: Claro,
0: con
3: claro.
0: Pico video que está Lautaro. Bueno, veámoslo. El asado de la cloneta. Y ahí está, mirá. Pone la canción.
6: ¡Ay, amor!
0: Y ahí empezó el asado de la cloneta. Lo mandaron a Messi a cortar un salamín. El Diego hace el asado.
1: De Paul no se parece.
0: No, nada. Estás loco, boludo. Es el motorcito. Y el Diego se hizo la banderita en el
3: El Diego es el que más está en personaje. Y aparte hace las cosas que haría el Diego.
5: Sí, la selección escuchaba mucho Leo Mattioli, ¿no?
0: Sí.
1: Sí.
5: Espera.
0: Escuchaba.
1: Y Sting,
0: ya quedó el
5: Sting. Sting no creo.
1: Ah.
5: Emerson, Lyke and Palmer.
0: Bueno,
1: no los veo, che.
0: Vemos, esto es lo que vemos nosotros. Mucha armonía, mucha unión de grupo en la cloneta. Pero la cloneta es medio celosa. Han dejado afuera a un integrante importante.
5: El
0: que no lo dejaron
5: de Julián
0: entrar.
5: Julián es igual a Julián.
0: Bueno, podría entrar.
5: Podría entrar.
0: Podría entrar. Pero no, dejaron afuera al 5.
5: A Paredes.
0: A Leandro Paredes.
5: A ver.
0: Veámoslo.
7: Acompáñenme un día siendo el doble de Paredes en las calles de la ciudad.
0: Ahí está el doble.
3: ¿Este
0: de
3: es?
0: Paredes. El 5 de la gente.
3: Pero si no se parece en nada.
0: No, Juan, ¿cómo que no? El doble de Leo Paredes. Ahí está, mira.
5: ¿Por qué estás con la camiseta de Paredes?
3: Para ser el doble de Paredes.
0: Es el otro 5, boludo, el 5 de la gente. Mira, se van a sacar una foto. Ahí está, fue un negocio. Ya lo lea, boludo.
3: Ahí en esa toma un poquito más, pero ahí comienzo nada.
5: No lo veo parecido.
1: Nada,
3: ¿no? Che, no. Pero estos personajes igual, que ya durante el Mundial aparecieron en todos lados, ¿qué van a hacer ahora? Porque digamos, ahora la escaloneta...
1: Bueno, pero el doble de Paredes puede seguir teniendo trabajo porque es ídolo en Boca.
0: ¿Sabés qué?
5: Laburar, Juan, ¿qué van a...?
0: Hay algo raro en el doble de Paredes.
3: ¿Qué?
0: Yo lo había visto en su momento y lo guardé. Dije, esto lo puedo llevar al programa. Lo guardé, no me acuerdo si en Instagram o en TikTok, bueno, o en Twitter. ¿Qué pasó? Recorro todo esto armando esta columna y no lo encuentro, no aparece. Y después encuentro en Instagram una persona que había subido este mismo video y lo había etiquetado. Y cuando cliqueo no existía más el usuario.
3: ¿No está más el usuario de...?
0: Desapareció el 5 de la gente.
3: ¿Pero sabes por qué?
0: No sé por qué.
1: ¿Está privado de
3: su libertad? Flaco, sos periodista,
0: no,
3: ¿me investigaste?
0: No sé. Pasó algo con el 5 de la gente.
3: Se bajó.
0: Lo apretaron.
3: Perdimos la final y se bajó. Dijo, ya está, listo, yo no me quedé pegado.
5: Estaba cansado de mierda. ¿Estaba con las costillas rotas?
0: No.
5: Porque Paredes, viste que estaba...
0: Capaz que hizo eso. Quiso parecerse más y se fracturó. Bueno, y vamos al último, que es el técnico. Esto es un ministro de la provincia de Misiones, que se llama Matías Vilches, y es el otro escalón.
5: A verlo.
0: Veámoslo.
8: La idea que tenemos es siempre, de alguna forma, colaborar con el deporte...
1: Es muy parecido, che.
5: ¿A dónde, boludo? ¿Me estás jodiendo?
0: Ahí está, mira.
1: En el perfil.
5: Ponés un equipo de gimnasia. Ponés un equipo de gimnasia.
0: Es Sebastián Almada, boludo.
5: Es Sebastián Almada, boludo.
8: Se van a hacer
0: Ahí está, mira.
8: 50.000 números.
1: ¿A dónde se parece?
0: ¿Qué se parece, boludo?
1: Regalan un termotanker.
0: Y creo que le va a dar premio la Copa Perú.
8: Enorme de crecimiento en el deporte a todos.
6: Un apoyo.
0: Ahí está. Bueno, ese ya no es. Y bueno, ahí está la cloneta. La cloneta con algunos integrantes que no forman parte tampoco.
1: Tiene como una cosa medio en el perfil, pero solo en el de lejos.
5: Lionel Scaloni's.
0: Los 8 escalones.
5: Escúchame, banco que así como pasó en Brasil haya una selección de dobles, pero hay que la de Brasil está muy perfeccionado.
3: Sí, sí, son idénticos. Se va actualizando.
5: Y se va actualizando. Y son celebridades de verdad. Vos vas con el falso Neymar y Neymar lo para todo el mundo.
0: Bueno, tal vez.
5: Saben que no es Neymar.
3: Es el que saca foto. El que convocaron, de hecho, al Mundial. Ese es el falso Neymar.
5: Ah, después voy a traer toda la lista de cosas que tuve razón, Juan, porque.
1: Lo que pasa es que se te iban. Neymar fue otro. Se te olvidaron.
3: Hizo un gol, ¿te duele?
5: ¿Viste el papelón de ese día, Juan? Hizo el gol, se peleó, lo gritó como diciendo conmigo, no, estando eliminado.
1: ¿Y Brasil animar, campeón, Erno?
0: ¿Qué pasó con
5: era
0: Brasil
5: mufar,
0: campeón?
5: Mufar, papi.
0: ¿Ah, sí?
5: Era mufar.
3: Vos dijiste Brasil campeón.
0: Claro, ¿y por qué no dijiste que España va a ser campeón?
5: Porque España no lo tenía. No,
3: eso lo dijo Palito y una vez más.
0: Y vamos,
3: Palo, cuando dice no la Libertadores pasada, dijo, la va a ganar Flamengo. Cuando arrancó la Copa, dijo, la va a ganar Flamengo.
0: Sí, nosotros, dijo.
5: Cuando yo le digo, lo que pasa es que si cuento mis secretos, después no funciona.
1: Contanos tu secreto.
5: Yo dije que Boca iba a ganar la séptima también, este año.
0: Uh-huh. Sí, yo también.
1: ¿Quién gana la Copa Libertadores, Erno, ahora?
5: No, ahora me chupo,
1: ¿y la Coquimbo Sudamericana?
5: Ojalá la gane River, pero como viene la cosa, Juan... Otro facto, y ya me van a dar razón también. Adrián Martínez es más que Oyarzabal, recuerden.
3: Uy, bueno. Lo vas a mufar también.
1: Sigue con Maravilla.
5: Recuerden.
1: Ahora está bien acompañado Maravilla para mí, metiéndonos en soccer.
3: ¿Está bien acompañado?
1: Y Lautaro Díaz.
3: Sí.
1: Es una gran...
3: ¿Sabes que no sabía que Lautaro Díaz es el hijo del ropero?
1: El hijo de Cristian, el ropero Díaz, aquel defensor de Platense que fue directo al Atlético.
3: No, ropero Díaz
0: es escopero,
3: jugador de Racing.
1: ¿Cuál?
3: El ropero Díaz, jugador de Racing en los goleadores, en los 70.
0: Un 9 de jorobado.
1: Pensé que era Cristian Díaz.
3: No, ropero Díaz, goleador de Racing en la época más oscura.
5: Pero...
3: principio de los 80, final de los 70.
5: ¿Cuántos años tiene el chico Díaz? Porque el ropero debe tener.
0: Tiene mi edad.
1: No es tan...
0: Yo jugué con él.
1: Tiene 19. ¿Con Lautaro Díaz?
0: Jugué con Lautaro Díaz.
3: ¿Y? Y no te voy a decir, no, se notaba, pero era bueno. Si yo no era bueno.
5: Igual todo lo que dice Alexis, ninguno juega después termina rindiendo. No hay una persona que diga que este la rompe todo, que después diga, wow, este es bueno.
0: Copero Díaz.
5: No pasó, ni uno le pasó.
3: No, en este caso tuvo...
1: Está bien, Erno.
3: Tuvo unos buenos años.
1: Estamos haciendo un programa.
3: Díaz en Ecuador.
1: Tampoco es que soy escudo de River, la concha de tu madre.
3: Ganó a Sudamericana, jugaba muy bien en ese equipo.
0: Sí.
3: Fue en la última temporada, creo que no le fue muy bien.
1: Anduvo muy bien en Dálmine y pegó el salto directo de Dálmine a Independiente del Valle. Y ahí...
0: ¿No jugó en Cali también?
1: No recuerdo eso. No recuerdo.
0: Creo que jugó en Independiente del Valle.
1: Y después pasó
0: Cruzeiro
1: al fútbol brasileño en Cruzeiro, que le fue realmente
0: y llegó a la final de la Sudamericana contra Racing. Le eliminó a Boca.
1: Eliminó a Boca.
0: Sí, sí.
1: Exacto.
3: Bueno, hablando de eso, de hacer carrera, empezar en Dálmine, pasar a un equipo de Ecuador, volver al fútbol argentino para jugar en Racing, Homero me viene diciendo de que desde antes de que pisara suelo argentino, me viene diciendo, tenés que jugar a esto, tenés que jugar a esto.
0: Sí.
3: ¿Me explican de qué se trata Copero?
0: Copero es un juego en el que vos vas armando tu carrera, vas tomando decisiones, temporada a temporada. En realidad son cada dos temporadas y vas, a medida que pasan los años de tu carrera, armando tu carrera futbolística. Y nosotros ayer dijimos, bueno, vamos a jugar, pero también juguemos con consignas. Juguemos, por ejemplo, a no salir campeón. Tenemos que tomar decisiones para no salir campeón.
3: Claro. Ah, ok.
0: O también tomemos las decisiones basándonos en dónde vamos a vivir. O sea, vienen dos equipos, uno de Córdoba, otro de San
3: ayer,
0: Luis.
3: Ayer, mirá, les cuento lo que me pasó, lo que quería contar de Copero. Me llega el link mientras yo estaba en el aeropuerto para volverme.
0: Sí.
3: Entonces juego en el aeropuerto, tenía varias horas de espera. Sí,
0: claro.
3: Jugué y me pareció espectacular.
0: Muy buen juego.
3: ¿Por qué? Dije, bueno, ahora en el vuelo, ya está, se terminó, no puedo jugar.
0: Claro.
3: Dormí, por suerte, mucho. Bien. Y en las últimas dos horas no sabía qué hacer. Y digo, a ver si anda sin internet. Y anda sin internet.
0: ¿En serio?
5: Excelente, no sabía.
3: Sí. Lo que sí me di cuenta es que estaba bastante limitado. Me aparecían, no sé, capaz que 50 clubes, pero se podía jugar.
0: Mirá.
3: Y Y jugué en el avión y fui Balón de Oro, gané Champions, me fue bastante bien. Y también tuve temporada de no ganar nada. Pero en un momento, cuando estábamos sobrevolando Córdoba... y

0: me di cuenta porque lo dijo el piloto.
1: El piloto.
0: Claro, exacto. Hubo turbulencias fuertes, fuertes. Y yo estaba jugando al copero y no. En el momento, en el medio de las turbulencias, no. Me sale la no. Opción para ir a Chapecoense.
2: Sí. No.
0: Esto es real, lo juro por lo que quieran. Y firmé con Chapecoense.
3: Juralo por todo el patrimonio de Ernesto.
1: Mucho claro. Préstamo.
3: ¿Y?
0: Sí.
3: ¿Cómo te fue?
0: Al principio bien, pero después...
1: Vale.
0: Bien.
1: Bien, bien.
0: Sí, no tuve una buena carrera. Es verdad. Pero bueno, me divirtió mucho y quiero que lo juguemos acá. ¿Podemos jugar acá?
1: Sí. Juguémoslo.
0: Bueno, listo.
1: Hagamos uno normal. O sea...
0: ¿Uno normal?
1: Juguemos,
0: dale.
1: Sí, a salir
0: campeón. Para la gente que por ahí no lo vio...
1: Claro, mostremos quiere, cómo es.
0: Claro.
3: Vamos
0: claro.
3: A jugarlo por primera vez colectivamente, porque siempre jugamos individualmente.
0: Ahí está.
2: Bien.
1: Esto es raro que no es un chivo.
0: No es un chivo. Esto es porque nos
3: y
0: como
3: si es un chivo, manden algo, boludo.
0: Construir tu carrera. Primero,
2: podemos, apellido no se pudo.
0: Primero, nacionalidad. Nacionalidad,
3: argentina. Nacionalidad, yo pondría saudita.
1: No.
0: Argentino.
2: No rompa los huevos.
0: ¿Zurdo o derecho?
1: Zurdo. Ponele Ernesto 14. Ernesto.
0: Ernesto 14.
1: Y el número 14.
3: Con Juancito conocemos como... ¿cómo se llama cuando vos conocés trucos de juegos?
1: Los cheats.
3: ¿Los qué?
1: Los cheats.
3: Eso. ¿Qué posición? ¿Lateral derecho?
1: Lateral derecho.
0: No, hagamos delantero.
3: Para mí ¿lo quieren ganar o no?
1: Mediocampista ofensivo. Siendo zurdo es clave.
3: Bueno.
0: Listo, confirmé identidad.
1: Somos un enganche zurdo.
0: Ahí está.
1: Chaca. ¿Dónde arrancamos? El Lanús.
2: Chaca.
1: Bueno, arrancamos en Chaca.
0: Este de formato web se ve medio raro, ¿no?
1: Sí.
2: 24 partidos en Chaca.
3: Ya valemos un palo. Me quedo en Chaca.
1: ¿Me quedo en Chaca? Vamos, Coló.
3: Me quedo en Chaca.
1: Pero vamos, Coló.
3: Me quedo en Chaca.
1: Bueno, dale.
0: Listo.
2: Bien.
1: 11 goles.
3: 11 dos palos y medio valemos ya.
2: Y ahora... No podés pasar de Chaca a Tigre.
0: ¿De Chaca a Tigre?
3: Pero Tigre juega en primera.
0: Y Ernesto lo más tradicional.
1: Está Unión.
3: Tigre, prefiero a Tigre.
2: Pero, ¿y Unión no es grande?
0: Después no podés volver a Chaca.
2: No, ¿cómo vas a ir a Tigre?
0: Listo, a Tigre, va a Tigre.
2: No.
0: Y sí, Ernesto 14, ¿qué quieres?
2: Qué pedazo de traidor.
0: Dale, va a Tigre.
1: Te da personalidad.
3: Cero ganó ayer.
0: A ver cómo...
3: Mirá, valgo el doble. Tenés que elegir qué nacionalidad. Si sos boliviano o argentino. Uh-huh. Yo seguiría argentino porque
0: tenés
3: quiero
0: más chance de jugar al mundial.
3: Pero claro. ¿Con Bolivia tenés chance de jugar en la selección boliviana?
2: Claro.
3: Yo me haría.
2: Es más difícil jugar al mundial.
3: Yo agarraría la nacionalidad de mi abuelo.
0: Claro, es verdad. ¿Cuántos jugadores de Tigre fueron convocados a la selección? Hubo algún que otro caso, pero.
3: Oh, sí, sí.
0: Poco.
2: ¿Cómo se llamaba el muchacho que jugaba de 6 en Tigre?
0: ¿Mariano Echeverría?
2: No,
0: lo
2: el
0: convocaron
2: que fue
0: a...
2: el de pelo largo, Lucas. Ay, se me quedó. Después Orban. Orban.
0: Lucas Orban. Bueno elijo. ¿Bolivia o Argentina?
3: Yo dijo Bolivia.
2: Bolivia.
0: Bueno, se va a Bolivia.
2: Vas a jugar.
1: Somos selección de Bolivia.
0: A ver.
1: Cállate, Orban.
3: ¡Valgo 11 palos ya!
1: Palmeiras.
2: Palmeiras o Ipswich. Y Palmeiras.
0: No, Palmeiras. Hay que ganar la Libertadores.
1: Hay que la gloria. Bueno, mirá,
2: vamos,
1: Copa de Brasil.
2: Palmeiras.
0: Mirá, ganaste. Mirá,
2: Copa Internacional.
1: Bueno, hicimos la Libertadores.
3: Priorizá la Copa Internacional.
0: Ahí está. Dale.
1: Está bien. Ya tenemos 81.
2: Se ganó la Libertadores.
0: Ganaste la Libertadores.
3: Vale, 14 palos. ¿Al Colonia o Palmeiras? Me quedo en Palmeiras.
1: Quedémonos en Palmeiras.
2: Está bueno. Central también, ¿no?
3: Perdón.
2: La concha bien puta de tu madre. Hijo de puta.
0: Dale.
3: Vamos Palmeiras.
0: Palmeiras. Che, seguís bien, con el...
2: Igual es bajo, ¿eh?
0: Y sí, Erno. ¿Palmeiras o Boca?
2: No, Boca.
3: No lo grites.
2: Boca.
0: Dale, ahí está.
1: Vamos a Boca.
3: Boca.
1: Dos ligas, mirá.
0: Dos ligas.
2: Ahora sí.
0: No, tenés que ganar a Libertadores con Boca.
3: Bueno, me
0: tenés
3: quedo
0: que ganar
3: Boca.
0: A Libertadores
2: con
0: Boca.
2: Pero ya tenés 30 años, boludo.
3: Me quedo en Boca, boludo.
2: No vas a jugar.
3: Me quedo en Boca.
1: 100 partidos.
2: ¿Ves?
1: No ganamos a Libertadores.
2: Ahora sí.
3: Declaración polémica. ¿Qué dije?
0: O te quedás en Boca, pero pedís disculpa o te vas a Central.
3: Disculpa jamás. Central.
1: Vamos, Central.
0: Te vas a Central.
2: Ya, de viejo.
3: Me venía buscando Central. Uy, mira cómo bajé la cotización.
1: No.
2: Ya estás viejo.
3: Me puedo ir a Huracán, que queda 10 cuadras en mi casa.
0: Anda a Huracán.
3: Hago la de Dani Osvaldo, me voy a Huracán.
1: Vas a Huracán.
3: Dale.
0: A ver.
3: Me retiro acá.
0: No ganaste nada con Huracán.
3: No
1: gané
3: nada.
1: Yo nací Bulo, mirá.
0: ¿Bulo, Huracán o Temperley?
3: Me voy a Temperley, equipo más popular de zona sur.
2: Pero el abuelo.
3: Cierro mi carrera en Temperley.
1: Nos retiramos en Temperley.
0: Bueno, ¿qué ganaste?
3: Carrerón, boludo.
0: ¿Qué ganaste? A ver los títulos.
1: Libertadores.
2: Una Libertadores, una Liga de Brasil.
1: Dos Copas de Brasil y dos Ligas de Argentina.
3: Llegué a valer 23 palos, una media 81.
1: No. Está bien.
3: Conforme con mi carrera.
0: ¿Y premios individuales tenés?
2: Ninguno.
1: No, ninguno.
0: Cero.
1: ¿Qué vas a ganar?
0: No, perfecto.
1: Ninguno. Volvemos a jugar.
2: Igual no Alta, es...
3: pero jueguen con otro jugador.
1: Pone... ¿Qué nacionalidad es esa?
2: Ah, boliviano.
1: Quedó Bolivia.
0: Claro.
1: Pone delantero.
2: Delantero.
1: Delantero diestro.
3: Cambiá el nombre, boludo.
1: ¿Por qué?
0: Igal, ponele Igal.
2: ¿Y qué número tenés, Juancito?
1: Y deja el 14.
2: El 14.
1: Vamos con el 14.
0: Listo.
1: Voy de delantero.
2: Ahí va.
3: Arrancá en Boca.
0: Barracas, Madrid o Boca.
1: Y arranquemos en Boca.
0: Ah, no.
3: Yo conozco uno de Boca, de pibe que...

0: Barracas, Madryn o Boca.
1: Y arranquemos en Boca.
2: Yo conozco uno de Boca, de pibe, que arrancó en Boca y no, era de, más arriba que...
0: ¿Te vas a préstamo a Racing de Córdoba, a Gimnasia Jujuy?
1: Sigamos en Boca.
0: ¿Seguís en Boca?
1: No pienso en mí.
0: Pero estás jugando poco, 14 ya partidos.
1: Ya vale
0: del
1: dos
0: año.
1: Palos. Claro, boludo. Vamos a Newell.
0: Listo.
1: Vamos a Newell. Ahí está, mirá. 74. Vamos subiendo. Nos vamos al Bahía.
3: Salud.
1: Perdón. Vamos, la Sudamericana.
0: Ganaste la Sudamericana con el Bahía.
1: Brentford. Vamos al Brentford. Vamos al Brentford.
0: Ah, pero sos una golondrina, ¿eh?
1: Sí, vamos. Hay que hacer guita.
3: Es un baldoseo.
0: No, estás baldoseando mal, ¿eh?
1: Menos chances, pero salí campeón en el Lens tampoco. Me quedo en el Brentford.
3: Bien, Premier.
1: Nos quedamos en la Premier.
3: A ver.
0: Bien, ganaste varios títulos, ¿eh?
1: Bien. Vamos a Leverkusen.
3: Sí. No, pero competí por la titularidad.
1: No, vamos.
4: Quiera el Leverkusen.
1: Vamos a Leverkusen.
3: Te vas a ir
1: pero tengo 28 años, boludo. Vamos a vivir. Vamos a Alemania. Vamos a River. ¿Volver a River? Ah, tu familia te pide que vuelvas al país.
0: Bien.
3: ¿Dónde todo le ganan River?
1: Nah, una Copa Argentina. No, vamos a River. Seguimos a River.
0: Mirá, Boca también.
1: Mirá el villano. Mirá el villano. Se armó, ¿eh? 43 goles en 93 partidos, che. Otra Copa Argentina, nada más. Qué cagada, boludo.
3: Anda al Palmeiras si querés salir campeón.
0: Tenés 34 años, Juan. Anda 34
4: Brasil.
0: Años. Ya no puede boludear mucho, ¿eh?
4: Anda el favor.
3: Anda al Palmeiras si querés salir campeón.
1: Sigamos en River.
0: Pero no vas a jugar.
1: River. Mirá, gané dos ligas, boludo.
3: El juego se llama Potrero Lobo. Potrero es otro.
1: Copero.
3: Copero. Potrero hay otro.
1: River Copero. ¿Sabes qué? Me quedo en River.
3: Bien, igual.
1: Vamos. Ya. Hay que ganar Libertadores.
0: Eso que naciste en Boca.
4: Se juegan muchos más partidos que en la primera...
1: Sigamos en River. No, pero son dos temporadas.
0: Ah, ok.
1: Son dos temporadas.
4: Pero antes...
0: Listo.
1: Bueno, ninguna Libertad.
0: Sí, pero ganaste un montón de títulos, ¿eh?
1: Sí, gané. Sí. Rarísimo, multicampeón.
3: Pero hiciste carrera peor que la mía.
1: ¿Por qué?
3: Porque yo valí en su momento 33 palos.
0: Ah, vos lo medís por plata, cantidad de plata.
3: Juan.
0: ¿Y Juan cuánto valió?
1: 28.
3: Bueno,
1: pero mirá lo que ganan en River.
3: Yo gané más, boludo. Además, jugaste en
0: Boca. Para mí es mejor carrera la de Juan, ¿eh?
1: Ah. Sí, boludo.
4: Mejor carrera... Mirá.
1: 134 goles en 363 partidos, boludo.
4: Oh, son mejor carrera para la de Ernesto. Gracias.
1: Mirá el Brentford, la cantidad de goles que metí.
4: Sí, pero ganó Libertadores.
0: Vamos con Alexis.
4: Ahí va.
3: Alexis, toma solamente decisiones en cuanto a...
4: Poneme el... ¿Qué número puede ser? El 13.
3: No importa. Tomá decisiones que tome, esperá. Acorde a lo que crees que es lo correcto. En la vida.
4: En lo que creo que es lo correcto. O sea, sigo mis convicciones.
0: O sea, aparece la oferta de Newell's, no vas a Newell's.
4: Estás loco. Juan.
3: ¿Podemos ponerlo peruano? ¿Peruano? ¿Hacerlo peruano?
4: Bueno, peruano. Ahí va.
1: Pará, ¿y qué posición?
3: Lateral derecho.
4: Lateral derecho, como el Camello Soto, mi referente futbolista.
1: Ponelo zurdo.
4: No, pero...
1: Ah, ponelo zurdo, te va mejor. Ponelo zurdo.
4: Bueno.
0: ¿Ya probaste eso? O
4: sea, sí. Pero
1: ya me pasé el juego, Juan.
4: Alianza, sí. Alianza Lima.
1: A ver, Alianza.
3: Arranca en el equipo íntimo.
1: 25 partidos. Bien.
4: Cusco, sí, Alianza, Garcilaso.
1: Quédate en Alianza.
4: Me quedo en Alianza.
3: Quédate en Alianza. Ahora viene el salto europeo, ya te digo.
4: No, mal.
3: No, viene. Una temporada más en Alianza.
4: Dale.
1: A ver.
0: Che, no levanta.
4: No levanta, Alex.
0: Tiene 22. No.
1: Jugarle
3: ya. Ya, lo correcto.
0: El tobillo de
4: está saliendo bien, ¿eh?
1: Tenés fibromialgia.
4: 22 años, claro. Pensalo correcto. 22 años. No, recuperarme, boludo. Después se te hace mierda el cuerpo.
3: Pero no, flaco.
0: No.
4: Y estoy pensando lo que haría.
0: Ahí está levantando.
4: Bragantino.
3: No, ¿cómo? Estudiante de La Plata, no, boludo.
4: Me gusta vivir en
0: Brasil. Mirá, ganó, ¿eh?
1: 80. Nos fuimos a Europa.
3: Salto europeo.
4: Celta.
0: Bien, Alexi. Estás
1: bien.
0: Levantando.
1: El tatuaje.
4: Acepto.
3: ¿Un tatuaje?
1: Un tatuaje de un águila gigante en el pecho.
4: Acepto, muy fino.
1: A ver. Bien, ganaste dos puntos por confianza.
4: Bien.
1: Bien.
3: Vení arriba, no seas cagón.
1: Pará, Río de Janeiro, Buenos Aires. O seguir en...
3: Está Longoria al otro lado del teléfono.
4: No, me quedo en Celta. Todavía tengo para
1: lo que le dijiste lo hizo decidir.
3: No, viene la debacle.
4: Toulouse.
0: Se va a Toulouse.
1: Lo digo como si fuera de verdad.
0: Sí, pero está en Europa con 32 años, ¿bien?
1: Sí, bien.
4: Fulham. Quiero jugar en la Premier.
0: Bien.

0: Estás a Londres.
1: No, una verga.
2: Y ahí ya bajó.
0: Ya está. Te necesita para cubrir otro puesto.
1: Que me chupen la pija, rechazar, me quedo en casa.
0: No, pero dale.
1: Pero tengo 36 años, Juan, yo estoy cansado.
0: Bien. Y ahí, te quedás en Inglaterra.
1: Me retiro en el Fulham.
0: Bien.
1: Sí, no gané nada, pero he vivido...
3: No ganaste nada.
2: Sí, ganaste 5 títulos. Igual es la peor carrera de los tres.
1: Pero no, vos pensás tu vida viviendo en Vigo, viviendo en Londres.
3: La peor carrera y en el copero tampoco te fue muy bien.
1: 5 años viviendo en Londres, boludo.
2: Muy bien. Está bien, dije buenas ciudades. Vamos con la mía, vamos. Vamos con argentino, Castro.
3: Brasileño, por ir acá.
1: Brasileño, claro. Entonces, yo fui peruano.
2: Y el 7.
0: El 7.
2: El 7 y extremo derecho. Como en Brasil.
0: ¿Con pierna derecha?
3: Como teníamos razón acá, todo de derecho.
0: ¿Pierna derecha o
2: pierna derecha?
0: Bien. A ver. Juan Castro, ok.
1: Ey, pero mirá dónde arranca Castro, boludo.
3: Oye, boludo, ¿qué crees? ¿Cuáles años?
0: Le puede ir mal también.
2: Arranco,
0: le puede
2: mal y lo mandan en Palmeiras.
3: Al Ponte Preta ahora.
0: Te queda cerca, ¿no?
2: Sí.
1: Mirá, boludo, ya ganó
2: ya
1: todo.
2: Ya gané 3-4 títulos.
3: Mirá, Juan, mirá el equipo que te tocó.
0: No,
3: Libertadores.
2: Voy a Chapecoense. Voy a Chapecoense un tiempo.
0: Se lo sacan de encima. Central Norte.
3: Quédate.
2: Oh, ya. Quedate, me quedo en Chapecoense una temporada más, a ver si levanta.
0: Quédate en Chapeco. Uy, no, Juan. No levanta el overall, no le va.
2: Consumir.
0: La sustancia misteriosa.
2: Consumir.
1: ¡No!
2: No.
3: Qué mal te pegó eso, Juan.
0: Pero, subiste.
1: Quédate.
2: No, Chapecoense ya tengo que pegar el salto. Me voy al Vitoria.
0: Bien.
2: Vitoria.
1: El salto. Bien, Juan.
2: Sí.
1: Bien, buena temporada.
2: Bien.
3: Ah, bueno.
2: Me voy a San Pablo.
3: Venía a Santa Fe.
2: Bien, ¿qué gané? Tres Libertadores tengo ya, ¿eh?
0: Impresionante, Juan.
2: Tengo tres Libertadores.
0: Me voy... Jugaste bastante, porque antes no había jugado.
2: Sí. Me voy a...
3: Quédate en San Pablo.
2: Me quedo en San Pablo.
1: Sí, el proyecto, Juan.
0: Tu ciudad.
2: Pasa que ya estoy... Claro, no pegué el salto, ¿eh?
0: Ya está.
2: No pegué el salto. ¿Qué dice?
0: Decidiste retomar los estudios.
2: Pero soy jugador de fútbol, ¿para qué quiero terminar sin rechazar?
3: No, te da un mono malo. Es muy malo el mensaje, boludo. Es muy malo el mensaje.
2: Gané otra Libertadores sin aprobar el secundario.
3: Es muy malo el mensaje.
2: Claro.
1: No importa cuánto es 4x5.
2: Claro.
1: Boludo.
2: Me voy al Coritiba. No. Sí.
1: Qué carrera de verga.
0: La mierda, Juan.
3: La salida siempre Chapecó.
2: Vamos a Chapecoense, güey.
1: La salida de Chapecó. Es increíble, ¿cómo no? Quédate ahí.
2: Chapecoense toda la vida.
1: No, tírate ahí.
2: ¿Sabes qué? Yo muero en Chapecoense.
0: Ahí está. Qué carrera,
2: Juan. Mirá la cantidad. 4 Libertadores gané, boludo. Un brasileirao.
1: Pero, Juan.
2: Copa de Brasil, todo.
1: No jugaste tanto.
2: Con Palmeiras y con San Pablo.
3: En términos de título fue la mejor carrera.
2: Sí.
1: Pero
2: sí,
1: no,
0: muy bien, 48 goles. Fuiste el que menos valió, 4 millones de euros.
2: Sí, no importa. Y la enseñanza de todo esto es que, chicos, no estudien.
1: No, Juan, no estudien.
2: Jueguen al fútbol, ganen cosas.
1: No bajes esa línea.
2: Boludo, yo estudiaba después, terminaba en el remo.
3: Vos decís que estudiando terminabas en el remo.
2: ¿Y
3: sin Libertadores?
2: Sin nada.
0: ¿Hacemos uno intentando no salir campeón?
1: Ah, puedo hacer uno yo intentando no salir campeón.
2: Sí, dale.
0: Vámonos.
1: Ay, a ver, Ale, haceme paraguayo ahora, Homero.
2: Y en el juego,
1: paraguayo.
3: Lo matás, Homero, con eso.
1: Ahí está. Paraguayo, quiero ser enganche zurdo paraguayo.
2: Ahí está. ¿Y el número?
3: Guido Alvarenga.
1: Número 4.
2: Bien, la 4.
1: Un enganche con la 4.
2: Bien. Ahora el objetivo es no salir campeón.
1: Y si guaraní.
2: Guarda, ¿Copa de primera?
3: Ya ganaste algo.
2: No, listo.
1: Gané una copa para
2: Vamos con Igal, Dale, ya está.
3: No hay que ganar nada.
2: Claro, no hay que ganar
3: Igal,
2: nada.
3: Igal, equipo de Igal.
0: A mí haceme argentino y volante por derecha.
3: Argentino hasta los huevos.
0: Sí, poneme argentino hasta los huevos, que sea. Volante por derecha. Juan Igal. Ok, pero no es así. Volante por derecha. Ahí está. Listo,
3: el Igal.
0: Sí, no importa. Sí, dale, derecha.
2: Ahí está.
3: Ahí va.
0: Godoy Cruz.
3: O de Cruz.
0: Pasa que acá.
3: ¿Ves? Ganó. Chao.
1: Afuera.
3: Castro.
0: Salir campeón.
2: Voy yo.
3: Castro.
2: Voy yo. Poneme el.

0: El 12.
1: Se llama Copero el juego, gente. Copero.
0: El 12, soy argentino.
1: A mí qué bostero, Juan.
0: Y soy arquero.
2: Está bueno.
1: Arquero es buena.
2: Arquero es bueno, es divertido, arquero, che.
1: A ver.
0: Ahí está. Bien. Bien, vamos. Arranco Nueva Chicago.
1: Chicago. Ahí ya. Como estás en Primera Nacional.
0: ¡No! ¡Ay, no! ¡Concha de la lora! ¿Qué carajo ganó la Copa Argentina?
2: La Copa
0: gana
2: Argentina,
0: Chicago, boludo. ¿Cuándo ganó?
2: Está bugueado, che.
3: Haceme, a mí, poneme el 14, el reto 14, y poneme Cabo Verde, poneme. Ahí va.
1: Viejo Verde, en realidad.
3: Ahí va. Y poneme, pará. De lateral cinco. Izquierdo.
0: Lateral izquierdo.
2: ¿Zurdo o derecho, no?
3: Derecho.
2: Bien. Con pierna cambiada.
1: Como casco.
2: No, pero...
3: No, mira lo sé.
1: Está bien igual, el objetivo es no salir con
3: bueno. Birmingham.
1: A ver.
0: ¿Qué quería? ¿Liga de Cabo Verde o...?
1: En la Copa Argentina, Birmingham.
2: Bien.
1: Mantova.
3: Lincoln
1: es de los carnavales. Bien.
2: Bien, Erno.
1: Bien.
3: Birmingham.
1: Te quedás en el Birmingham. Bien. Bien. Bien.
0: Acá elegí bien,
3: París FC.
1: Bien.
2: Copa de Francia.
1: Bien, Erno.
2: Bien, Erno,
3: Si me valgo una forma.
1: Mirá. ¿Dice?
0: Priorizar el descanso.
3: Priorizo el descanso.
0: Sí.
2: Está jugando lo bonca, Erno.
1: No, terrible.
2: Increíble. ¿Qué?
1: Terrible. Pero, 87 tenés.
2: Hay que no salir campeón,
1: Te tenés que quedar en el París.
3: Me tengo que quedar en el París, pero voy a salir campeón. Soy un fenómeno. Mira que va, 72 millones,
1: vas a carrear.
3: Déjame en París, déjame en París. Déjame en París. Mirá, les hice ganar algo.
1: Bien, Erno, bien.
3: Nada.
2: Bien.
1: Seguí.
3: Me voy al Como.
2: Bien. No.
1: Está bien. Sí. Salvo que gane la Copa Italia.
3: Gané la Copa Italia acá.
2: ¿Sabes qué lindo vivir ahí al lado del bien. Lado de Como?
3: Cambiar la técnica.
1: Podés bajar,
3: Cambiar la técnica.
1: Bien.
2: Bien, Erno, la está rompiendo.
1: Sos un jugadorazo que
2: bien.
1: No ganó nada.
0: ¡No!
3: ¿Qué gané, boludo?
2: Una Europa League.
3: La concha de tu madre.
2: Ay, es buenísimo. Uno más, boludo. Es re divertido esto.
0: ¿Qué hicieron en el programa?
2: Es
1: programón, boludo. Escuchamos chistes.
2: No, Juan, ¿por qué no sabés?
0: Está bien, hay que volver de a poco a la realidad.
2: Man, ¿no sabes cómo se trabajó en el programa en este día?
1: Cuando dice lamentablemente grabado, lamentablemente robado este programa.
0: Sí.
1: Pero bueno, se hace lo que se puede.
0: Bueno, Alexis, te dejamos una última posibilidad.
2: Dale.
1: Sí, pará, hagamos el de las ciudades.
2: El de las ciudades.
3: Dale, elijamos.
2: Soy colombiano.
3: Pará.
1: Genio.
3: No, pero pará. Llevémoslo a debate, cada ciudad.
1: Sí, debatamos.
2: Colombia.
1: Démosle un poco de contenido a la
3: gente.
1: Claro.
3: A ver. Un poquito de charla.
2: Colombia, soy...
1: mediocampista central.
2: Extremo derecho, pero con pierna izquierda.
0: Bien.
1: Perfecto. Genio 10. Poné confirmar.
2: Medellín.
1: A ver, Medellín.
2: Tolima o Bogotá.
3: Medallo.
0: Sí, Medellín dice que es lindo.
3: Medallo.
1: Tolima.
3: No, Medallo.
1: Medallo.
2: Vas Medellín.
3: El DIM, boludo.
0: Claro.
1: Bien, vivimos en Medellín.
3: Barranquilla, Cali.
1: Barranquilla o Cali.
0: Cali, no.
2: Hace mucho calor en Barranquilla.
3: Pero Barranquilla tiene playa.
0: Cali.
3: No, Juan.
2: No,
1: no conozco nada.
2: No, Barranquilla.
0: Si huele a caño, tabaco y brea, ¿es? Y huele a caña, tabaco y brea.
3: Pero
0: usted está en Cali,
3: Barranquilla,
0: mire
3: tenés la playita cerca, te podés ir a San Andrés.
2: Medellín, Barranquilla, Buenos Aires.
0: Buenos Aires.
1: Liniers.
2: 20 años, Buenos Aires.
3: Y Buenos Aires.
1: Está bien. Si somos buenos,
2: Consumo, claro.
1: Consumí
3: todo.
1: La capaz idea es no.
2: ¿Y pero cuál es el problema? Estoy en Buenos Aires.
3: Ninguno. A ver.
1: Si somos buenos,
2: Estrasburgo, Newcastle. No, me quedo en Buenos Aires.
3: No, andate a Newcastle.
1: Newcastle,
2: es aburridísimo. Newcastle.
3: Estás en Inglaterra.
2: No, me quedo en Buenos Aires.
1: ¿Y Estrasburgo?
0: Buenos Aires.
3: ¿Podría ser Estrasburgo también?
1: A mí me gusta Estrasburgo.
2: Me quedo en Buenos Aires.
3: Andate a Newcastle.
1: Pero qué cagón.
3: ¿Qué hacés viviendo tantos años en Buenos Aires?
2: Me voy a Londres.
3: Londres.
2: Me voy a Londres.
1: Vas a los Canarios.
3: Vamos a Barcelona. Vamos a Barcelona.
1: Sos jugador del Arsenal, pero vas a los del Canario,
3: Y ahí tenés uno. Acá tenés que elegir.
2: ¿Cómo?
3: Lago di Co.
2: Claro.
1: El cómo.
3: Lago di Co.
1: Claro, futbolísticamente es pésima la decisión.
2: Pero.
3: ¡Mónaco! No. ¡Llegamos!
2: ¡Vamos! ¡Mirá lo que es eso!
3: ¡Llegamos! ¡Para vos!
2: No, pido disculpa, no.
3: Disculpa, quédate en cómo. Perdón, en Mónaco.
2: ¿A quién hay que chuparle la verga para quedarme viviendo en Mónaco?

0: De Mónaco.
1: ¡Mónaco!
0: ¡De Mónaco!
1: Ah, pero Le Havre es lindo.
0: Nah, ¿qué sabes? ¿Qué sabes?
1: Porque tiene el puerto, boludo.
2: Le Havre es lindo.
0: Le Havre la puerta, boludo. Acá se complicó,
3: ¿Cuándo tuviste la vida de Le Havre?
1: Es la del puerto, boludo.
3: ¿Qué puerto? Pará,
0: ahí tenés. Perú, Ecuador.
3: Mónaco tiene puerto.
0: O Montpellier.
1: Melgar es en Arequipa. No, Arequipa.
3: No,
1: sí, pero claro.
0: No, Alex. No,
3: 3.000 metros de altura contra Alex. Montpellier.
1: Sí.
0: No, Alex.
1: ¿Cómo voy a vivir?
2: Erno, ahora hay que hacer con los peores lugares posibles.
0: Dale, vamos.
2: Sí,
3: no quiero ofender a nadie, boludo.
0: Vamos a la calle.
3: No,
0: para.
2: Las peores ciudades.
3: A ver. Bueno, poneme, me toca a todos y poneme argentino.
0: Argentino.
3: Listo,
1: vamos. Qué divino.
3: Y poneme volante central. Número 5.
0: A ver. ¿Cómo gritó Alexi cuando tocó Mónaco, boludo?
1: Oh.
0: A ver. No, Santa Fe, Almagro o Maipú.
1: Almagro.
3: Es muy antipático.
1: Almagro.
3: Es muy antipático.
0: Y pero vos dijiste Argentina, boludo.
2: ¿Se toma en cuenta la cancha o la sede?
0: No, la ciudad.
3: La ciudad.
1: No, entonces Buenos Aires. Bueno, Almagro es 3 de febrero. Es lindo 3 de febrero, boludo.
0: Pero hay que decidir un lugar.
1: Ah, no sea... es al revés. Que no, o sea, claro, no te, claro. Que no quieras vivir. Y Maipú.
0: Claro, porque sabes que me perdés en el vino a mí, ¿eh?
1: ¿Y Santa Fe?
0: Y te retirás.
2: No, pero tiene que ser las peores ciudades posibles.
0: La sustancia misteriosa la tomás todos los días.
1: Lo que pasa es pensar que también...
3: me parece feo y Santa Fe lejos y Buenos Aires menos. No.
1: El problema es que estás lejos de tu familia.
2: Eso.
0: Santa Fe no y 3 de febrero no.
1: Claro.
3: Pero a mí me encanta Mendoza.
1: Pero no ves a tu familia todos los días, Cerno.
0: Santa Fe.
3: En contra, Mendoza.
0: Vamos a Santa Fe.
3: Maipú.
0: Para mí
2: eligió mal, ¿eh?
1: ¿Sí? Es muy lindo 3 de febrero, che. Muy lindo.
3: Bueno.
2: Avellaneda, ¿Jujuy o Mendoza?
3: Y Jujuy está más lejos, Juan. Pero Jujuy es hermoso.
0: Avellaneda.
3: Jujuy me encanta.
1: ¿Vivirías en Jujuy o en Avellaneda?
2: Avellaneda.
3: En Avellaneda viví.
2: Yo viví en Avellaneda. Ah, también. Ah, vos también. Vivimos en el mismo lugar.
3: Casi viví en una casa de un amigo un tiempo.
1: Todos, sí, estuvimos.
3: Pero vivía en un lugar muy lindo, muy céntrico.
0: Y pero al lado de Jujuy, Maipú.
3: Bueno,
0: es una ciudad.
3: Bueno, voy a Jujuy. Pero me encanta Jujuy. No puedo elegir, sacame de Argentina.
0: Bueno. Y pero boludo.
2: Ahí está, Córdoba o Jujuy.
3: Córdoba me encanta, boludo.
1: Pero ¿qué te gusta más?
0: Hay que elegir
1: Jujuy
0: el peor
1: o Córdoba.
0: Lugar. No es porque sea feo, es porque hay opciones.
3: Bueno,
0: es el
3: Jujuy,
0: peor.
3: Me quedo en Jujuy.
0: Bien. Perfecto.
2: Qué feo que digas que es lo peor del país, Jujuy.
3: No, me encanta, boludo.
0: Bien,
2: sí,
0: Jujuy.
2: El juego hay que elegir lo peor. Lanús. Lanús. Ojo lo que sí, yo tengo que ir a Lanús hoy.
1: Yo también.
2: Lanús. ¿Buenos Aires o Jujuy?
3: Bueno, ya estuve bastante en Jujuy. Y Vélez, conozco Liniers, conozco, me gusta el barrio de Versalles. Uh-huh. Hay partes de Lanús que me encantan, hay otras partes que no me gustan tanto. Voy a elegir a Lanús solamente por las partes que tanto no
1: me gustan. ¿Cuál es la parte de Lanús que no te gusta?
3: No importa.
1: Monte Chingón,
2: mirá,
1: ¿te gusta?
2: Abuelo de otra nacionalidad, ¿uruguayo o argentino?
3: Vamos a uruguayo.
0: Y sí, porque...
2: Qué traidor, todo lo que sea traicionado.
0: No, pero está bien.
3: Vamos a uruguayo.
0: Estamos eligiendo...
2: Ahí está, Londres, Lanús y...
1: O Wolverhampton.
2: ¿De dónde es?
3: Los Wolves no están cerca de Birmingham, no sé, no tengo ni idea. ¿Dónde queda Wolverhampton?
0: Ya te digo. Wolverhampton.
2: Popero se llama el juego, a eso estamos jugando.
0: En la mitad de Inglaterra.
3: Es una ciudad.
1: Es, sí.
3: Voy a Wolverhampton.
2: Gracias,
1: Sí, es feo, feo. La Inglaterra periférica es...
3: Voy
1: es
3: a Wolverhampton.
1: Lugre.
2: ¿Pedís disculpas?
3: No, me voy a Turín. Con todo respeto, Turín no es una ciudad linda, es una ciudad industrial. No es linda. No. No,
0: che,
3: no,
0: carrera de mierda, Ernesto.
2: Palermo.
0: Palermo no.
2: Torino.
3: Palermo es hermoso. Verona es lindo. Me quedo en Turín.
0: Bien.
2: Listo.
3: Me quedo en Turín. A ver, es difícil porque son todas ciudades lindas.
1: Mönchengladbach.
3: Me voy a Mönchengladbach.
0: ¿Es bueno?
1: No tengo idea de Mönchengladbach.
3: No me acuerdo dónde queda.
0: No sé, Alemania.
3: Pero no me gusta, así que me voy a Alemania.
1: ¿Es del lado del Ruhr?
3: No, Sebastián del Ruhr creo que está en otro medio.
1: Chupas de la verga.
0: Tu familia te pide que vuelvas al país.
3: Me encanta Montevideo, así que me voy a quedar en Mönchengladbach.
0: Pero pará, dice, volvías al país y sos un argentino.
3: No, porque me nacionalicé uruguayo.
0: Ah, es verdad.
1: Mendoza.
0: Pero igual.
1: San Fernando.
3: No, voy a Liverpool.
1: Pero Liverpool es Montevideo.
3: Es Montevideo, sí.
4: Ah, o sea, pero, dijiste que no tu familia y volviste igual. Te peleaste con tu familia y volviste igual.
3: Bueno, y acá todo Montevideo.

0: Mirá.
1: Me quedo cualquiera. Liverpool, me quedo Liverpool. No voy a ninguno de los dos grandes.
0: Mira.
1: Y cierro.
0: Ya está.
2: Bueno, bastante
1: no salió
2: bien.
0: Viviste
1: no,
0: en Maipú,
2: tengo
0: Jujuy,
2: otra consigna.
3: Escuchá, y además lograste la carrera de no ganar
2: de
3: nada.
2: No ganar nada.
1: Bien.
2: Pero no te lo habías propuesto.
3: Bueno.
2: Escuchá, tengo otra
1: si
2: consigna.
1: Es el lugar donde no es una
2: tengo otra consigna para hacer, lo voy a hacer yo. Hay que traicionar lo máximo posible.
0: Bien.
2: Hay que cometer traiciones en la carrera.
0: Ah, en el copero.
2: En el copero.
0: Ahí está.
2: No, esa ya hay gente que sabe jugar muy bien. Vamos de vuelta. Arranquemos.
0: Juan Casteroc.
3: Bueno, yo arrancaría Juan Casteroc. 77.
0: ¿Cómo quedó el arroz?
2: Vamos con Argentina.
3: No hay una nación. Bien, sí. Argentina.
2: ¿Qué dirías elegir otro?
0: De cinco.
2: País?
0: Juan de cinco.
3: Está bien.
1: Yo hubiera elegido una nación.
3: Probar otros equipos.
0: Vamos.
1: Elegido una nación.
0: Mándale nomás. A ver.
2: Arranco con los Andes.
0: Sí, claro. Es el más tradicionable de los tres.
2: Claro.
1: Los Andes, pues si te sale Temperley ahora.
0: Claro.
2: Andes. Vamos con los Andes. A ver, primera temporada en los Andes.
0: Bien.
2: Perfecto.
3: Morón.
0: Y Morón.
1: No de buena relación, pero bueno.
2: Vamos con Morón.
3: No es tanta traición, Platense sí.
2: Vamos con Platense.
3: Que hay mala onda entre Morón y Defensa y Justicia por la final aquella.
1: Claro, pero bueno.
2: No, sigo en Platense,
3: nadie te va a decir.
0: Problemas con Hacienda en Argentina. Ah, bueno.
2: Y voy a Cruzeiro.
3: ¿Cómo?
0: Claro.
3: Era la carrera que metió Castro.
0: Terrible, de Platense.
2: Y gané a Libertadores con Cruzeiro.
1: Lo que gana Libertadores Castro es
2: increíble. Sí, soy copero como este juego.
0: Y para ser traidor tenés que priorizar el descanso.
2: Voy a priorizar el descanso. Sí, al descansar al rival. Sí. Gané otra
0: Copa de Brasil.
2: No me interesa. Ay, pero no hay rivalidad. Voy a Corinthians para ver si después
1: lo más parecido.
2: Quiero que me llame. Me tiene que llamar Atlético Mineiro.
1: O San Pablo.
2: Ah. Míralo. No, sigo en Corinthians.
3: Igual que lindo ir a Niza, ¿eh?
2: Sí, quiero.
3: No salgo nunca más. Voy a vivir a Niza.
0: No, cambio de posición.
1: El traidor no acepta cambio.
2: Rechazo. Sí, loco, quiero que aparezca Temperley o San Pablo.
3: Voy a Fluminense,
2: pero para ver qué aparece.
1: Juan, no te dejan traicionar,
3: no,
1: qué tipo no recto
3: te dejan
1: que
3: traicionar,
1: sos.
3: Che.
1: Qué tipo de derecho.
2: Consumir.
3: Pero le va a ir bien.
2: Siempre ante la duda, consumir.
0: Sí, ante la duda. Ante la duda, digan que sí.
2: Me estoy retirando ya. Y voy a Gimnasia de Jujuy.
1: A ver.
3: A visitarlo a Erno.
1: Feliz que estoy. Igual un carrerón, Juan.
0: Muy poco traidor.
1: ¿Cómo te lleva a Brasil el juego, boludo?
2: No, hay otra consigna hay que buscar.
0: Otra consigna. Ganar Libertadores y Champions.
3: No, nadie ganó Balón de Oro.
2: Balón de Oro.
0: Homero ayer ganó 7 balones de oro en una.
1: Estaba
0: chocho.
4: Perdón, fueron 8. Y 7 Golden Boot.
3: Ayer.
4: Dos mundiales.
2: ¿Y consumiste?
3: Mi amigo.
4: Obvio, siempre.
3: Mi amigo Armando.
0: Sí, pero en el juego no fue.
3: Mi amigo Armando, le mando un gran abrazo, me mandó una captura de pantalla de la carrera que hizo, ganó 10 balones de oro, jugando de lateral izquierdo, boludo.
1: No, el objetivo, ¿sabes cuál tiene que ser? Ahí lo pusieron, ganar un mundial.
0: Vamos a ganar el mundial.
1: Hay que ganar la Copa del Mundo, la Copa Mundial.
3: Poné la Copa Mundial de la FIFA.
0: Mediocampista ofensivo zurdo. Jun y Galo K. Bien. Estudiantes.
3: Pasa que no vas a jugar mucho.
0: No importa, nunca jugás mucho cuando arrancás. Estudiantes.
3: No. Ah, porque es fichar, no es préstamo.
0: A ver. Estudiantes.
2: Atlanta.
0: Me voy a estancar en Estudiantes, me parece. Ganamos una liga, bien.
3: Pero es que.
0: No, Argentina. No le voy a dar un mundial a Uruguay.
1: Ya ganaste.
0: Vamos subiendo. San Pablo. Vamos.
1: Hay que ganar un mundial,
0: señores. Hay que ganar el mundial.
1: ¿Cómo se llama Copero?
0: Nos quedamos en San Pablo.
3: Sí.
0: Sí, sí, sí. San Pablo gana.
1: Ya tenés 26 años, boludo.
0: Soy galopo, boludo.
3: No, ya está.
1: Es una verga tu carrera, boludo.
0: Volvamos estudiando.
3: No, paso atrás,
0: Sudamericana.
1: Pásate, ahora te va a llamar River, seguro.
2: Inter o Bragantino.
3: Inter.
2: Pero si no gana Libertadores acá, ya está.
0: ¡Vamos!
2: Sí, ahí está, ganó Libertadores.
3: Pero era salir.
2: Igual tenés 30.
1: Acepta el cambio, boludo.
0: Sí, dos Libertadores, una Sudamericana.
2: No, ya está.
0: Yo quería el Mundial. Era re ambicioso el chabón. Yo quería el Mundial.
3: Es terrible. Inter. Es terrible cuando. Cuando. No. Qué cuando mala. Empieza el tobogán.

0: Qué mala carrera, boludo.
1: Sabadell.
0: Vamos a Sabadell.
1: ¿Sabadell?
0: No tengo idea.
2: Para los que están preguntando el nombre del juego, se llama Copero.
0: Pone carga alta.
2: Y búsquenlo.
0: Me retiro, boludo.
2: Lo descargan. No, no, ni siquiera entra a una página.
1: No.
0: Copero.
1: Copero.com.ar.
0: Claro, pone Copero y te aparece.
2: Ahí está.
0: Ahí está, mira.
2: Copero.com.ar.
0: Bien.
1: Cheque.
0: Bueno. Está bien, boludo. ¿Vale? Dos Libertadores.
1: Ah, está bien. Buena carrera.
0: Soy de Alessandro.
1: Listo, ya está.
2: Muy bien. Bueno. Excelente, ¿eh? Podríamos estar todo el día, pero. Pero estuvimos todo el programa,
0: boludo.
2: Bueno, decíamos, hoy hay Sudamericana.
0: Yes.
2: Hoy juega Lanús contra Cienciano.
0: Mañana juega Boca.
2: ¿Va a jugar Paredes en Boca?
1: Y decían que sí, que se puso a disposición.
0: Fue ayer al entrenamiento.
1: Se hablaba de que tenía costillas rotas.
2: Eso es increíble, ¿eh?
0: Es raro.
2: Que el domingo haya estado jugando la final de la Copa del Mundo.
1: Es un cambio de...
2: Y que el martes...
1: Bueno, esperá.
0: Increíble. Y bueno,
1: Otamendi y Montiel se pusieron en posición para estar el sábado en River también. No así Juanfer Quintero, que hace 2 meses está de vacaciones. Juanfer querido, es hora de jugar.
0: ¿Sabes cómo tiene que presentar mañana?
1: Juanfer, por favor, te pido. Venía a jugar un rato, boludo. Un rato nada más.
0: Un ratito. Un tiempo.
2: ¿Cómo va a ser recibido mañana Paredes, Leandro Paredes?
0: No, muy aplaudido.
1: No, aplaudísimo. Héroe. Casi héroe.
0: Sí, aparte va a haber algo. Sudamericana también. Va a haber un evento especial para los.
2: ¿Dónde lo colocan ustedes dentro de lo heroico de Argentina en este mundial? ¿Dónde está Paredes?
1: No, heroico no, pero en el top cuando. 50. Sí, es de los 5 mejores jugadores de Argentina, sin duda.
0: No sé si 13.
1: Y además creo que
2: la final.
1: Sí, la final no me gustó. Pero creo que nos sorprendió a todos el nivel de Paredes.
3: Sí, entró mal en la final nada más, pero después...
0: Pero en la final jugaron todos mal, salvo Tagliafico y Dibu.
1: Después todos los partidos lo jugó muy bien.
3: Lo jugó bien, sí.
1: ¿El partido cuándo fue? ¿Suiza el mejor?
3: Egipto.
1: ¿Egipto?
0: Egipto jugó muy bien.
3: Egipto jugó muy bien.
0: Sí, sí. Y con Inglaterra también.
1: Inglaterra jugó bien y lo saca al momento, pero no porque estuviera jugando mal, sino que Argentina necesita otra cosa.
0: Sí.
2: No, tiene su quite épico
0: con
1: Egipto. Sí, con Egipto.
2: Claro, que primero se viraliza una foto que no era de ese
0: quite. No, es una falta que le hace Salah,
2: sí.
0: Cerca del área de Egipto.
2: Y ya hay de todo, tazas, remeras con esa foto.
1: Sí, el problema
0: es que quedó.
1: Quedó.
0: Quedó la foto.
1: Quedó, pero el problema, lo que nos queda es esa final que quizás no fue su mejor partido. Pero no, ninguno en Argentina jugó bien.
2: Regalando pelotas, insólito.
1: Y ya haciendo falta, mucha
3: Tagliafico.
1: Y zafó de la roja. No, no zafó porque lo expulsaron. Cuando terminó el partido lo expulsaron a Paredes.
3: Pero zafó.
0: Tiene una roja, pero no va a cumplir la
3: suspensión. Durante el partido, claro.
2: Bien, perfecto. Bien. Ayer ganó Tigre.
0: Sí.
2: Ganó Tigre su partido.
1: Sí, dos golazos para decir.
2: Con la gente.
1: Primero la gente, increíble, boludo.
0: Muchísima gente.
1: Y no, la gente de Tigre no, que lo balearon el
0: también
1: micro.
0: También balearon el micro y los apedrearon.
1: Pero es como, ¿qué pudo pues, boludo?
0: Según cuenta los hinchas de Tigre que fueron, les liberaron la zona y los dejaron solos.
1: Pasa
0: a los micros.
1: Siempre en Uruguay Tigre. Últimamente. ¿Sí? La gente, no sé si
3: no
1: te
3: tanto
1: quieren...
3: últimamente.
1: Bueno,
0: sí, es un tema de la policía también. Que no respeta mucho los operativos.
3: No es un tema de la policía. Sí.
1: Pero te dejan a buena de Dios de que te maten, boludo.
3: No
1: te,
3: Boca, recuerdo el Boca...
1: Boca Nacional.
2: Racing con Peñarol.
1: Racing con Peñarol.
3: Central con Peñarol
0: un
3: en 2024.
1: ¿Esto lo inscriben en esta onda anti-argentina generalizada
0: no,
1: que hay?
0: Porque ya viene de antes.
3: No, porque viene de antes y es un tema con la policía.
2: Es la policía.
1: No, pero, y lo que la gente de Nacional creo ponga canciones como bardeando a Argentina con canciones españolas.
0: Eso fue una chicana.
1: Bueno. 3-0, perdón. No, nada, que a veces sale mal cuando picanteas a los argentinos.
2: Bueno,
3: qué
2: sí,
3: golazo de Nacho Russo. Golazo.
2: Sí.
3: Golazo de Nacho Russo. Qué lástima.
2: Bueno, amigos, nos estamos despidiendo. 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
0: Muy bueno, ¿eh?
2: Para estos días.
0: Ale va a ir, ¿o no?
3: Sí, claro. Claro, voy a ir. Este fin de semana voy con mi hijita.
0: Muy bien.
3: La voy
0: bien.
3: A llevar.
2: Perfecto. Amigos, un placer haberlo.
0: Un placer, Juan.
1: Gracias, Juan, por volver.
2: Gracias, compañeros del otro lado, como siempre. por este programa. Mañana nos reencontramos a la 1 del mediodía. No sé si vamos a hacer otro jueguito de...

0: Estos.
1: Copero. Hay otro que se llama Pot.
2: ¿Vos no venís ya mañana?
1: Mañana.
0: Lo dije como si no tuviera ganas. Te va.
2: Mañana viene Palito, ¿no?
1: Mañana viene Palito.
3: Sí, está bien.
2: Y
3: sí.
2: Mañana vuelve la griega Valentina Cavatta. Vuelve la griega. Todo esto acá no se pudo, Nehuen. ¡Chao!

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0: Muy bien, señores. Son las 17 horas y 12 minutos en la ciudad de Santa Rosa. Arranca. Eso es lo que pasa cuando la rompes en una pachanga. Señores, arrancamos esta hermosa entrega de Fuera de Fase aquí en la nave de la Vorterix. Fuerte un aplauso. www.vorterixsantarosa.com en Twitch, en Kick, en la 96.7. Y hasta septiembre, octubre, hasta mediados de octubre, no estaremos en YouTube.
1: Gracias. Gracias, plataforma Y Roja.
0: Plataforma Y Roja. Que todo lo censura y todo lo denuncia. Bueno, tenemos un hombre que está... tiene COVID-19 directamente. Sí. Tiene COVID-19, la cepa. Es la cepa piquense. Es el hombre... Es Reinaldo Cruz. Es Reinaldo Cruz Santa Julián. Pero claro.

0: de rock and roll. ¿Cómo hasta estás, la muerte. Amigo?
1: Hoy no hablamos, hoy es todo música nomás.
0: Histórico uso de Brooklyn.
1: Qué gran tema este, bro.
2: Sí, no puedo gritar. Sí. Está el hombre que me va a tener. Quedamos medio cruzados con el tema del mate, pero él, yo dudo, no dudo de que él me va a alimentar.
1: Yo creo que en unos meses vamos a hacer así y va a salir.
2: Sí, tenemos que poner una.
1: ¿Cómo es el deporte canadiense? El bobsleigh.
2: Ah, el curling.
1: No, el curling.
2: El curling.
1: Ese.
2: Es Román Curling Mazzarolo.
1: Subile a la radio, subile a la radio. Subile tu radio, dale. Qué día para escuchar rock.

0: Pasame agua, loco.
1: ¿Y estás vivo?
2: Cerraca, tatu, tu, tu,
0: tu. Oh, sí.
1: Te hace falta vitamina.
3: Mira, no lo había pensado de esa manera.

0: 180 de calentamiento de prensa. Calentamiento, de ahí. Dale, hacete 10 para calentar, después ponele 40 de cada lado. Dale,
1: ¿qué, vamos a hacer? ¿Qué pasa si vos agarrás un Camaro V8 Supercharger en la 35 yendo a Cataliba Roca?
0: Sí, pero no soy yo de los muscle.
2: Abrí la cortina, culón.
0: No soy un gordo muscle.
1: Bueno, ¿qué pasa si pones un Honda NSX?
0: Vos sabés en qué auto me tenés que subir, no seas malo, ¿para qué me decís un Honda? Rompa los huevos los japoneses.
1: Bueno, un Porsche 911 GT3 RS, no, pará, el 918.
0: Ahí. Igual me la baja un poco que ahora en la comunidad automovilística se lo está empezando a tratar como de nenazo, es el nuevo Bora, el Bora de los Porsche.
1: Sí, antes se lo catalogaba como medio que no era... Para hombres.
0: Claro.
1: Para hombres.
0: Como que si te compras ese auto.
1: Sí. Era como que. Pero.
0: Es como comprarte un. Digamos, no por lo que vale ni nada, pero es como decir. En serio te compraste esto.
1: El Fiat uno de los ricos.
0: Si vos no te. Si, pero además, viste.
1: El crono de los ricos.
0: Que echa una cosa. Igual prefiero comprarme un. Sí, me alcanza. Prefiero comprarme un GT que comprarme un Tesla.
1: Vi una Cayenne blanca.
0: ¿Acá?
1: Sí. Qué lindo. A la vuelta de la casa del...
0: Muy bonito.
1: Del amigo querido acá.
0: Muy bonita.
2: Sí,
0: la más linda de
2: la estación a la vuelta, por las dudas.
1: Ah, bien, a la sombra.
0: Bien.
1: A la sombra.
2: A la vuelta y a la sombra.
1: Pero ahorita están las pelotitas en invierno. Esa que
2: claro, te
1: mancha.
2: Sí, por eso. Pero ahora no importa, boludo.
1: Me manda
2: sí,
1: la vale.
2: Si puedo pagar el seguro y la patente, puedo pagar la pintura.
1: Le resbala la pintura.
2: Le resbala, sí, le hace. Es más, vos le tratás, cuando la estás lavando, si le tirás un detergente barato, lo salpica en el auto que tenga enfrente.
0: Claro. Exacto. Es como...
1: Repele
2: así, repele totalmente. Y le pega al Duna con el piso.
0: Exactamente,
2: picado.
0: Exactamente, boludo. Los videojuegos.
2: Con el pelo despeinado, el tío en la Brasil diciendo vení.
1: Día 3, día 4, 5 sin sol ya. ¿Cuánto hace? Ya
0: y
1: está, ya
0: no,
1: está
0: desde el primero de mayo.
1: Asomó un rato el sol, es un poco.
2: Y mientras tanto el sol se muere y a nadie le parece importar.
1: Ya estamos a tiempo de que haya un aire y un sitio.
0: Acordate que ningún invierno empieza hasta que no seas vos quien dé por apagado el sol, tío.
1: Todas frases de calendario, por favor.
2: No te des por vencido ni un vencido.
0: Tengo algo para arrancar, ¿eh? Tengo algo para arrancar.
1: Arranque.
0: Tengo algo para arrancar.
2: Bueno, que no sea el mundial porque si no allá.
0: No. Tengo algo para leerles. Muy cortito. Son 6 estrofas. Dice: los argentinos, de cualquier clase que sean, civilizados o ignorantes, tienen una alta conciencia de su valer como nación.
2: Ah, sí, la vi un par.
0: Todos los demás pueblos americanos le echan en cara esta vanidad y se muestran ofendidos de su presunción y arrogancia. Creo que el cargo no es del todo infundado y no me pesa de ello. ¡Ay del pueblo que no tiene fe en sí mismo! Para ese no se han hecho las grandes cosas. ¿Como cuál? Como esta.
1: La patria.
0: No rompan las bolas, boludo. Hoy todas las boludas defendiendo a Rosalía, boludo. No,
2: ¿viste lo que te dije ayer del Filo Ñu, boludo?
0: Sí,
2: fue el cálculo ese, dije, se mete con los ídolos de ellos.
0: Es que ¿sabes qué les faltaba? ¿Sabes qué les faltaba? Como no les da la cabeza para esgrimir un argumento por cuenta propia, tiene que salir alguien que postee algo que les diga, ah, claro, es verdad, Rosalía.
1: Y ahora claramente solamente queda el hecho de compartir cosas de redes sociales nomás. No pasa
0: sí,
1: más allá del razonamiento o el pensamiento que vos tengas.
0: Olvídate.
2: Es como... Hoy leí un post de Alejandro Dolina que él tiene la frase: a la gente no le gusta leer, le gusta haber leído.
0: Exactamente. Es espectacular.
1: No disfruta de ese momento.
2: Y lo leí y dije, ¡upa!
0: Sí.
2: Encima tira otra ahí entre renglones que dice... La gente no quiere el recorrido de la lectura, solamente la corona por haberlo logrado.
0: Uh-huh.
2: ¡Upa! Dije, me pajeo con este viejo.
1: ¿A vos qué te condiciona llegar y compartir algo en contra o a favor de la Rosalía? Ya está. ¿Para qué te subís de cualquier barco?
2: Y hay que bajarse de los barcos.
1: O sea,
2: No aprendimos nada de la Odisea al final, loco.
1: No aprendimos nada de nuestros ancestros.
2: Buena. Sí, anda a verla, Juan. Sí.
0: Voy de hecho mañana.
1: Domonola.
2: ¿Qué fila?
0: Voy a la mitad al medio.
2: Bien.
1: Bien.
2: Domo Nolan, ¿eh? Domo
1: Nosotros
2: Nolan.
1: Fuimos a la B.
2: A la vez, enfrente, sí, así, bueno, para poder tirar los pies.
1: De hecho, en un momento cuando se sacó el casco me pegó con los pelos.
0: ¿Sala?
1: Amadeus.
2: Amadeus.
0: ¿Por qué casco? ¿Qué, en 3D?
1: Sí, sí, boludo, te pega con las cosas. No, no,
0: oh, boludo. La concha de la lo.
1: Nada, pero nada que dure 4 horas te va a hacer mal, boludo.
0: No, le regalo entrada para mañana.
2: No, no,
0: y me quedo en casa, boludo, viendo Boca.
2: No es 3D.
0: Ah, no es 3D.
1: No.
0: Digo,
1: no,
0: ¿qué sin sentido era?
2: Falleció el 3D, boludo.
0: Sí, menos mal, boludo.
1: Buena, no conocía el cine nuevo.
0: Al Amadeus fueron.
1: Nunca había entrado.
0: Yo voy al Millennium.
1: ¿Vas al Millennium?
0: Sí, voy al Millennium. A ver.
2: Y capaz, el Millennium no, tampoco es IMAX.
1: Creo que aparenta ser un poco más grande, ¿no? El Millennium.
0: Che, sí. Entradas poco friendly, ¿eh?
2: ¿Cuál?
1: Y pasa que
2: nosotros fuimos 2x1.
0: Ah, 2x1.
1: No, 50 off.
2: Ah, 50 off.
0: 50 off.
1: Es lo mismo.
2: Bueno, es lo mismo.
1: Pasa que yo compré, te salía 13, si no 6.500.
0: Claro, loco, yo pagué 12.900, claro, viejo, no, cada... Cada ticket, viejo, ¿qué pasa, boludo?
1: Nola no llega a fin de mes con...
0: No, llega a fin de mes...
1: Ah, Hathaway.
0: El tío no llega a fin de mes, boludo. Dale, rompeme el orto con el popcorn, pero los tickets...
2: Los tickets. Digo, de hecho, yo cuando lo aboné 6.500, dije, upa, ¿qué pasó? Va a salir hay cadena nacional ahora, en una hora.
0: Claro, boludo.
1: Hay un intervalo.
2: Hay un intervalo. Y sale Néstor, habla Néstor un rato.
0: ¿Qué pasó, boludo?
1: Sí, muy, muy buena.
0: Fútbol para todos, boludo.
1: Después de ver la peli, entré a comentarios que me salían en Instagram y todo, y no están muy... Están variados los...
0: ¿Variados?
1: Es más, Elon Max salió a hablar también.
2: Elon Max dijo... para octubre vamos a la IA Grok, va a poder replicar al 100% de manera
1: fiel
2: el relato de Homero.
1: O sea, como contradiciendo a Nolan.
2: A Nolan, como siendo
1: porque
2: que
1: es poco lo hizo, realista. Hizo una película, o sea, es obvio que tiene que haber tintes como artísticos, claro. Y finalmente...
2: Bueno, como se hicieron todas las películas de...
0: La tengo que ir a ver, no sé de qué se trata, sé que habla de la vida. Bueno,
2: la Odisea de lo que dice mucha gente a favor de la película de Nolan, como suele pasar con las películas de Nolan, le celebran sus libertades artísticas, como la armadura de
0: Demogorgon.
2: Amaganeón.
0: D'Artagnan.
2: Supongamos, D'Artagnan.
1: Sí.
2: Pero Canigia.
1: ¿Por qué? Ese Agamenón.
2: Agamenón despacito, dijo un troyano.
0: Viste al medio despacio que llevo prisa.
2: Y le decían, che, el loco utiliza la herramienta histórica para cargar de significancia. Un relato que no puede ser dicho en sí de la película. O sea, la película no te da aire para che,
1: Agamenón.
2: Agamenón. Darle más contexto todavía, como si lo hace el libro, ¿o no? Entonces, su armadura, por ejemplo, ya la vas a ver. De hecho, está en uno de los pósters, no te spoileo nada. Dicen que es fielmente como lo vería. O sea, lo que trata de dar Nolan es cómo lo veríamos nosotros, y era así de impactante, digamos.
0: Lo que uno diría canon.
2: No canon, justamente, se sale de lo canon. Mirá, era los griegos lo veían así a este loco.
0: Sí.
2: Así de imponente.
0: Bien.
2: O sea, esto representaba. Y ahí es donde yo digo, claro, con razón le hicieron caso y se fueron a Troya a reventar.
1: Claro, sí, era.

0: una...
1: El gentilicio de Troya.
2: Troyano.
1: ¿Puede ser troyano?
2: Es troyano.
1: Es troyano.
2: De hecho, el troyano.
1: Claro, el troyano
2: es, digamos, con la idea del caballo de Troya.
1: Con la idea, sí.
0: Con
1: sabía, pero digo que
2: lo que sabe este programa. Lo que sabe este programa.
0: El virus troyano ingresa a tu sistema como pasó el caballo de Troya.
2: Activate.
0: Sí.
2: ¿Activaste?
0: Sí, ya lo activé. Colo, el Col está enojado, dijo.
2: ¿El Colo, el Col?
0: Está enojado, dijo. No lo vi, pero debe estar enojado todavía. Por el partido, ¿viste? Entonces...
2: No, el Colo, el Col, que me chupe la pija. Si lo ven, digan, háganle seña que venga y vamos a hablar con él acá en vivo. Nosotros tenemos que tener un vacío legal.
0: Pero yo estoy liberado.
2: Nosotros estamos patrullando la calle. Además, además nosotros somos la,
0: Es muy rara la aplicación que tenés vos, Juan, que es muy diferente a la mía. Pues sí. No puede ser tan diferente. O sea, está, está en otro, en otro idioma tu aplicación, amigo. Vos estás pagando en el. No estás en el Londres, en el estacionamiento.
2: Es pago el SEM mío, eh. La aplicación cuesta $15.
1: Yo tengo SEM
0: Premium. Es otro, mirá. Mirá.
1: SEM Pro.
2: Fíjate, todos los montos son en dólares.
0: Mostré tu. Mirá, este es el mío.
1: No, igual, boludo.
0: No, mirá. Mirá el de Juan.
3: A ver.
0: Mirá el de Juan.
1: Sí, es pero minimalista la de Juancho.
0: Sí, pero es como.
4: El tío tiene el de.
0: El popular.
4: El de provincia, ¿viste? El
0: celular hecho en Tierra del Fuego.
2: Pero.
4: El tuyo pasa por el Banco Provincia, por ese tío.
1: Debe ser por
2: el sistema operativo.
1: Exacto,
2: ¿es esa, tío?
0: Sí.
2: ¿Es la de abajo esa?
1: Zen Mobile.
2: ¿Zen Mobile?
3: ¿Cuánto le.?
0: No, esa no.
2: Zen
1: Mobile.
2: ¡No! ¡Zen Mobile!
4: ¿Cuánto le cobran por estacionamiento?
1: Fallout.
4: ¿Por hora?
0: Sí, las dos horas, creo que las dos horas son mil...
2: La hora son 700 pesos, 750 pesos.
4: Son unos ladrones.
0: es mucho igual 700 pesos, boludo.
4: Escuchame, boludo.
1: Y sí, además me sobran 59 mil.
0: Pero ¿cuántas chances puede haber que haya un zócalo de Zen Mobile en Borde? Fuera de fácil.
1: ¿Podrían?
0: ¿No?
4: Que nos den estacionamiento gratis.
0: Claro,
1: además, boludo, nosotros abrimos la persiana y le cuidamos a los muchachos acá delante la venta.
2: Eso es lo que yo digo.
1: Le cuidamos
2: eso es lo que yo digo. Nosotros somos prácticamente una garita de seguridad, boludo.
1: De verdad.
4: Hay que darle.
1: De 5 a 7 somos una garita de seguridad nosotros.
4: Hay que renovar. El chupe y pasa, el Colorado Escoy. Cada vez que pasa por acá, tomá agua caliente.
0: Sí, boludo, sí. Aparte.
4: Tomá, da, pibe.
0: Es como.
4: Comete un criollito del rey, tomá.
2: Claro, una criollola, boludo.
0: Dan una oportunidad. Un poco más más plausible, dan un changüí, estamos acá laburando nosotros, viejo. El tema es la gente que por ahí viene a.
2: Bueno, se jugó una pachanga. Que estuvo buena. No lo digo porque hayamos ganado por 8.
0: ¿Cómo fueron los equipos? ¿Cómo fueron los equipos?
2: No, los equipos, mira, te cuento un poco las alineaciones.
0: En el arco.
2: Estamos, de un lado nos encontramos.
1: El hombre del Cristian último tango.
0: Cristian Rodríguez. El aplausómetro. El aplausómetro, a ver el aplausómetro.
1: El aplausómetro, dale, pará.
2: Pero es que el que puede aplaudir es él porque vio el partido.
0: Pero nosotros aplaudimos por.
1: Nosotros aplaudimos los nombres propios.
4: Bueno, dale, usted aplaudan.
2: En nuestro equipo estaba Benjamín Erro. Cristian Riutort. Eric Aguas.
4: Ausente en las grandes citas.
0: Yo no aplaudo.
2: Falta uno.
4: Vos, boludo.
2: No, bro.
4: Voy el Dami.
2: Falta otro. ¡Damián Aleco! Y su majestad.
0: Equipo, boludo, ey. El equipo. Rico contra pobre, boludo.
2: Del otro lado.
4: No era mal equipo el nuestro tampoco.
2: Del otro lado. Román Escobedo.
1: Pero porque vino cumpliendo los que yo.
4: Yo juego para ustedes, chicos.
2: Martín Contreras.
1: Allí no marrega.
2: Lean.
0: ¿Quién?
2: El Lean.
0: Lean. Son un inodoro,
2: ¿sí? Atención con este nombre porque acá revienta la tribuna, ¿eh? ¡Diego Arce!
0: El gigante Diego.
2: Y uno que jugaba con el culo que yo no sé quién es.
0: Bien.
2: Jugaba muy bien la pisada.
0: ¿Quién llevaste, loco?
2: No sé quién era, uno de Dima.
4: Uno que jugaba conmigo.
1: El Nando,
4: otro. El otro Fer.
2: Otro, un Fer.
0: El
2: un
0: Flecha.
2: Fer que jugó bien.
4: Nando está de baja, se bajó.
0: ¿Qué pasó?
4: Porque está lesionado. Nando,
0: ¿qué pasó con las diferencias de 8 a 0 fue?
2: Sí, 8
4: no,
2: a 0.
4: Partido duro.
2: A ver, de esa, a esa diferencia aporta 4 o 5 goles Eric Aguas de afuera del área.
1: Oh. Qué chupa.
4: Qué zurda.
0: No llamá a Eric,
2: qué zurda. Realmente una zurda que dan ganas de.
1: A él le llega.
2: Mientras encima. Eric la tiene. Mientras él la tiene, yo me meto la mano en el ganso y me hago, me engomo.
0: Te jalas.
2: Me engomo. Jalo porque. Porque es tremendo Arling cómo Halland. Le pega, boludo.
0: Es
2: tremendo. ¿Qué es CR7? Claro. Es CR7. Aparte fueron. No sé si no hubo 3 o 4 sí. goles que fueron goles cruzados que pegaron en el palo. Claro. Entonces.
0: Arquero era arquero volante.
1: Y queda la pelota así en el palo haciendo.
2: Sí.
1: Y entra.
2: No, increíble.
4: Ah, sí, no. Y el arquero de turno manteca en las manos.
2: Manteca en las manos, lamentablemente. Pico. Bueno, vos tenés un momento de manteca duro.
4: Tengo atajo.
2: Tenés un mantecazo duro.
4: Ya estaba roto yo.
2: Ya está.

0: Ah, duro.
1: Ya estaba roto yo.
0: Ya estaba roto vos, sí.
2: Guarda donde se unta la manteca.
0: Sí.
1: No, pero el gol que me hacen a mí es... No la llego a tocar. O sea, la toco, pero pasa. O sea,
0: eso, digo. Claro. Se te resbaló, se te escapó.
3: Necesito preguntar porque...
1: No llego, no logro parar la pelota.
3: Claro. Necesito preguntar.
0: Yo recibo una... Bueno, hay tres momentos tensos.
1: Sí, Juan, a ver, Juan... Como nunca, ¿eh?
3: Ah, boludo, pero vos también sos un hijo de puta, Juan.
1: Boludo, es un hijo... Pará, voy a acomodar.
0: Eso te iba a acomodar yo.
3: Sos un hijo de puta.
1: Nada, en un momento baja una a defender y yo lo miro y le digo... Gordo chupapija, con nosotros no bajás a defender, le digo. Con nosotros no bajás nunca a defender.
0: Es una cuestión de sueldo.
3: Pará, a todo esto, quiero preguntar, que es más fuerte que yo, el chimerío Twitter X.
0: Sí,
3: ¿Hubo enojos?
0: No. Te iba a contar. Ah, hubo tres situaciones concretas.
3: Hubo tres situaciones.
0: De las cuales él participó de dos. Sí, obviamente, claro, no podía ser de otra manera. La primera es una salida del medio de ellos. Un
3: post-gol.
0: Post-gol nuestro. Un Martín Contreras en la luna. En la luna, totalmente desconcentrado.
1: Pero cronológicamente esa es la última.
0: Fer le hace. Claro.
3: Maravilla,
0: voy por importancia. Voy por importancia. Esta es la de menos importancia.
1: Sí.
0: El señor Fer le hace un pase a Martín y Martín. Mirando a la tribuna,
3: maravilla,
0: es como Cristiano, ¿viste?
3: Maravilla,
0: se mira en la pantalla.
3: Maravilla Martínez.
0: Él se mira en la pantalla, sí, y se peina, le pega en el taco, y yo, cual tiburón que olió sangre, voy corriendo y Martín hizo esto, chicos, para pararme.
1: Fue la de Oyarzabal.
4: Yo le iba a pasar por acá y el chabón hizo así.
1: Fue la de Oyarzabal a Messi. Fue la de Oyarzabal a Messi, pero la panza.
0: Me mató, boludo. Me mató.
1: Boludo.
0: La otra es. Hay una situación de córner en nuestra área, o no córner, yo realmente estoy lejos, no la veo. Donde trifulca verbal entre Cristian Roberto, Diego Arce. El Román Escobedo.
3: Ah, trifulca, enojo.
0: No, pero cono, no, que chico, duró 3 minutos y se terminó.
3: Ahí va.
0: Y la última.
4: Sí, preparado.
0: El chico este, que está loco, le va a sacar una pelota a Eric.
1: Ah.
0: Yo creo que es una situación de partido donde se traban los empeines y Eric termina. Ah, en el suelo.
2: Encima lo peor que le puede pasar a los cancheros como él.
0: Lo peor que le puede pasar.
1: A ver,
2: que caerse.
1: Le pego un pisotón que arranca. Acá.
2: Ah.
1: Termino sacándole la zapatilla.
0: Ah,
1: imagínate.
0: Yo no había visto eso.
1: O sea, queda 2 minutos. Fue sin querer. No sé que si yo piso mal o algo, claro. Si me va la pata, lo arruino.
0: Si le va la pata, lo aniquilo.
1: 2 minutos de partido. 2 minutos de partido. O sea, poquito. Recién arrancaba.
3: Bueno, quería bajar ya para condicionar el partido.
1: No,
2: sentía pared.
3: La táctica.
2: Por seguridad.
1: No es que viste, dice. ¡La concha de tu madre!
0: Sí. ¿Para qué Eric puté? Yo pensé que se había lastimado, de verdad.
1: Y yo ya me asusté, pero cuando sé que se había roto la pata, cuando viera la botella suelta.
0: A los 10 minutos, casi a los 10 minutos, el culón hace un desborde y se ve. Yo lo único que veo es un objeto, no veo una persona, veo un objeto a unos 100, 120 kilómetros por hora que lo embiste al culón y el culón se come. El alambrado, la media sombra, la madera, todo, Wilde.
1: ¿Viste la parte donde está la pared de madera?
0: Sí.
1: Yo, claro, lo veo venir a Eric.
2: Yo iba a 2 por hora.
3: Me voy a dudar a Eric.
1: No, había pasado encima la pelota bien. Digo, bueno, la tiro por acá porque seguro consigo un lateral. Claro, no contaba con que además del lateral me iba a comer el murrazo
0: del día. No. La murra del día se la come él.
1: No, y viene con todo. Y yo cuando lo veo ya que viene con todo y no iba a frenar, dije, bueno, me tengo que cobrar se va a cobrar la de recién.
3: Claro.
0: Y me
1: aflojo, y sí. Digo, bueno, cuando me afloje va a bajar un poco. No, me la puso con todo igual.
0: No. Tiró toda la carrocería.
1: Y caigo contra alambrado, madera, todo. O sea, un golpe duro. Pero bueno, merecido.
2: Sí.
1: Y ahí quedo.
3: Acá tengo
1: la rodilla pelada también, todas las patas hechas mierda.
0: Después tengo
1: otro golpe. ¿Vieron? ¿Te acordás que el sábado andaba con un golpe acá en la pierna? Sí. También me pega Benja Erro y me voy al arco porque ya no podía correr.
2: Estoy
1: totalmente golpeado.
0: Fue un partido que para él fue muy, muy duro.
1: Fue el domingo.
0: Yo creo que me comí más caños que goles que hice.
1: Nah, vos le hiciste como 30 goles.
0: No. Yo hice 3 o 4 goles y me comí unos 8 o 9 caños.
1: Además, el Juan, boludo, llegaba, no era que la empujaba. Llegaba, le definía cara interna fuerte contra el palo bien. Vos decís.

0: Concha de tu bombardeo, ¿por qué, bombardeo. ¿Por qué no haces eso?
1: El lunes cuando vuelve el equipo.
0: El lunes cuando vuelve el equipo. Todo de puntín. Pero Juan estira 2 metros, Antonio. Y después, bueno, ellos muy bien, tocaron mucho, circularon la pelota. Claro.
2: Hubo momentos. Hubo por lo menos 2 momentos, gol de Di María Francia. 2 momentos que fue tac, tac, tac, tac. Sí, uno fue gol, sí, sí. Tac, tac, tac, tac.
1: Roberto.
0: Circularon bien, defendimos muy.
2: El señor Cristian Roberto en un momento tiene un. De su pie.
1: ¿Otra vez?
2: De rodilla. Ah, y queda, pierde 3 cambios. En esa se le rompió la caja.
1: Otra vez, porque volvió a pasar
2: se
1: de vuelta.
2: Se le rompió la caja y quedó medio descuajeringado. Y bueno, en un momento ya estábamos cansados. Yo me había quedado sin piernas, pierdo 3 pelotas. Pavas tontas que podrían haber terminado en gol. Y la realidad es que ustedes tuvieron poca puntería.
0: Sí.
2: Porque es mucha la diferencia.
0: Sí,
2: que vos decís, si estás.
0: Pateamos mucho fuera.
1: No, si es un mal equipo, no es un mal equipo.
2: No, boludo, de hecho.
0: Era muy parejo, estaba muy bien armado. De hecho, además, contemplamos que Ordienko venía un poco.
2: Y Ordienko totalmente tocado.
0: Pensando
1: en dormir una siesta. Maqueta jugando al
0: estaba y andaba descompuesto.
2: Andaba compuesto, había vomitado antes.
3: Lele Pancho.
2: Lele Pancho.
1: Está embarazado, amigo.
3: Está embarazado.
2: Bien, Dami.
3: Te llenaron de humo la caldera.
1: Le llegaron la cocina.
2: Le reventaron el corrector en la cartuchera.
3: Así que cupan adentro, afuera, digo.
1: Hola, la gente de Twitch.
2: Más vale afuera que adentro.
0: Así que bueno, boludo, fue duro la pachanga, la fiesta. Además, boludo, comí a las 2 de la tarde.
2: Uy, boludo.
0: No comí pesado, pero igual. Y comí unos fideitos blancos ahí, pero.
1: Está bien, no había chance, boludo.
0: Con dos buenos huevos, loco.
2: Yo me voy a quedar de comer proteína. Un cacho de roast beef con unas papas bravas, boludo. ¿Sabes cómo estaba el gordo lutando? Le tiraba la pelota el gordo, la paraba, la bajaba, chile, el aire. Cara interna.
0: No, ¡tac! Boludo, qué manera de cobrar. Estoy todo cagado palo, chaval.
2: Ay, boludo.
0: Estoy cagado palo. No.
1: Saliste a proteger, boludo. El equipo a los golpes ahí, así bueno.
0: No, qué proteger, boludo. We are Escobedo.
2: Pasa que yo creo que ustedes, y se lo dije a Diego.
0: Igual.
2: En el tercer tiempo. Ustedes tuvieron un error, me parece, que es ponerlo a Diego de titiritero. Diego tiene que jugar arriba. Diego tiene que jugar en el último cuarto.
0: No, Diego bajó después. Baja él.
2: Claro, pero ¿qué es lo que pasa? Martín se quería hacer parte de un
3: Dieguito
2: juego.
3: Dieguito de 9 siempre, loco.
2: Dieguito de 9, boludo. Martín se quería hacer cargo de un juego que él no podía hacer. Entonces el juego era vos, Lean y Fer tratar de hacérsela llegar a Diego. Y Diego, Diego tiene algo, boludo. A vos se la tirás de espalda a la rodilla y Diego hace... Sí. Gol.
1: Vos tenés que tener a Martín abajo.
3: Es Harry Kane.
1: Tenés que tener a Martín abajo de defensa.
0: Lamentablemente.
1: Vos vas y venís todo el tiempo.
0: Lamentablemente es Fer jugador de cancha de 11. Se nota la lengua. El Fer, mi compañero.
3: Boludo, pero yo no puedo creer que el fútbol haya cambiado tanto, boludo. Que la gente que juega en 11 no pueda jugar en 5.
0: Es que son distintos movimientos.
3: Sí, te tiene que dar el doble la nasta, boludo. Pero yo no veo a Marce Morales, se arrastra, boludo.
0: No es por eso, es por una cuestión de que...
3: Se arrastra, Rebardero. Marce, 200 lucas ponés para arrastrarte así, macho. No, dejá, Marce.
0: ¿Sabés qué pasa? Yo lo veía al Fer, venía mucho a buscar la pelota. En un fútbol 5 no te tenés que acercar porque ya de por sí es un espacio reducido.
3: Sí, es reducido.
0: Si vos venís con uno atrás tuyo a pedir la pelota al lado, no tiene sentido.
3: Claro, el tema
0: me traes dos, ya tengo mi marca, me traes otra más.
3: Sí.
0: Y no tengo espacio, me quitás espacio de. Bueno, y el Fer buscaba mucho,
3: Mira lo que pasa.
0: No hubo engranajes.
3: Además no lo podés tirar para arriba, ¿viste? Ni siquiera tampoco.
0: No hay que quitarle mérito al equipo rival, boludo. Jugaron un gran partido.
3: Igual Cristian poniéndose con Eric, cagón total, porque sabía que hace 4 partidos que no veía la pelota. Jugaba al lado de enfrente.
2: De hecho, está muy bien tu observación, porque antes de arrancar el partido, lo agarra Lean y le dice, Lean, vos para acá.
3: Ya.
2: Y ahí. Switchea.
3: Y ahí switchea a Cristian.
2: Ahí switchea a Cristian.
1: Bueno, no estaba todo el FDF completo, sino nada,
0: Cristian. Es el Dembélé de ellos.
2: Sí.
0: El Dembélé de ellos.
2: Un culiado, boludo.
0: Qué murrazo nos dimos con Eric, los dos.
2: Sí, no.
0: Igual la siguiente jugada, a la patada, lo atendemos, lo atiendo abajo de vuelta.
2: Sí, es un 2-1. Hubo réplica del murrazo de Eric.
0: Pero le pega a Diego, yo se la saco bien. Y Diego lo encerramos entre los dos. Y Diego lo castiga, yo se la saco bien. Por eso salí ileso de vuelta ahí.
3: No, boludo.
0: Pero, bueno, lamentablemente.

0: ¿Qué le hace?
1: Buena.
2: Pero a Eric, historia, por ejemplo, boludo, siendo un tipo que juega a 11, no le cuesta jugar el fútbol 5 con nosotros, boludo.
3: No sé si está jugando o no.
1: No, de hecho, no cuando jugando. Eric juega, o sea, hoy jugó.
2: Para, igual Eric tiene un super talento para jugar a la pelota.
1: Sí.
3: Claro, es que nosotros nos pasaría lo mismo de la excusa de che, juego en cancha 11. Porque claro. No daría la nasta para un fútbol 5, capaz.
2: No, también. No, como no podríamos jugar en cancha de 11 tampoco.
3: O si ponele que jugamos y estoy.
1: A mí se me escapa, o sea, un tipo en cancha de 5, imagínate en cancha de 11.
2: No, no, sería terrible, boludo. Jugar en cancha de 11 sería terrible.
1: Chico. Babosas. Yo solo podría jugar con babosas.
0: Está bueno, está bueno jugar en
2: cancha. Está bueno. O cancha de 8, aire libre.
0: Aire libre.
2: Aire 8. Libre, cancha de 8, eso está bueno.
1: Ojo que esa. Hay una cancha muy linda ahí en Villa Martita de 8, boludo.
0: ¿Cuál?
1: La de. Nunca más. Instituto.
0: Ayer jugué en esa noche.
1: Esa cancha está buena, boludo.
0: Anoche jugué, anoche tuvimos
2: el después de cortarse el pelo. Pásame.
3: El tipo que más turnos tiene en la historia.
2: Turnero, turnero.
3: Por una cancha, boludo.
0: Anoche pasa que jugamos ahí con el equipo. Y justamente el Fer.
2: ¿Qué?
0: Lastima a un compañero, boludo.
2: Qué mala
0: leche. Entonces llegó. Nah, pero no lo hizo de mala leche. Un juego, un roce, tu costilla fisurada. Una pequeña fisura.
1: Leandro Paredes, lamentablemente.
2: Que pueden pasar esas cosas,
0: eso, a mí me vuelve loco, boludo, que la gente se lastime así. El otro día me enteraba que jugaron la final del torneo donde jugamos, y no sé si en la final o la semi, ¿qué pasó? Que en una jugada de roce, un pibe le rompe la tía de peroné, boludo.
1: Hermoso, boludo.
0: Y yo pienso eso y digo, chabón, podríamos ser cualquiera. Sí. O sea, podría ser yo tranquilamente.
3: El riesgo está siempre. Lo que
2: pasa que, boludo, a ver, exponerte a jugar torneo de fútbol es exponerte a jugar con gente con desequilibrio mentales muy altos y una testosterona activada muy alta también.
0: Sí.
2: Y una frustración muy grande por no haber llegado a primera, como nos pasa a todos. O sea, es exactamente eso.
3: O los que llegaron también y siempre tienen
2: o esa, los que llegaron y tienen un tiempo más.
0: Y tuvieron que volver.
3: Y la mentalidad de los que juegan en primera, a veces piensan que los otros también están a la misma altura,
2: claro,
3: físicamente.
2: Sí,
3: y pasa más en los partidos amateur que juegan ustedes, que por ahí hay uno que nunca jugó profesionalmente, pero siempre juega amateur, que te choca y
2: te choca.
3: Vos chocás con uno que jugó toda la vida en primera. No sé, el que Pablo, el que juega con
2: por eso
3: ustedes,
2: me da miedo
0: Palito.
3: El loco es un ropero, si lo
0: veo. Ayer me tocó marcarlo.
3: Pero loco, vos, no hay forma de que lo pueda echar cuerpo, nada. O sea, siempre está bien parado y siempre él sabe de dónde vas a llegar. Y vos, sí, claro, el loco está acostumbrado a jugar toda la vida.
2: Sí, además son esas otras cosas que también capaz que te echa un cuerpo pensando que el otro está atento.
0: Claro.
2: Capaz el otro está mirando así para arriba.
3: Claro,
2: y
3: también.
2: Tiene un cuerpo
3: y volá la mierda.
0: Y sí, es así.
2: Pero, y el tema de nosotros para ponernos un fútbol 8 al aire libre, tenemos que conseguir una suma extraordinaria de gente. Porque no hay forma de no jugar un fútbol 8 contra desconocidos y que no
4: una
2: no
4: vez jugamos
2: mercado físico.
1: Bueno, hay un fútbol 6.
4: En el instituto jugamos.
1: Hay un fútbol 6 que se juega.
4: Ah, 6 será.
1: No, pará. Hay un fútbol 6 que se juega hace no mucho. Donde jugó el señor Frank Ramírez y qué sé yo, ahí en Las Monjas.
2: Ah.
1: Un día que llovía. Claro. Vos fuiste, tío, ¿te acordás?
3: Pero no éramos.
0: Cuando
3: seis.
0: En San Martín. No,
1: claro.
2: Pero
1: ¿qué pasaba? Es una cancha de 6, fuimos en 5.
3: No.
0: Éramos
3: 9.
0: Es una cancha de.
1: ¿Éramos 9?
3: 5 contra 4 éramos.
1: Sí, bueno, 5 contra 4.
0: No, lamentable esa
1: y
0: tarde.
1: Y esa tarde fue Pau Berrima. Pero esa cancha, esa cancha es de 6.
0: Fue ahí cuando se quiebra y volvemos a la noche.
1: Claro, ahí, esa cancha de 6. Después tenemos instituto que es de 8.
3: En un momento se larga a llover deliberadamente.
1: Sí, no, fue un partido del carajo.
3: Todo empapado estábamos, boludo.
1: Pero, boludo, si logramos. A ver, si lo proponemos como decir, che, sumamos. Yo creo que para hacer un fútbol 8 tiene que haber un atractivo ulterior a eso, que es decir, nos juntamos a jugar y después nos comemos un asado.
2: Claro,
1: pero
2: tiene que
1: bueno,
2: ser el super
1: tenemos que juntar 16 tipos, somos 16 juntamos.
3: Tiene
1: boludo.
3: Que ser, para mi experiencia, tiene
0: llamamos
3: que ser
0: la tribuna de Fieres
3: sábado a la tarde.
1: Puede ser un fin de semana.
3: Porque vos también tenés que tener la condición de los que laburan todo el día, que llegas a una cancha de 8.
0: Sí, o un viernes a la noche.
3: O un viernes a la noche, que decís, bueno.
2: Porque sea el.
0: Ahora que no hay Fénix.
2: Que sea el famoso picado de la Vorterix y. Y lo le damos un ribete como cuando se jugaba Fox Sport contra Fox Radio.
3: Hay
0: boludo, hay que volver a armar eso de
4: Juan,
0: que iban a hacer los streamers.
4: ¿No te acordás
0: jugando?
4: Que una vez jugamos en el instituto con un equipo que creo que se había armado, si no me equivoco, Tomás Martínez y le rompimos el orto?
1: No me acuerdo, boludo. Puede ser,
4: hicimos dupla y le rompimos el orto.
1: Puede ser. Mirá, boludo.
2: ¿Contra quién jugar?
1: Ponele, nosotros.

0: Nosotros cinco.
1: Sí.
0: Nosotros cinco. Andá sumando, Martín Contreras.
1: Sí.
0: Andy Pérez Aviaga.
1: Sí.
0: Cristian Roberto Riutort. Benjamín Erro.
1: Sí.
0: Damián Ordienco.
1: Sí. 10.
0: Ahí ya tenés 10.
1: 10.
0: Bien. Eric Aguas.
1: 11.
0: Y jugando a lo que están siempre, El Lean.
1: 12.
0: Ponele.
2: Che, el Manu no juega al fútbol, Manu, ¿qué onda?
0: Y qué sé yo, ponele, Pablito Marchesi.
1: 3.
0: Jorge Hansen.
1: 14.
0: O Hernán Hansen, sí, Hernán.
2: Sí.
0: Y te faltan dos tipos, boludo.
1: Chicos,
2: ¿y al joven Morales lo contaste?
1: Bueno,
0: al Marce.
1: Te falta uno.
0: Al Marce te falta un jugador, boludo. No, todos jugamos un 8 porque somos unos boludos.
3: A todos los jugadores.
2: Igual hay que correr en la de 8.
0: Más vale que hay que correr, pero ahí es donde nos tenemos que juntar todos antes de arrancar y decir, bueno, muchachos, a ver, ¿quiénes corren? ¿El Marce corre, sí o no? ¿El Juan corre, sí o no? ¿El Culón corre, sí o no? ¿El Tío corre, sí o no? Bueno, entonces, este va al arco, este va al no sé qué, este va al no sé cuándo, este va al...
3: Es fácil llegar al área, todo, el tema es...
0: Es que si no jugás organizado, cagaste, boludo.
3: No, porque si me ponen, por ahí que yo voy al arco, ¿no? Ponele, yo tengo que estar haciendo...
2: Yo sabía tener un gran fútbol 8 los viernes.
1: Yo jugué 5, ahí olvidate.
2: Con la gente de historia se jugaban grandes partidos.
0: Bueno, boludo, tenemos un montón de chicos de la facultad.
1: 5 tapón juego yo.
2: La pachanga, boludo.
3: Nunca nos invitaron, boludo.
1: Yo juego 5 tapón ahí.
3: Y somos de comunicación también, nunca nos invitaron.
0: Yo voy a largo.
1: ¿Qué es lo que digo? ¿Qué es lo que digo? A lo de historia, no podemos jugar contra lo de historia nosotros. O sea, sí podemos. No se puede terminar bien ese partido.
3: No.
1: Jamás.
3: Un trapo
1: porque
3: no
1: lo veo.
0: Un trapo.
1: Yo me llego a Villa Susu, lo botín de Villa Susu.
2: Nah, boludo, no hay chance.
1: Y un trapo de historia.
2: Juegan muy bien los historias. Juegan bien.
1: ¿No aprendiste nada de la escaloneta?
2: ¿Colorado Scott? ¿Colorado?
1: Sí, el Colo Scott.
3: Para otro lado, Rosario, para otro lado, Grupo. Para otro lado,
2: Colorado, ¿qué te pasó? Che, no, pero.
1: Deben jugar bien la historia.
2: No,
1: nuestra voluntad.
2: Ah, no te alcanza la voluntad.
1: Sí, amigo.
2: La escaloneta, yo aprendí la escaloneta tenía físico.
1: Sí, no alcanza, boludo. Si somos tipos que tuvimos al borde de poder jugar un poquito más profesional, boludo. Gran parte de nosotros.
2: Yo no.
1: Bueno, yo sí. Bueno.
2: ¿Al fútbol?
1: En otro deporte. El sentido de competencia está, boludo.
2: El orgullo por la camiseta, boludo.
1: Es como el hígado, olvidate.
0: Yo creo que si jugamos, nosotros cuatro.
1: No, igual el tema, ¿sabés qué es lo que pasa? Porque cuando vos planteás ese tipo de partido, nosotros vamos a ir con todos los boludos que somos nosotros y ellos dos o tres van a pellizcar. Por eso yo ya la veo venir porque van a pensar que nosotros vamos a hacer lo mismo. Yo, honestidad ante todo.
2: No, eso lo planteamos.
1: Alumno regular, viejo.
2: Que caigan con el Siu.
1: Sí, yo veo medio tatuaje en la pantorrilla, no juega.
3: Claro.
1: Yo veo media pelota con una corona arriba, tatuada.
2: Hay un par de marginales que son de la facultad que uno dice, ¿qué onda estos marginales? Y que justamente voy a decir, ¿qué hacen acá? Claro, son estudiantes de historia.
1: Ah, claro.
2: O sea, y tienen un tatuaje en la pantorrilla.
1: Sí, anda.
2: Con los pantalones 3/4 que para largo son cortos y para alto son largos.
3: Igual la lista de buena fe africana siempre existe, amigo. Siempre están los más grandes. Este estudio, sí. Papi.
1: Sí.
2: No. Un duelo con historia, un partido con historia puede ser un gran partido, hay que prepararlo con tiempo. Es una finalísima.
3: 6 meses de entrenamiento.
2: Es una finalísima.
1: De hecho, ¿por qué no se juega un gran Final Four universitario, boludo?
2: Sí, hay que hacerlo.
3: De hecho, tenemos que ir a entrenar a la lomita de vuelta.
1: El Final Four universitario.
3: A entrenar de vuelta a la lomita.
1: A entrenar de vuelta a la lomita. Bueno, mira, Gustavo. ¿Cómo era Gustavo? ¿Cómo se llamaba el que maneja deporte en la última?
2: Rodríguez.
1: Gustavo Rodríguez, escúchame.
2: Matarolo.
1: Final Four universitario.
2: Pero no está más, Gustavo, boludo.
1: ¿No está más?
2: En el municipio.
1: Ah, bueno, Final Four, más de arriba todavía.
3: Tenemos una cancha de 11 en el medio de la ciudad, boludo.
1: Agarramos el estadio municipal, Final Four universitario. Final Four universitario. Humana, Eco y Jur, Salud y Agronomía. Boludo, pero es lo que digo, nos juntamos todos los de Humana.
3: A ver, tiene algo bueno.
2: Bueno, sumamos historia se puede armar algo lindo.
1: Vamos
2: con la entrega. Igual
1: masculino, femenino.
2: Económica y jurídica tienen.
1: Pero sabes que lo que pasa, se visten ya hace cuánto tiempo esa que
2: pero esos pibes van y juegan en la barranca y se cagan a palo con los negros.
3: Se
2: bajan a la tierra.
3: Yo voy a ser curandero, le traigo las camisetas de golpe bajo.
1: Curandero. Lo van a prender fuego al tío.
2: Vos llevale el bidón, tío.
3: Llevale el bidón.
1: Pero y bueno, nosotros anotamos al Juancho, ¿entendés? Decimos, ¿estoy de comunicación?
3: Juancho se anotó en
1: septiembre. Y que haga esta.

0: Claro.
1: Pero la próxima, Juan, más abajo.
2: Él juega en un lateral.
3: Calma, acá.
4: Entra el tío viendo, que no entraba desde
2: el año. Perdiendo 5 a 0.
4: Entra a jugar el tío que no entraba desde el año 1955.
2: Déjamela. Hijo de puta.
4: ¡Fondo!
3: Pero. Sí. Y,
2: el Juan.
3: ¿Y qué hacen? Los que esperan para jugar hacen de hinchada. Los que esperan para entrar. Y
2: ay, boludo, hay una jugada en la que me hiciste acordar ahora.
4: Llega a cantina.
2: 6, 7 goles arriba y hacen una jugada magistral. Hace pasar de toda de largo. Una de Di María contra Francia. Queda el Benja Erro solo. Viste, mano a mano con el arquero. Y le pega, la tira a cualquier lado. Y este entraba solo al medio. 6 arriba. Y bueno, pero yo soy el optimista del gol.
4: Es cierto que vamos ganando por 6 y no vamos perdiendo por 8.
5: Es que ¿sabes qué pasa? Yo gano crédito teniendo pelotas para pegarle, que de hecho me lo recrimina 4 o 5 veces el Dami, teniendo pelotas para pegarle y jugándosela a un compañero bajo el arco, boludo. Yo trato de ganar crédito con eso. Entonces cuando yo decís, che, dásela al nene que está solo, por lástima dásela. El chico quiere hacer el gol, el nene quiere hacer el gol.
3: Además,
5: el Benja la tira a la mierda.
3: El Benja Erro no sabe si mañana le va a tocar a él jugar con vos. Entonces te tiene que dar confianza, boludo.
5: Claro. Y digamos, a ver, si yo quisiera un tipo que haga goles, en vez de llamarse Benja Erro, tendría que llamarse Benja Cierto. Nos vamos a una breve pausa, sí, señores. 17:52.
3: Sí, ponete un tema, Maxi.
5: Sí, qué sé yo, igual ya.
3: Ponete Shine.
4: Nunca hubo bloques.
5: Hacé lo que quieras, Maxi.
4: Manejalo.

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0: Señoras y señores, volvemos al aire de la Vorterix, el programa que no tuvo ningún corte en el bloque anterior, así que este va a ser brevísimo, ¿o no?
1: Tenemos que vender un poco.
0: Bueno, Maxi, a ver, ¿con qué tema nos vamos a los chivatos hasta que se acomoden?
1: No, están los chivatos, ¿eh?
0: Y Maxi no tenía preparado el tema.
1: ¿Puedo pedir uno?
0: Hijo de puta, Maxi.
1: Me gustaría escuchar lo primero que se me venga a la cabeza.
2: La sangre.
1: No. Es S.O.S. de ABBA. S.O.S. de ABBA. ¿Eh?
0: No.
1: No, ese.
0: Poner ahora. No, hasta no, que no. Prepare los chivos.
1: Sí, yo los chivos los tengo. El que lo tiene que preparar es el señor M.F.
0: Por eso, boludo.
1: El conocido como M.F., que me levanta el pulgar. Y cuando usted quiera, señor, yo arranco.
2: Bachecito.
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2: Sí.
1: 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Ahora sí, señoras y señores, nos vamos a ir a una brevísima pausa escuchando un poco del cuarteto sueco de todos los tiempos. Esto es ABBA. Es So is...

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1: Bien, bien. Muy bien.
0: Están disponibles los cachorritos, los cachorritos que habían nacido hace unas semanas.
1: Ah, eso que estaban ahí.
0: Ya están disponibles para adopción responsable.
1: Hermosos, hermosos.
0: Sí, sí, sí, sí, divino. Blanco y negro, unos papis.
1: Hermositos.
0: Ay, boludo.
1: Shane. ¿Qué va a pasar este miércoles? Día de miércoles.
2: Mañana juega Boca.
1: ¿Mañana juega Boca?
2: Sí, mañana juega
0: Boca. Mañana, sí. Debut.
2: Mañana juega Boca y mañana voy al cine a la hora que juega Boca.
3: No. 16avos de Sudamericana y juega Paredes, está confirmado.
1: Ah,
3: veando.
1: Desactivar el promiedo, boludo, en el cine.
3: Juega el joven Paredes con el experimentado Milton Delgado. En
0: bien.
3: Doble 5.
0: Bien.
3: Va a jugar
0: bien.
3: Flores.
1: Ayer ganó Tigre.
3: Va a jugar
1: 3-0.
3: Aranda.
0: Bueno, el chiquito Flores es el que debutó y me quedó.
3: ¡Hablando de Boca! Sí.
0: Bien. No vi el partido.
4: ¿Estaba lesionado Flores?
0: No, pero sí debutó.
3: No, sí, el pibito que debutó. No, no conocía a Flores.
0: Ya, sí, se sí, sí, debutó.
4: Gorosito, boludo.
3: ¿Quién?
4: Gorosito debuta.
3: No, el pibe Flores juega.
4: Ah, el 10 de la reserva.
0: Ese que debutó
3: Flores,
0: por Copa Argentina.
3: Juega Aranda.
4: No, el que voy a decir es sí, el otro sí. Que está lesionado, el lateral derecho.
3: No, tiene razón él. Él, pero permitime.
4: Hay dos Flores lesionados, entonces.
3: No.
4: Hay un Flores lesionado.
3: No, el que está lesionado es Lozano.
4: Ah.
3: Lozano, que es el 4 que compra.
4: El 4 que compramos.
3: El 4 que está en duda y...
0: ¿Compramos un tipo que ya se rompió?
4: Sí.
0: Me voy a hacer hincha de Newell's.
3: No, que compra jugadores más rotos todavía. Y tienen a Kudel.
1: Bienvenido que juega más Santi en nivel.
0: Y el rojo.
1: El rojo está muy cerca de comprar un arquero.
4: Ganó su duelo por Copa Argentina, Independiente, ¿no?
0: Muy bien.
1: El rojo estaba esperando la llave de.
0: La llave de la cancha.
1: Tiene que jugar con Atlético Tucumán. Lo que ustedes jugaron, el rojo ya había pasado.
3: Boca pasó a 16avos en Copa Argentina. O a
4: octavos.
0: Con Cabo Verde juega.
1: El rojo juega con Atlético Tucumán a fines de agosto. Y de esa llave contra lo que Aldo Civi, si no quedaba River. Y Aldo Civi no sé contra quién juega. Pues.
0: Las pollas quedaron afuera.
1: El rojo compró, está a un paso de comprar un arquero.
0: Yes. Pero no estaba. Pero si tiene un arquero.
1: ¿Cómo?
0: ¿Ustedes tienen un buen arquero?
1: Sí, pero se fueron dos arqueros de Independiente. Y ahora está cerca de...
3: Va a comprar a Leandro Bray.
1: Santiago Mele. Mele.
3: Ah, sí, el de Unión es...
4: Meli.
3: ¿De Unión o de Colón? ¿De dónde?
1: De Unión.
4: Arquero Meli. De volante a arquero.
1: Estaba en Junior, sí. Hizo un arreglo con Independiente. Se baja. Se va a Colo-Colo. En Colo-Colo le piden una cosa, no sé qué. Y vuelve a Independiente. O sea que volvió... Vuelve el perro arrepentido. Y a lo que yo digo, Quintero, no lo traigas. Si ya no quiso venir, no lo traiga, viejo. Ya está. ¿Para qué querés ver Isi? ¿Para qué lo querés traer si no querés?
3: Vuelve Hilario Navarro.
2: ¿Cuándo vota Independiente?
1: Bueno, a fin de año.
4: No, está en dictador.
2: Es como Nicaragua. Claro. Ya no habrá más elecciones, dijo
3: Ortega.
1: Está acéfalo el club.
3: Néstor dictador.
4: Sí, no, pero está. No, no está Ortega acéfalo.
1: Dictador. No, en diciembre, creo que a fin de año se hacen las elecciones, pero no tengo más.
3: ¿Hay candidatos o no?
1: Hay candidatos. ¿Quién? De hecho, salieron a hablar los.
2: Maxi Albando dice que es candidato.
1: Dice. Mira, bueno, el primo. Marcón. Abaldo firmó contrato, así que se queda.
4: ¿Ahí va? ¿Abaldo?
1: Abaldo se queda. El primo del
2: Maxi Albando.
4: Maxi Albando.
1: La lista que salió, lo de Teve, que el contrato de Teve, toda salieron una lista opositora a la que está hoy. Porque Teve estuvo complicado y salió el contrato de que tenía.
3: Sí,
1: cierta no. libertad con jugadores, ah, 5%.
3: Pará, Teve era dueño de medio independiente.
1: Sí, sí, sí. Firmó
2: un contrato. Garnito,
1: pero firmado con los mismos. Directivos de Independiente, o sea, todo lo que.
4: Claro, tiene todo que ver,
1: la cúpula del pro.
4: Todo leído. Sí. Y bueno, así está el fútbol.
1: Pero argentino. Salió ahora a la luz con esto de que hay elecciones. Antes claro. no.
3: ¿Llevaron barra a Estados claro. Unidos, sí, bueno, el rojo?
1: Sí, estaban al lado de la bandera de Loma de Zamora que vimos de los Andes, estaba sí, las Torres de Wilde.
4: Qué tristeza, hermano.
1: Y.
2: No quiero hablar más.
1: No sé si los Dorio Avellaneda, algunos fueron, no todos.
4: Algunos fueron, sí.
1: Algunos. Sí. Algunos, seguro.
4: Pero. Sí.
3: Qué movimiento, ¿no?
4: Así es el fútbol argentino, señores, y se los hemos contado. Chiquitapia, ahora... hay una operación mediática para meter preso a Chiquitapia igual, ¿eh?
1: Sí.
3: No, no.
1: Banco.
2: No, ver, no sé si banco.
3: No, tengo idea.
4: La del FMI.
1: ¿El FMI?
4: La del FMI.
1: La del SEM,
4: Federal Milanesa Investigation.
3: Hay operaciones mediáticas para ensuciar la imagen de Tapia. Pero yo, a ver, viste que encima esto andás a ver qué es verdad y qué no, porque está circulando esta cuestión del FBI. Lo que sí es verdadero que lo están investigando hace ya mucho tiempo desde la justicia norteamericana por, digamos, los manejos de fondos
1: del
3: retorno de las entradas de los amistosos que vienen desde 2018, hey. 2018 con Israel.
1: $300 millones.
3: Mucha guita, mucha
1: guita. ¿$300 millones de dólares o pesos?
3: Dólares.
1: ¿$300 millones?
3: Dólares, sí, sí. Sí, más o menos, van variando. Son muchas causas las que tiene el Chiquitapia. A mí imagínate, tienen las distintas causas. Tobillino, todo el entramado ese de empresas se supone que las armó Tobillino.
4: ¿Quién y además, era el que... recordemos que Argentina tiene un super predio en Estados Unidos.
3: Sí, sí. Acá ¿quién en era el que... pasa que el gran problema de Chiquitapia es cuando se mete la justicia norteamericana. Porque acá en Argentina está blindado porque tiene buenos vínculos con Maíquez. Tobillino es muy amigo de Maíquez, que es el ministro de Justicia. Claro. Quien está designando todos los pliegos de jueces que hay están, digamos, sin designar hoy. Mamá. Hoy trabajan, hay muchos interinatos y no hay jueces designados. Últimamente, creo que hace un mes y monedas antes del Mundial, habían designado alrededor de 75 jueces por el pliego de Maíquez, que esos caían todos en las causas donde investigaban por las mansiones de Pilar y demás, todos jueces amigos para zafar a Tobillino claro. y a Tapia.
1: Claro.
3: Están cubiertos, el tema cuando sea allá. Y allá sí. lo están investigando. Pero la versión que circula, la AFA lo desmintió.
4: Better call Saul, man.
3: Que lo había encerrado el FBI, que le sacó
4: sí,
3: el celular.
4: Sí, ya sé, eso sé que es falso, pero sabían los titulares.
3: Es raro por el saludo de Tapia con Trump allá.
1: Sí. Hubiera sido raro igual, pero hubiera sido divertido al estilo Maduro. Sí. Que lo lleven.
4: Que se lo lleven
1: al Chiqui, viste, todo así, cintado.
3: El Chiqui igual debe estar metido en una grande detrás.
1: Leo. Creo que como básicamente el 90% de los negocios que se hacen en eso, lo hemos hablado. Lo hemos hablado.
4: Trump con Chiquitapia.
1: Pero digo que.

0: Para mí el negocio es como...
1: Well, chiqui, tell me about el premio de la Copa del Mundo. El premio de... Trump con su super pelucón.
2: Sí. Che, boludo. ¿Qué?
3: Dígame acá cerca de la cabeza, señor Chiquitapia.
2: ¿Qué mundial vieron de España, boludo? Bosiña. Escuchen.
4: ¿Esa es la lista de la FIFA?
2: Bosiña. Pedro Porro, Lisandro Martínez, Upamecano, Cucurella.
0: ¿Investigados?
2: Rodri, Olise, Bellingham, Messi, Haaland, Mbappé.
0: ¿Es el equipo ideal?
2: Sí,
4: pa, yo vi un montón.
2: Partido jugó.
4: Para
2: ¿quién
4: subió eso?
2: Jugó Rodri.
0: ¿Quién lo armó?
2: ¿Quién tiene cero asistencias y cero goles?
0: ¿Cuál es la fuente esa? ¿De cuál, de qué fuente? De...
5: No, no, Infobae, no, es ideal.
4: Sí,
5: es ideal.
4: Vi equipos diferentes en todos lados. Estaba viendo.
2: ¿Qué mundial mientras... vieron de Rodri? ¿Me querés decir, boludo?
0: En una estaba Bichi fuerte.
2: Sí, el pelado Zafeni, boludo.
4: Para
0: pelado San Martín.
4: Joder, boludo. Acá tengo
2: Erigawa. Bueno, Erigawa tiene más criterio que este Rodri.
0: Ahora vamos a tener que ahora vamos.
4: Te cuento.
1: Es el nuevo chiche.
4: El IFF, el IFFHS que no sabe.
0: ¿Qué?
1: El IFS.
0: ¿El IFE?
4: Para la verga, esta me aparece la publicidad. Ahí
0: la
4: está.
0: Federación Francesa de
4: se
0: Fútbol.
4: Se llama Federación Internacional de Historia y Estadística de Fútbol. Eso. Que son los que dan siempre es los
1: es
4: rankings.
1: El, es el mejor criterio deportivo periodístico bueno, que hay en,
4: exactamente,
1: en el mundo.
0: Es el Olympics. Exactamente.
4: Bueno, esa la federación dijo que se equivocó, expresamente dijo, se equivocó la FIFA con la designación de Rodri como mejor jugador del Mundial, y el que estadísticamente fue el mejor jugador del Mundial fue efectivamente Messi. Efectivamente Messi.
1: Y si Leopoldo dijo... No, no me lo ven.
2: También,
4: Puede ser.
1: Cante. Dijo, no, sí. No, si yo no lo gano, la
4: ya está.
1: Si
4: no, otra vez la foto no, la ya misma está. Foto no.
1: Sí, me parece que capaz puedo haber puede dicho
0: ya está, dijo, ya está, ¿a qué quiere? Sí, vete
1: a tener gente. El tema, incluso Messi dáselo. Diciendo que no, expone todavía más que él era, o sea, se lo tenían que dar a él y le queda el reto. Es increíble, igual que... Nadie está hablando del campeonato del mundo de España.
2: Y
1: nadie
2: bueno, perdóname, salgo de España. Lo dijo Damián Ordienco. ¿A quién mierda le van a dar el Golden Boy? Se lo claro. Terminaron dando a Cubarsí. Cubarsí.
4: Y si no hubo ningún pibe que jugó el mundial.
0: El mundial.
1: Que, sí, además. Pero lo que pasa igual.
2: ¿Y el pibe de 39 no cuenta? El pibe de 39 no cuenta.
0: ¿Cuánto habla
1: el pibe de 36?
0: ¿Cuánto habla
1: el pibe de 36
0: no cuenta? Escuchá esto. Escuchá lo que te voy a decir.
1: ¿Qué lomo?
0: ¿Cuántos van a hablan del Mundial 2010? ¿Quiénes hablan? ¿Quién se acuerda del Mundial 2010?
2: Nadie, porque es un país de pija.
0: ¿Todos boludo. Se acuerdan de una sola persona del Mundial 2010? De John. Nada
1: de John, sí, se acuerdan. De una patada, no me acuerdo.
0: La patada de John. Nada más.
1: Yo es como acordarse de la patada que pegó con
2: el grupo.
0: Era un equipazo España, era un equipazo, hay que decir que era.
2: Yo las únicas dos cosas que me acuerdo de esa final son el taconazo de Casillas a Robben.
4: Atajador.
2: Esa es es Dibu Martinezca esa, ¿eh?
0: Sí.
2: Y obviamente el gol de Iniesta.
0: ¿Qué equipo tenía España?
2: No.
1: Igual yo leí algo muy cierto sobre esa tajada de Iker Casillas, que se lo dijo un gallego. Eso es lo peor de todo, viste que ganando se acomodan las cosas, pero un gallego le dijo: eras tan buen arquero, tuviste la suerte de ser tan buen arquero que en el único mano a mano que tuviste en tu historia te tiraste para el otro lado sí. Y dejaste el pie tirado. Y yo ya digo, es verdad, boludo.
2: Iker era buenísimo.
1: Pero es recontra resistido igual Iker Casillas dentro del periodismo español.
0: Para mí, obvio, para mí boludo, por ser del Real Madrid.
2: Atajó
0: también.
2: 15 años sí. En el Real Madrid, boludo. Salió campeón.
0: En el prime
2: boludo,
0: total.
1: No, más Real. Vale, boludo. Más vale que es un gran arquero Iker Casillas. Pero es resistido y es verdad que había conceptos que no tenía. No era un arquero completísimo Iker Casillas.
2: No. Era, ¿sabes quién es Casillas? Marcelo Barovero.
1: No, más arquero Barovero.
0: Barovero.
1: Y poniéndome del lado de la gente de River, más arquero Barovero.
0: Bueno.
1: El último tiempo de Barovero, boludo, fue impecable. A Casillas nunca se sintió que él tuviera el nivel de la experiencia de un arquero.
2: No, boludo, pero el prime de
1: y
2: Casillas.
1: Y está tres peldaños abajo del Buffon viejo.
2: Ah, pero hay muchos arqueros. Casillas está por debajo de Buffon ni hablar. Ni hablar que está
1: Valdés. Pero lo que yo digo que...
2: Menos...
0: Más Casillas que Valdés.
4: Hoy se queda Cronais y Bono con Casillas.
2: Con Casillas.
1: Son los dos iguales, arquero español.
4: Insulsos.
0: Unai Pepe Reina
1: no saben salir a cortar centro.
4: Unai Simón.
1: El tema es que, pará, a la España esa del 2010, tampoco le patearon tanto, boludo.
2: No. No, pero era.
4: Lo hizo transpirar Paraguay.
2: Mirá, sí, si la España. Si la España del 2000. Sí, bueno, pero. Nosotros perdimos con Arabia. A lo que voy, la España del 2010 los agarra esto a esta selección, les pega una sandunga
1: esta selección española,
2: un peludo les pegan.
0: Ya nomás con los nombres, con los nombres que existían en esa época.
1: Eso también es otra cosa, esta selección española no tiene tantos nombres, es un equipo de fútbol
0: y hay un poco más desperdigado, que por ahí el otro era más armado también. En esta selección había muchos.
1: Juegan a dos a lo mismo.
0: Había
1: igual,
0: muchos Barcelonas, pero había demasiado.
4: La otra era el Barcelona.
0: Pero esta boludo. También.
1: Y esta también mucho, es. Esta es Barcelona, el Barcelona, boludo. Y el Atlético de Madrid. El Atlético de Madrid es el que más.

0: Había muchos Barcelonas, pero había demasiado.
1: La otra del Barcelona.
0: Pero esta también.
2: Y este también es, esto es Barcelona, el Barcelona, boludo. Y el Atlético de Madrid. El Atlético de Madrid es el que más finalista del mundo metió.
0: Sí. ¿Del Real Madrid? ¿Quiénes estaban del Real Madrid?
1: Fracaso. Nadie. Del Cholo, ¿eh? Nadie. Si vos tenés jugadores que juegan finales del mundo y vos no ganás nada.
2: No cuenta Cucurella.
3: No, Cucurella no cuenta.
1: Cholo, mal de té.
2: Sí, el Cholo es un DT pésimo.
1: Horrible.
2: Lamentablemente nos termina perjudicando
3: el
2: siempre
3: Choto
2: a nosotros.
3: Pigeone. Raro, che, que no haya estado en la final, ¿eh? Raro.
1: No, y si lo putearon de todos lados.
3: Raro, ¿qué pasó? Raro, raro, raro.
1: Perdimos.
3: Raro, raro, raro. Pasaron cosas raras, pero no importa, boludo. Nos han hecho cada cosa. Nosotros nos han metido el dedo en la lata tantas veces. Es lo que yo digo desde el lado de mi ser de hincha de Boca. Dejemos de llorar que el periodismo bardea Boca. Bueno, dejemos de llorar que nos metieron el dedo en la lata. Nos lo hicieron toda la historia. Vamos a volver a salir campeones. Llévatelo, Maxi. Me calenté. Poné lo que dijo el tío. No sé.
0: Vaya.
1: Elegilo, tío, elegilo vos.
0: Yo elegí yo el bloque.
1: Igual elegilo de vuelta.
0: No,
3: elegilo de vuelta.
2: Elegilo ponete
3: de
2: vuelta. Scorpion, un tema de Scorpion, Someone Like You.
3: Sí, puede ser.
0: Bachecito.
2: Bachecito. Disfruten de este romántico, gente.
0: Bachecito. Bachecito.
2: Se viene el bache. Aprovechen este tema que le regalo.
0: Guarda el pozo, guarda el bache, guarda el bache.
2: En la previa de la de Jotterix, porque dijimos, después de Fiore Mundial le iba a Jotterix. Oh,
0: vale, no one like you. Scorpions.
2: No one like you, exactamente.
1: Escribirá la de Wonka, che, estamos chocolate para
2: no Jotterix. One like
0: one
2: you.
0: Like you.
2: De Scorpions.
0: Te lo tarareamos.
2: Ahora sí, gente, aprovechen, disfruten de estos 3 minutos que le regaló para hacer lo imposible, ¿eh? De contra, tienen que ser aviones.

Por si a alguien le sirve, ya debe estar cayendo el sol. ¿A alguien le sirve? ¿A nadie? ¿No? ¿Alguien sabe por qué al tío le dicen tío si se llama Román? Pero no hay otro Román. ¿Dos Románes entonces hay? Solo estoy.

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1: No quiero que se juegue la finalísima porque hoy, tratando de dormir la siesta, me di cuenta de algo.
0: ¿Qué finalísima?
1: Me di cuenta de algo.
2: ¿Qué?
1: A este ciclo de Scaloni le queda un huascazo más para toda la humanidad.
3: El 2030.
1: ¿Saben por qué? Siempre me acordé de lo mismo. Por lo mismo que me daba miedo que Gallardo vuelva a River. Pero bueno, no terminó pasando, no se dio. Pero bueno, después de un ciclo súper exitoso, siempre queda algo ahí de nasta. Que sí te seca es durante el 30, bombeo. 40 años. Exactamente.
3: El último bombeo, viste, ya moriste y ese.
1: Dije, vos tenés el bicampeonato de Bianchi. Vos tenés el bicampeonato de Bianchi. Perdemos en el medio. 2003. Pum. Después tenés 11 Caldas. Y el último lechazo, 2007. Bueno, ya está, que no se juegue nada. Puede ser la Copa América o la próxima Copa del Mundo.
3: Sería lindo ganársela ya, ¿eh? En el Bernabéu. Coronar.
0: Yo lo dije el otro día.

0: Yo lo dije el otro día.
1: Puede llegar a pasar y por eso no quiero gastar toda nuestra suerte en un torneo que solamente lo veo favorable si lo ganamos nosotros.
0: Como sería, o sea, la retórica, para mí la retórica tendría que ser Tapia diciendo no vamos a jugar la finalísima porque vamos a jugar la final del mundo contra ellos en 2030. Así, directamente.
2: Al hueso,
0: pum, fuerte. Porque si no, Tapia va a perder la presidencia de la AFA, sino también. Y la va a agarrar Fabricio Kohler.
1: La otra también puede llegar a ser justamente la gran revancha de Conmebol sobre UEFA, un campeón sudamericano en Europa.
0: Claro.
1: ¿Qué hace cuánto no se da?
0: Campeón sudamericano en Europa, déjame pensar.
3: El Brasil.
2: Porque fue en Corea.
3: En Corea. Bueno, pero antes ganó. Ganó en Estados Unidos.
2: En 94, donde.
3: En Estados Unidos ganó.
2: Brasil. Estados Unidos, 90 en Italia no ganamos, 86
1: 98
2: en México.
1: Ganó Francia en Francia.
2: En el 50 y pico, 62.
1: Sí.
2: ¿Dónde fue el del 62? En
0: Chile.
2: Chile,
0: Inglaterra.
2: 58.
3: 70 Alemania.
2: Sí, 70 Alemania.
3: ¿No gana Brasil?
0: Alemania.
2: Lo gana
3: Alemania. 74.
1: El 74.
2: El 74 gana Alemania, la final contra Holanda. Y fue. No me acuerdo dónde directamente. Capaz sí, que estamos.
1: Bueno, le queda esa es la flecha que le queda.
2: Ahí está.
1: Ese es el récord que le queda a Scaloni.
3: Alemania,
1: esa es
3: la historia. Fue Italia.
2: La FIFA antes de la final. Bueno, se traslada a Marruecos.
1: Se traslada a Marruecos.
0: Hijo. En Uruguay ganó Uruguay, en Italia ganó Italia, en Francia ganó Italia, en Brasil ganó Uruguay, en Suiza ganó Alemania, en Suecia ganó Brasil en el 58.
1: Ahí está, 58.
0: En Chile ganó Brasil, en Inglaterra ganó Inglaterra, en México ganó Brasil, en Alemania ganó Alemania, en Argentina ganó Argentina, en España ganó Italia, en México Argentina, en Italia Alemania, en Estados Unidos Brasil, en Francia Francia, en Corea, Japón, Brasil, en Alemania, Italia, en Sudáfrica, España, en Brasil, Alemania, en Rusia, Francia, en Qatar, Argentina, en Canadá, México, Estados Unidos, España. ¡Una sola vez! Brasil.
1: Ahí está.
3: Ojo,
1: esa es la que le queda a Scaloni.
0: Una sola vez.
2: A Scaboy, a Scatroli.
1: Y ahí que se vaya. Que venga, se va, no, se baja ahí y se ponga en el buzo de Boca.
0: Ya está.
2: Che.
3: Sí. Es bostero Scaloni, ¿no?
1: Sí, es bostero, pero él dijo que ha perdido eso, pero.
0: ¿Qué lo va a perder? Volvé dos minutos a venir acá a dirigir, boludo. Y que venga con Samuel.
2: Samuel dice que se va de la selección. Samuel sí dicen que se va.
3: Samuel puede ser un buen técnico para Boca.
2: Sí, ya lo pedí un montón de veces.
1: Sí,
2: tío.
1: Lo pedí muchas veces el culón.
2: Hace un año y medio.
3: Con Aníbal Matellán de Juan de Campo.
1: las bolas paradas de Boca, ¿sabés qué, no?
3: El patrón Bermúdez atrás.
0: Aparte se dio cara de malo Samuel.
2: No se dio el lapso de tiempo para que coincida con Valentini. Hubiese sido un gran entrenador de Valentini y Walter Samuel.
1: Sí.
0: Valentini es un gran jugador.
2: Valentini se nos escapó un central que era el próximo Walter Samuel.
0: Pero bueno, se suben
2: uno de los jugadores que no tienen
1: porque,
2: que subirse
1: también Valentini es de la camada de Gondú y a Gondú, por ejemplo, le está yendo mal en Europa.
2: Está en Rusia.
1: Exacto.
2: Sí.
1: Y a Valentini.
3: Valentini es central, ¿no?
2: Suena para Boca Gondú.
1: Sí, por eso digo. Creo que es una camada de jugadores que está próxima todos a volver al fútbol argentino.
3: ¿Es un lugar que ocupa, por ejemplo, Pellegrino? ¿El de Valentini?
2: Sí.
1: Claro, sí. Porque son los dos zurdos.
2: Está con recontracubierto Boca.
3: Ayrton Costa.
2: Está Ayrton y está
1: Pellegrino.
3: ¿Pellegrino qué opiniones tienen ustedes?
1: A mí me gusta como central, pero ha rendido.
0: ¿El ingeniero?
1: Si no le han dado tanto rodaje también.
3: Pero viste que pasa, para mí pasa por el jugador, ¿eh?
1: También, vos tenés uno que más o menos, no sé.
3: Cuando estuvo en Independiente, no entrenaba él.
1: Claro.
3: No quería entrenar.
1: Sí, siempre contás exactamente. Y
3: para mí tiene ese mismo detalle en Boca también, por eso no tiene tanto rodaje.
1: Sí, capaz no le da el 100, porque encima cada vez que tuvo que jugar un partido también de rigor. Quedaba calambrado.
3: Quedó mil veces con el Tonco.
1: Sí.
2: ¿Cómo?
1: Sí,
2: yo me quedo con el Tonco. ¿Cómo lo borró a Dilolo, boludo?
3: Sí.
2: El Vasco.
1: Y también Dilolo ahora le llegó una oferta del Alavés.
3: ¿Del Alavés?
1: Sí.
3: ¿El Alavés está
2: una oferta
3: es de grupo España. De grupo Bragarín, no?
1: No sé.
0: Sí.
3: Porque hay uno también que estaba por ir al Alavés que no me acuerdo quién es.
2: Sí, puede ser.
1: Pero.
0: Y va yendo uno a la vez.
3: El Elche, el Alavés.
1: Sí, uno a la veo. El tema que Figal levanta, también que levante Figal.
3: Está difícil.
1: ¿Sí? Pero si levanta Figal. A ver, todo esto son esquemas. Si Arruarena se sentó a ver el mundial, sabe cómo tiene que hacer para que Paredes pueda dar tres pases para adelante.
0: Sí.
1: Sabe que lo

0: centrales
1: tienen que ser cumplidores.
2: La delantera, ¿sí? La delantera, ¿cómo está ahora?
1: Sí, la delantera está bien. ¿Cómo y ahora está? Está el Super Villa. Juega
2: Villa. Sebastián
1: Villa. Juega Villa mañana. Juega mañana. Juega tiene Villa. Que silbar a Villa hasta que no haga.
3: Hasta que haga un gol.
1: No, hasta que gane un título, Villa.
2: La bestia. La bestia.
3: La bestia de 9.
1: Va Merentiel de 9.
2: Milton sigue.
3: Único delantero,
1: Está lesionado. Está lesionado Milton Jiménez.
2: Está lesionado.
1: Pero va a ver, vos quedá tranquilo que mañana lo vamos a padecer nosotros. Vamos, vos. Mirá la odisea tranquilo. Te traeremos la odisea del viaje Botero, te la narraremos nosotros.
2: Tal vez. Quédate tranquilo. Tal vez muchos años después. Del partido. Mañana, muchos años después.
1: Sale el Juan en el cine, ahí había auto volando, se había congelado en el cine.
2: No hay ninguno más. Edison se fue.
1: Edison se fue.
2: Edison se fue, ¿o no?
3: Ander lo mismo.
1: Sí, Cavani.
2: Sí, fue.
3: Ander lo mismo.
2: Ander también. Y o sea que quedó los tres delanteros hoy.
3: Milton, Vareiro.
2: Y el paraguayo.
3: ¿Está lesionado?
2: No, el otro.
3: ¿Cuál otro paraguayo?
1: ¿Quién es? Sí,
2: el mellizo, boludo.
3: El mellizo.
2: Romero.
1: Romero está. Sí, debe estar.
3: Pero lo tienen más como.
1: Sí, porque,
2: como volante. Como,
3: ¿no? No, como. Sí, por afuera.
2: Ofensivo,
3: sí, por sí, ofensivo por afuera. Sí.
1: Pero.
2: No está mal como aparenta el
3: Vasco,
2: panorama.
3: No, yo lo que me gustaría es que el Vasco encuentre un funcionamiento rápido y Boca se pueda posicionar rápido, tranquilo en los campeonatos que le toque jugar. En la Copa de la Garcha esta y en el torneo, como para pensar el año que viene ya en la Libertadores.
2: Changuito, Velasco siguen.
3: Velasco sí, el Chango no.
1: Velasco sí, el Chango creo que no.
3: El Chango si no se va, lo cuelgan.
2: ¿Lo cuelgan también?
3: Sí, sí, en la plaza.
2: ¿Y Aranda?
3: No, Aranda juega.
2: Juega, está.
1: Dieron la 10, boludo.
2: Dieron la 10, Aranda.
3: ¿El Chango no tiene una oferta del Napoli, puede ser? Mentira, es humo. Se rumorea.
2: No llegó. ¿Tú antes de la oferta fuese antes del partido de la Católica o no?
1: Había visto.
3: No.
2: Sí, creo que habían dicho en la ZZ, me acuerdo.
3: Nunca llegó la oferta.
2: Pero es decir que daban el rumor.
3: Sí, los últimos días lo que él dice también, había llegado una supuesta comunicación de que iban a mandar una oferta y no ha llegado.
2: ¿Quién más está en el medio de Boca?
1: Flores, Aranda, Villa.
2: Flores, Aranda.
1: Merentiel.
2: Merentiel. Y en el medio, Paredes.
3: Paredes
2: y Milton.
1: Sí,
2: Milton.
1: Pero había visto un dibujo táctico, boludo, ahora no lo encuentro.
3: Es un 4-2-3-1.
2: Sí, pero no es un mal equipo para mí.
1: Era como nos jugó Suiza, el mismo dibujo ese.
3: Claro.
1: 4-2-3 así y 1 arriba.
3: Exacto.
1: ¿Qué es lo que me da esperanza, boludo?
3: ¿Y O'Higgins tiene algo? No conocemos nadie O'Higgins, ¿no?
1: Y hasta mañana, ¿viste? Hasta mañana que está.
3: O'Higgins.
1: Nadie. No digo, es súper
3: la calle, la calle.
2: Lo de la región, lo que vinieron allá, los amigos de la Araucanía.
1: Y después, claro. En caso de ganar, jugaríamos contra Recoleta.
2: O'Higgins, Club Deportivo.
3: Contra Recoleta. Sí. Recoleta estaba en el grupo de San Lorenzo, ¿no?
4: Se juega ahí en la. En Callao y. Callao y Charca se juega.
3: En Juncal y Uruguay.
1: Pero sí.
2: Brizuela, un argentino.
3: Mirá, ese que jugaba en Huracán.
4: Tomás Áviles.
1: Bien.
4: Me mataste, hijo. Che, ¿el Barcelona de Guardiola o...?
2: Sarrafiore.
1: No, si mañana Paredes pone un par de veces a Villa delante del arco, va a jugar a eso Boca todo el año.
3: Sí.
2: Ojo con Thiago Vecino.
3: A ponerlo a Villa y a que el segundo palo vaya a Merentiel a buscar algún rebotón y a la bosta.
1: Es verdad, eso es lo que más o menos no me da esperanza del Vasco. Que él sabe que los laterales tienen que hacer esto y los extremos tienen que hacer esto o a lo sumo esto.
3: Tienen que cerrarse y terminarla.
1: Cerrarse y terminarla y si van.
2: Un equipo que está décimo en la tabla de.
3: Ahora, sí. Ahora está... Villa dejando Independiente Rivadavia en medio de la Libertadores. Sí. ¿Cómo te vas a ir? ¿Cómo no vas a querer jugar una Libertadores siendo el mejor primero clasificado?
1: A ver, si no fuera Villa. La contratación es lógica.
4: Porque juegan por la plata.
2: Para mí le tira el club.
3: Bueno, Boca le debe pagar tres veces más de lo que le paga Independiente Rivadarcha.
2: Hoy en día.
3: Y su posibilidad de volver. Es decir, él sabe que hay una gran chance, porque obviamente hay que pensarlo así, de que el año que viene vuelva a jugar la Libertadores. Entonces.
2: Y también que deben saber, siendo jugadores profesionales, que Independiente de Rivadavia en cualquier momento donde afloje el ingreso bruto de dinero.
3: Porque yo no creo que
2: le estén pagando mal a los muchachos, ¿eh?
3: No.
4: La tiene Vila.
3: Pero una cosa es Independiente Rivadavia, otra cosa es Boca, boludo.
2: Yo creo que más por la casaca y
3: es
2: la
3: no
2: plata.
3: Y no es solamente lo que el club, lo que vos decís, me llegó el recibo de sueldo, las marcas, la exposición, los premios, las camisetas vendidas, es todo.
0: Boludo. Ahora los jugadores, qué pelotudos que son.
3: No, los jugadores.
0: Si Villa y Dybala venían en enero, jugaban el Mundial.
3: Sí, puede ser.
0: Si Villa y Dybala venían en enero,
2: nosotros tenemos,
0: iban a Estados Unidos.
2: El rojo, por suerte, vuelve el jugador de la selección.
3: El que es un pelotudo, Dybala.
0: Arias.
2: Vuelve a jugar a Independiente. No se quiso ir.
0: ¿Cuál?
2: Sebastián Arias.
0: Está muy contento.
2: El 4 de Colombia.
0: Ah, es verdad.
2: Sí, sí, va a jugar. Ya está entrenando con
0: Independiente. ¿34 pirulos tiene o no?
2: Un poco más, me parece.
5: Está. ¿John Arias?
2: ¿Eh?
0: No, Arias. Santiago.
2: No, Sebastián Arias.
0: Santiago.
1: Sí,
0: Estos tipos, boludo, sabes cómo estarían, ¿no?
1: Colombia tiene el otro 4 también. Que tiene el corte
0: de Muñoz.
1: Muñoz ese también, repicante.
0: Gloria a Dios, yo creo que perdimos es porque Dios tenía así escrito el destino y hay que agradecerle.
1: El tema de infestarte colombiano es. No sabes, tenés que tener uno, nada más. Uno y así, de reojo.
2: Y que sea central.
1: Sí. Que sí, no, y que sea central. Bueno, Boca, Boca tiene un gran arquero. Por fin tiene un arquero alto, grande y moderno. Boca,
0: Montero.
2: ¿Qué
0: debuta mañana. Debuta mañana.
2: ¿Qué? Si Montero, ¿es colombiano?
1: Si Montero no sale a cortar medio centro en estas primeras tres fechas.
0: ¿Y quién es Montero?
2: ¿Es colombiano?
1: El arquero colombiano.
0: El arquero
2: fue a Vélez.
0: ¿Al Mundial?
1: Fue al Mundial, sí.
0: ¿Boca compró un arquero colombiano?
1: Sí, de 2 metros 1, Juancho. El arquero más alto en la historia de Boca.
0: ¿Y ya se pueden comprar las remeras?
2: Carlos Fernando Navarro. Tiene un camión adelante, así, un escáner.
0: Ya se puede. Voy a comprar la remera. Mirá que es muy alto para bajarse así de un salto, ¿oh?
2: Se van a ver ahora contra Higgins, Isque atrás gritándole.
0: Por lo menos, sale el duende este estúpido, boludo, que me 1.70 media que atajaba, boludo.
1: Lo bueno que, ahora tendremos a Marchesín hasta quién sabe qué tiempo, porque será eterno suplente.
0: Y como Javi García, boludo.
1: Sí, sí.
0: Será otro Javi García.
2: Quedan los tres, Bray también queda.
1: Y Bray queda.
2: Queda Bray.
1: Entonces Bray pasa a ser tercer arquero o suplente. Capaz Marchesín.
0: O tal vez suplente.
2: Bueno, ya sé que Marchesín se vaya también, ¿o no?
0: Sí.
2: Para mí.
1: No sé cómo estará el contrato de Marchesín.
0: El otro día había una foto de la Copa América del 2024 y estaba Marchesín, boludo. Sí, campeón de la Copa América 2024. No se puede creer.
3: Sí, porque
0: qué generoso el fútbol.
3: Y así llegó a Boca.
2: Ahora, así que no estaba el Patón Guzmán, boludo.
0: Ay, ¿se acuerdan la era del Patón Guzmán? Qué zurdo infumable.
3: El Patón Guzmán que se rompió antes del Mundial. Menos mal, porque si no atajaba él.
2: Sí. Sí.
3: Estaba
2: todo dado.
3: Y bueno, fue Willy Caballero. En 2014 fue Orión de
2: tercer arquero. Verdadero gentleman, dijo.
3: Fue Orión, ¿quién era el suplente? Andújar.
1: Andújar.
3: Encima Andújar, Pozzi y Romero.
1: Sí, hay un arquero para armar bardo de Andújar. Sí, vamos todos atrás de Andújar.
3: Que
1: meta tres piñas delante nuestro.
0: Boca, este año en la Sudamericana se tiene que llevar puesto un partido así. A las piñas.
2: No lo hagas.
0: Se tiene que bautizar. A las piñas. Yo no sé contra quién. No sé si es contra River. No sé.
2: Con Chile no.
0: Pero se tiene que ir a las piñas. Boca tiene que. Al mono este colombiano. Hay que decirle. Mirá que te dijo que tu señora tal cosa. Lid, pum.
1: Yo creo que.
3: Con la mano así, el tamaño del cráneo. Che, a uno.
1: Que el semblante este mundialista de Paredes. Tiene que ser. Muchachos, juguemos raspada. Fuimos todos a raspar. Todos.
0: ¿Vieron cómo lo hice?
1: Claro, ¿vieron cómo lo hice? ¿Vieron que se
0: me ¿Vieron cómo me tiré a Bellingham y le empujé y lo escupí a la pasada?
2: La gente se quejaba de que no teníamos huevo. Bueno, ahora vamos a jugar, vamos a pegar, vamos a romper.
1: Pará. Y este mundial de paredes me dio la razón. ¿Vieron qué lindo que es cuando tu 5 de marca tira un pelotazo al banco suplente rival?
2: Cuando se tira al piso.
3: ¿Qué hubiese hecho Moreno este mundial?
0: No sé.
3: Escuchame, una para preguntar.
0: Sí.
3: ¿Mañana corre la regla esta de techo?
1: No sé. Arranca el segundo semestre, en este semestre.
0: A partir del 31.
2: La ley de Marco.
3: El fútbol argentino sí, Conmebol.
1: Y no se Conmebol.
2: La ley de Marco
0: Prestiani. Se viene el cooling break.
2: La ley de Marco Prestiani.
0: Señores, nos vamos. Son las 7 de la tarde y un minuto. Gracias al señor Román Escobedo, al señor Reynaldo Santa Juliana, al señor Román Matarolo. Al señor Maxi Albando, está todo el mundo falleció todo el mundo al aire. Al señor Manu Flores, mi nombre es Juan Benzuzán, yo les digo que nos vemos el día viernes, cuídense porque anda gente en la calle. Y siempre que anda gente en la calle puede ser un riesgo, chau.
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15: A su izquierda ya lo van a ver porque acaba de llegar. Pido un fuerte aplauso para el señor Alfredo Montenegro.
16: Buen pullover, ¿eh?
15: Buen pullover.
17: Ay, papá.
15: Estreno raro sin... Sin estampa. A mi derecha, remera nueva. Ah, es una cosa. Estamos hablando de un gran estreno textil de esta banda. Es el señor Joaquín Cabana.
17: Dale, Joaquín Cabana.
15: Y a su derecha, buen una tema. Persona que dijo: voy a ir toda la semana porque tengo huevo, porque tengo chapa, porque soy Roberto Galante. ¡Vamos! ¡El Gnocchi! ¡Vamos!

0: Lerbón ganó en consideración o perdió en consideración a Leviana?
1: No, porque no,
0: la
1: no,
0: mía en general, pregunto.
2: En la mía particular subió muchísimo.
0: Es extremado lo que subió.
2: Además,
0: es pícaro.
2: Y ahora, y además, él trabaja increíblemente en el viaje.
1: Sí.
2: El estudio de la casa lo arma Daniel Lerbón con la esqueta loca. Ah, que lo extraño todos los días de mi vida.
0: Adorado por
3: Miami.
1: El estudio
3: también
1: de la casa, el estudio de Miami,
2: Miami, claro.
1: Miami
3: también.
2: No, no, se lució. Finalmente.
0: Hoy un día dije la cara,
2: aparece
0: Daniel Lerbón.
3: Y
2: la esqueta.
3: Y realmente es Carlitos Sainz en los rallies de,
0: sí.
3: de Alicante.
0: Sí, sí, no, sí, y ese
2: ahora
0: se
2: puede contar.
0: Y él se atreve a experimentar. Él se atreve a experimentar.
2: Daniel Lerbón se pega una drogada.
0: ¿Eh? Escuché esta historia. Esta historia es la mejor. Porque no la contamos nunca.
2: Esto no lo contamos nunca, Roberto. No sabía que íbamos a empezar con esto. Daniel Lerbón. No, vamos a un grow show, ¿cómo se llama? Smoke show.
0: Smoke show.
1: Sí, un grow show.
2: Bueno.
0: Dispenser.
4: Un fumanchero.
2: Los neuropíos dicen, necesitamos ir a un fumanchín. Y va Lerbón con esqueta también. Él
4: perdón,
2: le pide su...
4: Mi desconocido. ¿Quién es esqueta?
2: Germán,
0: que fue a Los Ángeles con nosotros.
2: El que fue a Los Ángeles.
4: Germán. ¿Por qué le pusieron
2: la esqueta loca?
0: Los pibes esquetini. Igual esto. Esto le pusieron a apodo. Nosotros no le decíamos esqueta.
2: No, su Instagram es esqueta.
4: Ah, bueno.
0: Pero esqueta loca le agregan
2: y
0: ustedes.
2: Y bueno, pero es por verlo andar, por verlo claro, andar que uno se da cuenta.
4: Por conocerlo.
1: Claro.
2: Él le pide Strongest a ti o a qué sé yo.
1: Era un lugar medio Turbini porque...
2: No. Ve, él es esquetini. Y al lado está Kenny.
4: Sí, sí.
3: Y yo no, pero no importa.
2: ¿Qué?
4: Bueno, pero es más larga la foto, boludo. La está cortada.
3: Muy quemado, Lerbón, al final del viaje.
2: Y sí. Joaquín pide Strongest a ti. Le dan... Y en la dupla esta que estás viendo acá
0: se atreve.
2: Como la dupla de Superbad. Como una dupla de Pánico y Locura en Las Vegas.
3: Una
2: dicen,
3: dupla turística, ¿eh?
2: Una dupla turística que quiere experimentar y dice:
0: ya me atrevo a una gomita.
2: Hay gomitas.
3: A ver,
1: hay golosinas.
2: Hay gomitas que.
4: Divertidas.
2: Hay gomitas divertidas. Son gomitas, dice: no puede pasar tanto. Ay. Y eso compran unas gomitas. Esa noche toma, comen una gomita.
4: Sí.
2: Y nunca había Lerbón de esa manera, Roberto. Lerbón no podía, pero no podía manejar.
0: Lerbón confundido, Daniel Lerbón confundido.
2: Fue de día, al principio dicen, che, no pasa nada con esto, no hay nada, no hay nada. Y de repente estábamos yendo a comer y Lerbón bajaba mal en todas las paradas. Que como que en autopista se baje en una, no era en esa.
3: Claro.
2: Se baje en la otra, no era en esa. Y la banda que lo conoce a Lerbón, él tiene una tendencia a... la torpeza por su altura.
1: A la incertidumbre.
2: La gente dijo, bueno, este hombre finalmente es el hombre más torpe que conocí en mi vida.
4: ¿Qué tenés para decir, Daniel? Drogadicto, falopero de mierda.

0: pero llegamos a buen puerto. ¿No?
1: Llegamos a buen puerto. Pero en un momento, Roberto, no podía meterse. Recordá esto, en un momento le dicen, es acá a la derecha y dobla a la izquierda.
2: No, no, no. ¿Por qué, Daniel? ¿Te había pegado la gominola esa?
0: Y qué sé yo, no sé qué hizo. La Pinky esa era...
1: La Pinky se le dice porque era rosada. Y ellos se bajan del auto, lo llaman a Kenny y le dicen, Kenny, nosotros no vamos al hotel porque no nos sentimos muy bien.
3: Ah, ahí, no, para, perdón, me queda este paréntesis. Entonces ahí el grupo se burla despiadadamente, sí, por su, sí, por su tibieza,
4: sobre
3: por
4: todo
3: su cobardía.
4: El ala falopera.
1: Claro,
4: el
1: ala consumida.
3: No, pero supuestamente
4: mirá,
3: las gomitas es un producto
4: claro,
3: que.
4: Mirá cómo te va a pegar así una gomita, Rubón. Qué mierda está diciendo.
1: Mirá, qué tendrá. Dijimos, mirá vos, qué exagerado. Y al otro día llegan y dicen, nos duró hasta el otro día. Ah, y lo miramos a Rubón diciendo,
3: dale, Daniel, dale. Dale, Daniel. Dale, Daniel.
1: Dejá de mentir, Daniel.
5: Te morís de sed, decía Rubón. Te morís de sed. No podés para no te tomar
2: aire.
1: Esperá porque no sabes.
0: Fue fuertísimo eso.
1: Él decía,
2: pero ¿qué sentías, Dani?
4: No, y lo miraba.
3: Mareos, mareos.
4: Y a Joaquín le preguntaba, che,
0: otro planeta.
1: Sí, Joaquín revoleaba los ojos. Como diciendo, estos niños no.
0: Pero ¿sabes qué pasó, Robert? ¿Sabes lo que pasó, Robert?
2: Sí.
0: Volvimos al mismo lugar y dijeron, queremos probar la Pinky.
2: Ah,
1: queremos más. Nos invitan a ver Suecia-Japón a la cancha.
2: Sí.
1: Un día donde no había nada, o sea, era simplemente el acto de ir. Y con Joaquín dijimos, vamos a probar las gomitas.
3: Vamos, ¿sí?, de la cabeza.
1: Que dijo, ¿qué tan diferente puede ser a dar dos pitadas?
2: Claro. Y le pegó.
5: Pará. Yo amenazo con comerme dos.
1: Él dice,
5: además, digo, yo me como dos. Digo, porque esto no va a pasar nada. Me comí una.
1: Salimos. Herbón fue increíble. Fue como alguien advirtiéndote.
3: Oh, no. Todo lo que iba a
1: él
3: suceder.
1: Él dice, llévense agua. Sí. Y le digo, Daniel,
3: no me rompa la pelota.
1: Por favor, deben salir de acá, le digo. No me insultes.
3: No me tomé de pelotudo, mira, Daniel.
4: Eso fue maltratado, Herbón.
1: Daniel, salí de acá.
4: En esa zona fue maltratado.
1: Estoy jugando con mi amigo. Salí de acá, le digo. Y vamos a la cancha, lo que tenía la gomita es esa, que a la hora y media no te había pasado nada, Robert.
5: Todo el viaje.
1: A tal punto que Joaquín dice, este hermoso. No era nada, dice, se hicieron la cabeza, empezamos a decir, se hicieron la cabeza entre Germán y Herbón, se hicieron la cabeza, esto no hay nada. Y cuando bajamos del estadio, empieza una situación.
2: Fuego.
5: No.
1: Nunca viví algo así en mi vida. Nunca.
5: Fuera de control, Roberto.
3: Calor, me decía, siento que me arde la espalda.
4: Eso, metámonos en el estadio.
3: Siento que me arde la espalda.
1: No, Luca. Sentía que había sol, como siempre, sí, y hacía calor, pero yo sentía que el sol me estaba con una lija pasando por acá.
4: Pero Lucas, no hace, o sea, hace
3: era un calor
4: pero...
3: normal, era un calor normal.
4: ¿Cómo normal?
3: Igual hacía calor, ¿eh?
1: Sí, no, boludo,
3: pero la situación era de deshidratación.
1: Yo
3: también
1: sentía que estaba en el infierno.
0: Pará, y la botellita de agua que yo te ofrecí, ahí hubiese hecho, sido el oasis, ¿eh?
5: En un momento de crisis vamos a comprar agua y yo digo cuántas había de comprar.
3: Esa fue increíble, boludo.
1: Porque ahí empezó el descenso. Empieza Suecia-Japón y era tipo, nunca estuve así en mi vida, Robert. La pasé pésimo, a tal punto que la anécdota no termina bien porque era un momento de que...
2: Mal.
1: No, quería que se me vaya.
3: Estaba mal.
1: Quería que se me vaya. Y ya en el departamento y no se iba. Y Joaquín en las nubes.
3: Bueno, pero para, ya en un momento, la situación es así, yo quedo a cargo del dúo.
5: Sí.
3: Quedo a cargo de ellos dos.
5: Adulto responsable.
1: Porque
5: adulto
1: encima responsable. Hay otra historia paralela.
3: Ese yo no puedo...
1: No, pero es increíble. Pero sí. En la mitad le sacan roja a un integrante del equipo.
3: Sí, y por eso yo quedo a cargo. Yo no comí las gomitas y quedé a cargo de... Por primera vez a cargo de algo, ¿entendés?
4: De
3: bueno,
4: plantel.
1: Y yo le dijo, Ger, no.
5: Vos mandás.
3: Vamos a comprar aguas.
2: Ya sé lo que pasó.
4: Claro.
3: Exactamente. Eso vamos a comprar aguas y Joaquín dice, pedí 10. ¿Tres para cada uno?
1: Y lo digo sin ironía. ¿Qué somos? ¿Tres? Pedí 10, 15 aguas.
5: 10 aguas.
3: Estaba sacadísimo. Los dos sacadísimos.
5: No, es que no podías respirar de la sed que te daba, boludo. No.
1: Mirá, la cara que tenía.
0: ¿Te das cuenta, Robert?
1: Germán lo miraba a Joaquín y decía. No, lo que estás haciendo... No.
3: Era un bochorno. Bueno, un gol lo vemos haciendo la cola para comprar aguas y empieza a gritar. En una panchería.
1: Vemos el gol en la pantalla donde compras hamburguesa y él empieza a decir, en una panchería. Lo vimos en una panchería.
3: Es que enojado.
5: Como si fuera a la cancha y estás muerto de sed y ves el gol del partido que está viendo la cancha en una televisioncita chiquitita.
0: Pero el enojo era con vos, boludo.
3: Sí, con la situación.
1: Ese era el estadio que tenía la pantalla más gigante.

0: De todo el mundial y estaba sentado y era como no podía levantar la cabeza. Así
1: mucho reviente en este viaje, ¿eh?
2: Vamos a comer asado lo de Agustín. Vamos a comer asado lo de Agustín Crevi.
1: Se chupetearon varias veces, ¿eh?
2: y Agustín, viste, está grabando todo el tiempo su blog.
1: Sí. Está insoportable.
2: Insoportable.
3: Es el rubio.
2: Aparece, viene, abre la puerta, como...
4: Ya mirá, filmando, además.
2: Sí, filmando. Claro. Mirá quiénes vinieron.
1: Y estaban destruidos.
2: Y mira las caras y hace...
4: Baja la cámara, le dice.
2: Baja la cámara, como diciendo...
0: Robert,
2: esto no lo puedo grabar.
1: Estaban en la
3: mierda. No, muy mal. Pero muy no sé mal los dos.
1: ¿Y cuándo les pasó?
4: A mí...
1: Al otro día, como dijo Robert.
0: Te juro por Dios, Robert, al otro día me levanté y seguía mal. Y yo decía, ¿cómo puede ser que no siga así? Y él decía, ya está. Y lo de Crevi decía, lo de Crevi un intento de decir, ya pasó. Sí. Bueno, le comieron algo y ahora están mejor. Y yo decía, sí, ya estoy mejor, pero...
2: No, sigan turnando. Sí. Luca se subía a la conversación un rato y Joaquín estaba así. Bajaba Luca porque ya no daba más la situación. Y Joaquín tomaba 2 litros de agua, subía un poco y Luca... Amarillo.
1: No.
3: Pero cuando caían como muñecos.
2: ¿Se dio cuenta?
3: Ventazón.
0: No es que no.
2: Pero chicos, también no, se quieren ir.
0: Era una situación hiper extraña.
1: ¿Pero qué tenía la gominola entonces?
0: No, y el otro día, no te digo, claro. Ahora me estoy dando cuenta, Daniel Lebrón es un héroe.
4: Claro.
3: Un sobreviviente.
4: Porque un hombre que manejó en ese estado.
0: Manejó en ese estado.
4: En autopista, boludo. No, es un verdadero héroe.
0: Es San Martín cruzando enfermo en mula.
2: Sí.
1: Usted está loco.
5: Te lo digo.
0: No, y que nadie sabía. Robert era así, minúsculo. Una es como que te diga menos que un mogul.
3: Tres tipos atrás.
1: Tenía cosas.
3: Lo que más lo vuelve heroico a lo de Daniel es que él estaba en esa situación y atrás con tres tipos, pero cuestionando todas sus decisiones todo el tiempo a lo grito.
0: Encima había otra. Él se equivocaba en todas las bajadas y al lado estaba Schettini y Germán, que no le decía nada, boludo.
4: Estaba igual.
0: No reaccionaba. Porque nosotros todos decíamos, ¿pero por qué no le dice nada a este hombre?
4: Exactamente.
0: ¿Por qué no le dice doblar a la derecha?
2: Porque se llega a pecular.
0: ¿Sabés con qué se especulaba? Debe ser todos los días así, entonces se cansó de Arbón Schettini.
3: Claro, debe disfrutar. Que le va a llamar a Arbón.
5: No, Esqueta se sube al auto y me dice, yo no te puedo ayudar en nada. Se hizo un bollito, se puso el cinturón y se soltó ahí.
0: Nos equivocamos en toda la bajada y que tiene estaba así.
1: No le importaba nada.
0: ¿Y la concha de tu hermana?
1: Quería llegar al final.
3: Le gusta el mundo arder.
5: Ahora conocimos todo Dallas, ¿eh? Todo conocimos. Doblamos en todas las autopistas.
1: Quería que llegue el final.
3: Siempre transmitiste seguridad, Daniel, ¿eh?
2: Pero es realmente, yo la situación que vi de ellos dos, porque yo no estaba en el auto con los chicos. Era grave lo de Arbón manejando ese vehículo.
4: Vos no viste a nosotros.
2: Yo lo vi solo a ustedes, pero nunca lo vi manejando a Arbón.
0: En un momento estaba sentado yo, Alfredo y Joaquín al lado. Y tengo un diálogo con Joaquín en la espalda de Alfredo, que no recuerdo cuál es, y Alfredo dice... Uy, no, esto es cualquier cosa. Como diciendo que no recuerdo.
2: Ah, en la cancha.
0: Sí, en la cancha. Porque creo que estaba viniendo Grego, que venía a saludarnos. Y yo le digo a Joaquín, ¿a qué viene Grego?
1: No.
0: Y el otro dice, uy, Dios mío.
3: No, es que había diálogos entre ustedes que eran de gente que no estaba razonando, boludo.
2: Y medio que se hacían así con la pantalla.
3: Así
2: con la pantalla como...
1: Tratando de entender.
2: Y creo que nunca lo hablamos. Estaban todo el tiempo con la pantalla. Bueno, ya está, flaco. Es una pantalla grande. Ya la viste.
4: Es una cosa. En la casa de Crevi, cuando empieza un poquito a bajar el efecto y estamos un poquito mejor, que es Posena, que trae unos palitos helados. Normal.
3: Sí.
4: Y con Lucas.
1: Hacer una fiesta.
4: No, es el mejor palito
0: helado. Y mi primer comentario después de una hora de callar fue. Es la mejor paleta de helado que comí en mi vida.
3: Crevi les regala las paletas sobrantes de la noche para...
2: Sí, dijo.
0: Era buenísima.
3: El comportamiento igual en lo de Crevi zafó. La cancha fue lo grave donde estaban... Era absurdo el comportamiento.
0: Yo hice silencio y me agarré de la cintura de Germán y le dije...
3: Fui el padre, por segunda vez sería.
1: Llévame, le dijiste.
4: Enojado
3: también, Robin. No estaba conforme con la situación porque era muy, sobre todo, errático el camino de Joaquín. Porque él debatía todas las decisiones que tomaba. Lucas se llamó a silencio y dijo, bueno, listo, ya está. No puedo resolver. Y Joaquín, yo decía, vamos para allá. No, no, es para allá, es para allá. Así, miles.
0: Así, y el punto más alto es el de... Queremos tomar algo.
3: Y lléveme a tomar algo. Y pide 10 aguas.
0: Y él se hace cargo de la situación y dice, ahora sí, te pido. ¿Qué quieren? Dice Germán. Y él dice, y no sé, somos 3, 10, 15 aguas.
4: Es que vos no sabés la sed que le daba eso.
0: Y lo dijo de verdad.
3: No, de verdad.
1: Agua tremendo, boludo.
2: Qué bárbaro, boludo.
3: Gran jornada esa, gran jornada.
4: Ari, que cuando se ve el blog de Krevi ya tiene otra mirada.
0: Otra mirada, bueno, sí, claro.
4: Pues ya se sabe.
3: La pantalla era impactante, verdaderamente.
2: ¿Cómo? ¿Por qué no lo contaste? No lo había
0: contado. Sí, porque estaba medio... No, aparte, ese día fuimos invitados de Adidas, que después nos invitó a todo el Mundial. Pero era la primera salida con Adidas, y los de Adidas miraban para el costado diciendo...
2: No, de hecho hubo que mandar muchos mensajes después... Sí.
3: Y los chicos se me...
0: No, me acordé, boludo. Yo me levantaba para ir al baño. Y había una situación que caminaba... De repente me perdía. No sabía cuál era nuestra tribuna. Y caminaba 5 pasos para la derecha. Eso 5 pasos para la izquierda.
4: Al principio fue eso.
0: 5 pasos. Y te juro, no actuando para nadie, Robert. O sea,
1: pero entonces tomaron algo.
3: No, pará. Esto. También después al otro día se investiga. Y parece que tenía como el 60% Urbán más de potencia que un porro normal. No, esto es vergonzoso, boludo. Me avergüenza ver esto.
0: Robert, era así.
1: ¿Este blog ya salió?
0: Sí. Sí, boludo. Estaba en la cancha y había una escalerita que te llevaba para arriba y para abajo, y nuestros asientos estaban para abajo.
4: Por entre medio de las dos escaleras.
0: Yo no podía interpretar que nuestros asientos estaban para abajo. Entonces,
1: ¡ay, Dios!
0: Subí a la escalera.
4: Y subía a la otra escalera.
1: Uy, uy, uy.
2: Bueno, así llegó, ¿eh? Sí. Así llegó.
4: Ahí con Germán nos preguntamos, ¿qué le pasó a Lucas?
2: Claro. Nosotros
1: en algún momento
2: entramos, nos sentamos y Lucas dice, yo voy a comprar algo. Algo raro, porque él siempre quiere estar primero en su asiento.
3: Es verdad.
2: Entonces ya era raro esa situación, había sido atípica, medio complicada. Pero ya venía con algún, ya sabíamos que... Y no aparecía. No mandaba mensaje.
0: Germán me manda, ¿estás bien? Y dije, no sé cómo entrar a la cancha.
2: Claro,
3: perdón, también hay un diálogo histórico con Sarita. Estaba Sarita también por ahí, en el entretiempo se cruzan Sarita, Lucas, Joaquín y yo. Yo hablo hasta que digo, esto es imposible remar, y me corro de la y queda Joaquín, Luca y Sarita, ¿no? Sin entenderse ninguno de los tres, locos, ¿no?
0: Ese día, boludo.
4: Dame algo de tomar, ¿eh?
0: Ahí.
1: Ah, mirá cómo están ustedes, boludo. No.
0: En la mitad pasa algo con Alfredo, y Joaquín desesperado por saber si eso nos implicaba a nosotros o no. Sí. Pero nosotros estamos bien, decía. ¿Nosotros estamos bien? Sí, le decía Germán, terminal.
3: Bueno, la pantalla efectivamente era impactante, más allá de la situación, era impactante. Y después, el público japonés al que íbamos a ver, era malísimo, boludo, eran 20. Entonces, yo estaba enojadísimo.
0: En un momento te reíste porque estabas intentando hablar conmigo y dices,
3: Sí, también. Abandono de conversaciones todo el partido. Yo ahora...
0: Porque los japoneses cantaban, vamos selección.
2: Pero eso sería japonés de posta.
0: Sí, japonés.
3: Oh, es rico,
0: y estaba hablando mano a mano así con Germán y dice, vamos selección.
1: La falta de respeto, Germán.
3: Una tras de otra. Ese ya fue.
4: Él era mediador con Adidas también. Ese era el problema. Que ahí había que tener charlas relativamente formales.
3: Coherentes. No se pedía mucho más. De nosotros tampoco se espera tanto.
2: Tenía un disgusto tremendo.
3: Supino, realmente.
2: Pero bueno.
3: Igual no, me reí. Hubo muchos tramos que me reí.
0: A su vez, este tema. A su vez te sorprendiste de estar en ese lugar en ese momento. De decir, che, quedé a cargo.
3: Faltaba, o sea, esta situación la hubiese resuelto Alfredo. No estaba. Tampoco estaba vos.
1: No,
3: a cargo.
1: Mirá cómo estás, Joaquín. No,
0: y Robert, esto es capaz a la hora número 9 de comer la gomita.
4: Y, claro, esto habían pasado.
1: ¿Y Lucas cómo estaba?
4: Fácil.
3: Y él se levantaba cuando
2: Lucas,
3: se apagaba.
2: En el momento video, charla digo, si de blog, zafaste. Para mí zafó mucho más que Joaquín. Que Joaquín de repente se levantaba con un...
3: No te puedo creer.
2: No sé si es tan divertido.
3: No te puedo creer que fuese la risa.
0: Yo estaba muy pendiente.
2: Así en la mesa. Pará, papelón,
1: boludo. Ahí está.
0: Estaba muy pendiente.
1: No, vos estabas bien.
4: Uy.
3: Sí, igual afectado, ¿eh?
2: Igual estaban paliduchos los dos.
3: No, afectado.
0: No, muy no, no. De que no pase nada, Robert.
1: De que no se note.
0: De verdad tenía mucha vergüenza, boludo. Incluso después de blanquearlo con

0: Agustín, claro, que hay cierta confianza, seguía teniendo vergüenza de...
1: No, a Krevi se le informa inmediatamente el Estado, porque era imposible...
2: ¿Se da cuenta, él?
1: Bueno, sí, claro.
2: ¿Qué les pasa?
0: Y después nos sentamos tipo en un círculo así y dijimos, acá pasó
3: esto.
1: Acá nos drogaron.
4: Yo a los de Adidas le pido disculpas cuando bajamos de la camioneta en la puerta de la casa de Krevi como 6 veces, sí, y en un momento Diego me dice, bueno, basta. Ya está todo bien, tranquilo, ya está todo bien.
3: Pido disculpas constantes.
0: De verdad, no lo habíamos contado.
3: Está, fue un problema. Pasó
1: ¡Qué vieja chusma que soy, boludo! Pero bueno, no voy a hacer, voy a hacer siempre así.
3: ¡Ay, bomba! Ay,
1: no, fue una jornada impresionante.
0: No, boludo, fue de las que más cosas pasaron.
1: En, sí, una, en un viaje donde suceden 1,000,000,000 de cosas, Robby. Nos quieren cagar a piña, se nos meten a cagarnos a piña, se nos querían meter en un motorhome.
3: Ah, lo vi, lo vi.
1: Esa situación también fue muy violenta,
0: ahí,
1: boludo.
0: Faltaste concreto. Ahí vos le pegabas una piña.
1: Sí, vos pegabas.
3: Pero... porque estaba buscando a la novia.
1: Sí. Pero borracho y agresivo.
5: Borracho y agresivo.
4: Un loco de mierda.
5: Pero bueno.
0: ¡Salí de acá, la concha!
5: No pasó mayor.
3: Sí.
5: Así fue.
0: Como un perro, Robert.
5: Así fue.
3: Lo vi.
5: Pero estábamos para pelear ahí igual, ¿eh?
3: Y eran 4 contra 5, contra 1. Sí. Aparte, el Toro Kenny pelea.
5: Toro Kenny, bochornoso
1: su comportamiento.
4: Estaba el Toro Kenny, pensaba realmente que la novia estaba escondida en un lugar.
0: Yo me bajo a cerrarle la puerta a la cara al chabón y estaba Pablo ahí. Le digo, Pablo, vení. No, porque acá hay un maletero que capaz está. ¿Cómo va a estar ahí la novia? Le digo, vení acá. No podía cerrarle el chabón porque Kenny había estado buscando a.
1: Y Alfredo baja a pelear directamente.
5: Sí, yo lo bajé a pelear al borrachín. Porque al principio pensé que era una joda. Porque, ¿te acordás? Algo había pasado antes. De uno que había venido a saludar, no sé qué mierda.
0: Ah, sí.
5: Y bueno, dije, bueno, es honesto. Y de repente, Agustito se puso violento.
0: Sí, sí. El chabón se mandó.
1: Agustó bien, ¿eh? Muy bien, Agustó.
5: Y dije, uy, boludo, acá pasó algo en serio.
0: El chabón empieza como a subir y Agustó le dice, no vas a subir acá, no vas a subir acá. Y ahí Alfredo va... Y después fui yo y tipo diciendo,
4: Alfredo forcejea con la puerta.
0: Una película de terror, boludo.
4: Sí, el tipo tirando para afuera y Alfredo.
5: Y de repente aparece Kenny abriendo los maleteros.
1: No, Kenny atrás.
3: No estará por acá.
0: Así decía. Es que hay un lugar grande. Y le digo, ¿y qué tiene que hacer?
3: El Toro. Bueno, la pasaron bien, boludo.
1: Ahí nos faltaste. Ese fue uno de los tantos momentos donde nos faltaste.
3: Ahí lo peleábamos.
4: ¿Vos te peleabas?
1: Sí,
3: vos te peleabas. ¿Era grandote?
0: No, era muy borracho. Estaba muy borracho.
5: Y así borracho.
0: Por eso también me animé a decirle, salí de acá.
1: Sí, borracho. Tu madre.
0: Bueno, esta es la primera vez, al segundo programa, que salen cosas del viaje, pero no habíamos contado nunca.
1: No,
0: bueno,
1: van a pasar, va a pasar.
5: Tuvimos 37 días afuera. Pasaron cosas que no contamos en los programas también.
0: De hecho, pasaron cosas raras en la final.
5: En la final pasaron cosas raras.
0: No es fácil jugar una final del mundo encañonado.
3: Y no, querido, por favor.
5: Hubo más,
3: que nos están poniendo.
5: Siguen las rarezas.
0: ¿Siguen?
5: La mujer de Tagliafico le dio a like a 2 comentarios con piranoicos.
1: ¡Upa!
5: ¿Se hizo dice acá en la tuberoja? A ver.
0: Ay, Dios mío.
3: Tirititín.
5: Cuando quiera hablar, lo estaremos cuidando.
0: No tiene nada de...
5: Like.
0: No tiene nada con piranoicos.
5: ¿Por qué no?
1: Es fuerte.
5: Y vos porque no querés ver, boludo. Fuerte. Vos estás totalmente enseguecido. Te taparon con los ojos con una...
3: Explica, a ver.
5: Una teladilla te taparon los ojos.
4: Bestia con el dibujo. Me pongo de pie siempre con el pueblo. Igual entiendo a los demás, pero sabemos que algo pasó.
5: Like.
0: ¡Upa! Upa.
3: Este es otra cosa.
5: Gracias por la señal, reina.
1: Sí, pero...
3: Este es otra cosa. Ay, yo ya me estoy subiendo.
5: Eso dice abajo. El comentario abajo. Gracias por la señal.
0: ¿Quién dice, ahora hizo un comentario, Samuel o Ayala?
5: Ayala. Habló Ayala.
0: Yo no puedo creer lo que está diciendo la gente.
5: ¿Están las imágenes de Ayala?
0: Sí, como diciendo, la verdad es que...
1: Y también se disculpó.
5: Están las imágenes de Ayala. Pero no puede ser.
3: Te digo la verdad.
0: A ver.
1: Tema cerrado.
3: No, me...
5: ¿Te subiste?
3: No.
1: Te agotó.
3: Fló la bola. Porque realmente... No quiero tirar abajo el tópico, ¿eh? No quiero ser...
0: Pero
3: te digo... Mucha gente realmente subida. Entonces,
5: mucha gente, ¿viste?
3: Demasiada gente subida, ¿sabes qué? Elijo, muchachos, crean lo que quieran.
5: Y es que si es lo que es así, dijimos bueno, ayer, loco, boludo. Ya es una verdad ya no lo, para siempre.
3: No lo peleo más.
5: Así como Lucas nació con el 90 y el 94 en la espalda, va a ser para siempre.
3: A mí realmente me parece una locura, pero si la gente quiere, que piense lo que quiera, loco. Realmente no se puede pelear por todo en esta vida.
0: No, no,
1: son
3: no,
1: cosas
3: hay
1: que escuchamos. Discusiones que uno elige dar y otra que no.
0: No pero puede ser que. No, igual, obviamente que sí, Robert. Que... Ah,
2: ¿esto es audio? Escuchamos que decimos, no puede ser que estén diciendo estas cosas. Sinceramente no lo entendemos. Porque no ha pasado nada de eso. Al contrario, ha habido un equipo que te ha superado y listo, no hay que buscar más. Claro. Hay que hablar simplemente de fútbol, de lo que realmente ha pasado
1: buena
2: en
1: piña,
2: el campo en cuanto a fútbol.
3: Sí, sí.
2: Después,
3: se
2: arrepintió, lo otro no suma.
4: Sí, le pido disculpas, ¿no? Sí, sí.
0: Que el comentario perdedor sea el de alguien diciendo...
1: Estaban amenazados.

0: de alguien diciendo...
1: Estaban amenazando a otro futbolista.
2: Simplemente perdimos.
3: Claro.
2: Hay que saber. No pueden ser mejor que nosotros. Sí, pues.
4: Sí,
2: puede.
4: De hecho, lo eran, lo vi.
1: Hay que saber perder en la vida.
2: Hay que aceptar que en algún momento podemos ser peor que algún otro equipo, boludo. Lo superaron, ya está.
1: Estaban amenazados en otros futbolistas. Sí,
3: pero volviendo a la situación conspiranoica, sí. Ya está. Sí. No hay forma que se saque eso del inconsciente colectivo.
4: Igual lo que se activó hoy es lo del anti-argentinismo.
3: Sí, hoy se activó. Sí.
4: Está realmente prendido.
3: Sí, fuerte.
4: Pero ¿por es qué como es? Una discusión mundial.
1: Nos odian.
5: Pero no es solo por el Mundial, ¿eh? Hay algo con el argentino, no es solo por la expresión de
4: sí, para mí
5: futbolística,
4: prendió, ¿eh? Creo que en Estados Unidos la discusión de que Argentina es el país más racista del mundo.
2: Claro. Yo lo que creo en ese punto que sí veo un ataque de sobremedido hacia Argentina. Y es que no les gusta que nos vaya bien tampoco,
3: no,
2: en algo. Entonces, cuando te empiece bien, realmente... Bueno, yo banco que, por ejemplo, España, cuando a vos te va bien, no les gusta a ellos que a nosotros no vaya bien.
5: ¿Pero por qué?
2: Porque ellos tienen que ser mejores que nosotros, boludo. No.
5: ¿Por tercermundista decís?
3: Sí, bueno.
2: Nosotros somos bastante insoportables, claro, ¿no? Cuando nos va bien. Sí. Pero a la vez también siento que ellos no pueden decir, che, boludo, esto...
3: India, sí, pero a mí me parece que cuando...
2: Siento que es así, boludo.
3: Cuando
2: realmente
3: lo deportivo, así. Que sí. Bueno, te boludeo porque te gané la final, eso está dentro de los márgenes lógicos del folclore futbolístico y la chicana.
2: Sí, pero ya se está yendo todo al carajo.
3: Pero acá me parece que es esto, ¿viste? Que Argentina es racista, que no hay negros en Argentina, que...
5: Claro, eso.
4: Yo creo que realmente sucede un poco lo que decís, que... El espíritu europeo primermundista
2: no acepta
4: que el tercer mundista tenga tanto amor propio.
3: Levante la cabeza.
4: Que, y eso se mezcle con él. Pero dice, pero esta gente, ¿por qué son tan cancheros? ¿Por qué son tan...
1: ¿Quiénes se creen que son?
4: Y bueno, chupame bien la pija.
2: No, y a la vez ellos piensan, bueno, ¿por qué eso de... la puta madre, tienen a... Está bien, igual se agarran de... Tienen a Messi, sí, es verdad todo esto. La concha, bueno, no, hay que tirarle con otras cosas.
3: Claro,
2: hay que bajarle el precio de alguna manera. De alguna manera hay que bajarle ese precio a esta gente.
4: Es el famoso bajar el copete.
2: Sí.
4: Acá que es como que un chiquitito se te pare así y vos...
3: Sí. Eso como siempre, y bueno, Joaquín vivió allá y todo. Obviamente se generaliza en el comentario.
4: Siempre.
3: La mayoría de la gente no es así y la mayoría de los nuestros tampoco son los que van y forrean a los demás. Pero al mismo tiempo...
5: Y tampoco todos los españoles no son así.
4: No,
3: por eso me digo, cuando hablas generalizás, pero nunca
4: la discusión
3: a un pueblo entero.
4: La discusión está generalizada.
3: Exacto.
4: Y es cierto que es parte de la idiosincrasia argentina ser medio jetón.
3: Exactamente, exactamente. Soberbio.
4: Y a mí,
3: jetón,
5: canchero.
3: Y
2: hay algo de idiosincrasia española.
4: Y a mí me gusta ser así, claro.
3: Claro, muchas veces con armas. De hecho,
2: eso
3: el fútbol
2: aceptamos, boludo, pero
3: te
2: también
3: da la fuerza para tener esas armas.
2: Hay que aceptar que ellos también tienen esa misma idiosincrasia.
4: Obviamente.
2: ¿Eh? Ellos son tremendos. Sí. Ellos no pueden aceptar que haya alguien mejor que ellos.
3: No.
2: Ellos
3: no
2: odian eso. Y además ellos se creen superior a todo, boludo. Boludo, ellos hablan y hablan desde un lugar, boludo.
5: Y ellos
1: es el pedestal permanente.
5: No, ellos cargan con ser catalogados como el tercer mundo de Europa.
3: Exacto.
5: Allá, a ellos, Alemania, todos los países del centro al norte de Europa, dice, hay un refrán famoso en Europa que es África empieza en los Pirineos, que es España forma parte de África,
3: exacto,
5: ¿entendés? O sea, a España y a Italia los consideran países menores dentro del continente.
4: La demostración es la... Por supuesto que está mal que allá le meta una piña a ese hombre, pero sí es cierto que el hombre le dijo, ustedes son unos simios.
1: Sos un simio
4: y un tipo le metió una piña en la cara y los del otro lado dicen, ven cómo son, pero me acaba de decir simio. ¿De qué estás
2: pero
4: hablando?
2: Aparte, la final que le gana Alemania a Argentina en Brasil, ¿no festejan como indios, como los gauchos de aquí? Dale, boludo, no seas hijo de puta. Está bien. No se la bancan igual, ¿eh?
1: Otra época, igual. Vos fíjate, ¿qué? De ese festejo acá que pasaron 12 años, ahí decía, bueno, listo, folclore. Y ahora...
2: Y lo que pasa es que ahora ves que se cagan la trompada en todos lados.
3: No, lo que pasa es que es verdad también que en el momento donde está medio en el piso...
1: Te duele.
3: Y ahora está todo más exacerbado por las redes, pero te pegan los uruguayos, te pegan los chilenos,
1: los uruguayos pero aprovecharon
3: los brasileños, los mexicanos, los españoles, los ingleses, los yanquis.
2: Yo estoy convencido que te pegan porque te va bien.
3: Sí, lo que pasa que
2: más,
3: es un poco lo que hablábamos ayer del vuelto. Nosotros sabíamos que en algún momento iba a venir el vuelto. Claro, de hecho, a estos jugadores les va a venir el vuelto.
4: pero en vino la cancha. Extra futbolista.
1: Claro, vino.
4: Pero

0: Claro.
1: O sea, vino el tema que para todo. Social.
0: Es lo que dijiste ayer vos del inglés ese que dijo, mi papá mató al tuyo. El otro que dice que en Argentina no hay negro. Que el otro que en Argentina, en España son todos lavacopas. El otro, o sea, como que se... Es como dijeron, muchachos, acá estamos todas. Con cuchillo y tenedor, lo estábamos esperando. Y bueno, y en esas se zarpan. Hay muchos que se zarpan, como hay argentinos que se zarpan. Y
2: exacto.
0: A los uruguayos le dicen que son una provincia.
1: Segundo Francia. Es zarparse en el sentido de intentar ofender. Y otra cosa es intentar ofender por izquierda diciendo son las personas más malas del mundo.
0: Claro, o sea, exacto.
1: Chúpame la pija.
0: Exactamente. Boludo. Pero bueno.
3: Argentina está siendo funada.
1: Argentina está siendo
0: exactamente
1: a nivel planetario.
0: Es la cancelación de Argentina planetario. A nivel mundial.
4: Pero eso pasó siempre de ser o ser argentino o contra Argentina.
3: No, para mí no.
2: Yo
3: no.
2: Nunca.
1: Igual.
4: Porque este mundial se vio de.
0: Para mí dentro de Sudamérica.
1: Eso te iba a decir. En Sudamérica.
4: Odias Argentina con todo el
0: para mí dentro de Sudamérica corazón, hay.
3: ¿Alguien nos quiere?
0: Hay una mezcla de respeto y odio a Argentina fuerte.
3: ¿Alguien nos quiere?
4: Los mexicanos nos odian, boludo.
0: Creo que los paraguayos nos quieren.
4: ¿Quiénes nos quieren?
2: Perú.
0: Los paraguayos nos quieren. Los colombianos nos quieren.
2: Los peruanos nos quieren.
1: Es como todo igual. Es una boludez. Hay ejemplo para todo. Hay ejemplo para todo. Pero
4: Perú nos ama, eso sí, ya no, yo generalizo, ahí generalizo.
1: Ahí me permito
4: generalizar. Ahí me permito generalizar.
0: Después hay cosas más marcadas, el uruguayo odia al porteño, por ahí no a todo, el chileno nos odia. Pero también
4: nosotros
0: es injusto decirle
4: chileno
0: a los chilenos.
2: Es recíproco.
0: Y por ahí un chileno también nos está mirando y dice, che, yo no lo soy, me cae bien. Pero en general es como...
1: Para mí el molde argentino genera que o te caigan simpatías y qué carismático es verdad, este hombre, boludo. O decís, oh, este tipo es insoportable.
2: Sí, cansino.
1: ¿De dónde sacó tanto...?
4: Sí, basta. Es más bien también redes sociales y esto que se arma en esos terrenos. Porque después yo conozco gente, tengo la posibilidad de conocer, por ejemplo, jugando a pibes de Chile. Sí.
0: ¡Boludo!
4: Los uruguayos son bárbaros, boludo. No, sí, hay no, una chicana,
0: es
4: eso, pero después...
0: Es la generalización en la charla.
4: Es un pibe piola, boludo.
0: Y vos decís, bueno, sí, nos odian. Bueno, por ahí no... Sí, es...
4: Los españoles no,
0: sobre
4: españoles
0: todo,
4: no
0: a, para mí es a nivel no sé. Deportivo. A nivel deportivo y después se aprovecha...
1: Para mí cuando queda entre nosotros, me refiero... Latinoamérica.
4: Sí, bueno, está todo bien. Ah, sí, a mí te banco, te banco, te banco.
1: Pero cuando es el primer mundo intentando aleccionarme.
3: Sí.
4: Yo te banco, por eso se pare a España.
1: Las inmoralidades más grandes de la historia las ha cometido el primer mundo. Sí. Por una cuestión lógica, que es donde está más concentrado el poder. Entonces, claro. ¿De qué lugar?
2: Es lo que les permitió ser el primer mundo. Además.
1: Claro. Y te digo más, me encantaría poder ostentar ese poder. No me tocó eso, me tocó jugar mejor que vos a la pelota.
4: Bancátela,
1: papá.
4: Dámela, amigo.
1: Y bueno.
4: Lo podés todo, campeón.
0: De hecho, las peores miserias salen en estos momentos que es, yo soy superior a vos, flaco.
1: Claro.
0: Por eso te estoy diciendo todo lo que estoy diciendo. Claro. No te lo podía decir antes.
1: De hecho, había un montón de comentarios de, bueno, son buenos jugando a la pelota, sí, pero tienen todos estos problemas.
0: Exactamente.
1: Bueno,
4: llegué a una conclusión.
1: A ver.
4: Llegué a una gran conclusión.
3: A ver, Roberto.
4: Y estoy de acuerdo con toda la teoría. Estos puntos no nos pueden ganar nosotros, boludo. Algo pasó.
0: Es terrible.
4: No, pasó.
1: Algo pasó, nos metieron la mano.
4: No son mejor que nosotros.
0: Finalmente ganó.
4: Chile de mierda.
0: Ganó la conspiración.
4: No,
0: sí, hay un poco de eso. Bueno, de hecho, muchas veces dentro de nuestro mundo, en Latinoamérica, la de la quema de billetes de los brasileros... Lo de los argentinos que comen una vez por día de los mexicanos.
4: Tremendo, sí. Igual. Se mete con cosas realmente.
0: Todo eso existe, pero bueno.
1: Queda.
0: A mi mamá la puteo yo nada más.
1: Claro.
0: No la vas a putear vos.
4: Claro.
3: No, y el que dice Luca también. A nivel exacto. Regional está.
1: Es entre hermanos.
3: A nivel exacto. Claro. No estamos pegando terreno.
1: Bueno, nosotros también tiramos con todo lo que tenemos.
3: Nosotros somos insoportables. Sí, hay que partir esa base siempre sabiéndolo.
4: Hambrientino es doloroso. Es malo, boludo. Es doloroso. Se puede meter con algo tan fuerte, boludo.
1: Argentina.
0: Argentina
4: buenísimo. Peguen abajo. Peguen abajo el cinturón. Es muy doloroso.
1: Argentina es increíble, boludo.
0: Argentina es increíble.
4: Es que, boludo, si vos tienes un chabón adelante y te dice, ¿qué hace hambrientino? Le tienes que dar una bomba, boludo. No hay otra, boludo. Me podés joderme, chicas, pero es muy fuerte.
3: No, lo del hambre es un golpe muy duro, Roberto.
0: Argentina es terrible.
1: Pero eso por lo menos es un golpe. Lo otro, cuando te intentan explicar. No, Argentina es el país más racista del mundo porque...
3: para decirle

0: Es como que ellos te están diciendo, no, no, ustedes son el país más racista del mundo, pero son muy negros para darse cuenta.
1: Claro. Sí.
0: Entonces,
2: claro, es eso. Es eso.
1: Ustedes no se dan cuenta que son negros finalmente.
0: No, claro, cuando vos decís no, pero no, yo entiendo,
2: pero no entendés. Pero igual no entendés.
1: Deja, tranquilo. No lo vas a entender nunca.
2: Eso es lo que, esa bronca, bueno, pero me saca.
0: ¡Wow, boludo! Porque esa es como
1: que con descendencia. Que con los chistes de gallego, viejo.
3: ¡Ah, grande!
1: Eso era reivindicar a Pepe.
0: Igual en la previa había pasado, ¿viste? Lo de Rebord, Tomás, que hizo el... Y Tomás en la previa de la final hizo haciendo chistes sobre los españoles.
3: Sí. Ah. No, y en Twitter se explotó.
0: Eso creo que pero fue el puntapié
1: chiste
0: inicial.
1: Gallego.
0: Chiste
1: gallego,
0: no, claro. Sí, chiste gallego, pero decir, jugamos contra los tontos, decía.
1: Ah.
0: Son objetivamente tontos, se llaman Pepe, Gaby, qué sé yo. El famoso los chistes de gallego son anécdotas, y eso fue generando, y post final siguió escalando. ¿Sabes?
1: Está bien.
0: Pero igual tenemos distintos frentes abiertos, que son españoles, estadounidenses,
1: sí, hay todo.
0: Y los clásicos locales.
2: Sí. Todo, algunos ingleses hubo en un momento de la semana.
1: Sí, por la semana partidos. Pasada. El partido.
0: El de los ingleses es el más serio.
2: Sí.
0: Para mí, el de.
2: Porque ese es un
0: la imagen de ese
2: no
0: hombre
2: resuelto.
0: Diciendo: mi papá mató a tu papá.
1: No, durísimo.
0: Es realmente.
2: No, no. Eso
1: igual
2: es...
1: era un inglés que sabía, porque en general no saben una mierda. Son... Igual que lo ya.
0: Cuando tienen que. Es como todo. Cuando tenés que conocer la debilidad del rival, te la sabés.
1: Bueno, sí, por eso. Pero justamente encontraron a uno que lo sabía. Después el resto.
4: A ese pibe había que filtrar la.
2: ¿Qué?
1: Doxialo, no. Robby. Doxialo, Robby.
4: Loco, no puede ser gratuito. Pará, flaco. Un poquitito.
2: Le puse azúcar, ja. Le puso una azuquita al mate. Volvió a la época catalana.
4: No, que no puedo, boludo. Nah, si se van a
2: cuestionar. No, se cuestiona nada. Pero volviste. No, lo había dejado hacer. Todo. Lo había dejado hacer.
3: Yo estoy con el mate allá, Alfred. Con el de ustedes. Porque está medio enfermo, Robby. No puede compartir.
4: ¿No me escuchás tomado? Igual la cepa cabana llegó de. La trajo Erno.
3: Es todo cepa
4: y me agarra acá. Bien, le digo a Erno, bien, che, bien. Pero ¿sabés cómo estaba yo?
1: Desde el viernes pasado.
4: Bárbaro estaba yo. Y me siento, le digo a Erno, ¿qué hacés, Ernito? ¿Qué sé yo?
3: Saludó Matienzo.
4: No, me sentía mal, le digo, ¿pero estás bien? Sí. ¿Te doy un mate? Tomamos toda la tarde mate.
0: Pa,
1: bomba. Eso fue el viernes,
2: ¿no? Fue la cepa más poderosa.
1: Mirá es que... muy poderosa.
4: Tener tomada la nariz, viajamos, para mí es como tener tomada la mitad del cuerpo.
1: Viajamos a Atlanta en un laboratorio directamente.
3: En el viaje cayeron Alfredo y Luquita del Tanito de Benedetti.
1: La trompeta de Benedetti y Ernesto.
3: Y Ernesto.
1: Eso me quedó. O sea, del auto cayeron todos. Sí. Y Pablito Kenny también sobre el final.
4: Pablito Kenny es un botón, boludo. Eso es lo que Palito quiere.
1: Finalmente es un botón, Palito.
0: ¿Salimos un poco de mundial?
3: Por favor.
2: Hagamos el esfuerzo.
0: Te pregunto, no vi los videos, pero sé que empezó y sé que de esta mesa el que debe estar medianamente enterado es Roberto. ¿Estás al
4: la
0: tanto?
4: ¿La casa de los famosos?
0: Sí. No sabía que hay? Era él. Hay una, como un reality español,
4: pero
0: en el que hay argentinos.
4: Es una bomba, ¿eh? Es... todos los quilombos de los reality.
3: Sí, todos juntos.
4: Viste que por vos ejemplo, tenés que esperar, por ejemplo, en un reality, tenés que esperar dos días, una pelea, un día se peleó tal... Sí. Esto es...
2: Un beso.
4: Esto es... Todo. Están todo el tiempo peleando.
0: Te digo los títulos de los videos.
3: Son el número uno en el reality, sí. Déjame decirlo eso.
0: Cristian U se peleó con un hombre entangado.
4: Increíble.
0: El streamer y español gamer Queroro tuvo sexo sin protección con Anto Pane.
2: No.
0: Y Alfa le hizo una pregunta muy respetuosa al muchacho. El chico Querororo se engomó después de besarse con Pane. Antonella y sus compañeros lo marcaron al instante.
2: Veámoslo.
1: Hay video.
2: Que está para ver.
1: Finalmente hay video.
4: Ahí está.
5: Cariño, ¿dónde estamos? En un reality, pasamos
6: bien. No juegues a un reality conmigo porque vas a terminar ahogado. Eso te lo digo ahora.
0: Para, no.
6: Dale, juguemos, dale. Juguemos, dale. Juguemos, dale. Jugaste conmigo.
3: Lo banco. Está full, ¿eh?
6: Yo me paso mierda por acá y te lo paso por acá. No jodas conmigo. No jodas, dale.
0: Don't fuck me.
6: ¿Quieres jugar? Juguemos. Pero juguemos, bueno, entonces cerrá la escuela y ande para allá.
0: Mirá quién volvió, Robert. Ahora voy, ¿eh?
4: Te digo una cosa. Le mandamos los tres tanques que teníamos, ¿eh? En un momento, esto es como un Chilaver. Cuando lo tenés de lado enfrente, lo odiás. Pero cuando tenés tres equipos, está bien mandado.
0: Pusieron una batitud de crepo juntos.
4: Le mandamos Furia.
3: Furia y Cristian U.
4: Furia, Cristian U.
2: Sí,
4: Alfa. Le mandamos...
2: El ingreso de Alfa en esta conversación va entrando muy despacito a la charla.
1: Robert, ¿lo ves o clip?
4: Sí, veo clip y aparte está 24 horas en YouTube. Lo podemos, ahí se

0: 150 mil personas mirándolo. Todo
1: ¿En serio?
0: Bueno, ponés ahora.
2: A causa de que el...
3: Ese pane. ¿A causa de qué?
2: El tipo estaba entangado.
3: Ah, no, porque... Para un minuto, ponele pausa. vos podés hacer cualquier cosa para molestar a tus rivales.
4: Vale, es un vale todo.
3: Te podés hacer el mirá, a mí no me toco. Y
0: incluso lo podés
3: mojar,
0: te podés tirar cosas, agua, gaseosa.
3: En la pasada los se escupían. Ah, o sea, es reality hardcore.
4: Claro, es como el de la cárcel, pero más con más presupuesto. Claro,
0: bueno,
3: de hecho, es el mismo de la cárcel, ¿no? La cárcel de los gemelos, claro, y esta es la casa de los gemelos.
0: Ah. En la edición pasada, Coti Romero...
4: No, sí. Bueno.
0: Se fue expulsada porque le metió una trompada.
3: Me acuerdo, hizo la del ratón allá. La se cansó.
5: Sigue así.
4: ¿Es Argentina?
5: Muy bien, muy bien por la
6: voz. Voy muy bien, mi amor. Yo soy un ícono de Argentina y nadie se mete conmigo. Menos un hétero.
5: Ahí va. Voy a decir que sí que se mete conmigo, pero pagando. Tienes un precio. Tienes un precio.
6: Deprimido.
3: No.
5: La próxima te demando. Además te
0: agravamos. Lo trató de...
3: Pon el otro video que le...
7: El de Queroro.
2: Sí, cómodo. Muy fuerte, boludo.
3: ¿No entrarías?
2: Y no. ¿Hay como el sarpo, el sallé de leche ese en la cabeza?
7: Y de mínima reaccionás, de mínima reaccionás, boludo.
2: Se la acaba de tirar.
3: Bueno, pero eso en real están jugando.
0: Completamente extremos este.
3: Mirá.
2: No, boludo.
8: ¿Y eso?
0: Tengo más, boludo, padre. Tengo más.
3: Se piensa que es piedra, Queroro. ¿Quién es Queroro?
4: Me da ternura.
2: Se le para el fierro como
7: el streamer y gamer español Queroro.
3: Perdió la virginidad y adentro con ella.
0: Nah, mentira. Mentira. Queroro ya había cogido. Igual Antopane lo busca mal, boludo. Porque sabe que el chabón se va a enfierrar ahí, boludo. Pane.
2: Y bueno, boludo.
0: Pero dale una mano.
7: ¿Qué culpa tiene Queroro, boludo?
0: Dale una mano.
3: Así los habrán enfierrado los jugadores en el vestuario.
2: Le habrán metido un Antopane.
7: A ver, Alfa, acá está Alfa.
9: A Troden.
10: Me rayé y dije, no merece la pena.
9: ¿A Troden acabaste?
4: Futuro papá le va a decir.
0: El viejo es la persona más desagradable que hay en la historia que dio la humanidad. No hay otra persona más desagradable.
2: A Troden acabaste.
3: ¿Hay posibilidad de una reconciliación?
0: No, nunca.
2: Muestra.
0: Nunca.
2: Muestra en el sexo.
0: Mira que no me pasó mucho con la gente, pero es una persona que realmente no
7: se genera rechazo.
0: Sí, sí.
7: ¿Pero qué?
0: Y no lo quiero subir encima. Tengo como algo, una cosa que...
3: ¿Y va a hablar hasta allá?
0: Sí, sí.
2: ¿Muestra el sexo?
3: No sé.
0: No, creo que no. No sé, igual
3: con lo extremo. Mirá, que es, capaz sí.
0: El chat me está diciendo que ahora en vivo hay 1.200.000 personas.
7: ¿Nosotros podemos ponerlo o no?
3: ¿A Troden?
0: ¿A Troden? ¿Lo querés?
2: ¡A Troden! ¡Futuro papá!
3: ¡Viejo, por favor!
7: ¡A Troden!
3: Mira, ya se asombra.
7: Ah, pero Queroro aceleró después.
4: ¿Qué la
7: no. No, se quedó con
4: ¿esto
7: lo
4: es ahora?
7: Queroro.
3: No, este es clip.
0: Pará, dejá de... Pará, Queroro.
3: Es increíble la de atrás.
4: Uno es el mejor reality de la historia.
3: Bueno,
4: la
3: mirá la cámara.
4: No, mirá la cara.
0: La de atrás ganó...
4: es la que ganó
2: la cárcel.
0: Exacto.
3: Sí. ¿Cómo se llama?
2: Ah. ¿Ella es la que se pelea o no?
3: Sí,
4: con furia.
2: Lo vimos acá.
3: Ella es Fallete, ¿no?
0: La Fallete.
2: Galería La Fallete.
0: Picante.
4: Tienen los mejores reality de la historia. Los
2: che,
4: españoles
2: buena prestada.
4: Es la gran
2: igual,
4: empresa.
2: Yo lo banco a Queroro.
3: ¿La de Queroro con Pane?
2: Estás enfierrado 12
7: ¿Pero
2: meses
7: ese es Queroro? Ese era Queroro de
0: sí, Queroro. Sí, sí, Queroro. Sí, sí, sí. Queroro que
3: la
0: estaba...
3: pareja es Queroro Pane. No creo que ninguno le sea infiel al otro, la verdad.
2: No.
0: Arrimando el bochín estaba.
2: Pero Queroro.
0: Y después le digo a Alfa. Yo soy un ordinario también.
3: Vos también.
2: Pero uno de afuera.
0: Claro.
3: Pero preferí que gane Alfa a un español.
2: Upa, buena. Buena.
3: Me Alfa. Tiró, sí. Como Copa Argentina
0: sí,
3: con
0: sí,
3: un equipo argentino.
0: Sí.
2: ¿Saben el resultado de Argentina-España o no?
0: Sí, entró Quesada, que es un streamer español que habla sobre batallas de freestyle.
3: Es conocido.
0: Ya poco sabe de freestyle. Es una persona que
4: también te cae
0: bastante
4: mal.
0: Detestable en el mundo del freestyle.
2: Viniste cargadito hoy,
7: Sí.
0: Y encima, últimamente estuvo hablando de fútbol. Así que imagínate, si ya era un imbécil hablando de freestyle, imagínate lo que era hablando de fútbol y de España.
4: Uy.
0: Y entró haciéndose picante y ya lo encaró Cristian U. Ahí quiero que Cristian U. Mirá que yo no quería que Cristian U gane, ¿eh?
4: ¿Por qué? ¿No lo bancás?
0: Lo quería el cordobés en ese reality.
2: Ah,
0: y no me acuerdo si estaba en tu casa también.
4: Espera, el perfil bajo.
0: El final.
3: Ah,
0: no.

0: La final de
1: Juan,
0: ese gran
1: tipo,
0: hermano.
1: Buen tipo.
0: Juan era Cristian Luz contra el cordobés.
2: Diño le tira una botella a Quesada. ¿Quesada es de la camiseta bomba?
3: Che, re zarpado.
1: Demasiado.
4: No te... Se le va la olla.
5: ¿Ves ahora? Mira, un ejemplo. Imagínate que estuvieras en la calle. Es un tío que
0: va a... Ese es Quesada.
2: El beat es increíble. Es la persona más pesada del mundo, de verdad.
3: Pero Quesada entró a participar del show.
1: Sí, boludo.
0: Bueno, este Quesada era el que... ¿Te acuerdas que Papu una vez quería ir al Párense de Mano?
2: Y era con
0: y dijo,
2: él.
0: Che, ¿por qué no lo ponés con Quesada que tienen un ida y vuelta? Bueno, este es Quesada.
4: Bien.
0: Que a este lo peleamos con... Como quieras. Quiero venir, lo peleamos.
1: Y sí. Si a vos te tiran una botella de como ahí, ¿vos podés...?
4: ¿Te podés controlar?
0: Yo no entraría ahí, boludo. Claro. Ah, vos decís ahí, las condiciones de ahí.
3: Claro.
0: No, te la tenés que bancar.
2: Creo que lo único que no podés hacer es pegar.
0: Te la tenés que bancar, amigo.
1: Te tira una botella, vos podés contestar con otro botellazo igual.
0: Claro, podés cagar en los zapatos y cuando te pones la zapatilla...
2: De hecho, había en el pasado...
3: ¿En serio?
2: Había clips que cagaban en la cama del otro.
1: No. Me parece una pelota.
0: Sí, es muy...
4: Demasiado gore.
2: Como todo en la superaceleración del mundo, es como el reality llevado a...
1: Sí,
2: al extremo absoluto.
1: Pero 1 millón de personas viéndolo.
2: ¿Y cómo no lo vas a ver? Nosotros estamos acá. Si cuando te pongo los clips acá, decís, che.
0: Te queda prendido, ¿no?
1: Yo un clip de una cama cagada no me gustaría ver. Si lo digo con total
0: sinceridad. Bueno, pero no, esos son casos.
3: Pero si acelerás, ¿no?
4: Sí.
3: ¿Por qué no permiten pegarse?
2: Y es el próximo.
4: Es el próximo.
1: Le
4: podés, próximo
1: le cagás la cama al
2: otro.
0: 2028. El problema es que se puede matar uno con otro, boludo.
2: Es que todo va, el reality show va camino hacia...
1: Una muerte en vivo.
2: Las películas distópicas donde hay 5 personas, Running Man, hay 5 personas que se someten a ver quién es el último que sobrevive y los cazan.
3: Juego del hambre, ¿cómo es?
4: Batalla real. O batalla royal.
2: Va camino eso, pero para mí, de manera literal.
0: Bueno,
1: uno muere.
0: Si no,
1: el que pierde muere.
2: Claro. No, el que gana es el que vive. Claro. Y los otros mueren.
0: Viste que le ponen gimnasio, mira, le doy una idea. Le ponen gimnasio, le ponen pileta, pónganle un ring de boxeo. Cabezales, guante, y cuando se pudre, vení, vamos arriba.
4: Va a pasar
0: arriba,
4: eso.
0: Vamos arriba y vamos a pelear.
2: De hecho, esa es una buena idea.
0: Es una buena idea, por eso te estoy diciendo. Sí.
3: No, bueno, pero...
0: Un árbitro que diga, estas son las reglas, péguense.
4: Bueno, pero pasa
0: como
4: todo.
0: Como puedan, no estamos diciendo...
4: La UFC es un poco lo mismo respecto a los deportes de combate. Es lo que eran las peleas distópicas de las películas de los 80, que eran peleas que valía todo, y se pegaban a
2: Mortal
4: puño
2: Kombat.
4: Limpio, y escodazos en la cabeza a un tipo que está acostado.
2: De hecho, nació, llamóse, vale todo, la idea de...
3: Claro,
2: hacer todo lo que... De hecho, creo que al principio en MMA valía morderse, o creo que valía todo menos morderse, pero hay cosas que valían al principio y que ahora no.
1: Claro.
2: Nació con el espíritu de acá vale todo.
4: La jaula.
0: Estoy, paren los reality.
2: Y...
0: Un reality.
1: ¿Qué?
0: A todo dar,
3: ¿eh?
0: A todo,
4: vamos
0: a
4: al
0: todo
4: ring.
0: Color, ¿eh?
4: Apretás el botón rojo y van al ring.
0: Que se peguen. Arma
2: que
0: blanca.
2: Se cojan.
0: No. Que se cojan.
3: Arma Taser, blanca.
1: Taser,
0: no. Taser. No, Taser no, pero.
3: Pero yo no. Igual estoy más para que la piña salga en el momento que te va a salir, no un ring y todo eso.
0: Pero por ahí se lastiman. Siempre cuidás tu
2: seguridad. Todavía la sociedad no está preparada para... Igual capaz sí. Hay que...
3: ¡Androden! ¡Futuro papá!
0: Pero al final...
3: No, sí.
1: ¿No está preparada la sociedad?
2: No, para eso. O sea, para decir, acá realmente se asesinan. Pero el primero que lo haga...
3: No, se asesinan no, pero sí, piñas.
2: Piñas libres.
3: Piñas.
2: ¿Y cómo definís a quién sacás después? ¿O siguen las piñas?
1: No, que queda más dañado. Darwinismo.
3: Uno haga.
2: Tapé.
3: Claro, tapé. Y ahí entra la producción.
4: Ahí se
3: prega, che, ya está.
0: No, pero...
1: Listo, arma tu carrión.
0: ¿Cómo lo controlás, boludo? Si hay un chabón que está sacado queriendo pelear, no, por ahí no se lo puede sacar encima, boludo.
4: No,
0: por más que tapé.
4: No llega ni a pegar.
0: Tome la pica.
2: No, es que no sabés a dónde va a llevarnos la aceleración absoluta de todo. Sí.
3: Claro, pero yo...
2: Del estímulo.
3: Roby, te hago esta pregunta. Vienen, no la chica, pero viene un flaco, el de la botella.
0: Sí.
3: Cuando entra... Gonzalo Quesada.
2: Sí. Androden.
3: Le tira la botella entera.
0: Sí.
2: Le mete una piña.
3: Piña.
2: Empezó.
4: Codazo.
2: Ahí se activa algo.
3: Ahí se activa.
0: Pim, pim, pim. No, ahí tiene que sonar una alarma.
3: Está bien, pero pará. Yo te digo, el otro.
2: Raúl.
3: el otro a partir de ese momento es como la calle, no te va a tirar más la botella. Entonces ya le puso el límite.
2: O sea, lo que propones es poner una cámara en una cárcel.
4: Esa es buena.
0: Claro.
1: Un reality de cárcel.
4: Reality de preso,
3: no,
4: sí.
3: Pero es más
1: reality
3: o menos.
1: Reality de preso.
3: Che, loco, no, está bien. Te dejan tirar, escupirme, todo. Pero a mí permitime pegarte.
0: Bueno,
3: no
0: sí.
3: Te voy a pegar hasta matar.
2: Igual te voy a decir algo. Si se permite escupir, es una agresión del tamaño de...
0: Te digo una cosa, Furia ya escupió dos veces a un pibe.
1: Mira.
0: Acá en el Red Dead.
2: Y a Queroro le escupieron el muñeco también.
4: Si no tenés 10 piñas por...
2: De hecho, a Queroro le han escupido y nadie dice nada. También. Eso también era para pulsión para mí.
3: Queroro escupió adentro.
0: A Troden. A Troden. Felicitaciones, viejo. Escucha, busca eso.
1: El streamer y gamer español Queroro.
0: ¿Tenemos algo de Queroro? Quiero conocerlo un poco más.
2: Queroro, Queroro.
3: El chat dice que ya hicieron lo del que permite ese pelear.
2: Ah, ¿sí?
0: No, pero los realities de MMA. ¿De que
3: están preparados para eso.
2: Hay realities de MMA.
0: Sí, sí, claro, sí. Boludo. Incluso sí. Hay un par de boxeadores que llegaron.
4: ¿Que salieron de ahí?
0: Buenos que salieron de ahí.
2: Mira.
0: Pero no.
4: Sí, sí, sí.
0: No, realities normales.
2: Mirá Queroro.
1: Ah, lo manotearon a Queroro.
2: Ah, algo pasó.
1: Algo le pasaba ahí, algo pasaba ahí, Queroro.
4: Esto no se sabía,
1: Pobre Queroro, después lo vieron a decir que estaba erecto, boludo.
0: ¡Pará!
4: ¡Anto!
2: ¡Hacia Queroro!
4: ¡Anto!
3: ¿Qué pasa, Queroro?
2: ¿Qué abre ese picaporte, Queroro?
1: Entre tabaco y tabaco,
0: ¿Esta es la llave de la fortuna? Dame la sorpresa.
3: ¿Queroro, cajita de yerba? Este paquete.
2: Quería una vuelta gratis ella.
0: Le agarro esto, me vale una vuelta gratis, Queroro. Dale, no,
3: agarro la sortija.
1: A ver, poneme vale, vuelta un segundo, quiero ver la reacción de Queroro. La cara de Queroro.
4: Está contento, Queroro.
1: ¿Contento?
4: Yo lo vi, sí, sí, está feliz.
1: Queroro,
0: a ver, ponle la cara.
4: Queda vergüenza, pero está totalmente feliz.
3: A ver,
1: Queroro.
0: Queroro.
1: Sí, contento.
0: Esto lo pasaste por el escáner, Queroro.
1: Queroro,
3: contento. Queroro, ¿sacaste lo electrónico para pasarlo?
0: No, pero Queroro
4: para
0: está...
4: Para Antonella.
3: Pero... ¿Hay paragüita o está bien, Queroro?
0: Esta no está revancha, Porque Queroro es...
4: Queroro
0: es español, me parece, Queroro es español.
2: Sí.
0: Y Anto es más argentina que el mate.
2: Anto, hacelo mierda.
0: Es nuestra revancha, hacelo concha.
2: Drenalo, Antonella.
3: Es nuestro primer tiro al arco.
2: Es nuestro primer tiro.
0: Hacelo por toda Argentina,
2: padre. Es tuya.
3: Es tuya, agarralo bien.
0: Es verdad, medio Ander Herrera, Queroro.
4: Sí.
1: Son una pareja, boludo.
0: No, pero esta no es
1: Ander.
0: Esta
1: es otra.
0: No, va a haber quilombo.
1: Pero Queroro está en todos los bailes.
4: En Joroba, boludo.
2: Queroro no se pierde a Talem atrás.
4: Talem, te digo Lem. Allá, entre las cortinas.
2: Talem con lentes.
0: Es un sex symbol, Queroro.
2: Queroro evidentemente entró...
1: No, Queroro le gusta. Le gusta la barra.
2: A experimentar.
1: Sí, sí, sí.
4: Queroro se hace el boludo.
0: Sí.
3: Vamos anoteando de todos lados.
1: Me gusta el berrinche.
3: Pero hay solo tres mujeres y el resto son hombres.
2: La gente de Gran Hermano mira esto y dice, nos decían inmorales.
4: Sí, sí.
1: Y mirá. Y bueno, es que es el cambio de época también.
0: Y bueno, hay que ver.
2: Ahora viene acá,
1: Se viene aquí.
2: Y si nosotros en Argentina estamos viendo cómo le manotean la pija a Queroro,
1: es como la velada.
2: ¿Cuánto?
1: Así como
2: claro,
1: pasa,
2: la velada. Claro.
3: Pasa que el Gran Hermano, yo hace 1000 años que no veo, pero el último duró mucho tiempo.
2: Creo que hay uno al aire.
4: Todavía hay uno.
3: ¿En serio?
4: Sí, desde febrero. Ya se puede hablar de prisión, boludo. Es prisión.
3: Una vez.
4: Es prisión.
0: Incluso quedan como 30 participantes todavía.
3: ¿En serio?
1: Igual no es. Eso es una. A la tarde terminan de grabar y salen 2 horas a verse a su familia.
2: ¿Quién acá?
1: Y sí, para mí ya sí.
2: Creo que está 24 horas al aire.
1: Está 24 horas al aire. Y Queroro.
2: Y Queroro le pega de las 24 a 22 le pega.
0: Milky Dolly es la que bailaba con Coso.
4: Milky Dolly.
2: Es argentina.
0: Claro. Pero por supuesto, papá, le mandamos todo, te estoy diciendo.
3: Sí, boludo, sí, cuando le tira
0: esta no la,
3: la leche...
0: Dijo, sí, se escucha hablar
3: en Argentina.
0: A mí no me va a ganar un...
1: La generación dorada.
3: Este es el de Antonella.
2: El de Andrea del Boca.
3: Andrea del Boca.
4: Claro.
3: Que se cayó un par de veces.
2: Sí.
0: ¿Sabés quién fue el último que salió?
4: ¿Quién?
0: Emanuel.
2: ¿En serio?
0: Sí.
4: Merlo San Martín.
0: Sí, claro.
1: Mirá. Daniela Celis.
2: Daniela Celis.
1: Sí, la de la madre de Tiago, de los chicos de Tiago.
0: ¿Pero a qué ingresó?
4: Hola, casita.
2: Pestañela.
1: No, dicen que miro y hipnotizo, dijo Pestañela.
0: Mirá vos, boludo.
2: Como
0: esto
2: me
0: sigue al aire.
1: Una vez le pedí un saludo,
0: es impresionante.
1: ¿Te
0: Gran Hermano.
4: Romina Urig.
1: Sí,
3: usted...
1: Sí.
3: O sea, ¿estaban al tanto entonces que estaba al aire?
2: Yo sabía que estaba al aire, porque te acordás de lo que yo les conté, yo sigo en el grupo.
4: Claro.
2: Estoy en el grupo de los streamers que streamean Gran Hermano, y a mí todos los días me llega un mensaje que dice, hoy el programa arranca 22.13, hoy el programa arranca 22.11.
3: ¿Con el link?
2: ¿Vos estás también?
1: ¿Con el link? Y esto lleva casi 8 meses.
0: No, te avisan a qué hora empieza. Hoy no hay programa porque juega la selección, vamos a Argentina, te voy abajo.
2: Te puedo decir, boludo, fuerte.
4: ¿Hoy hubo mensaje?
2: Te puedo decir que el aire de hoy es el mismo que ayer, que es 22.35. Sí. Quieren sintonizar.
0: Así que si quieren sintonizar, yo todavía tengo una guitita ahí que no.
2: ¿En serio? ¡Narra!
0: Bueno, nah, si te cuento.
3: ¿No la sacaste?
1: ¿Qué? Contá, por favor, contá.
0: No, para.
1: Por favor.
0: Por respeto.
4: Pero
0: por
4: sin
0: respeto,
4: dar nombres.
0: No, porque fue laburo, pero.
2: Entonces le podemos decir a la gente que para...
4: ¡No!
0: Te comieron, no.
2: ¡Para! Le podemos decir a la gente que saque entrada para el Movistar Arena, entonces.
1: Sí, que por favor saque entrada
0: para...
2: Saquen entrada para el Movistar Arena.
4: Por favor.
2: El 11 de octubre este grupo se presenta con su show denominado Para en la Mano Circus en el Movistar Arena. Pero había gente que nos decía, vengan a la provincia nuevamente. ¿Esto acaso no era un show federal? ¿Ustedes no lo hacían por la provincia? Entonces tenemos
0: no,
2: para
0: con la guita lo hacíamos.
2: El 5 de septiembre, Pan en la Mano Circus va a estar en La Plata, en el Club Atenas.
4: Bien.
2: 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El 25 de octubre, Pan en la Mano Circus va a estar en Neuquén. En el Estadio Rucaché.
0: Rucachev.
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2: El 7 de noviembre. Para en la Mano Circus va a estar en Mar del Plata. En el Polideportivo de Mar del Plata. Entradas a la venta en tuentrada.com. Me crucé al de Dopo en el Mundial y me saludó. Me dijo,
0: una
2: ¿te acordás
0: cosa?
2: De mí? Soy
0: sí,
2: de...
0: y vamos ese día. Vamos a llamar a la gente y vamos a recrear la limoneada de todo.
2: ¡Sí! Última gran limoneada. Y el 15 de noviembre, Pan en la Mano Circus va a estar en Córdoba, en el Quality Arena. Entradas en qualitycenter.com.
1: Volvemos a Córdoba, boludo.
2: Sí, señor. 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
1: ¡A la reputa madre!
2: ¡Para, convenia! Así bueno, que, de acá a fin de año, estas, aquí
0: son
2: están.
0: Las fechas.
2: Estos son, sí. Estas son las ventanas del show llamado Par en la Mano Circus. ¡Señoras y señores! ¡Desde Buenos Aires, capitán!
6: Par en la Mano Circus no para. Agotamos el Gran Rex y ahora vamos por el evento más grande de nuestra historia.
2: ¡Empezó Par en la Mano!
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2: Ahí estamos, che.
4: Buenísimo el video. Buenísima la promoción.
1: Se extraña el circo.
0: Tengo mucha ganas de clavarme de nuevo. Yo.
2: Hoy me escribió. Me escribió vestuario y le pasé tu teléfono.
0: Sí, se viene.
4: ¿Sí? ¿Novedades, Rubí?
2: ¡Señores! ¡Señores!
1: No hubo cambio de talle. Hoy nos probamos con Palermo y
0: ¿en serio?
2: Y menos en un mes.
1: No hizo falta.
2: Hoy voy a jugar la pelota.
0: Bien,
4: volvés a jugar al fútbol.
2: No, protocolo de...
0: A partir de la semana que viene, ponemos una pachanga de pádel nosotros dos.
2: Yo estoy también.
0: ¿Sí?
2: Yo estoy también.
3: ¿Jugamos? ¿Hemos jugado en Luca?
0: ¿Qué día podemos poner para que estemos y no nos compliquen? No sé. Lunes. Después del tribunero.
3: Lunes después del tribunero, pues.
1: Y pero ahí jugamos al fútbol.
3: Pero tiene la machaca de lunes.
0: Y lo dijo como diciendo, vos sos un hijo
2: hace
0: de mil
2: años, puta, yo estoy para meter pádel.
3: Voy a jugar miércoles, jueves.
2: Yo estoy en protocolo...
1: Y hay que tomar cartas en el asunto.
0: Che, volviendo al Pan en la Mano Circus, estuve pensando en cambiar el personaje de la mujer baruda.
2: ¿Y qué crees?
0: Y rotundamente, automáticamente dije, no puedo cambiar el personaje.
1: Y si ella quería llevar, ¿a dónde la quería?
2: ¿Qué la voy a guardar en el armario a ella?
4: ¿Pero qué ibas a hacer, rubia?
0: Si me brota. Porque el momento de la mujer baruda, simplemente es la mujer baruda, ¿no? O sea, no tiene algo
4: claro.
0: Sí, el hombre más forzudo del mundo, señor. Tiene su perfo. La mujer baruda acompaña al payaso.
3: Pero claro. Bueno, baile la mujer baruda.
4: Es un partener.
2: Y necesita ser la mujer baruda.
0: Y yo dije, podría ser cualquier otro del claro. Partener. Y dije, no. Después lo pensé bien y dije,
1: está
0: la
1: bien,
0: mujer baruda.
3: La mujer baruda. Pues.
2: Ayer alguien me manda, saqué Movistar segunda fila, puedo afeitar a la mujer baruda.
0: Es que pasa que también el Movistar...
2: me mandó por privado.
1: No,
3: él quiere ver a la mujer baruda de frente.
1: Mucha gente sacaba su foto y ponía historia con la entrada.
2: Sí, mucha gente.
3: Gracias, muchas gracias.
2: Y de acá a fin de año.
3: Ahí pueden con el QR, mirá, pimba.
4: Más boludo.
3: Y sacá, pimba.
1: Acompañen,
4: es fuerte
1: por
4: Movistar
1: favor.
4: Arena,
1: No, es un desafío. Es un desafío.
4: No, no, pero boludo.
2: Muy fuerte. De hecho, ayer nunca nadie anunció tan mal Movistar Arena.
4: Está bien.
2: En eso también. En eso también
0: sí, es verdad.
2: Más que con miedo. Sí.
1: ¿Con qué? ¿Con desespera? ¿Con preocupación? Nada, con preocupación.
4: No, pero es increíble estar ahí, boludo. Es muy grande el lugar.
1: Es el lugar más grande de Capital cerrado.
4: Sí.
1: Por lejos.
4: Pero por escándalo.
1: Sí, ¿no? Y ese es el gran desafío, ¿no?
0: Nos gustaría que de las 30.000 personas que están viendo hoy...
4: Que 10.000, decís que 10.000.
0: Por lo menos 10.000 ya no salven la preocupación, no saquen la preocupación.
3: Sí, es una.
0: Si hay 30.000, no te digo todo.
2: Yo siempre me acuerdo del mismo error. ¿Te acordás cuando pedimos plata para ir al Mundial 2018? Sí. La cuenta era, nosotros tenemos, no me acuerdo si eran 200.000 seguidores o algo así. Si cada uno pone 10 pesos,
4: claro,
2: nosotros podemos ir.
0: La cuenta era
2: y la cuenta era realmente alocadísima.
3: Era muy lineal.
0: Bueno, primero
4: pensando que cada uno de ustedes les estaba prestando atención, además.
2: Sí. Y finalmente funcionó, pero bueno, funcionó.
0: Fuimos los primeros que pedimos guita para una causa así. Viste que ahora le cayeron al todo, están pidiendo plata.
1: Arrancó 8 años antes arrancar.
0: Sí, hace 8 años que pedíamos guita para el mundial.
2: Es verdad, boludo, no lo había pensado. Es verdad, porque viste eso,
0: que no
2: en internet le cayeron bastante a los influencers que pedían.
3: Sí. A nosotros
2: Adidas nos salvó. No, a nosotros no pedimos nada.
3: No.
2: Adidas nos salvó.
3: Claro.
2: Sí. Nos salvó el puesto. Igual si no, íbamos a estar ahí. Pero...
4: Sí, bueno.
0: ¿Sabes lo que era?
4: Salía una fortuna, boludo.
0: Rusia comprando entrada. Un chabón. Entrada. Comprale. Pará.
2: Sí, es verdad. Me acordaba de eso, Robert. ¿Sabes qué?
0: Pará, no sabemos ni cuánto la venden.
2: En la Plaza Roja.
0: Comprale. Pará.
2: Es verdad, boludo. Es verdad.
0: Ahí lo salvó Manu.
3: No, aparte... a nivel lo de influencer y eso, bueno, si a la marca le sirve y el otro le sirve, anda, ya está.
2: Es como todo.
3: No es que
2: todo intercambio.
3: O hubo influencia que pidieron plata a la gente.
0: No, claro, plata a la gente.
3: Ah, eso fue.
0: Y nosotros hicimos lo mismo.
1: Sí, pero hace 8, otra época.
0: Pero era otra época. Lavaba las manos nosotros.
3: No, me refiero a...
2: Obvio que no, bro.
3: Que en su caso había como una línea de vengan a comprar, entrar para el teatro.
0: Sí,
3: acompáñennos a Rusia como emprendimiento.
2: Nunca lo pensamos de esa manera.
3: Hoy no lo podría.
0: Siempre fue ayúdenos a ir al mundial.
2: De hecho, la premisa era...
4: Ayúdennos.
2: ¿Quieren ver videos?
1: Help us.
2: ¿Quieren ver videos de nosotros en Rusia? Entonces dame plata.
3: Claro.
1: Pero llegó el momento de darme plata.
3: Pero creo que en algún momento...
0: Y quizás la gente...
3: Lo del cafecito, es esa como, mierda perdón, se existía o no.
1: Como antes,
3: algo.
1: La pasé la gorra antes, boludo.
2: Menos, sí, boludo. Realmente fue
1: a
2: como
1: nivel virtual.
2: Previo.
0: Pagás por una teta. Bueno, pagale a Rodríguez Lati también que te vaya a hacer una
1: entonces,
0: cosa.
1: Por una risa.
2: Es como todo está en...
3: Hubieran puesto la plata.
2: El time. No teníamos... Realmente
0: ¿sabés
2: no teníamos
0: lo que era?
1: ¿Sabés lo que era algo
2: yo me acuerdo de estar viendo el programa de Diego.
1: Si habrá vaciado el don,
2: te hice el de Azaro, el de programa del Minuto de Silencio.
1: Ah.
2: Había empezado el Mundial y de estar viendo eso y decir, loco...
3: Quiero ir
2: al Mundial.
0: Hoy me quedo en un viaje largo. ¿Sabés lo que tardamos
2: llegando? No,
4: no, no.
0: Hicimos, porque aparte Manu le dijimos,
2: ¡No! Viaje... Me crucé en el Mundial una persona que dijo, yo lo ayudé a Manu a sacar los pasajes para que vayan a Rusia, porque fuimos a Finlandia y de Finlandia nos tomamos un tren.
0: ¡Uy, Robert! Tuvimos que hackear en el Interpol, boludo, para sacar...
2: ¡Mirá, Robert! ¡Mirá
4: lo que era!
0: ¡Algo galante!
1: ¡Qué hombre feliz que era el galante!
4: ¿Qué partidos vieron?
0: Era otra persona.
2: Vimos Nigeria y Francia. Y contra Francia.
4: O sea, contra Francia. El Nigeria, lindo partido para ver el cancha.
2: Había sido el mejor.

0: El partido de Argentina que vi en cancha hasta mucho tiempo después.
1: Es que nosotros llegamos ese día. Estaba bien trabajado esa peluca.
2: Sí, sí, estaba bien. Era otro Galgo Galati.
0: El hermano de Tommy, boludo.
2: Y el Galgo Galati era feliz acá.
0: Sí, re.
1: Profundamente.
2: ¿Y qué nos pasó en el camino, Gal?
1: No, igual ahí ese mundial no la pasé tan bien.
3: ¿No?
0: Pero por algo personal.
1: Usted, claro, con usted estaba muy bien, pero estaba con un...
0: Pero en los viajes no estabas mal vos, ¿eh?
1: No, estábamos.
0: Yo me acuerdo del Galgo Galati sentado en el avión, tocando la pantallita, comprando cosas para el free show cuando llegaba.
2: Ah, sí.
1: Tac, tac. Pero dame a esta, le decía Manu, dame la tarjeta. Yo nunca me dejé.
0: Mirá, boludo.
1: Esta
0: es la combi yendo a Kazán.
1: ¿Pero dónde sacaron esto?
0: Mirá cómo va ese hombre.
3: Tipo durmiendo abajo.
4: Sí, boludo, abajo de la pata.
0: Ellos no los conocíamos, nos sumamos a la combi de ellos.
1: ¿Sabés cómo fui ahí? Haciendo chiste todo. ¿Sabés que son ustedes los que me cagaron la vida?
2: Y hasta el culo pareciera que sí.
1: ¿Sabés que me estoy dando cuenta? Viendo estas imágenes que ustedes me cagaron la vida.
0: Pídanme disculpas.
1: Tres pastillas por día estoy tomando. Y por ustedes.
3: ¿Sabés que era feliz ahí?
2: Roberto, ¿qué te
3: hicimos? Sí, Robert, te hicimos mierda.
1: No, era más joven ahí, me importaba todo.
0: Mirá cómo va con el teléfono el ruso, maneja.
1: El ruso no sabe lo que era, boludo.
0: Ese ruso no hablaba ni inglés, ni español, ni nada.
1: Violento, violentungui, pero no sabe lo violento que era para manejar.
4: Malhumorado.
1: Tiraba los autos.
2: Y chateando, además.
4: Malhumorado.
0: Sí, chateando.
1: Sí, no les importaba nada.
0: Despiadadamente. No sabía que existía esto, boludo.
4: Yo pensé que era argentino.
3: ¿Es argentino?
0: Sí, era argentino.
1: Sí, la primera argentina. Yo pensé que moría, por lo menos cuatro veces pensé que moría.
0: ¿Hicimos blog nosotros?
1: No sé por qué sale esto.
0: Nosotros no hacíamos blog.
1: No sé por qué está saliendo esto y no sé dónde lo sacaron esto. ¿Dónde lo sacaron, Hachu?
2: El que dormía en el piso realmente es el pico de marginalidad.
0: ¿Está en YouTube de Par en la Mano? ¿De Rodrigo Galati? ¿O en un YouTube random?
4: Capaz que es el de los chicos.
0: Mirá vos. Son muchos años, Robert.
2: Arrancaron blogueando también antes que todo. Hoy todos bloguean, ¿eh?
4: Pioneros, ¿eh?
1: Nada.
3: Mirá.
1: ¿Cómo?
2: Este ya es un galgo más cercano a nosotros.
1: Ponele sonido, a ver.
0: El galgo estaba contentísimo del FanFest.
1: Era mi primer mundial.
4: Claro,
1: boludo. Incluso creo que era la primera vez que salía del país. Sí. No sé si...
0: Mirá.
1: El sonido malo.
0: Es increíble, podría ser algo que estamos haciendo ahora en el último mundial.
3: ¿Estabas acreditado?
0: No.
1: Nah, era el fan.
0: FanFest.
3: Dan ahora también.
0: FIFA ID,
4: FIFA ID. FIFA ID. No, sí.
1: FIFA ID decía.
4: Sí.
1: Pero.
2: ¿Y esto quién firmaba, Manu?
0: Y seguro.
1: Ah, no, lo boludo.
2: ¿Sabes qué es eso? Vamos a Argentinita.
4: Oye, esta fue la canción.
2: Gracias a la gente
4: más cantada en la cancha.
2: Gracias a la gente que valoró Vamos Argentinita, ¿eh?
4: Sí.
2: Porque es una reversión medio infantil que no tenía masividad.
4: Ahí está Manu, mirá.
1: Mirá Manu.
4: Sí.
1: Mirá nosotros.
2: Mirá Manuel Burak, boludo.
3: O sea, esta canción sobrevive
1: como perdida.
2: Va camino la década.
4: Esta se quedó.
2: Va camino la década.
0: ¿Pero eso habrá sido una invención de Rusia?
4: Sí, esta fue la canción de Rusia. Esta empezó en Rusia, esta canción. Sí.
5: No vivimos toda Rusia cerca de
2: Rusia. Y en Doha pega también.
1: Va a luchar.
3: Y este año era USA.
0: Era USA. Malo, USA.
3: Malo.
4: Y
3: nadie quiere
4: hacer
3: más. España, ¿no?
4: Marruecos,
3: España. Es el campeón.
4: Vinimos toda España a ser campeones.
1: ¿Cómo perdí la alegría?
3: Pará, Roberto, no te tires así.
0: Robert, ¿cómo te robaron la alegría?
1: Tirparon la alegría.
2: Te arruinaron la vida.
1: De un tirón.
3: ¿Qué pasó, Robito?
0: Hicieron la vida en blanco y negro.
2: Te exigimos mucho.
1: No teníamos un peso, boludo. Nada.
4: ¿Vos eras más alegre cuando tenías menos?
1: Sí. ¿Y vos te pensás que nos quejábamos?
0: Ese viaje fue el viaje de la devaluación fuerte.
1: No,
3: sí.
0: El dólar explotó. Sí. Durante el viaje nosotros decíamos, no llegamos a pagar lo que sacamos. De verdad. Era
3: porque
0: tipo.
3: Ahí
1: nos
3: se fue.
1: Creo que con dos mangos y volvimos con cinco y pico.
2: ¿Pero cómo eran las reacciones a la suba del dólar cada mañana?
0: ¿Preocupación?
1: Nunca me
0: importó. No, se
1: tanto
0: fue a 30.
3: Creo que se fue. En abril de ese año se fue de 3 a 18.
0: Algo así.
3: Y después empezó a subir paulatinamente y creo que al mundial llegó a 30 y pico.
0: Sí. Era.
1: La ropa de flores. No había una marca ahí, ¿eh?
0: ¿Cómo se llama la marca que nos daba las cosas?
1: Hanoi.
0: Hanoi.
3: Le mandamos un abrazo.

0: también. Lo de la gente que va con siempre.
1: Y la prosperidad te volvió triste, te volvió un hombre triste. Bueno,
0: a veces hay que ser autista.
2: A veces pasa.
0: Claro.
1: ¿O qué?
2: ¿O qué, viejito?
3: No.
1: Sin vergüenza.
3: No.
2: Psicópata de mierda.
3: Te corrompió el poder.
4: Escuchame una cosa.
0: ¿Qué, amigo?
4: Vamos a hacer una pausa.
0: Pará, y le podemos dar. Porque tengo pensado hacer cosas para dar en la mano Circus.
4: ¿Qué? ¿Qué
0: hay algo nuevo que tengo para.
4: Ah, sí.
2: Después de la pausa.
4: ¿En qué mano tengo zapito? ¿Querés hacer? Ahora venimos con para la mano.
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3: Ah, mirá.
1: 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Yo fui a Egipto en enero. Supongo que deben ser las piezas que trajeron para este lado.
2: Yo va.
1: A la tumba de Tutankamón.
2: Bien, bien.
1: Todavía.
2: Gran actividad para ser familiar.
1: Tutankamón sí, era un pendejo, ¿sabías vos?
2: Sí.
1: ¿Viste que dicen generalmente?
2: ¿Cuántos
1: años tiene Tutankamón?
4: Tutankamón
1: creo que tenía 18 años. Se murió a los 18 años. Algo así. Porque era turulo. Era medio cojo.
3: Todavía más elegante.
2: ¿Era turulo?
1: Era cojo. Tenía lo que tiene Mr. Glass. ¿Viste la película Mr. Glass?
2: No.
1: Unbreakable. El
2: ah, sí, sí,
1: creo
2: sí, sí.
1: Que lo que tiene Franco Rinaldi.
2: Ah, ok.
1: Huesos okay. Muy frágiles.
2: Sí.
1: Así era Tutankamón.
2: Bueno.
1: ¿Tenés algo para
2: 18 añitos.
1: Y tuti. Todavía te rompe.
4: El tuti. 30.000, boludo, pero eso.
3: Bien. Muy bien. Empujar.
2: Muy bien,
3: empuja, carreas.
1: Push.
3: Qué bárbaro.
2: Che, a mí yo tuve que cambiar la camisa, ¿eh? Empiezo.
3: ¿Ah, sí?
2: Hoy ya no comí nada en el desayuno.
1: No comí.
2: Frutas. Frutitas. Unas frutitas.
1: Cuidarse es comer todas las comidas poco.
2: Pero frutitas.
1: Cuidarse es nunca llegar a tener hambre.
2: No tuve hambre. Tuve.
3: ¿Ah, sí?
2: Tomé agüita. Sí. Se acabó la gaseosa en mi vida.
3: Oh. Por un tiempo.
2: No, por un tiempo.
1: No es un momento para empezar a tomar cero.
2: ¿Cuándo? No, es un momento para tomar agua ahora.
3: Pero te hago una pregunta. ¿Cuándo vas a tomar tu primera negrita?
2: No lo sé.
1: El corazón
2: espero
1: negrita.
2: Espero que nunca. Hoy tuve que cambiar la camisa con la gente de Sastrería Palermo.
5: Me acabo de probar.
2: ¿Vos?
5: Impecable.
4: Y viejo, vos, porque
2: vos te cuidás, boludo.
3: Pero vos no entrás en nuestro grupo.
2: Vos no estás en el grupo.
1: Pero ¿por qué no te entregás al acero?
2: Sí, me voy a entregar al acero. Finalmente me terminaré entregando por una cuestión de salud también. Sí,
5: Robby, ese fue otro caso que tuvimos, lo de la negrita. En un blog.
4: Y tiene adicción.
5: ¿Lo viste?
4: Boludo.
5: No.
2: Sí, me lo dijo Robby.
5: ¿Vos viste eso?
4: Bro. ¿Qué?
5: Que viajando a Kansas. Empezamos a joder con contar las negritas del día.
1: ¿Y?
5: Y había una familia...
2: Afroamericana
5: atrás, mirándonos.
1: Ah.
5: Y este.
1: Los argentinos son los más racistas.
5: Claro.
2: Sí, claro.
5: Alimentamos
2: está.
5: El. Pero era.
2: Ese clip y
5: bueno,
2: está.
5: Hoy.
3: Hoy me tomo el blog,
5: vamos a decir.
3: Hoy me
5: ¿cuántas negritas te tomaste?
1: Y a él.
5: Y negrita, y negrita, y negrita.
3: Voy por mi primera negra, voy por mi primera negra.
5: Boludo, y
3: bueno, pero papelón,
5: vos papelón.
3: Por ejemplo, en 2 semanas que se pueden habilitar de vuelta las comidas con amigos, etcétera.
2: Sí.
3: ¿Vos qué vas a hacer?
2: Ay, pediré agua ahí, entre amigos.
3: Pero por favor.
4: Una carnita y una gaseosa.
2: No, boludo, tengo que bajar mínimo 10 kilos, de verdad. Ya estoy, debo estar arañando los 90.
4: ¿Para fin de año? ¡Yeah!
2: No, Robby, pero tengo que bajar. Nunca hice dieta en mi vida. Nunca,
3: para mí
2: nunca hice ningún trabajo dietario en mi vida.
3: Traigamos a Panamá una pesa. Nos pesamos los tres y vemos cómo llega cada uno a fin de año. Cada uno con su método.
4: ¿Sabés qué bueno sería?
1: Porque estoy enfocadísimo.
4: Que nosotros pongamos un incentivo económico a fin de año.
3: Pero
4: para ver quién llega, quién baja más kilo a
3: no,
4: fin de año.
3: Está bien.
2: Germán no puede. Germán, si baja mucho, desaparece.
3: No, pero hacemos una foto de las panzas actuales. Y las panzas que llegan a fin de año.
1: Ger tiene que tonificar, dice la gente.
2: ¿Habría que gana? Sí, decir, el que gana.
3: Se lleva un monto económico.
2: Sí.

0: que encontrar una manera de que sea un paranimo. Cada uno tiene que llevar a su peso ideal. Tenemos que traer un nutricionista que nos diga, bueno, tu peso ideal de acuerdo a...
1: Cuestión
0: a,
1: de peso, está diciendo.
0: Claro, de acuerdo a... Es llamado cuestión de peso. Y no sé si es el que llega más rápido, porque a uno no va a costar más que a otro. Pero es el esfuerzo. ¿Vos estás?
2: Yo estoy, pero sin nutricionista. Yo hago la misma.
3: Cada uno con su método. Cada uno con su método.
4: No, pará. No, es lo que dice. Es lo que dice. No es que el nutricionista te diga qué comer y qué no.
0: No, objetivo.
4: No, tu objetivo tiene que ser este.
3: Claro. No, y tu peso, tu peso.
0: Cada uno llega como quiere.
1: Claro, te podés cortar la mano para dar el peso.
4: Claro, por ahí el nutricionista te dice, mira,
2: puedes pasar 10 días sin comer.
4: Claro. Por tu altura, vos estás bien de peso. Listo. Y tenés que mantenerlo.
1: No, es fácil.
3: Y bueno,
1: es que está bien, pero no habilitás para jugador de reality. Vos no podés jugar al reality.
0: No, Alfredo es el conductor.
1: No tenés objetivo. O sea, ya cumpliste el objetivo.
0: Ya está, boludo.
4: Yo te voy a bajar la pan.
0: No, Alfredo, por favor, se está riendo los pobres.
2: Se está riendo los pobres. Te hace gil. Mira, no te hagas el gil,
0: ¿eh? ¿Estás impecable?
4: Saco la panza.
3: Yo te digo, compartí muchos momentos con Alfredo. Él tiene su pancita, pero él no tiene nada que ver con la situación que estamos pasando.
0: Vos también, Germán. Vos formás parte de la de Alfredo.
4: Es el caradura.
3: En un momento, el grupo se confirma mi panza y se empiezan a reír porque advierten que yo no estaba mintiendo, tengo panza. Es porque
2: nosotros,
5: te acabo de ver, Germán, mientras te cambiabas.
1: No está gordo, ni mucho menos. Lejos está de ser gordo, pero es cierto que...
3: Gracias
1: por... Tiene más panza que hace...
4: Ha hecho crecer sus
1: dos meses.
3: Yo me doy cuenta con las remeras, boludo.
2: Pasa que
3: sabes cómo lo solucionás eso. Y que casi no me veo el pito, no me veo más el pito. Desapareció.
2: En 15, 20 días, comiendo sin nariz, sacando las harinas y cosas, sabes cómo se baja. Y bueno,
1: eso es lo que... Ayer vi una foto del, creo, primer año, ¿sí? O ayer voy. Y se nota la diferencia en vos. Obviamente en mí ni hablar.
3: Vos vas y venís.
1: Sí, yo, pero al principio estaba bien. Y lo noté hoy, boludo, lo noté hoy.
4: Bueno, lo que pasa es que Germán también está pasando el proceso del apadrillamiento.
0: Paternidad.
4: Eso te...
2: Exactamente. Y también,
4: realmente, echás cuerpo de padre, boludo, de padrillo.
2: Tacuare.
4: Sí. Es así.
3: Y Tacuare. Tacuare Cardoso.
4: Tacuare
3: en Bond. Sucede todo a la vez, boludo.
5: Yo no los veía hace 40 días y para mí están exactamente iguales.
0: Gracias, Jasper. Estás mintiendo. Nos querés demasiado.
5: No, en serio.
0: No. Yo comí y tomé mucha azúcar, boludo.
3: Yo comí y tomé.
4: El rey del refil.
0: Comí y tomé mucha azúcar.
4: El rey del refil.
3: ¿Cuál habrá sido tu récord del viaje de litros consumidos en una jornada?
0: Y yo creo litros? Que hubo algún día que habré llegado a los...
4: Nueve es mucho.
1: No, pero habrás
4: tomado cuatro.
1: Se pone firme ante la situación, quiere una coca y un agua.
4: ¿En dónde?
1: En una cancha él se pone firme, quiere una coca y un agua. Y le digo, Juá.
0: Ah, sí, llevé las dos.
1: Porque allá, viste que no te dan la botella cerrada.
4: No.
1: Te dan la botella sin la tapa. Y le digo, ¿vas a estar con las dos cosas en la mano? Pedí una de las dos. No, quiero las dos. Y le digo, Juá. Hasta que me dice, quiero las... Me lo dice seriamente.
4: Claro.
1: Que voy a comprar las dos. Y le digo, bueno, comprar las dos. Y después andaba por el estadio así con una coca y un agua, boludo.
0: Sí, pues sabía que una duraba poco y la otra, la negra duraba poco. Y la agüita era después de sostén para el después.
4: Bueno, yo el otro día me tuve que comprar varias por los vasos.
3: La cantidad de vasos.
2: Japonés, el viejo.
4: Japonés.
1: A los Yosen, ¿eh?
4: Sí, total. Lo vendo. Porque aparte lo del final no me...
2: ¿Qué trajeron?
4: Perdieron el efecto.
2: ¿Qué compraron para ustedes? ¿Compraron pizza o no?
1: Yo me di cuenta.
3: Pichitas.
1: No traje nada del mundial.
2: ¿Y vos, viejo?
1: O sea, de...
4: ¿El mundial? Mil millones de cosas.
1: Traje solamente tarjetas del Pelican Hotel, que me las quedé de recuerdo, y un FIFA ID. No, y pasa que... Pienso, me da una bronca todavía cada que pienso en el partido.
4: Claro, pero...
1: Me dio ganas al otro día.
4: Pero ni siquiera lo acumulaste.
1: No.
4: Yo tengo acumulado del primer partido.
0: La FIFA ID tenemos 6 tarjetas nosotros.
4: ¿6?
3: Alfredo tiene imanes, compraba mucho imán.
4: Sí, imanes, mucho.
3: Bufandas buscó durante todo el mundial.
4: Tengo mucha bufanda.
2: ¿Bufanda de partidos?
4: De partidos.
3: Vasos, miles.
4: Del mundial, del evento. A mí me gusta, eso lo colecciono.
0: Es la memorabilia.
4: Después, aparte, yo qué sé, vienen amiguitos de mi hijo a jugar al fútbol.
0: Toma.
4: Y hago como la entrega de medalla con los FIFA ID.
0: Estás muy bien.
4: Hago esa boludez que...
1: Se la llevó.
4: Para el otro, que no estuvo ahí, es divertido. Y después los vasos, realmente, a mí me gusta guardar. Aunque hayamos perdido, voy a tener del primero hasta el último, y después regalo.
1: Tenías muchísimo.
3: Abajo de la
1: tenías incluso vasos que no decían nada del mundial.
4: Es el valor.
1: Vasos de Michelob tenés.
4: Pero de Michelob decías de final.

0: The Final.
1: Ah. Los azules de metal.
2: No, vaso, viste, eso es metal.
3: Lo de metal de
0: es como un metal muy finito igual.
3: Sí, pero mantenía la cerveza.
0: Remantenía, pero digo, no se te doblaban en adentro.
3: Llegaron un par heridos.
0: Claro, ah. Sí. Por los castigos, le diste fuerte a las valijas también.
3: Y la valija.
0: No. No, estaba castigadito.
3: Exceso.
0: No, pero los regalos. Qué gran momento cuando tus hijos abren los regalos que trajiste, que después vos ahí recordás. Pues yo te traje las cajas de Lego, que eran gigantes, y mover eso era un
3: pedazo. El hombre Lego.
0: Y ver cuando los abrían ayer era momento de mi casa antes de venir al respeto, era los tres en la mesa abriendo sus bolsitas de Lego y una sonrisa, boludo.
2: Ah. ¿Y algún regalo decepcionó? ¿Algún regalo decepcionó?
0: No, no lo dijeron, pero vi que hay regalos que no se tocaron todavía.

0: el ego y una sonrisa, boludo.
1: Ah. ¿Y algún regalo decepcionante? ¿Algún regalo decepcionó?
0: No, no lo dijeron, pero vi que hay regalos que no se tocaron todavía, pero también es porque fueron muchos regalos y eligen los que más les gustan.
2: El tema es que te pasó lo que me pasó a mí en Qatar y me volvió a pasar ahora, que las semanas son de...
3: Vos me cagaste en Qatar, viejo.
2: Las semanas... ¿Por qué?
3: No me dejaste comprar los llaveritos de la copita del mundo.
2: Este año no me la compré.
3: No la conseguimos nunca más, boludo.
1: Nunca más apareció esa copita.
2: Pero vas comprando, sabiendo que te podés volver el martes, ponele.
4: Claro, claro.
2: Entonces decís, compro. Y después, una semanita más.
4: Sí.
2: Y ahí seguís comprando, boludo, un poquito.
0: A mí me pasó con una semanita más. Que compré cosas y en Nueva York debía haber... Una multiplicidad de variedades para elegir. Que bueno, ya había comprado las cosas. Lego,
4: me senté en la computadora, en la parte de arriba de donde tengo la computadora, tengo las cosas de Qatar. Las dos pelotas de Adidas, un guante de Diego Martínez. Y vi la copa de, ¿te acordás? No, maestro.
3: Sí.
4: El jueves febrero. El audio más grande de todos los tiempos.
3: La ola de todos los tiempos.
2: Sí.
4: Y dije, claro. Ahora jamás podría comprar una copa.
2: No.
4: O sea, dije, qué bueno que la compré en ese momento, porque ahora todo cogido.
2: Exacto.
4: Y bueno, en ese momento, yo el último año y medio o dos años premundial, cada vez que miraba la copa decía, terminala con la Copa del Mundo. Como decir, estaba saturado del tema. Y ahora me hace valorar Qatar y decir, che, la ganamos.
2: Claro.
1: Esta música vuelve a traer recuerdos.
2: A los Peckerman, no sé si lo hicieron, pero no lo dejé comprar. Porque si decía la copa y abajo decía 2026, ¿qué haces ahora?
4: No la ganás.
2: Y lo Juaco, que me decían los Peckerman era, comprala sabiendo que la tenés que tirar.
3: Vos no sabés lo que eran las copas que te vendían.
1: Sí. Buenas, hermosas de peso.
0: Que eran las chiquititas.
3: De peso, unas copitas hermosas. Y viejo, ¿qué hace? Quiero comprar. Me dice, si la llegará.
4: De hecho, habilitó a que hagan todo de copitas. ¿Viste?
2: Sí.
4: Hay que encendedor. En estos años, antes del Mundial, hubo sacacorcho. Todo de copas. Y ahora no.
0: Ahora hay que buscar la
2: plata. De plata tenés que...
4: Ahora hay que hacer medallitas de plata.
3: Para todo. Porque yo me acuerdo que desde el Mundial 2018 le traigo a Emma, que ya era una niñita chiquitita, los peluches de las mascotas y le llevé todo. Había tres, malas.
4: Sí.
0: Totalmente desapercibidas, las mascotas de ese pedido.
4: Era, creo que se llamaban Pijaculo y Concha.
2: Que la vendía, igual la vendía.
1: Pijaculo, Teta y Concha.
0: Pero no estaba ni en la cancha.
3: ¿Quién aprobó esos nombres, amigo? ¿Eso por la
4: pija? Giannis.
2: Parece que Trump.
0: Es parte de la copinanoia.
4: Algo raro
3: hubo.
2: Hay una cosa buena de no haber pateado el arco.
3: ¿Qué?
1: A ver.
2: Que ves los compactos y sabes, no te vas a lamentar por ninguna jugada.
4: No hay ninguno de Brasil 2014.
2: Está viendo perdiendo 1-0.
3: No, la del centro atrás fue clarísima.
1: Es la única, clara.
3: Sí. Y la que agarran.
4: Ves el resumen de la final de 2014 y decís, no puede ser que no hayamos hecho un gol.
2: Exactamente.
3: Claro. Ah, estos tres, pija, culo, coño, son
4: esos tres.
2: Sí, a ver, ponelo. Pija de Colorado.
1: Y el tigre sería...
4: Concha.
1: Y el lorito es... Culoteta. Don Culoteta.
4: En este momento están pija, concha y culo. De izquierda a derecha.
3: Che, te digo una cosa... No está tan mal, boludo. Tienes una hate.
1: No, pero no tenían participación en los partidos.
4: Había. ¿Cuánto aparecían? En una story del Pollo Álvarez vi que aparecía pija.
2: Había. En los FIFA Store, es que a nosotros ustedes no lo visitaban, pero yo sí mucho, estaba lleno.
1: Mirá.
2: Estaban muy presentes.
0: O sea, nos tocaba siempre el culo a nosotros, porque nosotros dos somos de Canadá. Pija y Concha eran solamente de Canadá y México.
4: Es verdad, ¿sí?
2: Pero la vendía.
4: De hecho, sí.
1: El que se movía por USA era culo.
4: El mundial estuvo atravesado por el culo.
2: A favor de ustedes.
3: Era una cosa igual, culo es el que más me gusta.
0: Ese, un buen culo.
2: A favor de ustedes era lo que había.
3: Realmente yo prefiero
2: había.
3: Siempre culo.
2: Siempre culo.
1: Siempre culo, nunca te. Yo dije siempre culo en mi vida.
5: Cara de culo.
3: Nah, es una ordinaria. ¿Y dónde se va, boludo?
4: Ahí está.
3: Mira lo que es culo. Es bostero aparte culo, mirá.
2: Sí.
3: Más bostero que la replito.
0: Pochettino se lo encuentra y dice, ¡oh, culo!
4: ¡Oh,
0: culo! ¿Cómo estás?
2: ¡Oh, as!
4: ¡Y Puch!
2: ¡Oh, as!
1: Lo limpiaron, parece.

0: No,
1: Sigue. Sí. No, no sé.
2: No.
1: Oh, say
3: can. Bueno, Pochettino en este momento tiene que despacharse con una editorial a cámara diciendo por qué los argentinos son racistas.
0: Sí, sí, sí, total. Sí, sí.
3: Es su momento.
1: Sí, él tiene que...
0: Aprendan a perder.
2: Che, ¿qué pasó con la selección de Poch que empezó siendo...?
1: Sí, arrancó para ganar el Mundial. De hecho, se habló de que era candidata. Algunos ignorantes hablaron de que era candidata.
3: Perdió mal, ¿eh?
1: Y sí.
3: Perdió, no,
2: ¿contra
3: no,
2: quién perdió? Yo me
0: con Bélgica.
3: Con Bélgica, pero lo bailaron.
2: ¿Con los mexicanos?
0: Sí. Con errores graves.
2: Puta, estos mexicanos.
4: Nos cagaron a palo los mexicanos. Pero
2: Bélgica es el único que hizo un gol a España, igual.
3: Le sacaron la roja a Balogun. Jugó.
4: Es increíble. A vos también te pasa, Robert, nosotros porque estábamos allá, pero lo lejos que queda al principio del mundial.
2: Es tremendo.
4: En todas las cosas.
3: El partido que Estados Unidos baila Paraguay, que fue el segundo día mundial, el primero. Así que fue
2: sí,
3: en la Copa América
2: para parece.
1: Arreglado, dijo Joaquín.
0: Sí.
2: 600 millones de dólares se llevó Pochettino con...
1: ¿Se fue entonces?
4: ¿Cómo? ¿Se fue?
2: Un querono de lujo se hizo, dice. Acá la gente dice, parece 60 palos.
4: De hecho, se murió un tipo que jugó el Mundial.
3: Sí, terrible. Ah, sí, ¿te cuentas la final o en la semifinal del Alfredo? Y le digo, ¿cómo un tipo que jugó el Mundial?
0: Sí, un sudafricano.
4: Un sudafricano que jugó el Mundial se murió.
2: No sé si se desconocía después, pero lo encontraron que... Abrieron la puerta y el chabón estaba...
4: ¿Para arriba?
2: Sí, pero duró como... ¿No se despertó o algo le pasó durante...?
4: No, nunca se despertó.
2: Y no, boludo.
3: Vinicius Junior,
2: sí. Con esto, viejo.
1: Se acomodó el mentón.
3: ¿Se acomodó cómo quedó?
0: Es real, no, decía. No. Yo ya tengo miedo. Yo tengo mi alerta. Yo tengo mi alerta ya.
3: No, creo que es posta.
4: Es el hermano de...
0: Este no es Vinicius.
1: No, esto no es real. Igual
2: no
1: es real, chicos.
2: No, es que no es, boludo.
3: Creo que es verdad, Ger, ¿eh? Creo.
2: Pero sí.
3: Ahora me implantás vos, pero yo...
2: Ah,
3: sí.
2: Boludo, es Lenny Kravitz.
1: Si esto es real, claro, si esto es real, es un muy buen trabajo.
0: Sí, porque es un hombre lindo ahora.
1: No, no, lindo ¿Sí? tampoco.
0: Para
1: lindo
0: mí tampoco. Sí. ¿No te parece un lindo? Acá?
2: Sí, me parece muy fachero acá.
4: Pero eso ustedes se quejan cuando dicen que los argentinos son racistas.
2: Y pero si te crees que es lindo, boludo.
4: Y que antes era feo.
0: No, antes era feo porque
2: bueno, hay blanco feo y linda de toda la noche.
1: Pero eso lo pueden decir en todos los lugares, además, claro.
3: Hay que valorar a los...
2: A los cirujanos.
1: Qué trabajo el de los cirujanos.
3: Porque mucha, encima muchas veces
1: igual salvan vida, mejora la estética de la gente.
3: Muchas veces se dice de está operado. Y, cuando, y es raro, porque se marca cuando está mal operado. Igual ahí está rarísimo, no parece él.
2: Igual también, ¿eh?
1: Y bueno. Obrigado, Vinicius.
2: Técnico también, boludo.
1: Pero el dinero resuelve todo.
4: Más que cirujano era David.
1: Era más. Era Da Vinci.
2: Sí, pero parece como que...
3: A una moladora le pasaron.
2: La impresión de lo tallaron con un...
1: Tiene razón Samuel Jackson, tiene razón Samuel.
2: Sí,
3: boludo. Con un cincel, con un cincel.
2: Somos unos hijos de
0: puta. No puede creer, boludo.
1: Finalmente tiene razón.
2: No, el que... tendríamos que hablar de algún argentino, boludo, pero... El que está...
4: ¿Qué?
2: Neymar, yo.
4: ¿Qué?
0: Atrás.
4: Ah, ¿viste lo que
3: bueno,
4: dice?
3: Bueno, ahí tengo, mirá. Ah, Neymar Junior, sí.
4: Esto, muy bueno.
3: Dijo que no había jugado a Venezuela para el partido con Santos por Sudamericana para ponerse a tono de lo físico. Hora sí. Más tarde se lo vio jugando un torneo de póker en Sao Paulo.
2: Ah, no, pero de lo físico, ¿sabe por qué?
3: Sí.
0: ¿Se estiró?
2: De estético, ¿no? ¿Se estiró? De lo físico.
1: ¿Qué hizo?
2: Ah, boludo, sí.
1: A ver.
3: Lo de... ¿Sabes que es cierto tu teoría? Este hombre ludópata.
1: Sí,
0: no lo oculta, pero no lo oculta ya directamente.
2: ¿No lo viste ludópata en la cancha cuando quedó eliminado?
4: Ludópata, fuerte.
1: ¿Y sí, que sí, no sí. Se puede ser las dos cosas?
2: Se le movía la cara.
1: Ludópata y no, y tener sentimiento.
3: Sí, obvio.
4: Ah,
3: obvio.
4: Sí.
3: A los Jordan.
4: No, acá... Claro. Me aguito con de grupi.
2: Yo amo a Neymar, amigo, lo amo.
1: Pero yo no veo que esté operado, Robby.
2: Me parece un tipazo.
1: Mirá que no se lo percibe.
2: No, tiene que ponerla cuando está llorando en la cancha.
3: Ah, cuando está llorando en el Mundial. Neymar
4: Crane. El hincha de Santos se puede enojar con él.
2: ¿Por qué? Mirá.
3: Uf. Parece la cara del
2: mío. Mirá la frente.
0: Sí, no hay arrugas, boludo.
2: ¿Llorás sin arruga en la frente? Mirá, sí, haces.
0: Fuerte,
2: ¿viste?
0: ¿Eh?
2: Ya está. Se te arrugó toda la cara.
1: Dejá,
2: boludo.
4: Escuchame. El hincha de Santos tiene que decir basta, Neymar.
2: ¿Por qué?
4: ¿Hasta cuándo?
2: Nah, pero es igual tampoco que Santos sin Neymar.
4: ¿Qué?
2: El Real Madrid.
1: Deben estar enojados.
2: Es lo mismo.
1: Deben estar enojados.
3: El hincha de Santos enojado, sí debe estar enojado.
4: Es como, sí,
3: ¿qué hace ese hombre jugando al póker?
1: Es lo mismo que Boca con Cavani. Como si Cavani fuese ahí, el barco todo muy encima distinto, de que no juega nunca.
3: Muy distinto porque siendo justo, Cavani no lo haría jamás.
1: No. Bueno, por eso.
4: Y aparte, pará, lo que juega Santos es repechaje o no. De Sudamericana. O sea, es la misma instancia que está jugando Boca ahora.

0: Sí.
1: Deja.
2: Y no viaja a Venezuela. O sea, no,
3: no
2: viaja,
3: es para decir Neymar. No,
1: ¿vos decís que
3: mamá, no venga
0: retirate,
3: más.
0: Retira tu
4: juega de local, claro. Que juegue los partidos sí. locales.
1: Es como que Paredes ahora esté jugando un torneo de póker.
2: Sí, pero sí. diga que como está lesionado no, va, no viaja.
1: Y bueno, no,
2: lo mismo lo están puteando a Orlando Gil, el arquero paraguayo. ¿Qué hizo?
4: Se va al United.
2: No, yo lo escuché a Fabita en la red hoy diciendo que terminó el Mundial hace 3 semanas y no apareció. Y Paredes apareció al día siguiente de llegar de, con la selección.
1: Sí, porque sí. Boca, viste, es otra cosa.
2: Pero sonaba que en el Manchester United lo quería.
4: Sí, 8 palos dijeron. ¿A quién? ¿A Paredes? No, al arquero de San Lorenzo, que es a la vez el arquero de Paraguay.
2: Gil,
4: sí.
2: el que atajó los penales, viste.
1: No te digo a vos.
4: El mito.
1: No te digo a vos. Te digo al el arquero.
0: ¿O algún futbolista Gil. Adicto a las cirugías estéticas?
4: Sí, o seguro.
0: No, no, Beckham. Pero mientras ejercía la profesión. O sea, un tipo que se hace desfigurado
4: y
0: con
4: no
0: la...
4: no te da el tiempo, boludo, porque pensar que los futbolistas jóvenes, es hasta los 35 años. Sí, estás empezando a desarrollar la adicción, supongo.
0: Sí.
1: Parece que a Quintero también lo están esperando en River, ¿eh?
4: ¿A Juanfer?
3: Ah, lo vi eso hoy.
1: Creo que todavía
0: ¿va al trailer o a...? ¿Al container va?
2: Iba al Santos ganó 4-1.
4: ¿Va al River Predio? ¿Cómo se define?
0: O al River Camp.
1: Ya está. 4-1
2: ganó Santos. 4-1.
1: Ya está, no lo necesita.
0: No lo necesita, que siga...
2: Tienes razón, nadie hace lo que se te cambie.
0: Siga con el Texas Hold'em.
1: Boludo. ¿Sergio Ramos se retiró?
2: Sí,
4: lo
2: boludo.
4: Saludó a Messi.
1: Bah, boludo.
2: El otro día...
0: Estaba en el palco VIP. Estaba en el palco VIP. Y entrega la copa a él. No, la entrega.
2: La entrega, bueno, la puso en, para entregarla.
1: ¡Gil!
4: Pero,
1: el arquero, digo yo, el arquero.
2: ¿Quintero le tiró a Caudet? ¿Qué dice, Tanito?
4: ¿Quintero le tiró a
2: Caudet? ¿Hay imágenes?
0: ¿Qué dice? ¿Hay video?
4: ¡Gil!
2: A ver...
4: No le decía
5: la mejor continuidad, incluso en el partido de la final jugué 5 minutos, entonces creo que, a ver, todo está claro, acá no hay misterio, son sus formas en las que juega, sus conceptos futbolísticos, y yo como se lo dije una vez, como entrenador siempre voy a respetar las decisiones que toma, más no, de mi parte nunca va a faltar una falta de respeto, nunca va a... Te voy a decir cosas más allá de lo que se habló, pero obviamente todo el mundo sabe las prioridades que no todo el mundo lo sabe, porque todo queda expuesto en el campo, las formas, y bueno, seguramente no soy prioridad para él. Entonces yo no sé qué misterio estamos viendo ahorita de que vuelva o no vuelva, si realmente tiene sus formas. Ahora, como persona,
4: es rarísimo, pero él está
1: con... Pero vos sos de River, amigo. Tiene que volver.
5: No tengo ningún problema con él, pero futbolísticamente incluso lo hablamos, pensamos... diferente.
0: ¿Qué está diciendo? Si no le gusta al técnico, no voy a hacer ninguna
4: cosa. ¿Para qué voy a viajar para allá? Pero para,
3: si no le gusta al técnico, no voy a cumplir con la responsabilidad que asumí en el contrato.
1: Le quiero a Joaquín, ¿medio quilombero o no?
0: Sí,
1: ¿ya no tuvo problemas con otro técnico?
4: Sí.
1: ¿Con quién? ¿Gallardo o no?
4: De Michelis,
0: con De Michelis había tenido quilombitos.
1: Medio quilombero, ¿no?
2: Él
0: se fue a Racing después.
2: Se fue a Racing, también se fue a Racing, se fue a Junior.
4: Está partiendo de un lugar absolutamente tramposo.
0: Está mal esto.
4: Es decir, no me presento
0: porque,
4: si no me quiere,
0: porque no le gusta al técnico.
4: Claro, pero la responsabilidad no está en si sos titular o no.
0: Claro.
1: Más o menos lo de Villa después lo volvió a comprar, ¿no?
0: Yo creo que Juanfer está haciendo todo para que el River lo libere de alguna manera. Esta declaración para mí es... Bueno,
1: son formas de
0: declarar. O sea, no voy a seguir acá.
1: ¿Qué?
4: ¿Qué? Pará, ¿por qué le dices eso?
1: No, boludo.
4: ¿A quién?
1: El arquero de San Lorenzo.
2: Lo venden
1: en el...
4: Juanfer Quintero. Una che, pena, Caudet.
0: Sí.
4: ¿Vos sí o vos no?
3: ¿Cuánta cuerda tiene?
0: No, tiene cuerda.
4: ¿Pero cuánta?
0: No, 6 meses más seguro. Pero...
4: 6 meses más seguro.
0: Seguro, sin duda.
4: Pase lo que pase.
0: Pase lo que pase.
4: Si se cruza
0: a... Pero si en diciembre, de acuerdo a cómo, a qué pasa, ya se puede estar empezando a pensar en si hay que hacer un cambio o no. Pero,
4: o sea, Pauletti exageró al decir que se tenía que ir.
0: No, obviamente, llegó a la final, boludo. ¿Cómo vas a cuestionar ahora un técnico que llegó a la final del torneo local?
4: ¡Sí!
0: Claro.
4: No te dice, vos, igual,
0: No, se lo sé.
4: El arquero, o ex arquero de San Lorenzo.
1: Escuchame una cosa.
0: El arquero que derrota Paraguay, además.
4: ¿Caudet mejor jugador que este?
0: No.
4: Igual fue un buen jugador, Caudet,
0: No sé,
1: Caudet.
4: Ahí, ¿no? Medio similar.
0: Parecidos.
1: Pasa que realmente, digamos...
4: ¿Qué?
1: Digamos,
4: ¡sí! ¡Ay, qué quería decir!
3: ¡No! Entró, ¿eh?
4: ¡Estás loco!
1: ¿Estás diciendo a mí?
4: ¡Estás loco! Nadie te diría nunca
0: la cara para Paraguay. ¿Qué decías, Rodri?
1: No tuvo una gran carrera Quintero.
4: ¿Dos mundiales?
2: No.
1: ¿Coinciden?
0: Sí,
2: yo coincido.
4: ¿El gol más importante de la historia de River?
1: Sí, eso no se la va a sacar nadie.
2: Ese
1: discute,
2: que es el famoso aliado también, para más. Pero al mismo tiempo,

0: ¿Y Chacho? ¿Chacho tuvo una buena carrera?
1: ¿Chacho jugó en Europa? ¿Como técnico o como jugador?
0: No, como jugador.
1: Sí.
2: ¿Jugó en Europa?
0: Sí.
3: Por el Celta. Celta de Vigo. Bueno, a la vista,
1: ahí le mandé al Tanito de Benedetti hablando de colombianos. ¿Qué? Hablando de colombianos. ¿Qué? Un jugador de Estudiantes, Alexis Manyoma.
2: ¿Quién es?
1: Nada, necesito que veas lo que publicó porque es sencillamente genial.
2: Alexis Manyoma.
1: Hablando de un colombiano.
2: ¡Ay, no. Increíble!
4: No, esto es.
3: ¿Qué será? No.
2: Verdaderamente.
4: Esto es peor que la valija de.
2: Permítanme decir. A riesgo de repetirme, absolutamente teoría.
1: Pero sí. 100% ha llenado su heladera.
3: Un jugador colombiano de
2: Estudiantes.
4: Mira. Y abajo puso los pseudo perfum, parece.
2: Es una bestia, boludo.
0: Por eso no van a ganar ellos también.
2: Quevedo, nueva línea, al golpito.
1: Pará.
3: Yo la banco,
1: Si llega a Serie A o no, pone el medio de donde salió, que es un medio de La Plata. Nos entregamos a ellos.
4: No, pero ahí estaba
2: su. O sea, capaz él subió una foto con IA.
3: Era un posteo.
1: Claro, puede ser. Pero...
3: Yo lo banco, ¿eh?
1: Pero ¿sí? Igual la publicación es de un medio de La Plata y se vitalizó en La Plata.
2: Ya solo la publicación de no creer. El jugador Estudiante que tiene la heladera
3: repleta de perfumes.
0: Pero no estamos hablando de que tenga tantos perfumes. Yo banco que tenga muchos perfumes.
2: Tiene
0: no, banco que lo ponga en la tienda.
2: Sí. ¿Una foto?
0: Comprate una. Comprate un mueble.
2: Imagínate la situación. Después de ponerlos todos adentro, que él haga clic.
0: Sí. Aparte están
4: acomodados. ¿Y el agua dónde lo metes?
2: Ese es el Creed que te regalé, el blanco, ¿no, Juan?
3: Sí, el Creed.
4: Mirá, ¿lo usaste? ¿Dónde está? ¿Lo usaste?
3: Sí, boludo, ayer lo usé.
0: Tiene el rayo de Qatar arriba. Mirá el rayo de Qatar.
2: Sí, verdad. El rayo de
0: Qatar. Bueno,
4: era invasivo. Era invasivo.
3: El premio ídolo.
4: A otro nivel.
3: El premio ídolo es
1: ese. ¿Qué?
2: ¿Para qué? ¿Para qué?
3: ¿Pero por qué decir el premio ídolo?
1: El arquero que lleva al mar.
0: Sí.
3: No. Escúchame. No está bueno ese.
4: Es una cava de perfume, de verdad, es una cava de perfume.
1: ¿Existen las cavas de perfume?
4: Y evidentemente
2: existen colecciones de perfumes, pero creo que no van en la heladera.
4: ¿Y dónde
1: no,
4: van?
1: Pero digo, si hay perfumes que se ponen a cierta temperatura y eso.
2: Debe existir.
1: Los vinos.
2: Debe existir. O sea, por una cuestión
1: ¿calor?
2: De... No tiene que tener calor.
1: Pues se evaporan o no.
2: Por una cuestión de ser un líquido y que la temperatura y los líquidos siempre tienen ahí un diálogo...
3: Cuando se ponen perfume, después hay toquecito en el lugar donde te pones.
4: No, medio colonia, medio colonia.
3: O se deja el.
2: Eso
3: es
2: para aftershave, boludo. O te ponen perfume.
3: Si lo tocas, el aroma no se expande todavía si lo rompes.
2: No,
3: un
2: de
3: poquito.
2: Hecho, dicen que no hay que romper las partículas del perfume.
3: O sea que hay que dejar que den toque la piel directo.
2: Tac, tac, y vos haces así,
3: ahí lo estás arruinando.
2: Eso no se hace.
0: Che, tiene que volver la chica a los perfumes, ¿eh? Sí,
4: perfume puto adicta. ¿Para qué estás con una roncha acá, amigo?
3: Sí.
4: Bruta roncha.
3: No es una roncha.
4: ¿Qué es? A la mierda.
1: ¿Otra vez? ¿Lo mismo de la
3: nuca? Lo mismo de la nuca. Me está empezando a salir acá. Me di cuenta al aire. Me di cuenta hace una hora.
2: ¿Y ahora?
1: Guardia. Si es lo que dijo la chica.
3: Se me fue la de la nuca. La de la nuca se me fue por completo, sin haber hecho nada. ¿Acá?
2: Sí, está saliendo, Juan.
4: Uy,
1: ¿una tarántula o salió de la nada?
0: No, ¿dónde? Puede ser un pelo carnado. Sí, amigo, puede ser un pelo carnado.
2: No, es un pelo carnado.
4: Es una roncha. ¿Qué? Lo picó un mosquito.
0: Pedazo de gil,
1: ¿Fueron al médico en estos 40 días? No, ¿cómo voy a ir al médico?
0: ¿Qué problemas nuevos tienen de salud?
3: Además necesitábamos, teníamos
4: asistido. A mí me explota el tema de la acidez en el viaje. Definitivamente.
1: Pero... ¿Quién te
4: salva? Y aparece el doctor. El doctor Mateo, que me dice unos caramelos.
0: El doctor M.
4: Un caramelito.
3: ¿Qué eran los Tums? No.
4: Los Tums.
1: Tums y después conseguí unos peor.
4: Bueno, Luca, como te dije ayer, con puntadas.
0: Ah, el destornillador en la panza.
2: ¿Vos sabés cómo dormí ayer,
0: chabón? Bueno, eso también, boludo, influye. ¿11 horas?
2: 11 horas, pero...
0: Suena como un viernes, dijo el marinero para mí.
2: Suena como un sábado. Resucité, Robert. Y venía y me di cuenta que también capaz el estrés. Los viajes, la incomodidad de los viajes, venía muy mal a nivel muscular y estoy mucho mejor. También debe ser...
3: Volver a tu cama.
2: Y comer mejor, güey.
4: Sí, bueno,
2: no explotar, eso...
1: No, tener una rutina también, que ahí la perdés un poco.
2: Realmente...
1: Todos los días saliendo a comer afuera.
2: Uno no se da cuenta, pero explotarte con la comida...
4: Tiene repercusiones posteriores.
2: No solo subí de peso, estás mal...
3: Sí, estás hinchado.
4: Entraste...
1: ¿A dónde entraste?
2: Roberto está tomando un medicamento fuerte, pregúntenle.
3: ¿Cuál?
0: Y porque tuve mucho con los dolores que me saqué en las muelas y eso y...
1: ¿Pero lo tomás con omeprazol, algo o no?
0: Hago una base igual, ¿eh? Hago una base de mate.
3: Ojo, ¿eh?
0: Mate.
2: Uf.
0: Dos o tres mates, pucho.
3: Ojo, ¿eh?
0: Y me tomo.
4: Y sale...
0: Loquio.
2: ¿Qué?
3: Loquio.
1: ¿Cuál es la base Loquio. Ahí? Ojo.

0: cuerpo, que eso es al hígado.
1: Te duerme medio cuerpo. Eso. Por eso. Tenés que tener suerte que te duerma la mitad del cuerpo que te duele.
2: ¿Cuál es la
3: base? El bloque me puede. Pero pará.
4: Así, Robert.
2: Pero ¿cuál es la base? Si
1: tenés suerte, te duerme.
0: Me hicieron, ¿se acuerdan?
1: Te duerme acá de contado.
3: La base. Y, a nivel corporal, comida, ¿cómo está? No. ¿Cómo te deja?
1: Ah.
3: Para arriba.
4: ¿Qué es?
1: Es un
0: analgésico
1: fuerte, fuerte.
2: Ojo. Es como el que te lo lag.
0: El que te lo lag es fuerte.
1: Ese bloque es el que te pichicatean.
0: Claro.
4: ¿Y vos lo estás tomando a diario?
0: No.
2: No, no, a diario.
3: Ah,
2: no.
3: ¿Le agarraste gustito?
1: Hablando en serio, tú pasé por una semana con mucho dolor y el dentista Mati le mando un abrazo. Me dijo, tomate.
0: Lo tosopea.
1: Te duele Rubén, mucho,
4: no hablamos tomato en vivo. Sí. El incidente el día donde vos mandás un video.
3: ¿Cómo fue? ¿Cómo te levantás esa
4: me
3: mañana?
4: Manda un video y mirá cómo estoy.
1: Salgo del partido, el segundo, primer, no, segundo partido.
0: No, primer partido.
1: Y era todo felicidad, vamos.
3: 3-0, el Mesías.
1: Me como una de cuatro quesos ayer. Vamos, vamos, alegría, alegría. Llego, Fiorelita, Emma, vamos. Llego a casa y...
2: Pimba.
0: Empieza el dolor. Pam,
1: un
0: latido.
1: Poquito, un poquito.
4: ¿Dolor o viste?
0: No.
4: O incomodidad.
0: Ah, solo hinchazón.
4: ¿Qué pasa?
0: ¿Dónde está la espinaca?
1: Vi que la boca empezó.
0: Olivia.
2: ¿Qué mandaste? ¿La de cuatro quesos para ese lado? ¿Ese día?
1: Verita, me conoce. ¿Está bien? Sí, pero me duele. Me empezó a tocar acá.
3: Tengo hinchadito, tengo hinchadito.
1: ¿Qué pasa? Sí. Me fui a la compu, me quedé ahí. Termino la compu 5 de la mañana y me doy cuenta que... Venía como...
2: ¿Pero con dolor?
1: Ahí me empecé, sentí un... Me duele un poco, dice.
4: Al otro día, ¿no? Fumando.
3: Fumando a todo momento.
4: Fumando por el agujero.
0: No salía, el cigarrillo entraba, pero no salía.
2: Se quedó ahí.
1: Y digo, bueno, no me dolía tanto.
3: Me voy a dormir.
1: Me voy a dormir. Me levanto al otro día, sí. Realmente tenía la cara desfigurada. Sí, ahí ya me dolía un poco. Pero hablo, no tanto dolor, tenía un dolor y no era insoportable. Claro. Me dicen, nada, claro, lo que pasa es que se te está hinchando y entonces la infección está
3: apuntando de... Te avisa.
2: De salir.
1: Y tengo algo muy asqueroso para contarles si quieren, si no, no.
3: Sí, contá, sí, Robert, altura sí, además son el 53, boludo.
1: Tomo medicamentos, me dicen, no te puedo tocar así porque tenés la boca así, toma esto, me duele. Hablo con Rominita. Rominita me dice, pero no podés tener la boca así. Pero el dentista me dijo, sí, no, pero tomate dos, pues no vas a poder dormir. Me dice, está. Y me manda automáticamente una pichicata, una. Bloquium, pero.
3: En pichicata.
1: Directo a la.
3: En su variante
1: pichicata. Te va al corazón directamente.
3: Pum, medio cuerpo menos.
1: No, y aparte, salís andando, te pichicatean, salís bien, pero todavía claro, con la jeta así. Y bueno, al otro día tenía que volver a hacer 3 días seguidos. Bien, ya el dolor contenido y empezó a bajar. Pero tenía el flemón.
4: Un pelotín quedaba.
0: No.
2: No quiero escuchar.
0: Mayonesa.
1: No, y en un momento sentí que...
3: ¿Qué? ¿Que explotó?
1: Era un negro en la boca.
4: No.
3: Pero ¿cómo fue el momento?
0: Era un dentífrico saliendo.
2: No.
0: ¿Qué
3: salía?
0: Mayonesa.
2: Pus.
4: Ah, Robin. De color y sangre y... Sangre y marrón.
1: Bucaque total fue.
3: No, Robin, no.
2: Dios mío. Tenía hambre.
1: Se lo cuento, lo cuento.
0: No,
1: si
0: está
1: lo cuento,
0: bien,
1: lo
0: está bien, está bien.
2: No, está bien, nosotros te pedimos que lo cuentes.
1: Toda atroz de
4: fuerte. Ay, Robin.
3: Ser papá.
4: ¿Y dolía?
1: No, ahí fue. Tipo... No, ahí sabe que fue. Una descompresión total. Sí. Y listo, se me...
0: Volvió todo al lugar.
4: Y acá estoy de vuelta. Y acá me tienen.
3: Impecable.
0: Y era la mujer baruda.
3: Mejor que antes.
0: Volvió la mujer baruda ahí.
1: Y ahí, la semana fui.
4: Perfilado como Vinicio.
1: Me saqué dos muelas.
2: Yo quiero destacar algo, porque a veces te pegamos, ¿viste? Con tu salud.
1: Boludo, sí.
2: Yo quiero destacar algo. Y es que vos, habiéndote pichicateado...
3: Habiendo vivido tanto.
2: Habiéndose vivido el dolor...
1: Sí.
2: Decidiste ir al dentista igual. Totalmente. Y sacarte las muelas.
1: Sí, me lo saqué.
2: Eso para mí es una evolución.
1: Es un avance, boludo. Y aparte...
2: Porque vos sos de... Tomarte eso y decir, ya no
3: en
2: duele
3: parche,
2: más.
3: En parche.
2: Va, claro, todo parche.
1: Tres fila de dientes me voy a poner.
3: ¿Cómo?
2: Sí, sí, en la puntita.
0: Como un tiburón galáctico.
2: La puntita de Enzo Fernández.
4: Un cine. Un microcine.
2: El paredón.
3: ¿Y qué?
2: Entre México y Estados
3: ¿qué
2: Unidos.
3: Color busca, ¿qué Robbie? Color buscas? ¿Un blanco?
1: No, no, tranqui. No, no, no. Natural, de fumador. No, claro. El fumador de cosas, pero no, tranqui. No,
0: no, no como los futbolistas, ¿viste?
1: Que hacen... uno.
3: Claro.
1: Tiene las teclas, las teclas.
0: Sí,
1: pero estamos, estamos. Le mando un saludo a Mati. Que me tiene paciencia.
2: El doctor Sopeda.
0: Claro.
4: También puede caer ahí, ¿eh?
2: Puedes ir al doctor
1: Sopeda. Una persona increíble.
2: ¿Puede ser que sea hincha estudiante el doctor Sopeda?
0: Sí, es posible.
3: Y capaz, Alfredo.
4: ¿Qué? ¿En serio? Eran de La Plata, creo. ¿Sí? Los Sopeda.
1: Mi amigo Mati, el mío de gimnasio.
4: Che, la televisión de Japón tiene una inteligencia artificial.
1: No se llaman educados.
0: No, yo no dije nada.
1: Se toca el huevo,
0: yo
1: boludo.
0: Yo no hice nada.
1: Sí, sí, sí, tocaste los huevos.
0: No, con la mano acá.
4: ¿Qué pasa con la televisión de Japón? La televisión de Japón tiene una inteligencia artificial que censura automáticamente imágenes gráficas sexuales o de una femenina.
0: ¿Cómo?
4: A ver, ah. Una fuente... ¿Qué? ¿Eh? No sé
0: ahora?
4: Qué. Ah, no, pará, pará. Sexuales o de violencia y blurea el cuello de Trump creyendo que es una conchita.
1: Me estás jodiendo.
4: No, no sé, boludo, no se dice eso. Una tiny ass pussy, dice.
1: No,
4: ¿eh? Mentira.
1: No, hijo de puta.
4: Ah. Pero,
3: ¿cómo es esto?
1: Se parece, claro, igual.
4: Dice que con, en la televisión de Japón hay una inteligencia artificial que blurea automáticamente y...
2: Conchas.
0: Lo confunde con la mascota de México.
3: Ah, y creyeron que era una concha.
4: No creo.
2: Blurea automáticamente y ve una concha, claro. Y dice... Hay que
3: y lo blurearon.
1: La mascota de México no sale en Japón, boludo. Claro.
4: La conchita de Trump.
1: Ah, van cayendo.
3: Parecen dos testículos igual, si me preguntas también, ¿eh? Parece
2: no
3: un escroto.
2: Sé, es
3: parece
2: una concha
4: más
2: vieja.
4: A mí parece una concha vieja. Vieja.
1: Parece más escroto que...
3: Escroto bueno. Que concha vieja.
4: ¿Qué?
3: Sí que...
2: Concha vieja se blurea.
3: Sí que sobra.
1: Henry, terminémoslo.
3: Sí, sí.
1: Terminémoslo porque ha sido un programa muy ordinario.
3: Pero ¿de no, quién arrancó no, aquí? No, pero vos lo llevas para ese lado.
4: ¡Sí!

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